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5: El embajador de Estados Unidos en Chile, Brandon Yud, se refirió a sus polémicos dichos. Nos cuenta más Bárbara Payal.
6: Sí, el embajador de Estados Unidos en nuestro país, Brandon Yud, replicó y aclaró sus dichos de esta jornada, donde dejaba entrever que condicionaba el respaldo de Estados Unidos a la soberanía chilena en el estrecho de Magallanes a precisamente que nuestro país colaborara en los temas que son de interés de Estados Unidos. En una declaración a la que tuvo acceso la radio, el embajador dice: disfruto de una buena teleserie tal como cualquier persona, pero este drama está siendo tergiversado. Mis palabras fueron claramente sacadas de contexto y en ningún momento condicioné la soberanía de Chile. Agradezco al ministro Fernando Barros de Defensa Nacional y a todos aquellos que han reconocido dicho contexto, así como mi larga trayectoria de apoyo a la soberanía de Chile. Mi presentación de hoy en el marco del Día del Comercio Global fue un respaldo firme y positivo a nuestra relación bilateral y a todo lo que Estados Unidos y Chile están haciendo y pueden hacer juntos para lograr que nuestros países y el hemisferio que compartimos sean más seguros, fuertes y prósperos. Aclaración entonces del embajador de Estados Unidos en Chile, Brandon Yud.
5: El Centro Sismológico Nacional entregó detalles del temblor que se registró en Ñuble. La información con Guillermo Escárez.
7: Muchas gracias. Entregamos más detalles de lo que fue este sismo de baja intensidad que se percibió durante esta noche de miércoles 7 de octubre en distintos sectores de la región de Ñuble. El movimiento telúrico se registró a las 20 horas con 33 minutos, según da cuenta Sismología, y tuvo una duración de 56 segundos, acompañado por el fuerte ruido y un leve movimiento, situación que generó alerta entre los habitantes. De acuerdo con los antecedentes del Centro Sismológico Nacional, el temblor alcanzó una magnitud de 3,9 en la escala de Mercalli y tuvo una profundidad de 56 kilómetros, con un hipocentro ubicado a 30 kilómetros al oeste de Chillán, en las coordenadas 36.61 grados de latitud sur y 72.44 grados de longitud oeste. Hasta el momento no se ha reportado daño ni situaciones de emergencias asociadas a este movimiento telúrico que afectó a la región de Ñuble durante esta noche. 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
5: Y en materia internacional, el subsecretario del Departamento de Comercio de Estados Unidos, David Foyel, se encuentra en Caracas para explorar el intercambio comercial y las oportunidades de mercado bilaterales, informó este miércoles la embajada del país norteamericano en Venezuela. Foyel se reunió hoy con el canciller venezolano Félix Plasencia para potenciar oportunidades de mercado para ambos países, informó en su cuenta de X la embajada, sin dar más detalles al respecto. Estas iniciativas consolidan la recuperación económica de Venezuela bajo el plan de tres fases, subrayó la legación estadounidense en referencia a la estabilización, recuperación y transición democrática establecida por el presidente Donald Trump y el secretario de Estado Marco Rubio en el país suramericano. Exactamente, 9:05 p.m.
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estamos acompañando en la radio, en vivo y en directo. Y te quiero comentar sobre una noticia que está dando vuelta en el ámbito político. Porque han habido cruces de palabras entre el diputado Olivares, quien se refiere a la posible tercera candidatura de Michelle Bachelet, y que estos dichos fueron también cuestionados por Matthei, por Evelyn Matthei. Mira, te explico un poco lo que está sucediendo en el ámbito político nacional. Resulta de que el diputado Javier Olivares, del Partido de la Gente, cuestionó duramente una eventual tercera candidatura presidencial de Michelle Bachelet, luego de que la exmandataria reconociera que evalúa volver a competir por La Moneda. Lo dicho del parlamentario, sin embargo, no se limitaron a cuestionar el legado político de Bachelet o sus anteriores gobiernos. ¿Por qué? Resulta de que Olivares también apuntó contra su vida personal y planteó que la expresidenta debería mantenerse alejada de la actividad política para dedicarse a su familia y a labores domésticas. Cualquier cosa que mantenga lo más alejada posible de la política, la señora Bachelet le va a servir al país, sostuvo el diputado. En esa línea aseguró que parte de los problemas que actualmente enfrenta Chile se originaron durante los gobiernos de la exmandataria. Agregó que evidentemente sabemos que parte de los problemas que hoy tenemos en el país justamente se dieron cuando ella plantó la semilla en la educación, en la reforma tributaria y en tantos problemas que hoy arrastramos los chilenos, afirmó. Hasta ahí, sus dichos se apuntan directamente al desempeño político de Bachelet, ¿cierto? A las reformas implementadas durante sus administraciones. Sin embargo, y aquí comienza la polémica, porque Olivares fue más allá y cuestionó a la expresidenta, la cuestionó que continúe participando del debate público. Y dijo tal cual, ojalá que la señora Bachelet se vaya a su casa y disfrute a sus nietos, que esté con ellos y esté lo más alejado posible del debate político. Luego señaló de que la responsabilizó, ¿cierto? E indicó de que los grandes problemas que tiene la patria son responsabilidad de ella. Y finalmente, lo que más causó molestia fue la siguiente frase. Le deseo mucha suerte. Podría seguir los mismos pasos de la señora Matthei. Cocinar y hacer unas buenas cazuelas para enseñarle a la gente, añadió. ¿Qué te parecen sus dichos? En definitiva, le dijo de que se aleje de la política y que se vaya a la casa a cocinar, ¿o no? ¿Qué se entiende por eso? Labores domésticos, claro, a cuidar a los nietos, a cocinar, a hacer una cazuela, etc. Y todo esto también haciendo alusión, obviamente, a Evelyn Matthei, quien hace ya varios meses atrás efectivamente sube contenido a sus redes sociales mostrando recetas, otras aficiones que tiene durante el día, tejer, bordar, diferentes tipos de contenido que sube, pero claro, hay una fuerte proporción de ellos que son referente a la cocina. Bueno, ahí justamente es cuando Olivares fue criticado por esto. Hubo respuesta de diferentes parlamentarios, pero incluso la misma Evelyn Matthei también respondió al diputado. Te voy a seguir comentando en breve. Avanzamos en la radio.

contando sobre este encuentro que ha habido con algunas figuras de la política nacional respecto a los dichos del diputado Olivares, donde cuestiona que Michelle Bachelet se quiera mantener en política. Recordemos que hace unos días atrás Bachelet efectivamente dio una entrevista en la que se le preguntó si es que había opción para una tercera administración, y ella dijo, bueno, puede ser. No cerró la puerta en definitiva, no entregó un no tajante, sino que dejó ahí la opción abierta a una posible tercera candidatura. Y en ese sentido, Olivares hoy entregó dichos bastante cuestionables según las figuras políticas actuales. Por ejemplo, le dijo de que siga los pasos de Evelyn Matthei, que se dedique a cocinar y a hacer buenas cazuelas. Además de eso, le dijo que vaya a cuidar a los nietos, de que con sus administraciones comenzaron todos los problemas que enfrenta hoy Chile, entre otros dichos que entregó el diputado. Bueno, la frase introduce un elemento que excede la discusión sobre el desempeño político de Bachelet, porque en lugar de cuestionar sus decisiones o propuestas, Olivares plantea que una mujer que ejerció la presidencia de la República debería alejarse de la política para dedicarse a cocinar y a su familia. Sus declaraciones se producen después de que Bachelet reconociera que evalúa, ¿cierto?, una nueva candidatura presidencial. Consultada al respecto de si no hay segunda sin tercera, la exmandataria respondió, bueno, yo creo que sí, dejando ahí la puerta abierta, que era lo que te comentaba.

100. Y hubo respuesta de Evelyn Matthei. Efectivamente, hubo una respuesta también durante esta jornada en la que fue bastante categórica. ¿Qué es lo que respondió Evelyn Matthei al diputado Olivares? Te lo comento en la siguiente intervención. Avanzamos en la radio.

bien, ¿cuál fue la respuesta de Evelyn Matthei a los dichos de Olivares? La mencionó obviamente en sus dichos, le dijo o intentó decirle, ¿cierto?, a Michelle Bachelet que se dedique en definitiva a hacer lo mismo que está haciendo actualmente Evelyn Matthei, que es que subir contenido a sus redes sociales vinculados con la cocina y otras áreas que está realizando la ex candidata presidencial. Bueno, resulta de que en ese sentido la ex candidata presidencial Evelyn Matthei respondió a estas declaraciones del diputado Javier Olivares, quien cuestionó, como te comentaba, la eventual candidatura de Michelle Bachelet y planteó que ambas debían mantenerse alejadas de la política para dedicarse, entre otras cosas, a cocinar y a la familia. En ese sentido, la ex alcaldesa de Providencia dijo lo siguiente: a las mujeres en política se nos juzga por nuestras capacidades, ideas y gestión, no por las tareas del hogar, sostuvo Matthei. Agregó de que irse a su casa, disfrutar a sus nietos y todo lo demás no debiesen ser dichos de un diputado. Marcó así la distancia de los dichos del parlamentario, quien previamente había dicho todo esto, ¿cierto? De que ambas debían, en definitiva, retirarse de la política, irse a la casa, disfrutar a los nietos, cocinar, entre otras cosas. Ahora bien, en su respuesta, Matthei también hizo una distinción respecto a sus diferencias políticas con Michelle Bachelet. Ella dijo: Michelle Bachelet y yo tenemos caminos e ideas políticas muy distintas, pero ambas nos hemos ganado con trabajo y trayectoria el derecho a decidir sobre nuestro futuro, afirmó. Y finalmente, la ex candidata sostuvo que este tipo de comentarios ya no tienen cabida en la política actual. En Chile, el tiempo donde mandaban a las mujeres a la cocina ya pasó, sentenció la ex alcaldesa. ¿Qué te parecen los dichos de ambos, en definitiva, tanto del diputado Olivares como también la respuesta que entrega Evelyn Matthei? ¿Están los tiempos para que un diputado diga abiertamente de que una expresidenta debiese irse a la cocina? ¿Qué crees tú? Recuerda que nos puedes ir comentando a nuestro WhatsApp. Nosotros avanzamos en la radio.

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te seguimos acompañando en la radio. Y mira, por acá ya tenemos algunos comentarios de auditores respecto al tema de conversación. Los dichos del diputado Olivares, que luego se sumó a la respuesta que entregó Evelyn Matthei, ¿cierto? Luego de que el diputado dijera de que la expresidenta Bachelet, en vez de dedicarse a la política, debiese regresar a su casa, a cocinar, a cuidar de los nietos, a dedicarse a la familia. Eso en resumidas cuentas. Por acá Luis nos dice, oye, con respecto a Olivares, este tipo de calaña elegimos y se llaman honorables. Claro, ¿cierto? Por acá Juan Pablo nos dice, ¿Olivares se dará cuenta de lo que habla u opina? Dice, qué lamentable que personas voten por este tipo de sujetos. ¿Cuál es el aporte en el Congreso de una persona así? La expresidenta Bachelet debería volver a la política y ser la próxima presidenta, nos comenta por acá Juan Pablo. Bueno, mira, hay más contexto también, porque Matthei efectivamente respondió a Olivares. Y a pesar de que marcó las diferencias que ella tiene con Michelle Bachelet, ella dice de que han tomado caminos diferentes, ideas políticas distintas, pero que ambas se han ganado con trabajo y trayectoria el derecho de decidir sobre su futuro. Y en esa línea, ella señaló de que este tipo de comentarios ya no tienen cabida en la política actual. Dice que en Chile el tiempo donde mandaban a las mujeres a la cocina ya pasó. Las declaraciones de Matthei se conocen, evidentemente, luego de que Bachelet reconociera de que evalúa esta eventual tercera candidatura presidencial. Ella le preguntaron en una entrevista, dijo, mira, puede ser, yo creo que sí. Y el planteamiento obviamente abrió nuevamente el debate sobre un posible regreso de Bachelet a la carrera por la moneda, mientras que Olivares optó por cuestionar no solo su trayectoria política, sino también su permanencia en el debate público y su rol fuera de la actividad política también. En un ámbito ya personal, evidentemente, porque la familia o lo que decida realizar una mujer es un ámbito personal, claramente. Mira, tenemos más comentarios de auditores. En breve los vamos a estar leyendo. Avanzamos en la radio.

0: Ya revisaste hoy página 7, una forma de informarse sin estresarse. Justo estaba revisando esta noticia del rubro inmobiliario a Premios Cordillera. Jorge Pichara contó cómo nació su faceta de influencer. Y ya que estoy por aquí, aprovecho de votar por mi nominado preferido para los Premios Cordillera de este año. Aún queda tiempo para votar en los Premios Cordillera. Bien, estábamos comentando sobre esta situación que se armó durante esta jornada en política, ¿cierto? Estos dichos del diputado Olivares hacia la expresidenta Bachelet. Hubo respuesta también de Evelyn Matthei. Ella dijo, oye, los tiempos ya no están para hacer este tipo de comentarios. Chile, en definitiva, cambió y ya no es cosa de mandar a las mujeres a la cocina simplemente. Si las mujeres estamos en política, bueno, que nos juzguen por aquello, por nuestra gestión, por las decisiones que uno toma estando en política, pero no pueden venir en definitiva a mandarte a la cocina como si estuviésemos, cierto, en siglo pasado. Mira, Claudio por acá nos entrega su opinión. Y a ver qué nos comenta Claudio, te escuchamos.
1: Hola amigos, hoy venía escuchando y la verdad es que puedo decir que la política cada vez está más podrida, cada vez hay más personajes, especímenes en la política que hacen cada vez desconfiar más a la ciudadanía. En base a los comentarios de Olivares, escucha bien poco que decir, obviamente los tiempos no están para ese tipo de comentarios, porque además de no están a las personas y a sus trayectorias. Yo me pregunto si él estuviera en la época de Gabriela Mistral, pensaría que por la edad de Gabriela Mistral tendría que irse a la cocina y perder todas sus capacidades. Uno puede discrepar de los hitos políticos de Bachelet, pero fue una presidenta y tiene trayectoria. Me imagino que tiene un nivel intelectual altísimo como para pretender que lo único que puede hacer es estar en la cocina. La verdad es que la política está cada vez más asquerosa y llena de personas que no merecen estar ahí. Y creo que nos deja muy mal como país también.
0: Esa era la opinión de Claudia. Y más resumida es la opinión que nos entrega Adelaida. ¿Qué nos dice Adelaida? Te escuchamos.
2: Hola, buenas noches. Oiga, ¿sabes lo que pienso yo? Que la persona que nace inteligente muere inteligente. Y el que nace estúpido muere estúpido, como dice el diputado.
0: Sencilla la reflexión de Adelaida. Gracias también por comentarnos. Mira, es parte de los comentarios sobre este tema de conversación. ¿Tú qué opinas? ¿Es válido que hoy una autoridad, un diputado de la República, trate de esa forma una exmandataria? Porque independiente de que sea Michelle Bachelet, bueno, es la única presidenta mujer que hemos tenido, la única presidenta, pero lo haría, por ejemplo, con otro mandatario que llegue a una edad y le diga, oye, no, sabes que ya a tu edad, mejor dedícate a la familia, a cuidar a los nietos. Probablemente no lo haría. Y además, no están los tiempos para eso, según lo que también ahí argumenta Evelyn Matthei en su respuesta. Porque, claro, una cosa es que se le puede cuestionar por su desempeño político, que comenzó de esa forma el diputado Olivares, ¿cierto? Él apuntó a que cualquier decisión que la mantenga alejada de la política le iba a servir al país. Comentó de que, en definitiva, los grandes problemas que se enfrentan hoy fue luego de que ella plantara la semilla en la educación, en la reforma tributaria, en tantos problemas que aseguró que hoy arrastra a los chilenos. Entonces, claro, en esa línea, ya mira, si vas a cuestionar su gestión en definitiva en la política nacional, es válido. Con respeto, uno esperaría siempre que se traten con respeto, pero tampoco es la primera vez que nos sorprenden los dichos de un diputado. Tampoco es la primera vez que nos sorprende los dichos del diputado Olivares particularmente. Pero de ahí a que traspaso ese límite y se involucre directamente con la vida personal de Michelle Bachelet, con la vida personal, ¿cierto?, de Evelyn Matthei, en definitiva diciendo de que ambas se deberían ir a la cocina o que una siga los pasos de otra. Mira, en ese sentido es justamente donde han apuntado las críticas, porque al menos lo que comenta Evelyn Matthei, mira, ya no están los tiempos para aquello. Porque antes se hacía también, sobre todo ha costado, ¿cierto?, la presencia de mujeres en política a lo largo de la historia, no solo en otro país, sino que en todas partes. Y claro, antes no era novedad que a una mujer le dijeran, oye, anda a cocinar, anda a lavar, anda a planchar. Eso se escuchaba antes. Pero hoy en día los tiempos se supone que han cambiado. Bueno, al parecer no tanto. Mira, vamos a seguir revisando más detalles de este tema, así que por supuesto te dejo invitado a que sigas junto a nosotros. Avanzamos en la radio.

0: 12 minutos nos separan ya de las 10 de la noche. Está bastante interesante la conversación por acá con nuestros auditores. Tenemos más opiniones. Eliana también nos comenta a esta hora. ¿Qué nos dice? Eliana, te escuchamos.
1: Hola. Mira, yo creo que es un comentario misógino, porque más encima la está tratando de vieja, que vaya a cuidar a sus nietos, la va a tratar de mujer, así como que tiene que ir y volver a la cocina, como si las mujeres solamente tuviéramos que estar en la cocina. A un hombre él no lo va a tratar de esa manera. Pero también valoro enormemente la respuesta de la señora Matei. Realmente la respuesta que dio fue muy buena, muy decente.
0: La opinión de Liana, los tiempos, nos comenta, ¿cierto? Ya no están para ese tipo de comentarios. Mira, tenemos también la opinión de Víctor. Te escuchamos, Víctor.
2: Buenas noches, señorita Andrea. La verdad, el tipo que emitió ese juicio referente a la expresidenta, señora Michelle Bachelet, es un tipo estúpido, con letras mayúsculas. Ella es una eminencia, ha sido dos veces presidenta de Chile. Por algo la gente la eligió. ¿Ya? Y tiene todas las condiciones, es una señora profesional, es médico cirujano, por lo tanto tiene todas las condiciones. Sí, no sé, por eso, como dijo la señora anterior, la verdad es que la gente no sabe a quién eligen, puros tipos que no aportan nada al país, quedamos como ridículos en la política a nivel internacional, con tipos ignorantes, estúpidos, total. ¿Ya? La señora Bachelet tiene las condiciones, yo creo que el temor que tienen es que ella vuelva a ser presidenta de Chile, y lo más probable es que si postula va a ser presidenta de Chile. Entonces yo creo que ese es el temor que tienen, por eso están dando ese tipo de opiniones tan, tan absurdas. Listo, buenas noches, gracias.
0: Gracias a ti, Víctor, por tu opinión también. Oye, y tiene sentido también lo que nos comenta Víctor. ¿Causará miedo una posible candidatura de Michelle Bachelet, habiendo tenido dos candidaturas anteriores exitosas, habiendo sido presidenta, cierto, por dos periodos? Podría ser. Víctor ahí nos dice, oye, mira, quizás les da miedo, por eso la tratan de esa forma. Ahora bien, no hay que generalizar tampoco. Es un diputado quien dijo, se refirió así, cierto, a la expresidenta. Y en definitiva, bueno, las razones pueden ser múltiples. No es primera vez tampoco de que el diputado Olivares lanza críticas o hace este tipo de comentarios contra alguien también, alguna otra figura política, cierto, en este caso es Bachelet, pero también me quedo ahí con un comentario que nos hacía Eliana, la respuesta de Evelyn Matei, porque a pesar de que son caminos totalmente opuestos, ideas ideológicas muy diferentes, también de cierta forma solidariza con la exmandataria y le dice, oye, a pesar de todo, nos hemos ganado nuestro lugar con trabajo, con trayectoria, tenemos derecho a decidir si nos mantenemos en política o si queremos, por nuestra decisión, bueno, hacer lo que queramos en definitiva, ¿cierto? Si es hacer videos, si es cocinar, si es estar con los nietos, bueno, pero que sea una decisión propia, ¿no? Porque venga un diputado y te mande directamente a la cocina. Ya, nos quedan algunos comentarios, los revisamos en breve. Avanzamos en la radio. 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

4 minutos faltan para las 10 de la noche. Nos comenzamos a despedir de este bloque de animación, pero te invitamos a seguir junto a la radio y te dejamos con la mejor música sonando en la Bio Bio.

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2: Mañana se dará inicio al desalojo y demolición de la toma Yeride, esto en San Felipe. Fabián Corrotea nos amplía.
3: Mañana se llevará a cabo el proceso de desalojo y demolición de 7,4 hectáreas de la toma Yeride, terreno perteneciente a la empresa Esval en la comuna de San Felipe, esto a un costado de la ruta 60CH. Un proceso que se llevó a cabo con reuniones previas, incluso desde el año pasado, con una mesa de multisectores. Todo esto entre autoridades, tanto de la empresa Esval, la delegación presidencial provincial, el municipio de San Felipe y otros estamentos. Será justamente en la comuna de San Felipe donde se reúnan estas autoridades para llegar posteriormente hasta la toma Yeride para iniciar justamente el copamiento con el apoyo de carabineros en este sector. Cabe recordar que tanto la delegación como también la comunidad de este asentamiento han sostenido que durante los últimos días ya se han retirado la mayoría de personas que habitaban en dicho sector. Desalojo y de también en la demolición justamente de las viviendas que quedan justamente por desalojar todo esto en la toma Yeride en la comuna de San Felipe. 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
2: El Ministerio de Justicia abordó el futuro del INDH en la Comisión de Derechos Humanos. Cristóbal López nos informa.
4: Sí, la Comisión de Derechos Humanos de la Cámara de Diputados recibió durante esta jornada de miércoles al subsecretario de Derechos Humanos, Pablo Mira, quien se refirió a los alcances del anteproyecto de ley que tendrá por finalidad reformar el Instituto Nacional de Derechos Humanos. Todo esto también considerando de la polémica que se ha dado en los últimos días con el financiamiento de este instituto, que recordemos ha sido solicitado por parte de la UDI y también de otros parlamentarios de derecha, que se pueda recortar su presupuesto para poder financiar otros puntos como por ejemplo los liceos bicentenarios o el programa Yo Elijo Mi PC dentro de la partida del Ministerio de Educación. De esta manera entonces el subsecretario tuvo que exponer sobre, de una manera preliminar, sobre este anteproyecto que se va a ingresar por parte del Ejecutivo y poder ver cuál va a ser el futuro para el Instituto Nacional de Derechos Humanos. 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
2: Continúe junto a nosotros. En cualquier momento más informaciones. Son las 22 horas 10 de la noche, 3 minutos.
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Saludos cordiales a todos nuestros auditores desde Lota a Punta Arenas que a esta hora se conectan con nosotros. Les agradecemos por seguir en sintonía de la radio y a quienes se integran, bienvenidos a esta última parte del día. Escuchábamos Hey Jude de The Beatles, que tiene una historia bastante... Saludos cordiales a todos nuestros auditores desde Lota a Punta Arenas que a esta hora se conectan con nosotros. Les agradecemos por seguir en sintonía de la radio y a quienes se integran, bienvenidos a esta última parte del día. Escuchábamos Hey Jude de The Beatles, que tiene una historia bastante triste, pero a la vez de amistad. Esta canción fue lanzada el 26.

0: tristeza de Julian Lennon ante la separación de sus padres, Cynthia y John. Y de alguna manera le quiso regalar una canción de esperanza, ¿no? Y escribió, o sea, primero viajó a la casa de los Lennon y se quedó pensando en Julian. Y bueno, de ahí salió Hey Jude, que ha sido un éxito absolutamente mundial. Lindas historias, ¿no? Claro, la base es muy triste, pero por otro lado habla de la solidaridad y compromiso que tenía Paul McCartney con Lennon. En ese entonces, después terminamos peleados, pero en ese entonces le escribió una canción al hijo para que superara la separación de sus padres. 22 horas 10 de la noche, 12 minutos.
1: Hola Radio Bio Bio, ojalá lo escuche, hagan un poquito más de intervenciones sector Pedro Valdivia. Falta más vigilancia de carabinero, ronda, porque están en un plan de manejo, están demoliendo sitio, lo cual al parecer la gente, alguna está quedando rezagada y tienen miedo que echen a robar. Los otros en el sector dicen que hay mucha plaga de roedores, ya que se están desarmando viviendas. Ojo, por favor.
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noticias del ámbito político, este miércoles el Senado aprobó el informe de la Comisión Mixta que zanjó las diferencias entre ambas cámaras respecto del proyecto de ley que establece las reglas del uso de la fuerza, o RUF. La iniciativa fue aprobada por 29 votos a favor, 15 en contra y una abstención, completando así su trámite en el Congreso y quedando en condiciones de convertirse en una ley. Bueno, se necesita mucho en estos tiempos. Fíjate que nos escribió un auditor de Concepción, de calle Marina de Chile, Convencia de los Nidos. Acaban de tratar de entrar a mi casa en Lorenzo Arenas, frente a la panadería Napoli, para que adviertan a los vecinos de las características de los individuos y el automóvil que usan. Y esto sucede todos los días. Antes se robaba cuando las casas estaban desocupadas. Ahora los ladrones ni siquiera tienen ese cuidado. Con habitantes dentro, entran, roban, amenazan, hieren, en una situación que está, yo diría, bastante descontrolada en nuestro país. Son las 21 horas, no, 22 horas, 9 de la noche, 18 minutos.

Y esta característica ya nos indica que vamos a hablar de los premios Cordillera, porque falta un día, 13 horas, 37 minutos y 45 segundos para que se cierren las votaciones. Está muy peleada la cosa en las 19 categorías que han sido nominadas para estos premios Cordillera, con la animación en este caso de Diana Boloco. Va a ser un espectáculo muy interesante, muy entretenido, y principalmente lo que más se valora es que es un premio que ha tomado importancia nacional, nacido en regiones, nacido en el seno de la región del Biobío, de Página 7, y de ahí se convirtió en un evento nacional que mantiene muy atentos a los diferentes actores del espectáculo. Así que ya lo sabes, tú entras a página7.cl, luego ingresas al link que dice vota aquí y completas alguna fórmula, un formulario, y ya estás votando por tu artista preferido. Premios Cordillera, Página 7.

El Festival de Viña siempre es una guarida de rumores, de trascendidos. Bueno, la periodista Cecilia Gutiérrez adelantó a través de sus cuentas de Instagram quién recibiría la gaviota de platino en el Festival de Viña 2027. La gaviota de platino ha generado múltiples polémicas. ¿Recuerdan cuando el público exigía gritos la gaviota de platino para Andrea Bocelli? Y cuando el año pasado también se decía que se la podrían entregar a Mon Laferte. Bueno, Cecilia Gutiérrez dijo que a Laura Pausini se le está considerando para entregar el reconocimiento de la Quinta Vergara. La posibilidad cobra relevancia luego del reciente paso de Pausini por Chile, donde las pistas sobre una eventual participación en la próxima edición del festival se hicieron notar. Así que Laura Pausini. Ah, y lo otro es que esta misma periodista confirmó que los Vázquez no van a Viña y contó la historia de la última visita de Luis Miguel, donde se dice, porque no hay nada confirmado, pero se dice que cobró $1,000,000 por participar en el festival. Entonces los productores hablaron con los Vázquez y los Vázquez le dijeron, bueno, si a Luis Miguel le pagan $1,000,000, nosotros queremos lo mismo. En pleno auge de los Vázquez. Y de ahí nunca más. Este año se rumoreaba que los Vázquez iban a estar en la edición, pero hasta el momento no hay absolutamente ninguna certeza que los Vázquez, este dúo patagónico, esté sobre el escenario de la Quinta Vergara. Son las 22 horas, 9 de la noche, 31 minutos.

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22 minutos los que faltan para las 11 de la noche y estamos a solamente horas de terminar el Cyber Monday, que ha sido hasta ahora todo un éxito. Seguramente mañana la Cámara de Comercio de Santiago va a entregar los detalles de la participación y de las facturaciones que hubo en este Cyber Monday, que se vio incrementado por algunos descuentos bastante importantes en materia de ropa, por ejemplo, en zapatillas, en elementos tecnológicos. Así es que si usted no ha ingresado, todavía le queda una horita para ingresar a la página y ver si hay algo que le interesa en esta nueva edición del Cyber Monday.

Hace algunas semanas se lanzó una especie de documental llamado Cocaína Negra, que se trata del encuentro de delirantes audios grabados por Eugenio Berríos, el químico de la DINA, con la base de la reconstrucción de su auge y caída. La vida de este personaje resulta una delgada línea que cruza nuestra historia reciente entre dictaduras, venenos letales y cerros de droga. Una vida política tan violenta que terminó configurando su propia autodestrucción. Bueno, el caso de Eugenio Berríos es muy interesante, quien se supone que creó el gas sarín. Es interesante históricamente, ¿no? Por supuesto, no la vida del tipo, pero digamos lo que hizo y a lo que se dedicaba. Y finalmente murió asesinado en Uruguay, en extrañas circunstancias, mientras huía de Chile, donde también lo querían matar. Cocaína Negra, disponible en algunos streaming, es una de las recomendaciones esta noche aquí en la radio. 13 minutos faltan para las 11.

Seguimos junto a ti cuando ya son 13 minutos los que faltan para las 11 de la noche. Y ojo con las monedas de 50. El Banco Central dio inicio a la primera parte de la circulación de las nuevas monedas de 50 pesos con ligeros cambios frente a los modelos actuales. Se trata de una moneda que comenzará a circular en el país desde los bancos comerciales y con ello al comercio y a las personas. Por ello, cada vez será más común verlas en el vuelto que reciban los compradores. Sobre las de 10 pesos, también incluida en los ajustes, la fabricación de monedas esta comenzará su circulación en enero de 2027. Primero que todo, van a ser mucho más brillantes que las actuales. Y el número cambia porque está un poquito más grande que la de 50 pesos actual. Así que, de todas maneras, si usted tiene duda, puede ir al banco y en el banco le pueden cambiar la moneda por una moneda antigua. Pero con el tiempo se va a ir sacando de circulación la moneda antigua y va a quedar esta moneda de 50 pesos. Y en enero, la de 10 pesos. 11, para las 11.

se han sabido detalles del presupuesto 2027, hay una nueva cláusula que permite revisar los datos personales de quien pidan beneficios, como por ejemplo esta garantía universal o las famosas transferencias para instituciones. Este forma parte del proyecto de ley de presupuesto 2027, donde se busca reforzar el uso de datos personales para fiscalizar la entrega de beneficios financiados por el Estado. Bueno, y lo último que se supo de recursos es que sacaba Prodemu, que es el proyecto de la mujer, que solamente tiene dinero para pagar finiquitos, pero no sigue funcionando. Habrá que esperar cuando se discuta bien el presupuesto 2027 y se sepan bien todos los alcances. Nosotros ya nos separamos. Vienen las noticias del Informador.

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8: Muy buenas noches, bienvenidos y bienvenidas al Informador de las 23 horas. Revisamos rápidamente información policial con Jaime Sepúlveda.
9: Situación desarrollada durante las últimas horas en la zona oriente de la capital, comuna de Peñalolén, calle Comité 1, la cual está siendo investigado en estos instantes. En este lugar se habría generado una disputa aparentemente entre vecinos de este sector, en donde incluso se efectuaron disparos en contra de un inmueble. De acuerdo a la información preliminar, dos personas, aparentemente un padre y un hijo, habrían resultado heridos a bala, los que fueron trasladados hasta el hospital Luis Tisné, en donde se indicaría que mantendrían estado de riesgo vital por esta situación. De igual manera, hay una situación anexa a este hecho en donde también una mujer habría resultado herida producto de un elemento cortante. Se habla de un hacha que habría sido utilizada incluso por un grupo de desconocidos, por lo cual son distintas investigaciones que se están realizando en estos instantes para confirmar todos estos antecedentes y qué finalmente motiva este ataque en contra de al menos estas dos personas que resultan heridas a bala, pero una tercera habría resultado con un elemento contundente y además cortante. Por orden de la Fiscalía, ya es la Brigada de Homicidios quien se traslada en estos instantes hacia la comuna de Peñalolén para desarrollar las primeras diligencias. Hasta el instante no hay personas que sean detenidas o que estén aprehendidas a raíz de este hecho.
8: Gracias, Jaime. Y un camión se volcó en la ruta 5 Sur frente a la comuna de Maule. Miguel García, de Radio Bio Bio en Talca, nos amplía.
10: Efectivamente, este grave accidente de tránsito del tipo volcamiento de camión se ha registrado hace pocos minutos acá en la ruta 5 Sur a la altura del kilómetro 258 aproximadamente por la pista oriente de sur a norte frente a la comuna de Maule, en donde este vehículo de carga, como estamos viendo las imágenes a través de BioBio TV, con torque pierde el control del móvil y se estrella alta energía y liberación contra una estructura de fierro y posteriormente terminó volcando al costado derecho de la vía entre la ruta principal y la caletera 5 Sur a la altura de Maule. Trabaja la unidad de rescate del cuerpo de bomberos de esta comuna, personal de SAMU y también de la concesionaria a la espera de personal policial de carabineros para poder realizar la investigación correspondiente. Al menos un lesionado de sexo masculino, único ocupante de este vehículo de carga que va a ser derivado hasta el principal centro asistencial de la capital de la región del Maule. Noticia en desarrollo desde la ruta 5 Sur frente a Maule. 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
8: Un homicidio se registró en el sector cordillerano Llanada Grande de Cochamó. Franco Bustamante, de Radio Bio Bio en Puerto Montt, tiene más información.
11: Se trata de un hombre de aproximadamente 36 años, identificado como Ramón Ancapichún, quien murió tras resultar herido con un arma blanca en una casa en el sector El Alerce, en Llanada Grande, en la comuna de Cochamó. Por el hecho, Carabineros detuvo a un hombre, quien pasó a control de detención en el juzgado de garantía de Puerto Montt. La fiscalía solicitó ampliar su detención debido a diligencias pendientes, entre ellas el trabajo de la Brigada de Homicidios de la Policía de Investigaciones y la autopsia que realizará el servicio médico legal, considerando además las dificultades de acceso al sector que, recordemos, se ubica en la cordillera de Cochamó. Además, se debe coordinar el traslado desde Puerto Montt de los equipos, lo cual toma alrededor de 6 horas. El tribunal acogió la solicitud y el imputado quedó bajo custodia en Alto Bonito, cárcel de la capital regional de Los Lagos. Y así la formalización quedó fijada para este viernes a las 11 de la mañana. En Puerto Montt, Bio Bio, la radio.
8: Ya se encuentra en la región de Los Ríos el presidente José Antonio Kast. Andrea Solís, de Radio Bio Bio en Valdivia, tiene más detalles.
12: Pasadas las 10 de la noche, arribó hasta la región de Los Ríos el presidente José Antonio Kast. En el aeródromo Pichoy fue recibido por la delegada presidencial Vicky Carrasco, también por el Seremi de Seguridad, entre otras autoridades regionales. La visita del mandatario se enmarca en su participación en el Encuentro Empresarial del Sur que se va a llevar a cabo el día de mañana en la ciudad de Valdivia, la única actividad que se ha informado por parte del área de comunicaciones de la presidencia, que va a estar presente el mandatario. Se espera de que durante la mañana asista a este encuentro empresarial y que posteriormente, cerca del mediodía, retorne hasta la región metropolitana. Es así entonces como ya hace algunos minutos ha arribado hasta la región de Los Ríos el presidente José Antonio Kast. En Valdivia, Bio Bio, la radio.
8: El Congreso analizará mañana la polémica partida presupuestaria de los gobiernos regionales. Cristóbal López nos cuenta más.
13: Sí, será la cuarta subcomisión mixta de presupuestos la que tendrá la labor mañana de analizar la partida correspondiente al financiamiento de los gobiernos regionales, una de las partidas más polémicas dentro de esta ley de presupuesto, en especial por el recorte global de cerca de un 7% que sufrieron justamente los gobiernos regionales y que había sido comunicado por parte de los gobernadores antes que iniciara la discusión del presupuesto en el Congreso Nacional. Durante estas 2 horas que va a durar la exposición va a estar presente la Asociación de Gobernadores Regionales de Chile y también la Asociación de Consejeros Regionales, esto también considerando de los impactos que podría tener este recorte en las regiones que bien han adelantado los gobernadores, podrían afectar directamente programas que van justamente en dirección de poder entregar empleo en las regiones, considerando también que nos encontramos dentro de una crisis con las cifras de desempleo más altas de los últimos 5 años. 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
8: 23 horas con 7 minutos, hasta acá la revisión de las noticias. Gracias por informarse con nosotros y siga compañía de la radio en una hora más, una nueva revisión de noticias en Radiograma Nocturno. Que estén bien, buenas noches.
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1: Vuelve el ícono argentino León Gieco a Chile, 10 de noviembre en Santiago y el 13 en Viña del Mar. Entradas por sistema Ticketmaster. 11 de la noche con 15 minutos, nos hablan en el chat. Buena Claudia, te las mandaste con el temazo, pero temazo, saludos desde Boston. La verdad es que eso es mérito de Franquito, porque yo le pedí que pusiera a Tini. Hicimos presión con Leila González, no lo conseguimos, nos dijo, no, esto no es nada una democracia, acá mando yo, que tengo cara Burlitzer, que no ha pedido el público. Bueno, ya, pues le dijimos. Y ya que están activos en el chat, quiero que me contesten la siguiente pregunta. Si hiciéramos un malón, ustedes, ¿qué llevan? ¿Con qué se ponen? Fíjense que desde Arica a Punta Arenas, comunidades de distintas regiones del país ya se organizaron para participar en el Gran Malón 2026 y fue este sábado y les fue espectacular con vecinos de todo Chile que sacaron sus mesas en la calle, se reunieron en torno a una comida compartida y volvieron a encontrarse con quienes viven cerca. Desayuno, picoteo, almuerzo, once comida, todo vale. Una súper buena iniciativa impulsada por Ciudad Emergente, gratuita y autogestionada, no hay que pertenecer a junta de vecinos ni estar en una organización formal para participar, basta con reunir algunos vecinos, ponerse de acuerdo y hacer el encuentro. Una metodología abierta para que cada comunidad pueda adaptarla a su propio barrio, su edificio, el pasaje, la plaza o la localidad. Y me parece súper importante para volver a conectar con nuestros vecinos, para generar esas comunidades. Y durante este mes de octubre va a haber más eventos como el que hubo el fin de semana pasado. Vamos a hablar con Javier Vergara, director ejecutivo de Ciudad Emergente, para ver cómo podemos participar y organizarnos con los vecinos para un malón. ¿Cómo estás? Buenas noches.
2: Buenas noches, Claudia. Muchas gracias por la invitación a conversar de esta fiesta nacional, de alguna forma, que estamos impulsando, que se llama el Gran Malón.
1: ¿Cómo le fue el fin de semana? ¿Con qué llegó la gente? ¿Qué hicieron? Quiero saberlo todo. Estamos viendo algunas imágenes ahí en BioBio TV.

0: Sí, mira, esta es la versión 2026 de un proyecto o una iniciativa que Ciudad Emergente la impulsa hace más de, yo diría, cerca de 15 años, ¿ya? Hace unos, yo diría, 8 años, esto se hizo a nivel nacional por primera vez, el 2017, el 2018, el 2019, hasta que llegó la pandemia, y ciertamente hacer un malón que significa juntarse con tus vecinos en la calle, en pandemia era muy difícil de hacer, no se podía. Entonces, durante ese periodo no se realizó la versión de Gran Malón a nivel nacional, se retomó ahora con mucha fuerza este año 2026 y el viernes, perdón, el sábado 3 de octubre, que recién pasó, lo volvimos a realizar y fue muy bonito ver más de 100 malones que se inscribieron para organizarse en esta versión nacional de Arica Punta Arenas, como tú bien decías, en comunas súper diversas, desde malones que ocurrían en la comuna de Recoleta o Providencia, en Los Espejos, La Pintana, en comunas muy diversas a lo largo del país, en el norte y en el sur, y cada uno trae algo para compartir, y eso es lo bonito de la iniciativa, que no estamos haciendo algo muy complejo, no estamos, a veces yo cuento, mandando un cohete a Marte, sino que estamos organizando un almuerzo, un desayuno, una cena, un asadito también, con nuestros vecinos, algo que se puede hacer todos los días. Pero créeme que muy poca gente se atreve a romper el hielo de hacer esto, por lo tanto el Gran Malón es muy potente como una invitación,
1: Por
0: ya
1: eso está
0: que
1: bueno que lo
0: comemos
1: puedan
0: todos los
1: organizar
0: días.
1: ustedes, porque como que uno no siempre se habla con los vecinos, no es de mala onda, pero como que, no sé, hay gente
0: Claro,
1: tímida que uno
0: claro.
1: incluso saluda en el ascensor y como que miran para abajo. Entonces, claro, hay que tener personalidad para organizar algo, o a veces uno ya se salió del chat de los vecinos porque hablan pura cosas, alegaban por todo, bueno, qué sé yo. Entonces, qué bueno poder organizarlo a través de ustedes, ¿o no?
0: Claro, nosotros invitamos a que cualquier persona que se motive lo pueda hacer con alguna ayudita en el fondo. Ciudad
1: Claro.
0: Emergente lo que hace como fundación es que te ayuda a organizar tu malón, pero tú decides dónde hacerlo. Tú,
1: Claro.
0: Claudia, puedes decir, me gustaría hacerlo en mi pasaje, yo vivo en un condominio, me gustaría quizás hacerlo en el patio de mi edificio o en cerrar la calle o en la plaza que me queda súper cerca. Entonces, uno en verdad decide dónde hacerlo. Ciudad Emergente te ayuda a organizarlo, ya que tú puedes entrar al sitio www.elgranmalón.cl y ahí tú puedes pinchar en la página Organiza tu malón y puedes descargar una cajita malonera o un kit malonero que viene con distintos tips para que tú puedas descargar un afiche que lo puedes poner en tu calle, en el boliche de la esquina, en el ascensor del edificio, donde tú quieras. Vienen unos stickers que te pones también acá y que te escribes tu nombre, porque mucha gente no tiene una relación con su vecino más allá que un simple gesto con la mano. Tú
1: Claro, está bueno para
0: simplemente lo ves.
1: conocerlo a los vecinos.
0: Claro, a veces tú los conoces de vista, pero nunca, no tienes idea cómo se llaman, ni qué
1: Sí.
0: es lo que hace, ni qué intereses tienen. Entonces, esto te ayuda a romper el hielo. Te ayuda también,
1: Total.
0: Claudia, a atacar problemas de desconfianza, porque lamentablemente en Chile, y esto es importante recordarlo, somos súper desconfiados. Las encuestas de confianza interpersonal, ¿qué quiere decir? La confianza que yo tengo en alguien que no es de mi familia o de mis amigos cercanos es muy baja. En Chile solamente el 12% de la gente confía en alguien que no es de su círculo cercano, o sea, el 88% desconfía. Y hacer un malón, hacer algo tan sencillo como esto, te ayuda a conocer más a tus vecinos, te ayuda también, Claudia, a tener un barrio más seguro, porque lo que hemos hecho en los últimos años es realizar estudios y mediciones de qué pasa en tu barrio después de hacer un malón, ¿ya? Y con datos de la Universidad Autónoma de Madrid logramos identificar que hay una reducción de un 23% en el crimen en el barrio después de hacer algo tan potente y tan sencillo como un malón. Entonces hay mejoras de confianza, ¿no es cierto? Hay mejoras en los índices de criminalidad. Hay mejoras también en temas de la soledad. Hay mucha gente que se siente muy sola y no porque quiera. Es una soledad no deseada, ¿no es cierto? Entonces, encontrarte con tu vecino, conocerlo, compartir una comida, tiene muchos beneficios.
1: Sí, antes pasaba, yo me acuerdo cuando yo era chica, vivía en condominio y mis papás eran amigos de todos los vecinos y carreteaban y hacían unas mesas gigantes para pa los 18 y los niños éramos amigos entre nosotros. Pasaba lo mismo en el barrio, que uno salía a jugar, como, bueno, eran otros tiempos también. Pero bueno, pero sí, efectivamente, los vecinos se comunicaban más. Y estaría bueno retomarlo. Acá en el chat, porque yo les pregunté para que nos escriban por WhatsApp, ¿qué llevarían al malón? Eduardo dice, yo me pongo con una linterna con cuatro pilas, averigua qué es, me dice. A propósito de eso, porque él quiere llevar una botella de pisco con unos bebestibles. En general, los malones lo están haciendo de día. ¿Qué prefiere la gente? ¿Un almuerzo o en la noche?
0: Mira, te cuento el día sábado, el que ocurrió ahora este fin de semana. Fueron de distintos horarios. Hay gente que se juntó muy tempranito, como más a media mañana, más en formato de desayuno, otros almuerzo, otros fueron hasta muy tarde, más fiestas. Algunos terminaron en buenos carretes, que finalmente es eso. Si lo que uno quiere es que uno vuelva a confiar en tu comunidad y hacer que la ciudad sea una ciudad más alegre, una ciudad más segura, más entretenida, es que además, haciendo algo sencillo.
1: A propósito de lo que tú dices de la seguridad, yo creo que es importante porque también es volver a tomarnos los espacios, lo que es nuestro también, para que no se lo tome la delincuencia, ver que el pasaje está iluminado, que la gente se conoce, que están organizados, aunque sea solo un malón, pero por último va a quedar la sensación de, y probablemente la gente se va a empezar a conocer o te van a decir como, oye, ¿quién es la vecina que llevó la ensalada y no sé qué, que le quiero pedir la receta? Y ahí uno se empieza a relacionar. Tenemos acá a otro auditor. Auditora, voy a ver si es que se identificó. No se identificó. Bueno, ella dice que llevaría un ladrillo, una caja de vino. Bueno, puede ser después hacer una sangría, el otro lleva las frutas, qué sé yo. Para el malón, llevaría ensaladas y papas duquesas, nos dicen por acá. Mira qué buena alternativa, porque estábamos viendo algunos que estaban haciendo picoteo. Bien, Fran, me gustó lo que llevarías para el malón. Y otros que, claro, ahí estábamos viendo también una olla gigante con tallarines con salsa que se vea espectacular. Hielo nos dicen por acá. Igual, Manuel, un poquito más. Ponte, está bien, igual siempre falta el hielo, pero una cosita más. Igual está cara la vida, eso es cierto. Ensalada chilena, dicen, no falla. Una ensalada chilena, un pebre, harto pebre. La Fran dice panqueque. Exacto. Uy, panqueque con manjar. Francisca, ¿sabéis qué? Mira, ¿hace cuánto tiempo me vienes prometiendo panqueque con manjar? Así que francamente. Pero bueno, supuestamente Francisca llevaría panqueques con manjar, que estaría bueno. Papas mayo, nos dicen por acá, no fallan tampoco las papas mayo. Qué bueno. Y acá la gente se motivó, todos llegaron con algo como corresponde, ¿o hicieron trampa algunos?
0: Sí, mira, en la misma cajita malonera que yo les comentaba, vienen recetas que te ayudan a ponerte creativo, un pebre cuchareado, un queque de zapallo italiano, un té con berries, un huevito con mayonesa, tapadito. Hay miles de recetas, pero hay veces que no tienes que llevar comida necesariamente, tú puedes llevar otra cosa, que puede ser algo que tú haces muy bien. Por ejemplo, tú eres muy bueno cantando, tocando la guitarra. Bueno, lleva tu guitarra y arma un pequeño escenario en la calle y comparte con tus vecinos música, un karaoke.
1: Y te sale barato. También tú, mira, yo les traigo mi arte. Listo.
0: Claro, exacto.
1: No, pero es verdad, y muchos vecinos llevar la guitarra.
0: Una fiesta. Claro, de hecho, mira, todos los malones que visitamos este fin de semana, habían show de títeres, habían competencias de carreras de saco, habían bailes, había cueca, comida. Básicamente sacar lo mejor que tiene cada uno y compartirlo con el resto. Y como les digo, puede ser comida, pero pueden ser otras cosas. Porque lo que estamos buscando, Claudia, finalmente es que tú sientas que tú eres capaz de vivir en el barrio que a ti te interesa vivir. Si tú quieres un barrio con más actividad física, bueno, saquemos un arco de fútbol y cerremos la calle y hagamos una pichanga.
1: O bailemos, si queremos, corremos las mesas y bailamos. Pues.
0: Claro. Exacto, entonces esto por un día, hagamos la ciudad distinta y pensemos que Santiago y las ciudades de Chile pueden ser como nosotros queremos que sean. Y esa es la invitación del Gran Malón, es una acción de corto plazo, pero tiene una mirada muy de largo plazo, porque si esto lo hacemos como un hábito, imagínate como el Halloween, que es algo tan extraño o externo a nuestra cultura chilena, pero que se ha ido chilenizando y hasta que se escriba con J en un par de años más, uh-huh. Pero una fiesta que es tan foránea, se instala con tanta fuerza en Chile, ¿por qué no pensar que el Gran Malón también puede ser una invitación, porque el malón es algo que pasaba mucho en Chile antiguamente, se puede instalar como una forma de conocer a tus vecinos y de que pensemos que por un día la ciudad también se transforma, confiamos más, hacemos nuestro barrio más seguro, nuestros niños pueden hacer actividad física y no estar sedentarios y atrapados por las pantallas o dispositivos. No,
1: y además que conectar con los vecinos te permite ampliar tu red de apoyo, se hacen amiguitos y hoy, ¿sabes qué? Saquémoslo a pasar al mismo tiempo. O no sé, si te puedes convertir datos de paseador de perro, lo que sea. Están con sede hasta ahora los auditores, ¿eh? Harto de vestible, cola de mono, nos dicen por acá, completos desde Talca City, qué rico, completo. Otro dice, llevo a mi hermana que es más hambrienta que la cantante brasilera, por decirlo así, que no puedo decir la palabra. No, pues si hay que llevar a la hermana hambrienta, lleva comida también. Pues. Yo llevaría una pichanga, dicen, infaltable. Papas, nos dicen también. Nuestro auditor que dijo que llevaría hielo, dice que no es de mano guagua, que llevaría harto hielo, para que no falte, para que no haya que ir a comprar en mitad del malón, porque eso también siempre pasa, ¿cierto? Siempre va a faltar el hielo. Dicen por acá, yo llevaría milcaos, tortillas de papa, jugo de nalca, ensalada de nalca, harina tostada de acá en Chiloé, papas nativas chilotas. Mira, saludos desde Ancud 99.3. ¿Qué más? ¿Qué más? Quiero saber, es que me está dando hambre. Yo llevo un tarro grande de ¿qué son frenos en conserva? Y una garrafa de vino blanco. ¿Qué son frenos? Escribió mal, yo creo que serán duraznos en conserva, ¿no? Bueno, supongo que sí. ¿Qué más? Vino navegado, dicen por acá. Papas fritas caseras, qué rico papas fritas caseras, va a ser la favorita del malón. Y para las personas que se están súper motivando y mandándonos sus ideas para llevar al malón, ¿cómo pueden inscribirse para que ustedes los ayuden a... Camila, yo para el malón llevaría servilleta y vasos plásticos. Paren de decirme Camila, por favor. Yo ya estoy haciendo una campaña con ustedes, ustedes ya saben, basta de decirme Camila. Me llamo Claudia. ¿Qué te estaba diciendo? Ah, ya sí.
0: ¿Cómo organizamos
1: el malón?
0: Miren, hay un sitio que es www.elgranmalón.cl,
1: ¿ya?
0: Y en ese sitio ustedes pueden hacer clic en Organiza tu malón, ¿ya? Cuando haces clic ahí puedes inscribir tu malón, decir dónde lo quieres hacer, la fecha a nivel nacional nosotros la convocamos para el 3 de octubre, pero tú la puedes hacer en la fecha que tú quieras, puede ser, básicamente hay más de 60 malones que ocurrieron durante el 3 de octubre, pero hay otros como 40 que se están programando para fechas desde aquí a final de año y pasan en comunas súper distintas, en más de 6 regiones distintas que vienen hacia final de año. Por lo tanto, te metes al sitio www, haces clic en elgranmalón.cl. Luego ahí puedes organizar tu malón y descargas tu cajita malonera virtual. Ya esa es una guía de pasos con tu afiche para que tú puedas descargarlo y escribes dónde lo quieres hacer, en el horario que lo quieres hacer. Vienen recetas, viene un permiso para cerrar la calle. Si que quieres cerrar la calle, tú puedes llevarlo, imprimirlo y lo diriges a la municipalidad. Si tienes dificultades para hacerlo, te podemos ayudar en eso también. Entonces, hay una serie de ayudas que te permiten realizar tu malón. Y no tiene que ser nada complejo. Básicamente, esta es una excusa para hacer algo que sea sencillo. Y tú lo puedas replicar cuando tú quieras. De hecho, en el caso, por ejemplo, mío, muy personal, nosotros en ciertos barrios donde yo he vivido, hemos hasta celebrado el Año Nuevo en malones con los vecinos. Y ha sido también una forma de conocerse y de... y construir vínculos y aumentar la confianza, como les decía.
1: Sí, sí, yo también creo que es eso. Como dices tú, como primero conocerse, generar como esta comunidad, la confianza en el otro, pero es que además nos sirve tanto, de verdad, sobre todo que los adultos mayores que están súper solos, y bueno, los adultos en general. O sea, la soledad es uno de los grandes males del siglo XXI, repercute directamente en la salud mental. Los vecinos organizados, o sea, siempre van a estar mejor. Así que me parece una muy buena alternativa. Acá nos dicen, yo llevaría un filete de reineta porque está muy cara, 18 lucas el kilo en Antofagasta. ¿Qué más nos dicen? Ah, mira, acá nos están mandando el folleto del Gran Malón. Lo voy a hacer en diciembre en mi casa de la playa, dicen. ¿Viste cómo se están motivando? Ya estoy entendiendo por qué me están diciendo Camila. Me dicen, es que Camila está los fines de semana. Ahora entiendo todo. Ahora entiendo todo, ahora entiendo todo. Pero lo, de lunes a viernes estoy yo, la Clau, ¿ya? Acá dicen, el infaltable queque y la bebida. Unos discos de vinilo como antes, saludos, muy buen programa. El queque, pues el queque no falla, qué rico el queque. Yo llevaría a manjar para ponerle más encima el queque. Muy bien, nos quedó súper claro dónde poder inscribirnos para encontrar la ayuda de ustedes para organizar el malón, porque obviamente que uno puede tener la intención, pero a veces puede ser un poco cacho organizar, sobre todo si no nos conocemos entre los vecinos. Entonces te puede ser como la primera patita, ahí el puntapié inicial para ya entrar en confianza y que después los mismos vecinos vayan organizando sus malones, ojalá con cierta periodicidad, ¿cierto? Me encantó, correcto. Felicitaciones por... ¿sí?
0: Eso no. Nada, es como el primer paso para conocerse. Y después pueden venir muchas cosas muy positivas para organizarse para otras cosas que sean importantes para cada uno de nosotros. Será temas de seguridad, será temas de reciclaje, será para poder hacer, no sé, una mejora en el barrio, en el edificio. Anda a saber tú, por temas de lo que uno quiere que sea, la primera cosa que hay que hacer es conocerse y organizarse para poder hacer mejor tu barrio y tu ciudad.
1: Muy bien, Javier Vergara, director ejecutivo de Ciudad Emergente, muchas gracias por conversar con nosotros, que te vaya muy bien.
0: Gracias a ustedes, Claudia y Camila, los fines de semana.
1: Eso, pero viste, uno nunca deja de aprender. Un beso a Camila, que está los fines de semana. Chao, que estés súper. Buenas noches.
0: Que estés muy bien. Chao, chao.
1: Nos vamos a una pausa cuando son las 23:33 y ya volvemos. Esto es Hoy en la Radio.
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3: De octubre de 1985. Ese día, terroristas palestinos secuestraron el transatlántico italiano Achille Lauro. Este transatlántico había sido construido el año 1947 en astilleros holandeses. En principio, el barco solo cubría el trayecto entre Holanda e Indonesia, cuando en esa época Indonesia era colonia holandesa. Pero después de la independencia de Indonesia, el buque fue destinado a una ruta alrededor del mundo. El año 1964, la compañía italiana Lauro Lines compró el transatlántico y lo bautizó con el nombre de uno de los dueños de la empresa, el armador Achille Lauro. Después de una remodelación que disminuyó su capacidad a solo 152 pasajeros en primera clase, pero la aumentó a 1155 en clase turista, el Achille Lauro comenzó a navegar en el mar Mediterráneo. El 3 de octubre de ese año 1985, el Achille Lauro partió de Génova para un nuevo crucero con escalas en el puerto egipcio de Alejandría y en el israelí de Ashdod. Había 480 pasajeros y una tripulación de 344 personas. Después de 4 días de navegación, llegaron a Alejandría, donde se les ofreció la posibilidad de visitar las pirámides. Todos se animaron, excepto 96 pasajeros que decidieron quedarse a bordo, entre ellos León Klinghoffer, un anciano estadounidense de origen judío de 79 años y que necesitaba una silla de ruedas para desplazarse. También, entre los que se quedaron, había 4 pasajeros palestinos. El transatlántico entonces partió de Alejandría hacia Port Said, donde iba a recoger por la tarde a los pasajeros que sí habían acudido a visitar las pirámides. Y fue justamente en plena travesía que estos palestinos fueron descubiertos por algunos tripulantes cuando limpiaban armas, por lo que estos palestinos, que eran unos terroristas, decidieron actuar de inmediato. Señalemos como contexto que pocos días antes la aviación israelí había bombardeado el cuartel general de la OLP, la Organización para la Liberación de Palestina, en Túnez, con gran número de muertos y destrucción. Entonces los palestinos habían planificado, como represalia, el secuestro del Achille Lauro para forzar la liberación de todos los presos palestinos que cumplían condena en cárceles israelíes, que este es un dato que persiste hasta el día de hoy. Numerosos palestinos están presos en cárceles israelíes. Una vez descubiertos, 2 de estos terroristas llegaron al comedor disparando sus armas mientras los otros 2 subían al puente de mando. Estos últimos ordenaron al capitán silencio de radio y que el buque pusiera proa al puerto sirio de Tartus. Sin embargo, cuando llegaron a ese puerto, no se les permitió la entrada y el presidente sirio tampoco accedió a que su territorio sirviera como lugar para la negociación. Desde la OLP se dieron instrucciones a estos secuestradores para que el buque volviera a Port Said, mientras una persona de la organización iba al Cairo para negociar. A todo esto, los secuestradores comenzaron a cumplir sus amenazas, y las amenazas eran simples pero brutales: asesinar a los pasajeros, del Aquile Lauro, si no liberaban a sus compañeros. Y así fue como a León Klinghoffer, este estadounidense, que era una persona que se transportaba en silla de ruedas, lo lanzaron por la borda junto a su silla de ruedas. Todo terminó, este episodio terminó el 9 de octubre, cuando los cuatro palestinos se rindieron a cambio de que se les permitiera salir del país. Tres días más tarde, partían de Egipto en un avión rumbo a Túnez, pero en el vuelo fueron interceptados por aviones de guerra norteamericanos y terminaron aterrizando en el aeropuerto de Sicilia, en Italia. Estos cuatro secuestradores palestinos fueron detenidos, juzgados y condenados. Y los pasajeros fueron repatriados de inmediato y el Aquile Lauro volvió a su puerto de base. Este barco, que fue famoso, que se convirtió famoso por este episodio, tuvo un triste final. El 30 de noviembre de 1994, mientras realizaba uno de sus viajes frente a las costas de Somalia, se desató un incendio en la sala de máquinas que costó la vida de dos pasajeros. Los restantes 570 y los 407 tripulantes fueron rescatados por un petrolero. Y dos días más tarde, debido a este incendio, el Aquile Lauro se hundía a 150 millas de la costa africana. Este barco, el Aquile Lauro, secuestrado por palestinos el 7 de octubre de 1985.
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1: 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Página 7, para estar informado de todo, pero con una mirada distinta. Y ahora les voy a contar algo. Porque no da lo mismo, ya que estábamos hablando de comida y del malón, y yo creo que a todos nos dio hambre, no da lo mismo lo que tú le pones al pan. ¿Por qué es mejor comerlo con huevo que solo? Un huevo no le quita ni un gramo de carbohidratos al pan, obvio, pero sí puede cambiar lo que ocurre en tu cuerpo después de comerlo. ¿Cómo así? Acompañar el pan con proteínas y con grasas, como el clásico pan con huevo de nuestras onces y desayunos, puede moderar el aumento de azúcar en la sangre frente a comerlo solo. La clave está en que la composición completa de una comida modifica la velocidad con que los carbohidratos se digieren y la glucosa llega al torrente sanguíneo. ¿Qué pasa en el cuerpo cuando comemos pan? Según explica a BioBio Chile la nutrióloga Denise Goldenberg, el programa de obesidad y cirugía bariátrica de Clínica Red Salud Santiago, el pan está hecho principalmente de almidón, un carbohidrato que el organismo descompone en glucosa durante la digestión. Si se come solo, sobre todo el pan blanco, esa glucosa pasa a la sangre con rapidez y provoca un aumento relativamente brusco de la glicemia, que es como inmediato. Es como cuando uno se toma el jugo de naranja, que eso ve un pic de glucosa, se transforma en grasa inmediatamente versus comer naranja. Bueno, como respuesta, el páncreas libera insulina, que es la hormona que permite que las células usen o almacenen esa glucosa. La rapidez del proceso depende del tipo de carbohidrato, la cantidad y los demás nutrientes de la comida. Para clasificar esto, existe el índice glucémico, que es una medida de cuánto elevan la glucosa los alimentos con carbohidratos. La Escuela de Salud Pública de la Universidad de Harvard en Estados Unidos explica que los alimentos con un índice glucémico alto se digieren y absorben rápido con fluctuaciones más marcadas de azúcar en sangre, mientras que los de índice bajo lo hacen más lentamente. El pan blanco está entre los que generan una respuesta rápida. Bueno, ¿qué cambia entonces al sumarle un huevo al pan? El huevo casi no tiene carbohidratos, pero aporta proteínas y grasas. Goldenberg señala que ambos nutrientes hacen más lento el vaciamiento del estómago y la absorción de los carbohidratos, lo que se traduce en una curva de glucosa más suave y una saciedad más prolongada, o sea, no te va a dar hambre tan rápido. Una revisión científica publicada en Nutrients analizó precisamente cómo distintos componentes de una comida pueden modificar la respuesta de la glucosa después de comer. Entre los mecanismos involucrados se encuentra el vaciamiento gástrico. La velocidad con la que los alimentos abandonan el estómago influye directamente en la rapidez con la que los nutrientes llegan al intestino y posteriormente son absorbidos. Las proteínas además pueden estimular la secreción de insulina y de hormonas intestinales involucradas en la regulación de la glucosa. Por eso, un pan acompañado por huevo no genera necesariamente la misma respuesta metabólica que ese mismo carbohidrato consumido de manera aislada. Eso sí, existe una precisión importante. Eso no significa que el huevo vaya a neutralizar el pan ni que impida que aumente la glucosa. Los carbohidratos siguen estando presentes. Agregar huevo tampoco vuelve óptimo cualquier desayuno. También importa el tipo de pan que se consume y otros agregados. Los panes de harina refinada tienen menos fibra y se digieren más rápido que los que conservan más grano entero. La Universidad de Harvard recomienda preferir los granos integrales por sus efectos más favorables sobre la glucosa y la insulina. Eso sí, Goldenberg advierte que no todo pan vendido como integral lo es realmente. Conviene elegir el que tenga harina integral como primer ingrediente, buena cantidad de fibra y pocos azúcares añadidos. O sea, siempre leer la etiqueta en el reverso. Ahora, hay muchos creador de contenido que son nutriólogos o nutricionistas y que van al supermercado y revisan las etiquetas, las listas de ingredientes y dan consejos de qué pan es mejor o cuáles son los peores embutidos y los menos dañinos, en fin. Así que está bueno también ahí sacar algunos datos. Dicen que entre los panes tradicionales chilenos, la marraqueta, como sabemos, tiene ventaja sobre la hallulla o el pan amasado, porque su preparación tradicional no incorpora materia grasa. Para armar una once equilibrada, la nutrióloga define una porción como aproximadamente media marraqueta. ¿Qué puedo comer media marraqueta? Porque si estamos hablando de media marraqueta, porque la marraqueta gigante son dos marraquetas. No, muy poquito. Pero bueno, ya, esa es la opción que dice ella. O una chabata individual, ahí estamos, ahí mejor. Dos rebanadas de pan de masa madre, un pan pita o media taza de avena, ajustando según edad, actividad física y salud. Sugiere acompañarla con huevo, quesillo, queso fresco, jamón de pavo o hummus y sumar palta y tomate para aportar fibra y volumen. Puede ser palta con huevo, una mezcla rica. Temor a los pics de glucosa. ¿Hay que temerle realmente? Bueno, no necesariamente. En una persona sana, que la glucosa suba después de comer es normal y esperable. Así el cuerpo transforma los alimentos en energía, que por supuesto es muy necesaria. Además, el alza varía de una persona a otra aunque coman lo mismo, por lo que no existe una curva perfecta que perseguir en cada comida. Lo que sí merece atención es mantener de forma continua una alimentación muy cargada de carbohidratos refinados, como harinas blancas o azúcares, porque con el tiempo puede favorecer la resistencia a la insulina, es decir, que las células responden cada vez peor a esta hormona. Por eso, más que medirse el azúcar tras cada comida, la clave es cuidar el estilo de alimentación diario, o sea, como cambiar tu estilo de vida. Quienes tengan antecedentes familiares de diabetes, sobrepeso o sedentarismo deberían hacerse chequeos preventivos con frecuencia. En personas con diabetes, prediabetes o alteraciones del metabolismo de la glucosa, el tema se pone también más relevante. Entonces, ¿es mejor comer el pan con huevo? Bueno, desde el punto de vista glucémico, en términos generales, tiene sentido acompañar una fuente de carbohidratos como el pan con alimentos que aporten proteínas, grasas saludables y fibra en lugar de consumir únicamente carbohidratos refinados. Ahora, yo encuentro que cuando tú recién te compraste el pan y está calentito en la bolsa y estáis saliendo del supermercado o de la panadería, no vale. Ese pan calentito se come sí o sí y uno ahí da lo mismo, no tenéis que pensar en calorías ni si le estáis poniendo proteína. Ese pan no cuenta. Esa es mi ley, eso digo yo. Pero el huevo, dicen, es una manera sencilla de incorporar proteínas y grasas a esa comida, así que para que lo tengamos súper en cuenta. Es una muy buena proteína que durante tanto tiempo, en los 90, principios de los 2000, demonizaron por el colesterol, pero que hace súper bien, así que a comer huevo. La idea no debería reducirse a que el huevo evita los pics de glucosa, como les decimos, pero es una buena combinación, quiero decir, de nutrientes para que la respuesta de la glucosa después de comer sea diferente y también porque siempre nos sirve, por supuesto, consumir proteínas. Son las 23.51. Uno, vamos a una pausa y ya volvemos. Esto es el tema.
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1: 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Empezamos a despedirnos hoy en La Radio, 23:56. Les deseamos que tengan una excelente noche y nos vamos con música. Bee Gees. ¿Cuánto? Trae. Con nuestro querido Franquito DJ. Nos vemos mañana.

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2: La expresidenta Michelle Bachelet abrió la posibilidad de regresar por tercera vez al Palacio de la Moneda. El gobierno evalúa presentar una nota de protesta contra el embajador de Estados Unidos, Brandon Yad. Después de 4 años de discusión legislativa, el Congreso Nacional aprobó y despachó a ley el proyecto de reglas de uso de la fuerza. Los senadores oficializaron el ingreso de la reforma constitucional en materia de seguridad que sustituirá la propuesta del Ejecutivo. La defensa de los acusados en el caso SQM finalizaron sus alegaciones ante la Corte de Apelaciones de Santiago, solicitando mantener las absoluciones dictadas. Los fallos se encuentran en el centro de la controversia al interior del Poder Judicial por el uso de la inteligencia artificial. En la discusión del proyecto se rechazaron los recursos para la educación superior y la ministra María Paz Arzola fue cuestionada por delegar el caso Yo Elijo Mi PC al subsecretario del ramo. En noticias del exterior, las principales organizaciones sindicales de España convocaron una huelga general para el próximo 11 de noviembre con la que quieren exigir el derecho a la vivienda y el aumento de los salarios. El gobierno de Bolivia anunció que se proyecta una ley para que las Fuerzas Armadas participen de manera excepcional en la lucha contra el crimen organizado con más capacidad de respuesta. En el deporte, Universidad de Chile perdió por 2-0 ante Deportes Antofagasta en la ida de los cuartos de final de la Copa Chile. Además, Coquimbo Unido venció por 2-1 a Cobreloa y jugará ante Unión La Calera por un lugar en semifinales.
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1: 12 de la noche, 7 minutos.
2: ¿Cómo están? Muy buenos días. Bienvenidos a la revisión de las noticias en Radiograma. Saludamos a quienes nos escuchan a través de las 43 estaciones de Bio Bio en la radio en todo el país, a quienes nos ven a través de la televisión digital de libre recepción en Bio Bio TV. Los invitamos a interactuar con nosotros a través de nuestro número de WhatsApp, número que usted ya puede ver en pantalla, al más 569-9207888, o también nos puede llamar a nuestra línea directa, que es completamente gratuita, es el 800-810-810. Esta línea es gratuita desde cualquier teléfono celular, desde cualquier teléfono red fija en todo el territorio nacional. Vamos a las noticias. De este momento les ofrecemos información independiente.
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2: Michelle Bachelet abrió la puerta a una tercera candidatura presidencial y confirmó que seguirá activa en política, impulsando la unidad de la oposición. Los detalles en el informe de Gabriela Piña.
3: La expresidenta Michelle Bachelet volvió a abrir una puerta que parecía cerrada. No descartó competir nuevamente por La Moneda en las elecciones de 2029. Lo hizo en una entrevista que concedió al programa De la Región al Mundo de TVU, la señal de televisión de la Universidad de Concepción. ¿No hay segunda sin tercera? Esa fue la pregunta que se le planteó a la exmandataria y la respuesta, entre risas, fue breve. Yo creo que sí, dijo Bachelet. Aunque no se trata de un anuncio de candidatura, sus dichos volvieron a instalar su nombre en el debate presidencial y generaron rápidas reacciones en la oposición. Mientras el timonel del Partido Socialista, Paulina Bodanovic, destacó el liderazgo de Bachelet, la presidenta del Frente Amplio, Gael Yomans, afirmó que aún queda camino por recorrer.
4: Creo que ella siempre va a ser una persona y un referente importante, es una guía en nuestro actuar, tiene el cariño de la gente. Y Dios dirá.
5: Para nosotros, obviamente que siempre va a ser rescatable que una lideresa como ella esté a disposición siempre en la construcción de ese trabajo. Lógicamente que cuando estamos hablando de candidaturas presidenciales nos queda un largo trecho que recorrer.
3: La próxima semana, la expresidenta Michelle Bachelet se reunirá con los presidentes de los partidos del progresismo.
1: 12 de la noche, 9 minutos.
2: Como una señal de desesperación de la izquierda, calificaron en la derecha la posibilidad de que Michelle Bachelet vuelva a competir por la presidencia. Los detalles los tiene Francisca Cárez.
3: La expresidenta Michelle Bachelet volvió a abrir una puerta que parecía cerrada. No descartó competir nuevamente por La Moneda en las elecciones de 2029. Lo hizo en una entrevista que concedió al programa De la Región al Mundo de TVU, la señal de televisión de la Universidad de Concepción. ¿No hay segunda sin tercera? Esa fue la pregunta que se le planteó a la exmandataria y la respuesta, entre risas, fue breve. Yo creo que sí, dijo Bachelet. Aunque no se trata de un anuncio de candidatura, sus dichos volvieron a instalar su nombre en el debate presidencial y generaron rápidas reacciones en la oposición. Mientras el timonel del Partido Socialista, Paulina Bodanovic, destacó el liderazgo de Bachelet, la presidenta del Frente Amplio, Gael Yomans, afirmó que aún queda camino por recorrer.
4: Creo que ella siempre va a ser una persona y un referente importante, es una guía en nuestro actuar, tiene el cariño de la gente. Y Dios dirá.
5: Para nosotros, obviamente que siempre va a ser rescatable que una lideresa como ella esté a disposición siempre en la construcción de ese trabajo. Lógicamente que cuando estamos hablando de candidaturas presidenciales nos queda un largo trecho que recorrer.
3: La próxima semana, la expresidenta Michelle Bachelet se reunirá con los presidentes de los partidos del progresismo.
2: Bueno, ahora sí vamos a revisar lo que han calificado como una señal de desesperación de la izquierda, según lo que ha calificado en este caso el oficialismo, la posibilidad de que Michelle Bachelet vuelva a competir por la presidencia de la República. Ahora sí escuchamos la voz de Francisca Cárez.
6: La posibilidad de una tercera candidatura presidencial de Michelle Bachelet abrió distintas lecturas en la derecha y el PDG. Para unos es la señal de una izquierda que se quedó sin nombres ni ideas. Para otros supone prepararse para enfrentar a una figura capaz de reunir a una oposición que hasta ahora permanece desunida. El jefe de los diputados republicanos, Benjamín Moreno, respondió con una comparación, un funeral de vivo. A su juicio, que el sector vuelva a mirar a Bachelet evidencia la falta de alternativas para disputar el poder.
7: Esto debe ser lo más parecido a un funeral de vivo. Una y otra vez tiene que estar recurriendo a Michelle Bachelet. O sea, esto habla demasiado de la escasez de nombres, de la escasez de ideas que tiene la izquierda.
6: Una crítica que prolonga los cuestionamientos republicanos a su reaparición. Antes de que dejara abierta la puerta a otra presidencial, ya habían calificado como un premio de consuelo el homenaje que 6 partidos opositores organizaron tras su fallida postulación a Naciones Unidas. Para los partidos de la derecha y el PDG, que ya perfilan a sus abanderados para la próxima presidencial, Bachelet puede convertirse en una piedra en el zapato. Ganó 2 veces La Moneda y si logra reunir a la oposición podría volver a cruzarse en sus planes para el 2029.
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2: El canciller Francisco Pérez no descartó emitir una nota de protesta para los nuevos dichos del embajador de Estados Unidos en Chile, Brandon Yad, quien condicionó el apoyo de Washington a la soberanía de
1: planes para el 2029. 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
2: El canciller Francisco Pérez no descartó emitir una nota de protesta para los nuevos dichos del embajador de Estados Unidos en Chile, Brandon Yad, quien condicionó el apoyo de Washington a la soberanía de Chile sobre el estrecho de Magallanes. La información la tiene Bárbara Payal.
8: Otra vez, Brandon Yad.

0: de Washington a la defensa de los derechos de Chile sobre el estrecho de Magallanes. Sus dichos se dieron durante el Día del Comercio Global, donde aseguró que no existe problema con que Chile comercie con China, pero advirtió que la relación entre ambos países va más allá de lo comercial.
1: Si quieren los recursos que tenemos para combatir el crimen organizado, si quieren un país que les ayude a proteger sus derechos sobre el estrecho de Magallanes, si quieren todas esas cosas, entonces van a tener que trabajar con nosotros en las cosas que también son importantes para nosotros.
0: La respuesta del canciller Francisco Pérez no tardó. El ministro aseguró que el gobierno evaluará una reacción formal y no descartó enviar una nota de protesta, al tiempo que remarcó que Chile no necesita apoyo externo para defender su soberanía.
2: Nosotros podemos defender nuestra soberanía por nosotros mismos. Evaluar eventualmente cuál va a ser nuestra reacción respecto de su declaración, manifestar nuestra... Pero no descarto nada hasta que no termine la evaluación.
0: No es la primera vez que Yad protagoniza una controversia durante este gobierno. Anteriormente cuestionó a ministros de José Antonio Kast por los aranceles, habló de la llamada doctrina Donro en Chile y fue citado a Cancillería por sus dichos sobre el estallido de 2019.
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4: Despachado por el Congreso Nacional, el proyecto de reglas de uso de la fuerza será ley. En paralelo, el subsistema de inteligencia económica podría seguir el mismo camino durante este mes. La información la tiene Cristóbal López.
1: El Congreso Nacional despachó a ley el segundo proyecto de la agenda de seguridad del gobierno luego que ambas cámaras aprobaran el informe de la Comisión Mixta para las reglas del uso de la fuerza para las Fuerzas Armadas de Orden y Seguridad. Tras una larga tramitación en el Parlamento, que duró cerca de 3 años y medio, el Ejecutivo logró destrabar la conformación de la mixta y zanjar las diferencias originadas entre los legisladores. En la Cámara de Diputados, la aprobación fue amplia, 111 votos a favor, 23 en contra y 5 abstenciones. El presidente de la República, José Antonio Kast, emplazó a los parlamentarios que votaron en contra a reconsiderar la importancia de estos proyectos de ley.
5: Yo espero que aquellas 23 personas que votaron en contra de la regla del uso de la fuerza reconsideren que para adelante esas leyes son importantes para darle seguridad a nuestras policías y a nuestras fuerzas armadas.
1: En paralelo, el subsistema de inteligencia económica continúa avanzando en su propia comisión mixta. De hecho, el ministro Arrau afirmó que el gobierno presentará una propuesta de consenso al retorno de la semana distrital. En la comisión existe el ánimo para poder evacuar el informe del proyecto antes que termine el mes de octubre.
3: 12 de la noche, 15 minutos.
4: Senadores oficialistas y de oposición lograron un acuerdo político, ingresaron la reforma constitucional de seguridad alternativa a la de la moneda para destrabar el debate. María José de la Barra, con información.
6: No fue el gobierno, sino un grupo de senadores los que lograron destrabar el debate sobre la reforma constitucional de seguridad. Luego de que la propuesta de la moneda recibiera reparos transversales, los senadores Andrés Longton, Arturo Esquella y Pedro Araya iniciaron conversaciones para proponer un texto propio que luego contó con el respaldo de Iván Flores y Karim Bianchi. El viceministro Claudio Alvarado agradeció la gestión parlamentaria, dijo que retirará la iniciativa del Ejecutivo y descartó que esto sea un fracaso para la moneda. A lo mismo apuntó el senador Araya, quien dijo que esto no es un fracaso de nadie, sino un logro de negociaciones.
7: Para el gobierno es altamente satisfactorio. Nosotros fuimos parte de ese acuerdo. Aquí no ha ganado ni el gobierno ni ha ganado la oposición. Lo que se ha logrado es aunar voluntades.
6: La propuesta parlamentaria busca consagrar que el crimen organizado es por esencia contrario a los derechos humanos, incorporar regímenes penitenciarios especiales y modernizar el estado de excepción constitucional de emergencia para poder decretarlo a modo preventivo.
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3: ...12 de la noche, 17 minutos.
4: Jaime Urrea, carabinero asesinado en un operativo en Quilleco, fue ascendido de manera póstuma al grado de suboficial mayor. En tanto, el imputado por el crimen será formalizado durante esta jornada. Esteban Sepúlveda, desde Radio Bio Bio Los Ángeles, nos informa.
9: Con la presencia del presidente de la República, José Antonio Kast, se realizó este miércoles en la Iglesia Catedral de Los Ángeles la misa fúnebre del sargento segundo Jaime Urrea Burgos, asesinado de un disparo en el cuello en la noche del domingo en la comuna de Quilleco, tras asistir a un procedimiento por violencia intrafamiliar. El general director de la institución, Marcelo Araya, agradeció la muestra de afecto de la comunidad y enfatizó que hay un dejo de impotencia y rabia por lo sucedido en tan poco tiempo. Consultado por la radio si se van a seguir revisando los protocolos de seguridad de los uniformados y el armamento que utilizan, Araya enfatizó puntualizó que eso es parte de la política y la gestión que llevan a cabo.
8: Hemos modificado varias cosas, nos hemos preocupado tremendamente de dotarle de

0: mejores elementos de la seguridad a nuestro personal, y ya lo hemos dicho, el crimen también va cambiando.
1: Durante la misa, el máximo jefe de la policía uniformada confirmó que se ordenó ascender de manera póstuma al grado de suboficial mayor al fallecido sargento segundo Jaime Orrea Burgos, y que el retén de Cantera, donde prestaba servicios al momento de ser asesinado, llevará su nombre. 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
2: La información está primero en Radiograma. 12 de la noche, 18 minutos.
3: Las defensas del caso SQM rebatieron a la Fiscalía ante la Corte de Apelaciones de Santiago para evitar que se reviertan las absoluciones de sus representados. Marcela Rojas nos cuenta.
4: Las defensas de los acusados del caso SQM salieron a responder la ofensiva de la Fiscalía, el Servicio de Impuestos Internos y el Consejo de Defensa del Estado, que buscan anular la sentencia que absolvió a todos los acusados y obligar a repetir el juicio. Un proceso que además se extendió por años. El juicio comenzó en febrero de 2023 y acumuló 560 audiencias, más de 200 testigos y unos 14.000 documentos, hasta el veredicto absolutorio de octubre de 2025. La propia sentencia cuestionó la extensión del procedimiento y el deterioro de la prueba por el paso del tiempo. El Ministerio Público sostiene que el tribunal no valoró adecuadamente parte de la prueba, que existen contradicciones en su análisis y que incluso si se hubiese vulnerado el plazo razonable, eso no podía terminar en una absolución. Frente a esto, las defensas apuntaron a distintos flancos. El abogado de Patricio Contese, Samuel Donoso, puso el foco en los 11 años y medio que han pasado desde la formalización y en el deterioro que, a su juicio, sufrió la prueba durante ese periodo.
5: Durante 10 años nos defendimos. Supuestamente don Patricio había dado la instrucción de calificar el gasto y la instrucción de efectuar una declaración de impuesto a la renta maliciosamente falsa. Después de eso, nos dijeron, bueno, en realidad no era eso lo que lo acusábamos de otra cosa, así que condenémoslo por eso.
4: Ahora la decisión queda en manos de la Corte de Apelaciones de Santiago.
3: La nueva investigación sobre las cifras de producción de Codelco provocaron que el presidente del directorio, Bernardo Fontaine, asegurara que si se determina un perjuicio fiscal, la empresa deberá restituir estos recursos. Marisa Gajardo con el informe.
6: Se trata de una historia aparte y las 27.000 toneladas que se denunciaron anónimamente en febrero de este año. Esta nueva polémica pone el foco en la investigación en las divisiones Ministro Ales y Salvador durante 2024 y 2025. No hay muchos más antecedentes de momento. Todo será parte de una nueva investigación y una denuncia que ya ingresó al Ministerio Público. Este miércoles, en sesión especial de la Comisión Investigadora de la Cámara, el presidente del directorio de la estatal, Bernardo Fontaine, dijo que la corporación enfrenta una crisis de resultados, definiendo los objetivos de la nueva investigación y asegurando que si hubo perjuicio fiscal, el mandato es perseguir su restitución.
7: Nuestro norte será el mismo. Primero, esclarecer los hechos. Dos, determinar las responsabilidades. Tres, corregir las fallas que hicieron posibles. Cuatro, restituir los perjuicios que eventualmente se hayan causado. Y quinto, fortalecer los controles para evitar o para al menos dificultar que aquello pueda volver a ocurrir.
6: La magnitud de este maquillaje aún no se logra determinar y por ello también se encargó a la compañía EY una nueva auditoría, mientras que la empresa KPMG va a continuar examinando las cifras generales de producción en el 2025.
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2: 12 de la noche, 21 minutos.
3: La Corte de Apelaciones de Santiago solicitó un informe al relator de la novena sala del tribunal tras quedar en evidencia el uso de inteligencia artificial en la redacción de un fallo. La situación se suma a un recurso de nulidad presentado por la defensa de un médico que busca revocar la condena contra el profesional, acusando al tribunal que valoró la prueba del caso con inteligencia artificial. Los detalles los tiene Sebastián Catalán.
9: La Corte de Apelaciones de Santiago pidió un informe al relator de la novena sala luego de que en una resolución quedaran expuestas instrucciones dirigidas a una herramienta de inteligencia artificial para redactar parte del fallo. El tribunal dio 24 horas para responder y ordenó rectificar el documento. El exministro de la Corte Suprema, Patricio Valdés, sostuvo que la inteligencia artificial puede servir para buscar jurisprudencia o antecedentes, pero no así para reemplazar el análisis de un juez. En la misma línea, Esteban Ruiz, de la Asociación de Legal Tech de Chile, señaló que estas herramientas pueden apoyar tareas jurídicas pero no sustituir el razonamiento ni la decisión final. La polémica también alcanzó el caso del médico Samir Rivaldo Hernández, cuya defensa pidió anular su condena alegando uso de inteligencia artificial y transcripciones automáticas con errores. El director de la Fundación América Transparente, Juan José Layón, puso el foco en la falta de transparencia y el control sobre estas herramientas.
10: Esto de la máxima gravedad porque socava la confianza en las instituciones del Estado. Y la gravedad no radica en el uso de la tecnología, que de hecho bien aplicada puede ser hacer más eficiente el aparato público, sino en la opacidad y en la ilusión de las responsabilidades.
9: El debate queda ahora en si habrá responsabilidades internas por el fallo que dejó expuesto el uso de IA y qué límites fijará el Poder Judicial para el uso de inteligencia artificial.
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2: 12 de la noche, 24 minutos.
3: Las principales organizaciones sindicales de España, con el apoyo de diversas organizaciones, convocaron a una huelga general para el próximo 11 de noviembre, con la que quieren exigir el derecho a la vivienda, un aumento de los salarios y un control del coste de la vida. La Unión General de Trabajadores, Comisiones Obreras, la Confederación General de Trabajadores, Sindicato de Comisiones de Base, Solidaridad Obrera y la Confederación de Sindicatos de Inquilinas han confirmado la convocatoria a la huelga general. Esta misma, del 11N, es la respuesta a la insaciable avaricia inmobiliaria, dice este comunicado, que especula con uno de los principales derechos de la ciudadanía, haciendo prácticamente imposible el acceso a la mayoría a una vivienda digna, han recogido en una resolución conjunta. Y esto se lo contábamos en los titulares. El gobierno de Bolivia anunció que se proyecta una ley para que las Fuerzas Armadas participen de manera excepcional en la lucha contra el crimen organizado, con más capacidad de respuesta. El presidente boliviano Rodrigo Paz, los ministros de Defensa Ernesto Justiniano y de Economía Cristian Morales y jefes militares de las Fuerzas Armadas anunciaron esta determinación tras participar en una reunión del Consejo Supremo de Defensa del Estado Plurinacional. Justiniano explicó que se aprobaron 4 normas, entre ellas una que establece de manera excepcional la participación de las Fuerzas Armadas para enfrentar amenazas graves, del crimen organizado transnacional y el narcoterrorismo.
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2: 12 de la noche, 26 minutos.
3: Deportes Antofagasta superó por 2-0 a Universidad de Chile en el partido de ida de los cuartos de final de la Copa Chile. El partido de vuelta se jugará el miércoles 21 de este mes en Santiago. Y Coquimbo Unido venció por 2-1 a Cobreloa y enfrentará a Unión La Calera por los cuartos de final de la Copa Chile. El cuadro pirata ahora espera al líder, el domingo, al líder del torneo nacional Colo Colo en el estadio Francisco Sánchez Rumoroso. Todo el deporte de la actualidad con Diego Osorio.
13: Por los cuartos de finalidad de la Copa Chile, la U jugó un mal partido en el Calvo y Bascuñán, siendo superado en el segundo tiempo por Deportes Antofagasta, que lo derrotó por 2-0, cumpliendo la ley del ex el defensa Bastián Tapia, que marcó el primero, dando cifras definitivas el venezolano José Bandes para el cuadro Puma que entrena Luis Marcoleta, que marcha quinto en la Liga del Ascenso. El técnico universitario Fernando Gago reconoció que no fue una buena noche de sus dirigidos y que ahora tendrán la obligación de remontarlo en la vuelta prevista para el miércoles 20 de este mes en Santiago.
14: Creo que el partido nuestro fue muy malo, estuvimos muy imprecisos en las pases fáciles, hubo mucha pérdida innecesaria. El resultado se da también por una cuestión de errores, y esos errores no los podemos cometer, pero bueno, tenemos bien claro que tenemos una vuelta y vamos a trabajar con eso. Se perdió el primer partido y vamos a intentar recuperarlo y vamos a ir a buscarlo a nuestra cancha.
13: Coquimbo Unido repitió el marcador logrado en la ida en Calama, derrotando por 2-1 a Cobreloa en el Francisco Sánchez Rumoroso para clasificar a los cuartos de final de esta Copa Chile, instancia a la que deberá enfrentar ahora a Unión La Calera. Ambos equipos jugaron con futbolistas suplentes y en el caso del cuadro pirata fueron fundamentales los ingresos de Luis Rivero seguido a Badalá para revertir el marcador. El atacante argentino valoró esta semana sin competencias oficiales para la preparación de un calendario que ahora se le viene súper apretado.
15: Trabajamos bien esta semana que pasó para ponernos bien físicamente y lo vamos a hacer como lo hicimos todo el año, peleando todos los campeonatos de la misma manera. Lo demostramos en la Copa Chile ahora y bueno, a pensar en lo que viene.
13: Y lo que viene será el puntero del torneo de Primera División Colo-Colo el domingo próximo en el mismo estadio Francisco Sánchez Rumoroso. El cacique además tuvo ya su reprogramación de los 45 minutos restantes del encuentro de Copa Chile frente a Deportes Puerto Montt para el martes 20 de este mes a las 18 horas en el Monumental. En tanto, el torneo de Primera División se va a reanudar este fin de semana luego de un mes de inactividad por fiestas patrias y luego fecha FIFA de selecciones, y uno de los partidos que destaca se va a jugar este sábado en el Estadio Claro Arena, Universidad Católica y Audax Italiano. El polifuncional defensa cruzado, Agustín Farías, hizo referencia a la gran cantidad de bajas por lesión en su equipo, que además tendrá las ausencias este fin de semana de Branco Ampuero y Cristian Cuevas suspendidos.
16: Hemos tenido bastantes lesiones largas y ahora se da la baja de Branco, de Simbi por amarillas, pero creo que tenemos un plantel bastante amplio donde todos tenemos que estar preparados para jugar cuando les toque. Son 7 finales que nos quedan por delante, donde queremos ocupar el Chile 2, que es lo que vamos a buscar.
13: Por la segunda jornada de la World Rugby Sub-20 Challenger en el Parque Maguida de la Comuna de La Reina, Chile derrotó 50-9 a Rumania, acumulando su segunda victoria en el certamen, buscando ya certificar su presencia en la final el lunes próximo, cuando se mida a Brasil. Al cierre, durante esta madrugada, se definirá el rival de Alejandro Tavilo para la segunda ronda del torneo Master 1000 de Shanghái en China, cuando se midan a contar de las 2:30 el español Pablo Carreño Busta y el argentino Mariano Navone.
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2: Noche, 30 minutos.
3: Hasta acá la revisión de las noticias en Radiograma. Los dejamos invitados para que continúen en la sintonía de Bio Bio, la radio. Ya llega el trasnoche hasta las 6 de la mañana. Y recuerda que a cada hora nos volvemos a reencontrar con las noticias en el informador. Todos los detalles ya están en nuestro sitio web, biobiochile.cl. Gracias por estar ahí. Que tengan todos un excelente día jueves.
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3: Hola, hola, ¿cómo están? Qué gusto saludarles. Bienvenidos al trasnoche de la radio este día jueves. Jueves 8, ¿cómo están? Jueves 8 de octubre. Qué felicidad estar junto a ustedes. Qué felicidad poder volver y poder nuevamente iniciar un día más todos juntos. Juntos. Claro, como esa canción, juntos como hermanas. Bueno, los vamos a estar acompañando hasta las 6 de la mañana. Bueno, equipo completo, ¿ah? ¿Eh? Equipo completo el día de hoy. Nos acompaña la puesta en el aire el señor Rodrigo de la Rosa.
19: Bueno, ¿qué pasa?
3: El Rodrigo de la Rosa que está con nosotros hoy, aquí haciendo este trasnoche, nos va a estar acompañando durante toda esta madrugada. Y entiendo que el día de mañana también. Ah, bueno. Se armó la tertulia. Bien, vamos a estar entonces con Rodrigo de la Rosa estos días, tanto hoy día como mañana. Hola, amigo Wilito. Hola, hola. Hola, Will.
20: Bien, ¿y tú?
3: No, bien. Oye, ¿qué quieres comer? Una tablita, ¿qué cosa quieres?
20: Una carnecita, un picoteo.
3: Ah, ya. Wilito tiene sus días de descanso. Trabajó durísimo esta semana, así que tiene sus días de descanso. Le mandamos un abrazo grande a William, el maestro. William Rebolledo, que ahora está descansando.
20: Yeah.
3: Y estos días está con nosotros Rodri de la Rosa. Y quien está acá pegado al computador, que parece, no sé si está inventando algo, con alguien está hablando. Un cheque en blanco, dicen acá. Vicente Aguilar está con nosotros acá en el estudio. Vicente,
21: ¿cómo está? Tantos días. Tantos días que no lo veía don Mario Álvarez.
3: ¿Cómo está, señor?
21: Más seco el día.
3: Ah, sí, porque lo agarró la lluvia ayer.
21: Me tocó estos días. No, pero bien, ahí estuvimos monitoreando la...
3: El sol de Tirúa.
21: La región metropolitana. La lluvia de Tirúa estos días.
3: La lluvia de Tirúa.
21: Se vino hasta la capital.
3: ¿Cómo estuvo la lluvia ayer? ¿Cómo la viste?
21: Muy de cerca. Son como los chistes, Wilito. Sí, como...
3: La vi de cerca ahí.
21: No, bien, súper, súper. Yo diría que estuvo intensa.
3: ¿Resistió la capital o no?
21: Resistió, o sea, los pasos bajo nivel.
3: Qué desastre esos pasos bajo nivel.
21: Y el de departamental.
3: No, ese es un desastre. Es un desastre. Pero, ¿sabes lo que pasa? Es que lo que a mí me da risa es que, ¿se acuerda que en algún momento hicimos una lista de...?
21: Exacto.
3: Ya,
21: en junio.
3: Bueno, se le envió a una persona que trabaja precisamente en temas de tránsito.
21: ¿Ya?
3: Se repitieron todos los puntos.
21: No.
3: Y son, ¿se acuerda que cuando pasó el sistema frontal, se acuerda que hubo un sistema frontal que lo anunciaron, pero con bombo y platillo? Al final, bueno, pasó harta lluvia, pero tampoco fue tanta lluvia. Y aún así, se repitieron, ustedes auditores fueron fundamentales porque fueron los que nos entregaron los lugares donde se generaba anegamiento, y se repitieron todos, absolutamente todos.
21: Ay, ay, ay.
3: Y donde fuiste tú, le faltaba el puro trampolín nomás para la pista, para la... ¿Ah?
21: No, y lo que más complicaba ahí era el agua ya en la vereda. Y ¿sabes qué? Yo ayer igual encontré que es muy raro que estoy grabando, ¿cierto? Un video para tener imágenes. Me doy vuelta y veo un auto por la vereda, pero venía fuerte. Yo, como estaba en la vereda, seguro de que no va a venir ningún vehículo, me doy vuelta y veo el auto encima, ahí en Gran Avenida. Tremendo. Y luego pasa una moto, debo decir que me asusté porque hay que... Uno anda por ahí más o menos solito, pero gracias a Dios no pasó nada.
3: Ya,
21: pero eso yo encuentro que no puede ser. Busca una calle aledaña o algo, pero no te puedes subir a la vereda con tu vehículo.
3: Sí, pues. Y lo otro, ¿sabes qué? Quizá acá hay una... Bueno, hasta ahora nos están escuchando varios auditores que son trabajadores, bueno, que trabajan con transporte pasajero. Si hay una cosa que uno de repente agradece cuando el conductor maneja, tiene buenos hábitos, es un buen conductor. Porque una cosa es conducir un vehículo.
21: Sí, sí.
3: Que, bueno, hay una, obviamente tú sacas una, tú para poder conducir tienes que pasar un examen y todo eso, tienes licencia. Pero otra cosa es, una persona se dedica al transporte pasajero. Hay algunas personas que trabajan en estas aplicaciones, y esto lo digo con conocimiento de causa, que pareciese que a medida que toman la carrera, quieren automáticamente terminar lo más rápido posible. Entonces, va muy rápido.
21: Hay días que uno lo necesita.
3: No, pero te prometo que en la lluvia, sí. Pero con la lluvia hay que bajarle un poquito para el acelerador, pues si no...
21: Para nada.
3: Mira, no voy a entrar en detalles, pero yo creo que los auditores quizás nos pueden ahí, los que son conductores más antiguos, que llevan más años trabajando de noche, o que son conductores que se dedican a esto ya con más tiempo. Claro, uno sabe que quiere terminar rápidamente la carrera para ir rápidamente a otras, porque en el fondo así se da. Pero creo que hay unos que se les pasa la mano con el acelerador, honestamente. Está bien, yo quiero llegar rápido al lugar donde quiero ir, pero quiero llegar. No,
21: no, sí, es verdad.
3: Se les pasa, a algunos que se les pasa la mano, y la verdad, yo el otro día que venía para acá a la radio, debo decir que lo pasé mal en un viaje.
21: ¿Se agarró de la manillita?
3: No, lo que pasa, no eso, pero como cuando hay lluvia uno sabe que el vehículo se comporta de otra manera. La carpeta es distinta. Yo no soy un yo hace rato que no manejo acá, pero en Magallanes la gente lamentablemente también tiene esos malos hábitos de meterle mucho al acelerador, hasta con nieve, porque la gente ya está acostumbrada. Pero tú, por ejemplo, que eres conductor, uno sabe que con la lluvia hay que bajarle al acelerador, sí, la adherencia claro. No es la misma, depende
21: de
3: los neumáticos.
21: La distancia de frenado cambia, pero radicalmente. Son muchas las cosas que cambian, y que ayer yo me di cuenta que no se estaban respetando. Por ejemplo, eso mismo, velocidad ahí en esta parte que estaba negada en Gran Avenida, uh-huh. O los otros que pasan por los pasos bajo nivel y quedan ahí. Entonces,
3: la distancia de frenado aumenta un montón.
21: Es muy complicado.
3: Y como dice acá un auditor, en 5 minutos te puede costar un choque y te puede costar la vida además. Porque en la noche hay menos fiscalización, sí, yo creo que eso, tiene que ver con la fiscalización, sí. Porque si hubiese una fiscalización activa así muy grande, con las cámaras y lo que sea, la gente respetaría un poco más. Obviamente uno va a decir, oye, voy muy lento, pero bueno, para eso están los límites de velocidad.
21: Sí.
3: Pero hay algunos que se lo pasan por buena parte.
21: Como dice mi abuelo, mejor perder un minuto de la vida que la vida en un minuto.
3: Ya, no.
21: Sí, te lo prometo. Sí. Cinco minutos de no ser al paso.
3: Tienes todo.
21: Ya no hay semáforo, es puré.
3: No, claro. Pero bueno, coméntenos ahí cuáles son los auditores que son transportistas, cuáles son los vicios que se dan hoy día en la conducción.
21: Sí.
3: Usted, auditora, ¿cuáles son los vicios que usted ve en los conductores? O los mismos conductores que también puedan tener críticas sobre ellos mismos. Ahora que hay un auditor, dice. No hay que comparar un conductor profesional a uno ilegal. Yo quiero hacer un paralelo ahí. No existe un conductor ilegal. Está mal utilizada esa palabra. No hay conductores ilegales. Hay servicios que pueden ser irregulares, pero ilegales es otra cosa.
21: Claro, no
3: está fuera de la ley, digamos. O fuera de la. Hoy día hay que decir que hay una ley. Existe una ley. Lo que pasa es que no han publicado el reglamento. Lo tienen ahí paralizado.
21: Pero también en eso hay que hacer la diferencia que nosotros estamos comentando, cómo se da el manejo, ¿cierto? La conducción, más que hacer esta separación entre las aplicaciones.
3: No se acaba, da lo mismo la aplicación.
21: La conducción en general.
3: Estamos hablando de la conducción en general. A ti ayer, si te atropella ese vehículo, da lo mismo que si era aplicación o no, si era un conductor que se subió a una.
21: Y acá además, dice, mira.
3: Además, que se entiende que las personas que manejan, la gente que maneja, se supone que tienen una. Por eso que no estoy de acuerdo con el término ilegal, salvo que tú no tengas licencia de conducir. Claro. Ahí ya no estás respetando la ley.
21: Exacto.
3: Pero si tú eres un conductor y tomaste tu licencia, ya sea clase B, clase A1, lo que sea, lo que tú tengas. Eso ya te pone en el marco de la ley. Por eso yo no estoy de acuerdo con decir, oye, uno llama siempre ilegal a las cosas, pero en realidad no, puede ser irregular o fuera de norma, pero ilegal es que estás cometiendo un delito. Delito es que no tengas licencia de conducir y andes conduciendo, eso es otra cosa. A eso es lo que voy. Pero bueno, está bien, yo entiendo lo que va el auditor, que tiene que ver con las aplicaciones, pero no estamos hablando precisamente de eso, estamos hablando de que mucha gente maneja mal con lluvia.
21: Que no
3: son un peligro.
21: Debería respetar un poco. Mira, acá ponen en Cerro Navia que le pasó algo parecido a no pone su nombre el auditora, pero dice que en Cerro Navia un auto sin patente entró a la ciclovía, le importó un pepino mi vida. Así mismo me sentí yo, querido auditor.
3: Mira, acá el celular dice acá, es un hombre, mujeres nunca se terminará. Bueno, en general, ¿qué les pasa, auditores, a ustedes con la tecnología? Viste que ahora las pantallas los son enormes.
21: Sí.
3: O sea, en verdadero home theater tienen ahí.
21: Y ya difícil regularlo, porque los vehículos vienen por defecto con todas estas pantallas. Entonces, ahí hay algo que hacer. Pues regular aquello. Porque sí hay distracción. Además que ahora mismo. Por ejemplo, está muy de moda, yo lo he visto, que se desbloquean, porque antes, por ejemplo, tú con el freno de mano arriba o activado, podías ver YouTube en algunas radios con pantallas, pero ahora está todo desbloqueado, entonces uno va viendo un video en la radio mientras conduce, es similar a tener un teléfono en la mano.
3: Claro.
21: Solo que vas mirando ahí de a poco. Pero hay harto que regular. Pero sí, bueno, yo hice harto el llamado ayer porque de verdad que pasaron varias cosas ayer en el reporteo, en la noche.
3: Insisto, para que quede claro, no estamos hablando de las aplicaciones, porque hay un auditor ahí que está enojado con nosotros porque estamos hablando de las aplicaciones. Dicen, ¿qué mundo viene usted? En un mundo donde las aplicaciones, aunque no estén todas, porque insisto, las aplicaciones existen, se ocupan. Creer que no se ocupan es taparse tapar el sol con un dedo. ¿Cuántas personas hoy día tienen instaladas las aplicaciones, cualquiera de las aplicaciones para pedir un vehículo? Estamos hablando de la conducción en general. Y además que, bueno, hoy día, hace poquito, hay una iniciativa para por el tema de la conducción temeraria. Que es, han visto, claro, varios casos. Sí,
21: la ley Toretto
3: 2.0. Mira, dice, yo trabajé en la locomoción, dice, la diferencia de chofer a ser un conductor. Saludos, nos escribe Félix Anacona. Hola Mario, los malos conductores están en todos lados. Saludos desde Calama. Un vicio en la conducción, señalizar cuando estás virando. Uno de señalizar o avisar según viraje media cuadrante. Bueno, hay una, eso es parte de lo básico de lo básico, ¿no?
21: Mejor que señalice, hay gente que vira, ni siquiera señaliza.
3: Exactamente.
21: Sí. Oye, no, pero es un temazo. Un temazo, y ayer yo quedé con muchas dudas respecto a cómo conducimos con lluvia. Estaba muy peligroso y mucha imprudencia. Así que ahí hay que tener bastante cuidado.
3: Bien, hoy día tenemos un programa, siguen escribiendo a través del WhatsApp. Hoy día tenemos un programa bien interesante, vamos a estar un ratito con, bueno, tenemos música nacional que nos van a estar acompañando. Después tenemos a las 2 de la mañana, vuelve en gloria y majestad, el panelista más estable de este programa.
21: El payasito la
3: vida. Del maestro Carlos Barría. Buenas noches tras noche.
21: Bien,
3: desde Casa Sar.
0: Yo vengo a hacer historia.
3: Debe estar escuchando.
21: Sí, está
3: escuchando. Hoy día nos trae, va a ser una conversación muy interesante, va a estar regalando algunos libros. Me soplaron por ahí que trae buenos textos.
21: Ah, sí.
3: Y hoy día va a hablar de algo trascendental en la historia.
21: Muy trascendental.
3: ¿Qué tan trascendental?
21: No podríamos tener ni religión, ni siquiera carreras universitarias, ni estudios, ni lecturas. La imprenta del señor Johannes Gutenberg.
3: Así es, vamos a estar hablando acerca de la imprenta, y todo lo que trajo consigo este.
21: Me van a quemar, dije religión primero. Era porque me acordé de la Biblia.
3: No, pero hay que hablar del yo te digo que la imprenta cambió absolutamente todo, así que claro. ahí lo tiene, vamos a estar hablando de eso, vamos a estar hablando también de, bueno, las novedades que tiene Casa Sar y los clásicos libros que nos está regalando.
21: ¿Cómo le habrá ido con la lluvia? Porque al parecer la lluvia anterior, el sistema frontal estuvo con...
3: No, ahora, Carlos, fíjate que tuvo que hacer una... ¿Se acuerda que el otro día andaba peleando
21: con los maestros?
3: Sí, lo pasó mal con los maestros, pero creo que encontró un maestro que le terminó la obra.
21: ¿Podríamos ir nosotros tres con Rodrigo La Rosa? ¿No?
3: No, yo soy medio malo para los...
21: Ah, pero ahí la hacemos por último, pasando las cosas, el ayudante, ¿cierto, Rodri?
3: Bueno,
21: yo lo aplico ahí.
3: Está interesante. Podríamos hacerlo. Hay que nos cuente, Carlos, ya cómo le fue con la lluvia. Yo entiendo que anduvo bien. Entiendo que logró, por las refacciones que hizo, tiene una terraza ahora que la tiene cerrada, entonces creo que la lluvia ya pasó por otros lados. Así que eso es una buena noticia. Ya, bien, Vicente, te quedas un par de minutos más con nosotros, ¿te parece? Escríbanos a través del WhatsApp al más 569-9207-888. Es momento de comenzar junto a todos ustedes este trasnoche de día jueves 8 de octubre. Escríbanos, mándenos su audio, conéctense. Es momento que a la vuelta de esta canción vamos a lanzar sus audios. Y para eso usted nos tiene que contar desde dónde está escuchando. Es muy sencillo. Más 569-9207-888 es el WhatsApp de la radio. Se reportan los auditores al trasnoche. Escucharemos a Jamiroquai, Little L. Estás en Bio Bio, la radio.
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0: Desde aquí en Puente Alto, mucho viento.
1: Hola, Bio Bio, buenas noches. Acá de los Andes, Alexander Hertz, tomando un cafecito en su sintonía por la FM. Un gran saludo de los Andes, Alexander. Todo bien por acá por los Andes. Un gran saludo.
2: Hola, buenas noches. Estoy escuchando desde Las Condes. Soy Jimena Moya Astorga. Muchos saludos por allá. Y saludos a todos los que trabajan de noche. Adiós.
3: Estamos de vuelta, 0:51. Hacemos el trasnoche de la radio. Y hoy, vamos a tener un momento muy especial, porque en las últimas horas se conoció el deceso de un gran artista. Un artista que, bueno, yo diría que fue de los grandes intérpretes y compositores de la trova argentina. Estamos hablando de Piero.
4: Tiene la tristeza larga. Piero.
3: De fondo estamos escuchando una de sus canciones, yo diría una de sus canciones más emblemáticas, si es que no es la más conocida de Piero.
5: Sí, la más conocida, yo creo.
3: ¿Sí?
5: Sí, la otra es Soy pan, soy paz, soy más.
3: Sí.
5: Pero es que esta canción es, yo creo que no hay nadie que no recuerde a alguna figura paterna, no solo el padre, sino alguna figura paterna, un hombre importante en la vida con esta canción de Piero.
3: Bueno, esta canción
5: ayer
3: ha acompañado la relación entre un padre y un hijo, ¿no? Viejo, mi querido viejo. Bueno, esta canción, hay que decir que, bueno, Piero, pese a que pasó el tiempo y evidentemente adoptó su nacionalidad como un tipo proveniente de la Argentina, él no nace en Argentina, él nace en Italia, pero hay que decir que Piero en su momento fue un tipo bien bien atrevido, en el sentido de que tenía muy claro hacia dónde iba la cosa, porque además el tipo siempre trató de ser muy consecuente consigo mismo, en el sentido de que muchas de sus canciones en algún momento fueron muy no discutidas, porque él siempre abogó por la paz, tipo muy pacifista, pero de temática social. Siempre algo tenía que decir. Hoy día, de hecho, como regalo para el auditorio del trasnoche, vamos a tener el especial de Piero. Ya lo avisamos desde ya para que lo sepan, porque vamos a tener ahí un momento especial. ¿Usted tiene algún recuerdo con Piero? Vicente, ¿usted auditor tiene algún recuerdo?
5: Más que nada con mi viejo, con la canción. Ahí uno se acuerda de sus viejos, papá, bueno, los abuelos.
3: Es un buen tipo, mi viejo.
5: Y ya camina lento.
4: Ahí está. Es un buen tipo, mi viejo.
3: No, con una guitarra de fondo, viste, como bien íntimo todo.
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5: Que ya no.
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5: A ver, no sé, esta, como dices tú, íntimo, esta intimidad de la guitarra y una voz, se perdió.
3: Bueno, hoy día la gran mayoría de los artistas, hay algunos que hacen esto, pero a este nivel, como de guitarra de palo y vamos. Bueno, yo tuve la oportunidad de conocer a Piero.
5: ¿En serio?
3: Sí, en Punta Arenas fue varias veces.
5: Mira.
3: Y lo entrevisté varias veces, un tipo muy simpático, alto. Bueno, ser más alto que yo no es tan difícil.
5: No.
3: Pero tipo muy simpático. Y fíjate que lo que me llamó la atención, que que las entrevistas que tuvimos varias, dos o tres, que en diferentes años, tipo que era muy, conocía mucho el lugar donde iba.
5: Mira, eso es importante, ¿eh?
3: Mira, acá hay un auditor que nos está mandando lo de la nota que le hicieron a Carlos Humberto Caselli, donde, bueno, lamentablemente, como fallece a los 61 años ayer miércoles, a los 81, este artista, Carlos Caselli, que deportista, ídolo a estas alturas del deporte nacional, habló y dijo que tuve la fortuna y la suerte, el privilegio de conocer al artista al que admiré toda mi vida. Escribió el legendario futbolista en su perfil oficial de Instagram.
5: Y su hijo lleva el nombre de Piero.
3: Sí.
5: Piero Caselli. Ahí era el ídolo, pero de verdad.
3: Ese era su ídolo de verdad, porque ponerle el nombre de su artista favorito a su hijo tiene que haber una... Bueno, él dice que en una fría noche del 2022, dice, tuve la oportunidad de ir a un concierto de Piero y lo que vino después se transformó en uno de los recuerdos que quedan para toda la vida. Nos fuimos a la casa de Wenceslao Lazo, dice acá, junto a Piero, el cantante Claudio Borghi, Pipo, mi hijo Piero y la banda. Entre una rica cena, cigarros, café y conversaciones, comenzamos a cantar y cantamos hasta que ya no quedaba más repertorio. Esa noche no fue simplemente una noche de música, fue un encuentro de generaciones. Fue uno de esos momentos que uno sabe, mientras lo está viviendo, que algún día va a recordar con una sonrisa y con emoción. Yo, por mi parte, no te olvidaré. A lo mejor volvamos a encontrarnos, dice Caselli.
5: Bonito. Caselli siempre tiene bonitas palabras, ¿no?
3: Carlos Humberto Caselli, profesión, ídolo.
5: Ídolo, sí, totalmente. ¿Alguien dirá que no?
3: No,
5: imposible.
3: ¿Sabes qué? Hasta da lo mismo.
5: Es muy bueno, Carlos Humberto. Oye, Mario,
3: dígame.
5: Ya que estamos en esto bastante íntimo, quiero aprovechar de desear o dar buenos deseos a alguien. Muy importante para mí, un amigo que fuimos a dejar hace algunas horitas al aeropuerto, que va viajando a España ya, a Francisco Lucero Robles, un periodista amigo, estuvo acá también, sentado, estuvo mostrando, presentando su libro junto a Benja Bravo, así que le deseo un muy buen viaje, va a estar 2 años allá en España, así que a crecer, que es una gran persona, así que le deseo lo mejor en la vida a mi querido amigo Francisco.
3: Bien, saludos para Francisco entonces, ustedes mándenos sus audios, quedan 2 minutos para la una, ¿alcanzamos, Rodri, a escuchar algo, no? Escucharemos. Ignacio Val junto a María Colores, solo quiero verte, Vicente, como siempre un gustazo.
5: Como siempre, ahí nos escuchamos, vamos a la calle ahora a recorrer. Ahora sí un poco más seco.
3: ¿Va a ir a comer sus completitos?
5: No. O puede ser.
3: Ah, ya, ok.
5: Es horario.
6: ¿Cuándo?
3: Bueno, si el completito nos trae acá, ¿algún auditor va a querer completito, no?
5: Con palta.
3: ¿A dónde vamos a dejar los completos? Nos escriben ahí a través de WhatsApp.
5: ¿No? Díganlo. Ya,
3: lo movemos para allá. Lo mandamos.
5: Vamos a verles.
3: Gracias, bicho.
5: Que estén bien.

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2: Buenos días, bienvenidos al Informador. La cuarta subcomisión mixta de presupuesto rechazó los dineros para la educación superior tras recibir una dura carta del rector de la Universidad Católica. El Ejecutivo, en tanto, se mantiene distante de reconsiderar el distanciamiento para el programa Yo Elijo Mi PC. Gonzalo Holguín tiene más antecedentes.
3: Después de empatar dos veces en el turno de la mañana, la cuarta subcomisión mixta de presupuesto rechazó los dineros de la educación superior, esta vez por 3 votos en contra y solo 1 a favor. Los parlamentarios fundaron su postura en las amplias críticas del mundo académico, las rectorías de universidades públicas y privadas por igual, reflejada en parte en una dura carta que envió desde el extranjero el rector de la Pontificia Universidad Católica, Juan Carlos de la Hiera, pidiendo que se rechazara la propuesta. La autoridad académica dijo que el proyecto pone en riesgo los principios del sistema universitario chileno, apuntándolo como uno de los más sólidos de América Latina. La autoridad universitaria dijo: me cuesta entender y creo que al país le costará entender por qué se reducen los recursos precisamente allí donde el Estado ha obtenido sus mejores retornos. La jefa de bancada del PC, Daniela Serrano, a solo instantes de la decisión zanjada, explicó sus fundamentos.
4: Acaba de rechazar lo relativo al financiamiento de la educación superior por ser insuficiente. Se disminuyen los aportes basales a las universidades del Estado. Es un golpe directo a nuestras casas de estudios regionales. Esto lo advirtió de manera transversal el mundo académico.
3: Fue un día difícil para la ministra de Educación, María Paz Arzola. Reconoció que pese a que el presupuesto de educación se había anunciado con un incremento del 1,1%, al comparar la ley de presupuesto con los ajustes del 2026, el incremento presupuestario es nulo.
2: Más de 74 milímetros de agua han caído entre lunes y miércoles en la región metropolitana, una cifra histórica para un mes de octubre. Los detalles los tiene Jaime Sepúlveda.
5: Cifras récord dejaron las últimas precipitaciones en la capital, que a la fecha deja un superávit de agua caída que supera el 13%. De acuerdo a la Dirección Meteorológica de Chile, solo entre lunes y miércoles de esta semana, la estación Quinta Normal acumuló 74,7 milímetros, superando los 65 registrados en el año 1987. Esto provocó claramente durante el día martes y madrugada y mañana de ayer distintos eventos, como pasos bajo niveles anegados, calles interrumpidas e incluso una persona fallecida, siendo la situación más grave en Talagante debido a la afectación de un campamento ubicado a un costado del río Mapocho y la evacuación de personas. El director regional de SENAPRED, Miguel Muñoz, recalcó la importancia de erradicar estos asentamientos irregulares frente a nuevas precipitaciones o el aumento del caudal.
6: Desde los cauces hay normalidad. Si aquí el tema es que se abrió un brazo y otro que hay gente emplazada en un terreno que no tiene que estar emplazada.
5: Hoy jueves retornará las precipitaciones a la región metropolitana con cerca de 10 milímetros de agua y la posibilidad de tormentas eléctricas.
2: Vamos a seguir también revisando noticias en otra zona de nuestro país. En la región de Valparaíso continúa el cierre del paso a los Libertadores por las nevadas y fuertes vientos que se han registrado. Según autoridades argentinas, este podría prolongarse hasta el próximo martes. Fernando Ríos, desde Radio Bio Bio en Valparaíso, nos cuenta.
7: Autoridades argentinas informaron que el actual cierre del sistema integrado Cristo Redentor se podría mantener durante el resto de esta semana, donde su reapertura podría contemplarse recién para el próximo martes 13 de octubre. La decisión fue tomada luego de registrarse nevadas y fuertes vientos en la alta montaña. La posible extensión del cierre fue confirmada por el coordinador de frontera de la Gendarmería Nacional Argentina, Osvaldo Valle, debido a la inestabilidad climática en el paso de los Libertadores y que responde a un cierre preventivo que se mantendrá al menos hasta el próximo día lunes.
8: Se complica la situación en la zona de alta montaña, teniendo en cuenta que sábado, domingo y lunes también se espera inestabilidad. Recién desde el martes 13 mejoran las condiciones climáticas adversas.
7: Los constantes cierres de la frontera han contraído reparos en los camioneros, quienes, según acusan, no cuentan con los recursos para esperar en la aduana ante una eventual reapertura. Según el gremio del puerto terrestre, no da abasto para recibir a los camiones varados a la espera de la reapertura, con una capacidad de 600 a 800 plazas, número similar a los vehículos de carga que diariamente transitan por el paso de los Libertadores en ambos sentidos. Desde la región de Valparaíso, Bio Bio, la radio.
2: Noticias internacionales, el presidente de Colombia, Abelardo de la Esprilla, se comprometió a cazar a todos los responsables materiales e intelectuales del asesinato de hace más de un año del senador conservador Miguel Uribe Turbay. de la Espri ya hizo estas declaraciones durante un acto en el Centro de Liderazgo Valiente que lleva el nombre del político de 39 años que murió tiroteado e insinuó la posible responsabilidad de la oposición de la izquierda. Dice, les voy a cazar uno a uno. Aseguró en referencia a quien ordenó asesinar a Miguel Uribe Turbay, un político en ascenso que estaba a punto de postularse como candidato para presidente de ese país. Agregó que considera un asunto de importancia nacional resolver quién está detrás de la muerte del político una vez que se ha detenido a quien apretó el gatillo. Argumentó que en este punto, que las críticas que vertió sobre él al anterior presidente, el izquierdista Gustavo Petro, fueron la orden. Su muerte, añadió, servía al régimen que él denunciaba. El Espreya recordó que si Uribe Turbay se hubiese recuperado del atentado, él no se habría presentado a las elecciones que ganó en junio pasado. Hubiese sido un gran presidente. El mandatario a quien se le otorgó en el acto del Premio Líder Valiente 2026 propuso dar el nombre de Miguel Uribe Turbay a una plaza en Colombia. 1:07 hasta ahora en la ciudad de Concepción. Les contamos que hay 11 grados de temperatura, el cielo está parcialmente nublado, con una humedad del 92%. En Santiago, también 11 grados de temperatura, cielo parcialmente nublado, humedad del 92%.
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0: mañana con 16 minutos. Estamos haciendo esta noche de la radio por las 43 estaciones en todo el país. También a quienes nos están escuchando les agradecemos sus mensajes que nos llegan a través del WhatsApp. Hay un montón de mensajes, ya los vamos a estar revisando al más 569-9207-888. Bueno, varios que están, van a estar atentos un rato más, lo que vamos a estar conversando sobre Piero. Hay varios ahí que han mandado varias anécdotas. Y a propósito de músicos, hoy estamos viendo en pantalla a uno de los músicos, a uno de los proyectos que nos está visitando en esta madrugada, Emerson y Fuera de Casa Oficial, que están con nosotros el día de hoy aquí en el Trasnoche de la Radio. Muchachos, ¿cómo están? Bienvenidos.
1: Hola, hola.
2: Hola.
1: Hey, ¿tú bien?
0: ¿Todo bien?
1: Todo bien.
0: A ver, ¿cómo nos presentamos? ¿Cómo nos organizamos? Porque va a ser importante. Partamos de izquierda a derecha, ¿les parece su nombre, maestro?
3: Marcelo.
0: ¿Marcelo, tu apellido?
3: Oróstica.
0: ¿Marcelo Oróstica?
1: Martín Lizana.
0: Martín Lizana. Ustedes son...
1: Fuera de casa.
0: Fuera de casa.
3: Ya, hasta ahí fuera de casa. Yo, Javier Vera.
4: Y Emerson González.
0: Ustedes son Emerson.
4: Emerson.
0: Ahí están. Muchachos, bienvenidos. Gracias por estar con nosotros tan temprano, tan tarde. Son nocturnos, ¿no?
1: Sí. Ahora tempranito, ¿ah?
4: Cada vez menos.
3: Para mí ya. Un poquito tarde, pero
0: estamos. Ya. ¿En serio? ¿Es muy tarde para usted o no tanto?
4: Cada vez me acuesto más temprano.
3: Sí, igual. ¿Sí? A las 11 durmiendo.
0: A medida que va pasando el tiempo, se va quedando. Ojalá uno tuviese esa oportunidad yo, pero bueno. Está difícil. Oiga, bueno, muchachos, bienvenidos al programa. Gracias por estar con nosotros acá a esta hora. Bueno, obviamente ustedes van a estar presentándose este fin de semana, entiendo, en La Chimenea, pero para poder también conocerlos un poco más, cuéntenos acerca de sus proyectos. Partamos con Emerson. Contémoslo a los auditores. Ustedes vienen desde San Antonio, entiendo, ¿no?
4: Sí, bueno, yo nacido y criado en el puerto de San Antonio, y de ahí nace Emerson, finalmente. Este proyecto parte como solista, también intentando esta semblanza finalmente con el sol.

0: que habitan el puerto, que es las máquinas, el mar, la gente, los cerros, el viento. Entonces desde ahí principalmente nace esta búsqueda musical y artística, si es que se puede llamar así. Y claro, al venirme a Santiago, por motivo de crecimiento de la vida, por motivo de estudio también, va mutando, porque también Emerson finalmente va siendo la ciudad que va habitando, y asimismo se van uniendo sonidos nuevos, se van uniendo canciones nuevas, se van uniendo un nuevo formato que termina declinando ahora, a esta hora, en lo que somos la banda de Emerson, como claro, formato cuarteto.
1: Bueno, tú lo acompañas, ¿cuándo se conocen ustedes?
2: Nos faltan dos integrantes, pero claro, ahora estamos en formato banda, yo toco sintetizador y estoy produciendo también. Bueno, un disco que vamos a lanzar, ahí tal vez podemos hablar de eso, pero nos conocemos en verdad en la misma lugar de estudio, ahí nos conocimos. Así que en verdad ahí nos conocimos toda la banda, y también con los chiquillos acá de fuera de casa, somos todos ahí como de la casa.
3: Del mismo lado. Sí.
4: Pero yo está fuera de la casa.
3: Estamos fuera de la casa.
0: Por decisión propia.
4: En una casa y está fuera de la casa.
0: Por decisión propia, ¿no?
4: Muchacho, su proyecto, ¿dónde comienza? ¿Cuál es la historia?
3: Bueno, fuera de casa, es bien poca la historia que tiene fuera de casa. Llevamos como un año y medio tocando juntos. Bueno, en esta ocasión no es tan fuera de casa, porque claro, el proyecto que se presenta en La Chimenea es Martín Lizana, pero que al fin y al cabo son las canciones de fuera de casa. Lo llevo a un formato un poco más íntimo en esta ocasión. Y bueno, no sé qué mucho más tenga que decir, porque realmente tenemos no tanta trayectoria como Emerson.
4: Ajá. Pero se van a presentar, van a estar ahí.
3: Ah, sí. Bueno, camarita amiga, yo soy Martín, Marcelo me está acompañando, Marcelo es uno de los músicos sí, que me va a estar acompañando la noche del sábado para tocar en La Chimenea. Y bueno, la verdad no sé qué más te puedo contar.
1: No, cuéntanos un poco de tu trayectoria. Me refiero, más que trayectoria como grandes carreras, me refiero a tu proyecto propiamente tal. ¿Quién es Martín Lizana, por ejemplo?
3: Martín Lizana es el compositor principal de las canciones de Fuera de Casa. Y bueno, Martín Lizana no es un proyecto en sí consolidado como a nivel solista, ¿no? Como es el de Emerson, que tiene el nombre de Emerson. Al fin y al cabo, como te digo, el proyecto de Martín Lizana va por el mismo carril que el de Fuera de Casa. Simplemente que lo trato de llevar a un formato más minimalista nomás.
1: ¿Y de qué hablas en tu proyecto?
3: ¿Pero en qué sentido?
1: No, me refiero a tus canciones.
3: De desamor, bueno, desamor. se ha vivido poco, ¿no? Pero se habla también, claro, del amor, de las vivencias, del amor en familia. Y más que nada eso. Se explora más o menos dentro de lo poco que llevamos, exploran más por ese lado, de la convivencia, de la familia, del amor.
1: Bueno, contémosles también a los auditores el proyecto de Emerson. También, ¿cuáles, qué teclas tocan ustedes? Sí. Porque obviamente tengo un proyecto solista, pero estás con más músicos ahora. Me imagino que también al ser un solista con banda, la cosa es distinta. Se trata tú también desde la producción, quizá.
0: Sí, sí, sí. Cierto que... Bueno, principalmente es una especie como de evolución al añadir bases sonoras finalmente. Mm. Si bien la música de autor siempre tiene una relevancia más específica en la letra, en cuanto a la narración, en cuanto a lo que tenga que decir, y también desde ahí yo lo tomé como un arma, el qué voy a decir, tomándolo como una responsabilidad necesaria para el fin musical, se van sumando los instrumentos como una especie de color, una especie de sal a la comida, como para poder aún más vincular el sonido con lo que uno está diciendo.
2: Sí, o sea, ahí, por ejemplo, con Emerson nos conocimos un poco desde la música. O sea, yo escuché su música y nuestra primera conversación fue: oye, tu música como que me encantó, su música como solista.
4: Como que podrían hacer algo juntos. Y...
2: Claro. Sí, o sea, justamente desde la lírica, desde la cantautoría. Y después cuando nos... Al principio hubo conversaciones, pero nunca se concretó. Después de un tiempo ya logramos armarlo como banda y partimos desde la cantautoría y le empezamos a agregar, yo creo que el mundo que traigo yo, que es del sintetizador. Uh-huh. Y eso, como decía el Emer, ligado a como expandir la narrativa. Entonces hay cierta oscuridad en la música que la banda, que la distorsión, por ejemplo, que la guitarra eléctrica, que el sintetizador haciendo ruido, que como que expande lo que la letra quiere decir. Claro. Y creo que si uno escucha a Emerson solista y uno escucha a Emerson banda que se viene eso, ahora con un disco.
1: Eso es lo que te iba a preguntar, porque tú, en el fondo quizá tú partiste como desde guitarra y una más como de trovador, si se quiere.
0: De hecho, la noticia de Piero me acaba de llegar profundamente al corazón, porque Piero es uno de los bastiones, de los tantos bastiones como principal a la hora de conocer la música de esta forma, como una persona que te narra, una persona que ocupa los elementos musicales para contarte vivencias, experiencias específicas, así como no entretenimiento como tal. Entonces, claro, Emerson también, bueno, el proyecto ahora crece Emerson, pero soy yo finalmente, yo también tomé desde ahí la música y bueno, no sé, me parece que es como un paso gigante el que termina dando el llevarlo a una banda y que ahora se está proyectando en un disco que vamos a lanzar. En el primer disco de Emerson como banda, como un sonido de banda.
1: Porque antes era como tu sonido, digamos, el que tú le querías imprimir, pero cuando hay más, hay una banda, hay más personas involucradas, entonces.
0: Y todos esos sonidos convergen finalmente.
2: Pero creo que tuvimos, no sé si decir suerte, pero en el aporte de cada miembro, que también tenemos un formato banda típico, bajo, batería, guitarra, sintetizador y voz. Como que hace mucho sentido, no sé cómo explicarlo, pero hizo mucho sentido, fue como una expansión natural que yo por lo menos siento que, claro, sonoramente como cantautor es diferente a como banda, es bastante diferente el sonido, pero a la vez es como lo mismo, pero dicho de otra forma o expresado de una manera un poco más...
1: Oye, Martín, en el caso de ustedes, ¿qué van a estar presentando? Bueno, van a estar en La Chimenea. Cuéntanos un poco de lo que van a estar presentando. Tú decías que iba a ser algo un poco más íntimo, pero ¿cómo va a ser ese show? ¿Cómo se han estado preparando también?
3: Bueno, la verdad, nosotros nos hemos estado preparando también más como, bueno, de la influencia como del Unplugged. Tenemos mucha, como mucho, muy encarnado el Unplugged, por ejemplo, de los tres, y queremos llevarlo también un poco como por ahí, buscamos esa sonoridad. Va a ser un formato banda, pero claro, dos guitarras acústicas, un bajo acústico.
2: Y batería.
3: Y va por ahí, más o menos queremos llevar el repertorio que tenemos o que tengo también de Fuera de Casa, que al fin y al cabo. Llevarlas a ese punto, que bueno, también Fuera de Casa es más o menos parecido a lo que tiene Emerson en cuanto a su formato, piano, sintetizador, batería, guitarra acústica, guitarra eléctrica, distorsión, va más o menos por ahí, y la propuesta ahora, claro, cambia y la llevamos un poco más a lo íntimo, al acústico, a la guitarra de palo.
1: Oye, en ese caso particular, ¿cómo va a ser el show? ¿Se divide entre una y una o cómo va a ser la cosa? Porque hay de todo un poco. Hay algunos que les gusta hacer, son bien ping-pong. Creativos, claro, en ese sentido. Medio complicado pues la cosa. Pero,
0: al sonidista.
1: Sí, al sonidista va a ser difícil. Pero...
3: Una canción cada uno.
0: No, en verdad estamos preparando cada uno un show de por lo menos una hora.
1: Sí, más o menos.
0: Por lo menos una hora cada uno. Principalmente canciones de nuestra autoría, o sea, canciones de nuestra autoría finalmente. Entonces, eso me parece que a raíz de este show o este espectáculo es principalmente mostrarle al mundo finalmente que hay música nueva que se está componiendo en estos formatos de banda, música de autor que también existe en formato de banda. Entonces, claro, nosotros estamos trabajando este espectáculo para mostrarle eso, para que la gente que vaya, que quiera participar de esta experiencia, se pueda sumergir en este mundo musical que nosotros traemos mezclado, por lo menos Emerson, desde el mar, desde el puerto, habitando con la ciudad.
1: Está bueno eso. Oye, sí. Oye, gracias a Rodrigo y a la Rosa que nos
3: muchas trajo gracias.
1: Agüita grande.
3: Excelente. Rodríguez.
2: Muchas gracias.
3: Un 7.
1: ¿Cómo lo hace Rodri?
5: Con
1: máquina. Radio control, producción, lo hace.
0: Oye, está
1: lo
0: medio
1: hace.
0: Cabezón el agua, sí.
1: Oye, ¿podemos hacer alguna cosita en vivo, no? Bueno, Emerson, no sé, usted ¿prefieres que toquemos algo después? No. O...
2: Como prefieran.
0: Yo puedo tocar.
2: Yo feliz. Aquí yo voy a mirar. Emerson es el cantautor en este caso. Y ellos.
1: Muchachos, ustedes que están ahí. Ahí listo, después podemos hacer ahí un cambio de. Yo creo que a Emerson le pasamos una guitarra y.
0: No me voy más aquí.
1: ¿Qué nos quieren presentar, muchachos?
3: Bueno, la siguiente canción se llama Hogar.
1: Vamos, estamos opa. Con los muchachos de Fuera de Casa, @fueradecasaoficial, el.emer.son, también en Instagram, 1:00 a.m, 27 minutos. Cuando quiera.
3: Vámonos más.

0: Muchas gracias.
1: Está Martín Lizana con nosotros, parte también de Fuera de Casa. Estamos ahí también revisando a través de BioBio TV la presentación del flyer. Ellos van a estar presentándose este sábado 10 de octubre, quedan dos días, desde las 8 de la noche en la chimenea ahí en Príncipe de Gales, en pleno centro de Santiago. Y estamos también acá con Emerson, que nos va también a regalar algo aquí en vivo. Ya tiene la guitarra, maestro.
2: Voy a cantar una canción que tiene un significado importante, por lo menos para mí, y espero que para la gente de San Antonio que me esté escuchando, que sé que hay algunos por ahí, también le resuene harto. Habla principalmente de un fenómeno que pasa en muchas de las regiones y a muchos cabros de la edad de uno que tienen que salir a estudiar, a buscarse una vida. Y para muchos de ellos también es como un símbolo o una especie de búsqueda por la felicidad.
1: Bien.
2: Entonces desde ahí viene Y Si Nos Vamos.
1: Bien, estamos con Emerson, 1:34 de la mañana, aquí en el 3 Noche de BioBio.

0: Buenísimo, 1:38 PM. Ya lo saben, este día sábado 10 de octubre desde las 8 de la noche en el bar La Chimenea va a estar Emerson y Martín Lizana, van a estar haciendo ahí cada uno su show. Bueno, muchachos, hagan la invitación para que lo sigan en las redes sociales también. Me imagino que, ¿cuándo van a tener lista el disco? ¿Se sabe cuándo?
1: Sí, nosotros ahí, yo creo que es importante decir, lo bueno toma tiempo, en abril vamos a estar lanzando, ya está todo grabado, estamos en proceso de mezcla. De hecho, este show también es parte de lo que empieza a mover la rueda del disco, vamos a estar presentando la gran parte del material. Y después ya tenemos una mini gira que vamos a hacer de lanzamiento, ahí vamos a estar por algunas ciudades, partimos en San Antonio, tenemos Santiago, planeado también ir por Concepción para mover todo, como en el fondo ir moviendo el material antes de que salga en abril y de ahí ya estar tocando todo el año.
0: El disco completo, ¿cuántas canciones va a tener el disco?
2: 9.
0: Ah, bien, igual.
1: Son extensas. Una hora de material.
0: Ah, ya.
2: Sí, por eso, para que la gente que le interese, que le guste, se sume finalmente a escucharnos, quienes puedan ir a vernos, que nos apoyen, que se enteren por las redes sociales, está mi Instagram ahí para quien lo ve. El.emer.son, ahí estará toda la información desde aquí hasta el lanzamiento y posterior. Vamos a estar subiendo también videos como de lo que va a ser esta fecha para quien no pueda ir y se quiera sumar a las fechas posteriores. Tenemos unas sorpresas también para la gente que vaya este sábado. Las entradas están por Passline, se pueden buscar ahí, se busca el nombre del show, que sería Emerson y Martín Lizana, incluso en Google ya aparecen. Están a precio popular.
3: Popular. Sí. Precio popular. Para la gente.
1: Precio huevo.
2: 3.000 incluso 2x5 hay promoción a los amigos.
0: Bien.
2: Así que a pasarlo bien.
0: Buenísimo. Martín, haz la invitación también. Me imagino que también pronto preparando algunas canciones nuevas, me imagino, aprovechando esto. Bueno, ya está prácticamente terminando el año, así que.
3: Y sí.
0: El segundo semestre.
3: Bueno, les hacemos invitación a que no vayan a escucharnos, es una pérdida de tiempo total. No, bueno, la verdad, sumándonos a lo que dice Emerson, vayan a vernos. Emerson tiene una propuesta muy linda como proyecto, buenas canciones, nosotros también con Marcelo y también el equipo que no lo mencioné, el equipo con el que vamos a estar tocando también, Martín Alvarado y don Sebastián Gamín.
4: Todos muy buenos músicos.
3: Todos muy buenos músicos, mandando un saludo. Y amigos también. También tenemos una propuesta muy, muy bonita arriba del escenario. No es como que tengamos algún lanzamiento como lo tiene Emerson, por ejemplo, pero sí tenemos a disposición muy buena música, un sonido bien rico, bien exquisito, bien pulido. Y que vayan. El precio de las entradas están a precio popular, como dice acá Emerson. Y nada, van a disfrutar un show espectacular, compadre.
0: Buenísimo. Muchachos, les quiero agradecer por haber estado con nosotros a esta hora. Ojalá que les vaya muy bien. Ahí está entonces @el.emer.son y @fueradecasooficial. Esos son los dos Instagram para que vayan a seguir a los muchachos y apoyar también su proyecto. Nos vamos a despedir, de hecho, con una canción de. Vamos a tocar una de Emerson después, un ratito más. Gracias. Pero nos vamos a ir con una de Fuera de Casa. Hogar, de hecho, era la misma que. Para que la puedas presentar tú mismo.
3: Ah, sí. No había dado mucho detalle de la canción. Bueno, Hogar siempre es hogar. Bueno, esta canción la sacamos en noviembre del año pasado. Ya tiene su buen tiempo. Habla también del amor en familia. Abarca un poco también lo que es el sentimiento de querer volver a un lugar donde siempre te sentiste acogido, tener un lugar seguro. Y bueno, de eso se trata la canción. Puro amor para la gente.
0: Muchísimas gracias, muchachos, que les vaya bien.
1: Muchas gracias.
0: 1:42, hacemos el trasnoche de la radio en vivo.

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0: Buenas noches, Bio Bio, la radio El Trasnoche, desde Loprado, Juan Carlos Díaz.
1: Uno de mis amigos, soy Leonardo Vázquez, de Los Andes, y quiero mandar un gran saludo para ustedes. Vengo llegando al trabajo, estoy en compañía de ustedes, aquí está bien el aliento, pareciera que va a llover nuevamente, así que muchos saludos.
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3: Hola, hola, Radio Bio Bio. Buenos días, buenos días. Saludos Marito, Vicente, a Rodrigo, toda la gente linda de la Radio Bio Bio. Que tengan muy lindo día. Mucho éxito. Como siempre les desea, Julio Independencia. Chao, chao. Que estén muy bien.
4: Buenas noches.
5: Ya 7 minutos para las 12 de la mañana. Hacemos el trasnoche de la radio hasta las 6. Estamos con Rodrigo de la Rosa. Rodrigo de la Rosa. Rosa, Rosa. Orgullosa de ese joven San Antonino, dice acá Viviana Acevedo, que nos está escribiendo a través del WhatsApp de la radio. Gracias por mostrar algo nuevo, por el proyecto de Emerson. Se nota, dice que son profesionales. Además cuentan con la virtud de escribir bonito, cantar hermoso y acompañar a esta bella música. Saludos, felicitaciones, dice acá nuestra auditora Ingrid. Buenas noches, grandes recuerdos de Piero, dice acá, Festival de 71-72. Bueno, hay varios ahí que están con mucha tristeza por el fallecimiento de Piero a los 81 años. Este gran artista. Lo vamos a estar recordando un par de minutos más en nuestro especial. Más que minuto, un par de horas más. Pasadita a las 4, vamos a estar ahí con Piero. Es un buen tipo, mi viejo. Linda canción esa. Vamos a contar toda la historia de Piero. Vamos a hacer un repaso por sus grandes canciones. Así que los que son fanáticos de este artista. Bien, 6G y avanzar con el apagón, entre comillas, poner apagón del 3G. La Subsecretaría de Telecomunicaciones, la Subtel, realizó el primer encuentro de diálogo respecto al Plan Nacional Digital 2026-2036, donde, entre algunas cosas, busca preparar la infraestructura para la futura llegada del 6G y con ello apagar el 3G. Los ejes de este plan a 10 años fueron compartidos en el contexto del Summit País Digital 2026. Este hito, a su vez, estuvo liderado por la subsecretaria Romina Garrido y los principales CEOs o directores de la industria de empresas como Entel, Claro, Movistar, WOM, Mundo y GTD, junto a representantes de Fundación País Digital, Chile Telcos, Chile Data Centers y otros tantos. ¿Qué es lo que dice, por ejemplo, en este caso la autoridad? Dice, presentamos los ejes de esta hoja de ruta que trasciende a los gobiernos de turno proyectando el salto digital de Chile al 2036. En esta línea se remarcó que la infraestructura habilitante del país, además de la fibra óptica, conectividad satelital y el 5G. Dice, para lograrlo vamos a implementar un fast track regulatorio que destraba inversiones para pasar de la conectividad básica de los hogares a la digitalización y productividad como motores claves de la economía. Dice, los 7 ejes estratégicos están enfocados en las carreteras digitales del futuro, donde se busca preparar la infraestructura para el desarrollo del 5G, el 5.5G y el futuro 6G. Sobre inversiones, se apunta a generar las condiciones para acelerar estas mismas y el despliegue de la tecnología. También se buscará, dice, avanzar en conectividad y ciberseguridad, accesibilidad universal para reducir las barreras que afectan a personas y zonas con mayores brechas digitales, elevar la calidad del servicio y otros tantos. Durante los próximos meses se espera el desarrollo de nuevas mesas de trabajo para así avanzar en el documento final del Plan Nacional Digital. Bueno, esto es bien relevante porque acá lo que, más allá de la buena noticia, que es que comiencen a implementarse nuevas tecnologías que están ya en países desarrollados o que están en vísperas de, ¿qué va a pasar con el 3G? Me quiero detener ahí en el 3G porque hay varios celulares, Hay mucha tecnología que hoy día todavía sigue utilizando el 3G. Pese a que ya, bueno, usted cuando... la mayoría de los teléfonos actuales, los más nuevos, yo diría que casi en su totalidad de los que son desde el 2024 en adelante o incluso poco antes, no tengo muy claro voy a buscar la fecha en la que ya el 5G estaba ya, pero no fue hace tantos años, donde los teléfonos ya permiten utilizar esa tecnología. El punto es que hay muchas personas, y acá es donde esto lo podríamos comparar quizá con el apagón análogo de la televisión, para dar paso a la televisión digital de libre recepción, que claro, tiene mejor calidad, uno compra una antena, digamos, pero esto viene apalancado de un cambio también del hardware, es decir, del aparato hecho y derecho, digamos, ¿no? De las televisiones, en el caso de las teles, digamos, en el caso de la televisión digital, y ahora con este, entre comillas, apagón, pese a que todavía, insisto, todavía quedan bastante tiempo, esto va a significar que algunos teléfonos van a dejar de funcionar. O al menos van a dejar, más que no van a dejar de funcionar en el sentido que se va a apagar el 3G y no van a poder prender los celulares. Por supuesto que sí, porque son elementos electrónicos. Pero no van a recibir señal, porque el 3G, que es la tecnología que utiliza ese teléfono celular, en palabras muy simples, no va a estar, digamos, en ese teléfono. Y insisto, yo hago mis reparos y por eso que va a ser muy importante sociabilizar esto. De que las empresas también les permitan tener un tiempo adecuado para que las personas que tienen teléfonos celulares más antiguos o que de pronto no son teléfonos celulares de altísima gama puedan tener la posibilidad de poder cambiarlo. Esto obviamente va con los tiempos también, ¿no? No, hace muchos años que los teléfonos celulares muy antiguos ya no se ocupan. Hoy día la gran mayoría tiene teléfonos táctiles, son muy pocos los que utilizan, bueno, sobre todo adultos mayores utilizan teléfonos celulares todavía con teclado con numérico y que, bueno, utilizan mucho ellos 4G, por ejemplo. No sé, debe haber, me imagino que debe haber una oferta por esa tecnología en 5G. Todavía va a seguir operando el 4G, eso sí, entiendo que por harto tiempo más, no es que, pero el 3G ya con estas noticias, con esta sociabilización que se ha dado ya en el mundo de los propios empresarios tecnológicos, uno podría ya ver pronto el término del 3G, que es algo que quizás hace muchos años era impensado. Ahora, imagínese, Rodri, auditores, que hace mucho tiempo se utilizaban las mochilas de transmisión. En un momento fue toda una locura cuando empezaron a utilizar tecnología 3G, todavía me acuerdo. El 4G fue toda una bataola y después, bueno, la llegada del 5G ni hablar. Pero solo para que se apronten, hay una nota bien interesante en nuestro sitio web biobiochile.cl, yo se las puedo hacer llegar, pero es un tema. Yo ojalá, espero que se haga una campaña importante para que todas las personas puedan al menos estar preparados para ese cambio. Insisto, la gran mayoría de las personas jóvenes, incluso los más chicos que están teniendo sus primeros celulares, casi todos vienen con 5G, la gran mayoría de los nuevos, su totalidad. Pero ¿quiénes ha pensado todavía en las personas que siguen utilizando teléfonos que les ha servido, que les sirve para lo que lo ocupan, además, para recibir y llamar? Es un tema no menor. Me pareció interesante y por eso que lo comentábamos hasta ahora. Bien, vamos a ir a la pausa. Vienen las noticias a la vuelta. Estaremos con Carlos Barría de Casa Azar. Buenas noches tras noche. Vamos a la pausa y ya volvemos.
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5: Buenos días, bienvenidos, bienvenidas al Informador. Michelle Bachelet abrió la puerta a una tercera candidatura presidencial y confirmó que seguirá activa en política impulsando la unidad de la oposición. Gabriela Piña nos cuenta.
8: La expresidenta Michelle Bachelet volvió a abrir una puerta que parecía cerrada. No descartó competir nuevamente por La Moneda en las elecciones de 2029. Lo hizo en una entrevista que concedió al programa de la región Al Mundo de TVU, la señal de televisión de la Universidad de Concepción. No hay segunda sin tercera, Esa fue la pregunta que se le planteó a la exmandataria y la respuesta, entre risas, fue breve. Yo creo que sí, yo creo que sí, dijo Bachelet. Aunque no se trata de un anuncio de candidatura, sus dichos volvieron a instalar su nombre en el debate presidencial y generaron rápidas reacciones en la oposición. Mientras el timonel del Partido Socialista, Paulina Bodanovich, destacó el liderazgo de Bachelet, la presidenta del Frente Amplio, Gael Yomans, afirmó que aún queda camino por recorrer.
9: Creo que ella siempre va a ser una persona y un referente importante, es una guía en nuestro actuar, tiene el cariño de la gente. Y Dios dirá.
10: Para nosotros, obviamente que siempre va a ser rescatable que una lideresa como ella esté a disposición siempre en la construcción de ese trabajo. Lógicamente que cuando estamos hablando de candidaturas presidenciales nos queda un largo trecho que recorrer.
8: La próxima semana, la expresidenta Michelle Bachelet se reunirá con los presidentes de los partidos del progresismo.
5: Una señal de desesperación de la izquierda, calificaron en la derecha la posibilidad de que Michelle Bachelet vuelva a competir por la presidencia. Los detalles los tiene Francisca Cárez.
11: La posibilidad de una tercera candidatura presidencial de Michelle Bachelet abrió distintas lecturas en la derecha y el PDG. Para unos es la señal de una izquierda que se quedó sin nombres ni ideas. Para otros supone prepararse para enfrentar a una figura capaz de reunir a una oposición que hasta ahora permanece desunida. El jefe de los diputados republicanos, Benjamín Moreno, respondió con una comparación: un funeral de vivo. A su juicio, que el sector vuelva a mirar a Bachelet evidencia la falta de alternativas para disputar el poder.
12: Esto debe ser lo más parecido a un funeral de vivo. Una y otra vez tiene que estar recurriendo a Michelle Bachelet. O sea, esto habla demasiado de la escasez de nombres, de la escasez de ideas que tiene la izquierda.
11: Una crítica que prolonga los cuestionamientos republicanos a su reaparición. Antes de que dejara abierta la puerta a otra presidencial, ya habían calificado como un premio de consuelo el homenaje que 6 partidos opositores organizaron tras su fallida postulación a Naciones Unidas. Para los partidos de la derecha y el PDG, que ya perfilan a sus abanderados para la próxima presidencial, Bachelet puede convertirse en una piedra en el zapato. Ganó 2 veces la moneda y si logra reunir a la oposición podría volver a cruzarse en sus planes para el 2029.
5: Vamos con noticias del exterior. En este caso vamos a contarles lo que está pasando en Francia. El primer ministro de Francia, Sébastien Lecornu, reiteró día miércoles su objetivo de reducir el déficit público del país al 5% del Producto Interior Bruto en 2027, una medida de ajuste que el gobierno debe conciliar con las protestas estudiantiles y el malestar social por los recortes. Lecornu apeló al patriotismo de las distintas fuerzas políticas para aprobar los presupuestos del Estado para 2027, que contemplan un ajuste de 54 mil millones de euros para reducir el déficit público. Los mercados siguen muy de cerca el proyecto de presupuesto para el próximo año, en un momento en que el coste de la deuda aumenta para Francia, que en 2027 celebra elecciones presidenciales. Son las 2 de la mañana con 6 minutos. Hasta ahora en la ciudad de Antofagasta, 17 grados de temperatura, está parcialmente nublado con una humedad del 78%. En Santiago, 10 grados de temperatura, mayormente nublado, humedad del 93%.
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0: Bien, 2 de la mañana con 11 minutos, nos vamos a ir a la comuna de Conchalí, donde les vamos a estar mostrando algunas imágenes sobre la situación muy complicada que ocurrió en las últimas horas. Estamos viendo las imágenes a través de BioBio TV sobre, lo que terminó, lo que podría haber terminado como una tragedia. Le vamos a pedir ahí a Vicente Aguilar que nos cuente qué fue lo que ocurrió, dónde está, quién lo acompaña. Estamos contigo, Vicente. ¿Qué estamos viendo en BioBio TV?
1: ¿Cómo están? Muy buenos días. Claro, estamos viendo en BioBio TV imágenes de un hecho que se da en la comuna de Conchalí durante la tarde, un hecho que llama mucho la atención y preocupa también a vecinos del sector, la caída de unos postes producto también del sistema frontal, se habla, podría ser también de un vehículo mayores dimensiones que pasa acá y termina botando unos cables de alumbrado público, también de servicios que terminan cayendo sobre una persona, quien se encuentra fuera de riesgo vital, pero sí con bastantes complicaciones producto de este golpe que recibe. Son tres postes que se caen. Estamos junto a Ronald Opazo, presidente de la Junta de Vecinos de este sector. Ronald, ¿cómo estás? Si pudieras comentarnos qué es lo que sucedió, cómo se encuentra este vecino y las complicaciones que viven respecto a estos trabajos también que se dan en la comuna de Conchalí.
2: ¿Cómo estás, Vicente? Gracias por estar acá. Mario, un gusto saludarte. Bueno, lamentablemente hubo un problema hoy día, como a la 1:30 de la tarde, donde un poste de alumbrado público, que en realidad no es un poste de alumbrado público, es, en Independencia, para poner en contexto un poquitito, en Independencia están haciendo el corredor de Independencia entre Dorsal y calle Quilicura. Entonces aquí a la altura de Zapadores aproximadamente hubo unos cables que están afirmados de unos postes, digamos, provisorios, que son palos.
3: De madera.
2: De madera. Entonces, mira, hay testigos que hablan de que un camión pluma es el que pasa a llevar estos cables sería el viento lisa y llanamente. Unos cables que están afirmados de unos postes, digamos, provisorios, que son palos.
3: De madera.
2: De madera. Entonces, mira, hay testigos que hablan de que un camión pluma es el que pasa a llevar estos cables sería...

0: consciente, gracias a Dios, pero con un sangrado activo, por lo que estuve conversando con los bomberos que llegaron al rescate. Pero yo creo que, mira, la verdad que nosotros estamos súper preocupados porque sentimos que hay un nivel de improvisación en esa ejecución muy grande y que necesitamos que venga la municipalidad y venga a fiscalizar con un área técnica las labores que está haciendo la empresa ICAFAL.
1: Esos son los requerimientos. Entonces, ¿esto fue a qué hora, Ronald?
0: Eso fue a la 1:30 de la tarde aproximadamente. Como te dije, esto hubiese sido otra historia si hubiese ido un niño, un menor de edad, hubiese ido un adulto mayor, este peso que le hubiese caído en el cuello, en la cabeza a una persona, la mata.
1: Claro, lo que nos decía entonces es que esta persona se encuentra estable, pero con un problema cervical más que nada por la caída de estos cables que terminan impactándole. Ahí podemos ver en imágenes como de golpe, ¿cierto?, caen producto de todo el peso, de también lo que tú dices como improvisación, producto de poner estos cables, digamos, en postes de madera, que son bien complicados, tienen menos fuerza, menos soporte que estos de hormigón, ¿cierto? Por lo tanto, muy preocupante lo que sucedió esta tarde acá en Conchalí, Mario.
2: Sí, estamos viendo imágenes imágenes que tú mismo, Ronald, nos compartiste sobre precisamente lo que pasó después, porque en el fondo acá da la impresión, y uno logra ver las imágenes, se ve a lo lejos, pero eso le cae a un niño y evidentemente tú decías la historia es completamente distinta, o a un grupo de personas, digamos, dependerá de cómo pillaba la persona, puede ser incluso un adulto mayor. En fin, yo creo que más allá de lo a la persona que puede afectar, uno logra ver que, bueno, estamos viendo las imágenes donde se ve que hay muchísimos escombros, además, por varias partes, como que la obra está todavía ahí un poco, no sé, está en una etapa. ¿Cuándo se debería terminar esto, Ronald? ¿Se tiene claro los plazos? ¿Está dentro de los plazos o algo que en realidad no todavía no saben muy bien? Porque yo entiendo que cuando se hacen este tipo de refacciones se hacen en un tiempo acotado, precisamente por los cables, porque como no hay un soterrado de cables, entiendo que se tiene que hacer lo más rápido posible.
0: Mira, el 16 de abril del 2024 comienza la ejecución de este proyecto, de este trabajo, con un plazo de 560 días aproximadamente, no recuerdo bien la cantidad de días, pero si tú sacas la cuenta sería más o menos julio, junio del 2025, o sea que estamos atrasados un año y medio, un año o dos meses aproximadamente. No, yo no te podría decir cuándo van a terminar, porque los trabajos en el lugar se ve que avanzan, pero de una forma súper lenta, pasa ahí, la gente está ahí parada, o están sentados mirándose, ¿cachai? Entonces eso nos frustra como vecinos, como comunidad. La verdad que es muy triste lo que está pasando en el corredor de Avenida Independencia, en los trabajos. Sentimos que hay un abandono, sentimos, y perdón quizás que suene un poco resentido, pero estos trabajos así tan precarios no se ven en Las Condes, no se ven en Providencia, ni sin ir tan lejos, no se ven en San Miguel. Entonces, la verdad que el nivel de improvisación, como te dije hace poquito, es muy grande acá en esta avenida, y los plazos los están tomando bien a la ligera, no están bien demarcados los pasos peatonales, tenemos también el crecimiento urbanístico de edificios en el sector también. Entonces, los edificios hacen lo que quieren, te cierran el paso, te cierran las veredas, los peatones tienen que andar por la calle. Cuando andan por la calle se encuentran con ICAFAL trabajando en el corredor. Entonces, la verdad que el nivel de improvisación y el nivel de abandono de las áreas técnicas de la municipalidad es súper grande. Pedimos como comunidad que vengan a fiscalizar a estas empresas, ¿no? Las empresas estén trabajando a sus anchas y quieran hacer lo que ellos quieran y sin que nadie los fiscalice, sin que nadie los multe, sin que nadie esté atrás de ellos.
1: ¿No se han dado otros hechos parecidos como esta caída de poste o algo que haya afectado a vecinos?
0: Mira, yo estaba haciendo memoria hace poquito y, bueno, yo te podría decir así, bien a la ligera, tengo el conocimiento de que frente a la municipalidad, hace un par de meses atrás, falleció una persona asfixiada, no sé si lo recuerdan, el joven, había una cámara dentro, él se pone a pernoctar ahí, él estaba viviendo dentro de esa cámara dentro, y él prende fuego y fallece asfixiado. Ese es uno. El otro es un joven.

0: en Teniente Ponce con Avenida Independencia, donde había esta cámara también, y él pasa, un joven de 14, 15 años aproximadamente, pasa y se cae en este pozo de 2 metros, sin lesiones graves, obviamente. Aparte de las rupturas de matriz, de gas, que han pasado un montón de veces, y que tienen que evacuar a los colegios que están en el sector. Entonces, la verdad, como te digo, y vuelvo a repetir esta palabra, improvisación acá en Conchalí, en este corredor de Avenida Independencia.
1: Oye, Vicente, esta obra, ¿a quién pertenece? ¿Pertenece a la municipalidad? ¿Es un mejoramiento del Serviu? ¿Quién es la en este caso la persona que mandata?
0: Eso no lo tengo claro, me imagino que debe ser Serviu con MOP, no sé, debe ser algo así, porque es un trabajo del corredor de red movilidad.
1: Ah, ya, entiendo, claro, debe ser del Ministerio de las Públicas probablemente. Ya, sería bueno averiguar eso, porque uno podría ir uno a preguntar, bueno, ¿por qué, si esto debiese haberse terminado el año pasado, porque hasta esta fecha? Y bueno, yo veo las imágenes y la verdad que no hay que ser todavía terminar la semana que viene. Y además que con esto, me imagino que se atrasa mucho más, ¿o no?
0: No, creo que se vaya a atrasar esto porque hoy día ya estaban levantando. Terminó, sacaron a la persona lesionada, la sacaron y ellos siguieron, levantaron esto en 20 minutos y siguieron trabajando. Claro. Siguieron trabajando, entre comillas.
2: ¿Los cables en qué condición quedaron? ¿En otros postes de madera o hicieron algún otro trabajo mejor, por decirlo de alguna forma?
0: No, pusieron en los mismos de madera y está desde... Bueno, tengo entendido que desde el Olivo hasta Avenida Quilicura, por lo menos, están esos cables arriba de esos postes de madera. Entonces, obviamente que puede ser que estén en más, puede estar entre dorsal, claro. Pero claro, ellos lo hicieron ahí, en el momento, lo hicieron rapidito, la emergencia pasó y ellos continuaron con su vida.
1: Oye, acá hay un auditor que nos escribe, Vicente, que dice ese corredor lleva años haciéndose, yo vivo por ahí cerca... Sí. Y en el mismo tiempo ya han construido 2 edificios y están a punto de terminar un tercero. Es muy ineficiente la obra, dice. Saludo Hernández de Independencia. Hay otro auditor que está justo ahí en el límite entre Independencia y Conchalí, que lamentablemente dice, bueno, han terminado ya otro conjunto habitacional y no pasa nada.
0: Sí, pues acá tenemos uno en la esquina y que ya va en el cuarto piso de 10. Y tenemos al frente, al lado del condominio Las Palmas, tenemos otro que también ya se terminó y empezaron incluso después de los trabajos del corredor. Pero tenemos ese problema acá, y en realidad es un gran problema que genera este nivel de improvisación que hay acá en el corredor de Independencia.
1: Entiendo.
0: La verdad que creemos que es muy importante la fiscalización de las áreas técnicas.
2: Oye, eso al parecer es lo que hace falta... Mario, poder tener también la certeza de quién sería el responsable en este caso de esta caída de estos cables que termina afectando a esta persona, y lo mismo que tú nos relatas, que por los mismos trabajos terminan falleciendo esta otra persona que estaba pernoctando ahí, también este otro joven, por lo tanto son hechos que, como siguen los trabajos, podrían volver a pasar, así que hay que tener los recaudos con eso.
1: Sí, te quiero agradecer, Ronald, ahí por recibirnos. Tú siempre estás atento ahí en la comuna de Conchalí, subiendo información y también entregando a los vecinos las herramientas, porque hay varios vecinos que de pronto son adultos mayores que no, o personas que de pronto no conocen cómo poder hacer llegar esto a lo, más que los medios de comunicación, también a la autoridad. ¿Ustedes pretenden ir a la municipalidad a preguntar? ¿Van a hacer algo?
0: De repente sentimos que es casi palabra muerta hablar con la municipalidad. Y perdón que lo diga, hemos tenido varias veces que conversar con la municipalidad y no nos responden. Últimamente sí hubo una conversación que pudimos llegar a la alcaldía, pero en otros hechos hacemos cartas, no nos responden, y la verdad que también frustra un poco. De igual forma, nos gustaría, igual como comunidad, como junta de vecinos que presido, llegar a hacer esta carta de molestia y saber en cuánto es el plazo que tienen para ejecutar esto, que bueno, que ya lo sabemos, pero cuánto más de prórroga ellos dieron.
2: Sí, ya se pasó un buen tiempo.
1: Sí, Sí, complicado. Bueno, tú nos vas contando, Vicente, cómo va la cosa. Seguramente si podemos tener imágenes sería ideal. Bueno, ya tenemos un par. Y a ti, Ronald, te agradecemos por tu tiempo. Ojalá que los vecinos también puedan hacer presión, porque en el fondo uno da dado tus palabras, da la impresión que están un poco cansados. O sea, te veo, te escucho y como que tenés que estar también en la madrugada, también esperando que los medios puedan recabar este tema. Habla también como de, más que de inoperancia, que también podría darse, más que improvisación, también un poco de ustedes como resignarse a tener que vivir en este tipo de cosas que después la gente normaliza. Dicen, ah, oh, bueno, si esta cuestión no la terminaron nunca. Y hay vecinos que de repente optan por eso, por resignarse y seguir haciendo sus cosas. Pero hay otros como ustedes, como los dirigentes vecinales, que son muy importantes en los lugares, en las comunas, porque son agentes de cambio, porque uno diría, bueno, ojalá que termine esto rápido para que la gente pueda algo tan simple como moverse, porque esta persona seguramente iba caminando a casa, no sé, o sea, lo mínimo que uno quiere es poder caminar tranquilo, no por ya bastante problema tenemos con la delincuencia, pero poder trasladarse en una calle que esté como la gente.
0: Bueno, igual te agradezco a ustedes por estar acá también a esta hora. Es importante para nosotros que todo Chile sepa lo que está pasando en Santiago, precisamente en Conchalí, y que las autoridades entiendan también que Conchalí es parte de Santiago y que no tienen por qué dejarnos en el abandono. Fiscalicen y trabajen por la gente. Tienen que trabajar lo mismo que trabajan por Las Condes, por Vitacura, por Conchalí. Por favor, lo pido, porque de verdad no vamos a esperar que haya una víctima acá nuevamente. Así que por eso obviamente yo también me quedo hasta tarde para poder conversar con ustedes. Ustedes son un gran medio y que nos pueden dar ese puente que es la información, comunicación y tener también un poco de atención de las autoridades.
1: Bien, muchachos, bien bicho, te dejamos ahí con Ronald, buena compañía, porque van a estar ahí conversando seguramente, y nos van contando directamente cómo va esta situación. Nosotros también vamos a hacer lo propio de preguntarle a la autoridad qué está pasando allí. Ojalá que no tengamos que lamentar algún accidente fatal, porque lamentablemente hay que decirlo, esta persona zafó con mucha... Hubo, yo diría, un milagro, y porque la verdad que el cable, o sea, lo que se le cayó en la cabeza es enorme, o sea, la verdad,
2: sí,
1: fue milagrosa la salvada. Bien bicho, volvemos contigo en cualquier momento. Ronald, un abrazo grande a la distancia.
0: Chao, gracias.
2: Que esté muy bien, buen día.
1: Pórtese bien. Ya, nos vamos a ir a la pausa. Gracias Vicente. Ronald Opaso ahí, dirigente vecinal de Conchalí, amigo Trasnoche también, que siempre nos escribe. Oiga, y a la vuelta, vamos a ir a la pausa, porque a la vuelta lo van a ver ustedes a través de la televisión. El señor solo va a tener que saludarnos. Ahí está. Carlos Barría de Casa Sar.
3: Hola, buenas noches, Trasnoche.
1: A la vuelta volvemos. Estamos con Carlos. Hacemos en un ratito, vamos a estar revisando Historia Universal. Nos trae unos libros maravillosos, así que atentos ustedes, auditores, aquí en el Trasnoche. También, ojo, nos están avisando que en los últimos minutos, en las últimas horas, ha dado un accidente ferroviario en el cruce Lonco en Chiguayante, en la región del Biobío. Un tren de FEPASA impactó a un vehículo menor. Hay una mujer que fue derivada al Hospital Regional de Concepción con pronóstico reservado y el conductor del tren está constatando lesiones en el SAR de Chiguayante. Todo esto se lo vamos a contar en un par de minutos más cuando tengamos más detalles, pero atención, porque hubo un accidente ferroviario en el cruce Lonco en Chiguayante. Un tren de FEPASA impactó a un vehículo menor, de hecho una mujer fue derivada, entendemos que la mujer que iba conduciendo el vehículo menor, derivado, digamos, siendo parte de quienes iban en este vehículo, derivada al Hospital Regional de Concepción con pronóstico reservado, y el conductor del tren de FEPASA está constatando lesiones en el estado de Chiguayante. Todo esto y mucho más en un ratito aquí en el Trasnoche de Bío Bío. No te vayas.
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1: Carlos Barría de Casa Sar está con nosotros acá en el estudio. Carlos, como siempre, un gustazo estar contigo. Bienvenido.
3: Hola Mario, buenas noches. Y buenas noches, tres noches de nuevo para todos los televidentes insomnes.
1: Ya, oiga, bienvenido. ¿Cómo estuvo su semana? Lo veo muy elegante el día de hoy.
3: Bien, bien la semana. Lo de elegante no sé. Bueno,
1: no, por favor, te ves muy elegante.
3: Ah, muchas gracias.
1: Oiga, la gran pregunta es, ¿cómo vivió la lluvia?
3: Mira,
1: porque yo
3: pasamos la prueba.
1: Eso te iba a preguntar, porque la otra vez estabas contando que teníamos problemas con los maestros. Sí. Y todo.
3: O sea, primero se cayeron los toldos con las lluvias anteriores de hace aproximadamente un mes atrás. Tuvimos que hacer un techo, techar la terraza, y la terminamos. Y la lluvia de ayer, que fue bastante intensa, fíjate que yo no vi, en todo el invierno, que ha llovido harto, no había sentido o no había visto una lluvia tan intensa como la que fue ayer. Creo que fueron sobre 50 milímetros en 24 horas. Fue mucho, mucho. Y
1: pasó la prueba.
3: Pasó la prueba. O sea, igual su gotera, sus detalles, cosas que corregir, como todo ahora recién terminada, pero en lo fundamental pasó la prueba.
1: Ya, eso es una buena noticia porque una de las cosas que habíamos conversado alguna vez, que ustedes tenían muchas dudas cuando venía los sistemas frontales, decían, no, por favor, que nos llueva de nuevo, porque si no, tú pierdes mucho el libro.
3: Claro, o sea, invariablemente en esa terraza se mojaban los libros, aunque tú los protegieras mucho, los casi plastificábamos en la terraza, igual, el agua filtra todo, siempre.
1: Oye, bueno, estamos con Carlos Barría de Casa Sar, obviamente... Hoy en un momento interesante de nuestra conversación porque vamos a estar hablando de algo que cambió todo para... Sí. O sea, ese fue el... Dicen que es lo más importante que se ha hecho...
3: Sí.
1: O al menos...
3: Es de las cosas más importantes que han pasado porque hasta el día de hoy, o sea, es muy influyente lo que pasó. Dentro de nuestro ciclo de mentes brillantes o mentes que cambiaron al mundo, hoy día vamos a ver a Johann Gutenberg, el inventor o el quien puso en funcionamiento, digamos, la imprenta, que es un paso muy importante para la humanidad, que significó un cambio en la cultura de todo el mundo occidental.
1: Antes de eso, como siempre, tú nos traes regalos que te agradecemos siempre, ser un agente de la lectura, de promoverla.
3: Bueno, fomentar la lectura, se aprende mucho la lectura, o sea, una de las cosas fundamentales, siempre leer. Más que escuchar, más que la tecnología, no hay como el papel. Bueno, nosotros que somos a la antigua, y en este caso traje 2 libros. Como es costumbre, uno se va a regiones, Cleopatra, la reina del Nilo, que habla de esta mitológica reina egipcia, que logró... sedujo a los romanos. Tiene muchas historias Cleopatra. Yo creo que todos hemos escuchado en algún momento hablar de ella, de una autora, Margaret George, que es especialista en esta Cleopatra, y es una historia novelada de esta reina egipcia. Este se va a regiones. A quienes nos escriban, nosotros desde Casa Sar se los vamos a mandar a domicilio, pagado por Starken, a quienes nos escriban por qué les interesa este libro, que se va a regiones. Y para Santiago, tenemos algo que tiene que ver con lo que vamos a hablar hoy día, en cierta manera, sobre la reforma. Estamos hablando de la reforma protestante de 1517, que también significó un cambio para la iglesia occidental, para la iglesia católica, que se dividió en la iglesia católica y la iglesia protestante o evangélica, que es una división que perdura con sus distintas variantes hasta el día de hoy. Es la historia de por qué se produjo esta reforma, que también la vamos a tocar en el capítulo de hoy día, que tiene bastante que ver con la invención de la imprenta y con Gutenberg. Este se queda en Santiago, que lo tienen que retirar quien se adjudique este libro en nuestra tienda, que está ubicada en Condel 1653, esquina Mujica, en el barrio Italia. Para participar tienen que agregarnos a nuestro Instagram, aquí está el QR, a nuestro Instagram, que es @casa.sar, o en su defecto, entendiendo que no todos tienen Instagram, nos tienen que escribir al siguiente WhatsApp y justificar por qué quieren el libro o la reforma, que es para Santiago, o Cleopatra, que se va a regiones. Nuestro WhatsApp es +56 977 489244. Mario pondrá los caracteres y no lo alcanzaron a anotar, lo vamos a poner en el generador de caracteres para que nos escriban. La persona que diga una justificación apropiada, porque a lo mejor lo quiere para algún hijo, a lo mejor le interesa el tema, qué sé yo, no nos dicen y nosotros mañana adjudicamos estos dos libros.
1: Bueno, ahí está, auditores, nos pueden escribir a través del WhatsApp de la radio pidiéndonos los datos de Carlos para participar. Ya has regalado más de 70 libros, diría yo. ¿Sí? Estamos cerca de los 70, de ser, ¿no?
3: Yo creo que sí, 70, por ahí debemos ir. Dos todas las semanas, es invariable.
1: Dos todas las semanas, ya estamos hace rato junto en este viaje por la cultura. El libro de Cleopatra está fascinante, estaba revisando aquí algunas reviews. Y dicen que uno de los textos más completos que se ha hecho, al menos de la novela,
3: sí, es bien, Margaret George. Es bien considerado este, porque es muy bien informado y se aleja de todo lo que es ficción, porque en torno a Cleopatra se ha escrito mucho. Hay muchas películas, ha sido llevado al cine, hay mucho sobre esta reina del Nilo, Cleopatra, la reina del Nilo.
1: Ahí le estamos. Ahí le estamos mandando a los auditores. Bueno, ahí están los dos textos que estamos regalando. Y le estamos enviando a los auditores que puedan escribirte ahí a través del WhatsApp. Los que necesiten los datos me lo piden para participar por dos textos. Mira, te propongo algo. Dale. Vamos a escuchar una canción. Uh-huh. Y a la vuelta vamos con todo
3: de lleno Gutenberg.
1: Con Gutenberg. ¿Te parece?
3: Me parece.
1: ¿Quién nos quieres presentar, Rodrigo? Es la banda Conmoción, junto a Yapo y Paula Rivas, se llama Senderos. Y nosotros hacemos el sendero de la historia y la cultura con Carlos Farría de Casa San. No te vayas.

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1: Con 39 estamos haciendo este ciclo de grandes mentes que cambiaron la historia, Gutenberg y la imprenta. Carlos Barría, ¿qué nos traes el día de hoy? Es fascinante esta historia.
2: Sí, es bastante interesante la historia de Gutenberg y la forma en que cambió la cultura y cambió la forma de transmitir los conocimientos. Siempre el hombre ha procurado transmitir conocimiento, pero lo que han variado son los métodos. Antiguamente, partamos los sumerios, usaban la piedra, el barro, para hacer inscripciones, y a través de eso se transmitía. La misma historia de los hebreos, por ejemplo, es antigua, las tablillas de Moisés están hechas en distintos materiales, pero no nada que fuera masivo. Siempre fue muy complicado transmitir los conocimientos, porque había que hacerlo ya sea en cueros, los famosos pergaminos, o cuando se inventó el papel, que lo vimos en un capítulo anterior, que lo inventaron los chinos, de los chinos a través del norte de África, España, llegó a Europa, y se empezó a difundir el papel, que es el soporte de la imprenta. Anteriormente, siempre los conocimientos se transmitían, por ejemplo, en Egipto, a través del papiro, pero el papiro se resquebrajaba, no tenía gran durabilidad. Son muy pocos los papiros que se fueron conservando o que se conservaban a través del tiempo. Lo otro a través de los pergaminos o, por ejemplo, a través de otros tipos de expresión como los quipu de los incas. O qué sé yo, cada civilización ha inventado su forma, pero nada duradero o nada fácilmente transportable. Con la invención del papel, cuando llegó a Europa, aparecieron los copistas, que se dedicaban a copiar textos, especialmente religiosos, pero se demoraban meses, años tal vez, en copiar un texto y eran carísimos. Eran muy ilustrados, iluminados se llamaban, pero los libros eran muy, muy, muy caros y solamente los podían adquirir o bien personas de alto rango en la iglesia o nobles. Entonces era muy difícil transmitir el conocimiento. Antes de la imprenta, te puedo decir que en la Sorbonne, que era la principal universidad francesa, habían alrededor de 1.300 libros, y todos escritos en pergamino, que también se deterioraba. Entonces era muy complicado el tema del papel. Este Johannes Gutenberg nació en Maguncia, que es una parte de un pueblito de Alemania, que en estos años, estamos hablando del año 1400, en el siglo XV, era hijo de un orfebre. Él sabía manejar muy bien los metales, se crió entre metales. Su padre servía al Sacro Imperio Romano Germánico, en esta época servía a la élite, pero a través de una función como de la casa de moneda, imprimía, hacía, acuñaba, esa es la palabra, acuñaba monedas, medallas y este tipo. Entonces, Gutenberg se crió en un ambiente con aleaciones, con metales, aprendió a confeccionar espejos. Y de eso vivió mucho tiempo, ¿eh? De los espejos, que eran un artefacto también de mucho lujo en ese tiempo, y eran muy pocos los que dominaban la técnica de hacer espejos. Y de eso él vivía y de lo que hacía a través de las acuñaciones.
1: Ahí estamos, o sea, viendo imágenes...
2: Como orfebre.
1: Imágenes, digamos, no es que sea la imagen de Gutenberg, ni mucho menos, estamos hablando de imágenes de archivo que...
2: Sí.
1: Que permiten...
2: Pero son más o menos, te dan una idea más o menos real de lo que, de lo que pasaba. Él siempre tuvo el proyecto de trabajar en una imprenta. O sea, él creó lo que se llama los tipos móviles. Anteriormente se hacían impresiones en papel, pero había, por ejemplo, que tallar una madera completa y sobre esa se hacía la xilografía, se imprimía. pero era lento. Imagínate, por cada página hacer un tallado de 40 por 40, ponle, se perdía mucho tiempo y no era algo cómodo. Aparte que la madera se desgastaba rápidamente, entonces las primeras impresiones podían salir bien y después ya se perdía la calidad. Es la xilografía. El papel, sí había papel de buena calidad ya, pero no había una forma estable de cómo imprimir. Él inventó lo que se llama los tipos móviles. Ese es el gran adelanto que tuvo Gutenberg, que lo mezcló con otros inventos que existían, como son las prensas de tornillo que se usaban para la vendimia, para imprimir, para estrujar la uva, para hacer el vino. La empezó a usar para esta imprenta. Ahora, esto era un secreto, llamémoslo en esa época un secreto industrial, porque llegar a esto tenía dos cosas que eran los grandes secretos que poseía Gutenberg, que era la tinta, que la tuvo que inventar, porque como esto lo hizo con metal, antes se usaba la madera y se usaba la cerámica. Después la madera se usó la cerámica, pero tampoco eran planchas estables como para hacer una impresión. Entonces, la tinta que inventó se hacía en base a aceites y hollín. Y básicamente se usaban tres colores, el rojo, el azul y el negro. Pero en base a algunos aceites y hollín tenían que tener una composición exacta para con su otro gran invento, que fueron los tipos móviles, que los hizo en una aleación, que es su mayor secreto, una aleación de plomo, antimonio y estaño. Eran los tres. ¿En qué proporción iba cada metal para que lograra la impresión? Ese fue su gran secreto, que lo guardó como fue muy celoso ese secreto, porque era la forma que diferenciaba de otros tipos de impresión que había en la época. Ahora, este emprendimiento de Gutenberg requería mucha inversión. Entonces él se endeudó para poder, lograr esta imprenta. Se endeudó con un prestamista, a un banquero alemán. Claro, pidió 800 florines, que era una cantidad bastante elevada.
1: Bueno, para la época era mucha plata.
2: Sí, que por lo menos equivalía al costo de tres casas grandes. Porque era un proyecto que no era llegar a hacerlo, o sea, se requería tiempo. A un 6% le prestaron, eso está documentado, a un 6% le prestaron 800 florines, con la intención de crear esto en 2 o 3 años. Venció este plazo. Si no devolvía este dinero, le iban a hacer incautada todas las máquinas y todos los materiales que él hubiera creado. Y de hecho, así ocurrió. Porque se demoraron más de la cuenta de sus cálculos en lograr esta imprenta. Eso que Gutenberg trabajaba aproximadamente con 15 personas, pero crear los tipos móviles, que tenían que ser cientos, para hacer su trabajo, que en este caso fue lo primero que se hizo industrialmente, pues se hicieron pruebas antes, obviamente fue la Biblia.
1: Mira, tú que eres un tipo que te gustan los datos. Resulta que los 800 florines antiguos, que antes se le llamaban renanos,
2: ¿sí?,
1: o Rheingulden, estamos hablando de la época de hacia 1450, estamos hablando...
2: 1450, exactamente.
1: Todo depende del método de la valoración, porque obviamente esto no existe cambios, pero fíjate que hay personas que hicieron hicieron como la...
2: Dinero.
1: Y fíjate que evaluando su contenido en oro físico, 800 florines equivalen aproximadamente entre 220.000 a 250.000 euros.
2: Es mucho dinero.
1: Sin embargo, si vamos al poder adquisitivo real, la cifra va a una fortuna monumental. Estamos hablando de 400.000, incluso hasta 1.000.000 de euros de la época.
2: Sí, sin duda.
1: O sea, de ahora, digamos.
2: Este banquero vio en esto un gran negocio. Entonces alentó y le prestó todo el dinero a Gutenberg. Finalmente, este banquero Johann Fuchs, se terminó quedando con el negocio de Gutenberg. Gutenberg lo primero que imprimió fue la Biblia. Es una Biblia que se llama la Biblia de 42 líneas. Pues exactamente tenía 42 líneas y 1.286 páginas.
1: Y hablando de 1.102 millones de pesos hubiese sido, acabo de sacar el cálculo.
2: ¿Ya?
1: Si Gutenberg hubiese hecho el préstamo acá en Chile, tuvo que haber pedido básicamente 1.102.000.
2: Era mucho dinero.
1: Sí, claro.
2: Si nadie se lo prestaba.
1: 1.102.000 millones de pesos.
2: Exactamente. Y las Biblias, las que se imprimieron, según los cálculos más acertados, 158 Biblias. Ah, que se vendieron muy rápido, a un alto precio, para el momento. De esas 158 primeras Biblias, que es la llamada Biblia de Gutenberg, en este momento quedan alrededor, en el mundo, alrededor de 30. Y son sumamente escasas, están en museos o en universidades. En buen estado, quedan son alrededor de 18 las Biblias, según las estadísticas, 18 las Biblias que quedan en buen estado.
1: ¿Y en Chile hay?
2: No hay. La última Biblia que se subastó fue en 1978. No, después nunca más, y se subastó en 2,4 millones de dólares. En 1978, o sea, es bastante más. Ahora, se calcula, si saliera alguna a la venta, porque hay alguna en colecciones privadas, rondaría los 30 millones de dólares. Una Biblia de Gutenberg, de las cuales se conservan 18 en buenas condiciones y alrededor de 30, 40. Bueno, pero
1: estamos hablando de hechas por él, digamos.
2: Sí, esa la primera tirada.
1: O al menos, claro, la primera edición en este caso.
2: La primera edición que se hizo en la imprenta de Gutenberg. Después se siguieron imprimiendo otro tipo de escritos, generalmente ligados a temas religiosos, pero ya no bajo la dirección de Gutenberg, porque Gutenberg, por el préstamo de este millonario, este banquero, Johann Fuchs, le terminó quitando la imprenta. Y siguió él trabajando, vio en eso. Entonces.
1: No, o sea, vio el negocio más grande de la historia
2: cantidad. Y se quedó él. ¿Y sabes a lo que se dedicó Gutenberg? Siguió con una imprenta mucho más pequeña, sin inversión, vivió de la venta de formularios. Entonces vio en repetir un puro formulario muchas veces, y sabe que era este formulario que tenía mucha demanda, eran las famosas indulgencias que usaba la Iglesia Católica para perdonar los pecados. Tú ibas a cualquier parroquia o iglesia y pagabas una indulgencia y quedabas libre de pecado, te ponían tu nombre, ponían la fecha y te liberaban de pecado. En base a eso la iglesia sobrevivió en esta época. Estamos hablando del año 1450, 1500, lo que provocó el rechazo de muchas personas, y ahí es donde aparece Martín Lutero. Y la reforma protestante, alegando, entre otras cosas, principalmente contra las ventas de indulgencias. O sea, si tú pagabas, quedabas libre de pecado. Si no tenías medios para pagar, seguías pecador. Y la gente lo creía, po. Y los sacerdotes, los curas, la iglesia vivía de esto. Fue un periodo bien, bien caótico. Y te acuerdas que lo conversamos el pasado, en un momento que hubieron hasta tres papas. Incluso en Francia, a la vez.
1: Hay una serie muy buena que yo la recomiendo. Bueno, la recomiendo para verla como entretención, porque en realidad tiene. Yo he estado revisando algunos textos. Tú sabes que a nosotros no. Las veces que yo voy ahí a Casa Sar me empiezo a perder un poco en los libros. ¿Tú te acuerdas de los Borgia?
2: Sí, po, los Borgia. Florencia. Bueno, de Roma.
1: Hay un papa ahí de los Borgia que.
2: Y Alejandro Borgia, pues.
1: Que parecía papa el tipo.
2: No, si eran ahí, políticos, eran.
1: Y andaba con cosas truchas y todo.
2: Eran papas guerreros, o sea, digamos.
1: Era como un líder, era un líder político, básicamente.
2: Militar, los estados líder. Pontificios. Eran.
1: Pero acuérdate que se le acusaba a los Borgia de haber cometido varias.
2: Atrocidades, delincuencia, robo.
1: No, robo y bueno, tenía una fiesta ahí, orgías.
2: Los estados pontificios, sí. No había nada. Entonces salía otro y decía, yo soy el verdadero papa en Aviñón, en Francia. Hubo otro papado simultáneamente que decía que se ceñía más a las doctrinas católicas. Y después otros, un segundo papa, tres papas a la vez. Entonces, a Río Revuelto apareció Martín Lutero, donde en 1517 puso sus 97 tesis. La principal era el reclamo contra las indulgencias. y la indulgencia era algo que imprimía Gutenberg.
1: ¿Usted podría ir a hacer indulgencia ahora o no? ¿O quedaría debiendo?
2: Que pagar
1: quedaría debiendo
2: un par de pesos y te libran de todos tus pecados.
1: Oye, Gutenberg terminó terminó con muchos grandes mentes como inventores que terminan en la pobreza o...
2: Mira, no está muy claro las condiciones. Rico no se hizo. Vivió endeudado, pero él tampoco nunca tuvo gran conciencia del invento que había hecho, porque la imprenta se divulgó muy rápidamente por todo lo que era Europa. En 50 años había 900 imprentas en Europa y ayudó a la difusión del conocimiento de una manera que nunca había ocurrido. Esto preparó el camino para lo que fue posteriormente el Renacimiento. La base del Renacimiento en gran medida está basado en la imprenta. De hecho, posteriormente, la difusión de los pensamientos de Martín Lutero, de la Iglesia protestante o evangélica, está basada en la imprenta. Si no hubiera sido por la imprenta, no se había podido propagar esta religión con tanta rapidez, o esta variante de la religión cristiana. La importancia es vital, y posteriormente se empezó a utilizar para difundir conocimientos técnicos, científicos. Entonces el cambio de 1450 a 1500 fue muy grande, y bueno, perdura hasta el día de hoy. Después de eso se empezó a transmitir todo tipo de conocimiento a lo largo de la historia humana. O sea, esto facilitó mucho que la gente aprendiera a leer, aprendiera a escribir, transmitir la cultura, y se lograron rescatar a partir de algunas bibliotecas que hagan textos griegos, textos romanos, y se rescató la cultura antigua, aunque se perdió mucho, sobre todo de Grecia, pero se logró rescatar a través del papel. Por otro lado, no solo digamos que lo Gutenberg es en Oriente, China también estaba muy avanzado en el tema del papel y en el tema de la imprenta. El problema para los chinos, que a pesar de que tenían un tipo de tipografía móvil, ellos en la escritura china son muchos más caracteres. Son como 30.000 caracteres lo que son los chinos, porque expresan ideas en sus grabados. En cambio, el alfabeto que se usaba en Europa, sea la Europa que sea, son de 20 a 30. Se van repitiendo las consonantes, las vocales. Entonces, mucho más fácil de difusión en Occidente que en Oriente. Oriente tenía la tecnología, pero no lo ayudaba el idioma, los pictogramas que jugaban.
1: Claro. Oye, qué interesante hemos tenido este capítulo, Carlos. Hay muchos ahí que están fascinados con la historia de los fascinados con la historia de esta imprenta, lo que has hecho también, el enlace que has hecho con la religión protestante. Haz la invitación también, Carlos, porque nos quedan algunos minutos para los libros que tú estás regalando.
2: Sí, hablando de de Gutenberg y de la Reforma, que fue en 1517, está este libro que se va a quedar en Santiago, que es un brillante libro escrito por un francés sobre la Reforma. Es un estudio bastante acabado, técnico. Si bien no es complicado, no se mete en... Es simple de leer, es para entender lo que fue la Reforma y por qué se dividió la iglesia cristiana, por qué se dividió, porque la iglesia estaba muy corrupta. Bueno, en cierta medida lo ha seguido siendo. Siempre las religiones tienden a pervertirse en cierta manera cuando empiezan a abusar de esto, al vender la indulgencia, al no respetar lo mismo que predicaban los sacerdotes, dio paso a lo que fue la Reforma protestante, que es importante, bueno, hasta el día de hoy. Es una variante de la iglesia cristiana que tiene mucha fuerza en el mundo occidental. Esta, la Reforma, se queda en Santiago para quien justifique por qué quiere interiorizarse en este tema. Y para regiones va Nuestra Reina del Nilo, Cleopatra. Este va a regiones. La atractiva historia de esta reina, muy bella, dicen, cautivadora, seductora de los emperadores romanos. Hay muchas historias en torno a ella. Vale la pena leerla. Yo leí este libro y es muy entretenido, fácil de leer. 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También, a los que les guste el programa, nos pueden ver este programa posteriormente a través del YouTube Casa Sar. YouTube Casa Sar, pueden ver este programa y los anteriores que hemos hecho aquí con Mario, que son varios programas, todos relativos a historia o acontecimientos de la humanidad, vale la pena verlo. O si quieren ver algo más pequeño, vean el TikTok @casa.sar.
1: Y también tiene su podcast usted.
2: Sí, están en el YouTube Casa Sar. @casasar en el YouTube, están los podcasts que se han hecho y están todos los programas que hemos... No todos, ahora se nos faltan algunos, pero están la mayor parte de los programas de historia que hemos hecho.
1: Usted tendría que abrir un nuevo local. Sí. Ya, oiga, es interesante lo que usted nos ha contado el día de hoy, Carlos, le queremos agradecer. Bueno, los que necesiten el número de Carlos, ahí nos pueden pedir a través del WhatsApp de la radio, se lo enviamos de inmediato para que se comuniquen contigo, Carlos, como siempre, un gustazo.
2: 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Muchas gracias.
1: Despídase.
2: Buenas noches, tras noches. Y nos vemos la próxima semana con otro tema interesante y otros dos libros.
1: Gracias, Carlos. Como siempre, un gustazo. Nos vemos. Pausa, ya regresamos. Vamos a las noticias.
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1: Buenos días, bienvenidos, bienvenidas al Informador. El canciller Francisco Pérez no descartó emitir una nota de protesta por los nuevos dichos del embajador de Estados Unidos en Chile, Brandon Yad, quien condicionó el apoyo de Washington a la soberanía de Chile sobre el estrecho de Magallanes. La información la tiene Bárbara Payal.
5: Otra vez, Brandon Yad, el embajador de Estados Unidos en Chile, volvió a tensionar la relación con la moneda, esta vez tras condicionar el respaldo de Washington a la defensa de los derechos de Chile sobre el estrecho de Magallanes. Sus dichos se dieron durante el Día del Comercio Global, donde aseguró que no existe problema con que Chile comercie con China, pero advirtió que la relación entre ambos países va más allá de lo comercial.
6: Si quieren los recursos que tenemos para combatir el crimen organizado, si quieren un país que les ayude a proteger sus derechos sobre el estrecho de Magallanes, si quieren todas esas cosas, entonces van a tener que trabajar con nosotros en las cosas que también son importantes para nosotros.
5: La respuesta del canciller Francisco Pérez no tardó. El ministro aseguró que el gobierno evaluará una reacción formal y no descartó enviar una nota de protesta, al tiempo que remarcó que Chile no necesita apoyo externo para defender su soberanía.
7: Nosotros podemos defender nuestra soberanía por nosotros mismos. Evaluar eventualmente cuál va a ser nuestra reacción respecto de su declaración, manifestar nuestra... Yo no descarto nada hasta que no termine la evaluación.
5: No es la primera vez que Yad protagoniza una controversia durante este gobierno. Anteriormente cuestionó a ministros de José Antonio Kast por los aranceles, habló de la llamada doctrina Donro en Chile y fue citado a Cancillería por sus dichos sobre el estallido de 2019.
1: Despachado por el Congreso Nacional, el proyecto de reglas de uso de la fuerza será ley en paralelo. El subsistema de inteligencia económica podría seguir en el mismo camino durante este mes. Cristóbal López con el informe.
6: El Congreso Nacional despachó a ley el segundo proyecto de la agenda de seguridad del gobierno luego que ambas cámaras aprobaran el informe de la Comisión Mixta para las reglas del uso de la fuerza para las Fuerzas Armadas de Orden y Seguridad. Tras una larga tramitación en el Parlamento que duró cerca de 3 años y medio, el Ejecutivo logró destrabar la conformación de la mixta y zanjar las diferencias originadas entre los legisladores. En la Cámara de Diputados la aprobación fue amplia, 111 votos a favor, 23 en contra y 5 abstenciones. El presidente de la República, José Antonio Kast, emplazó a los parlamentarios que votaron en contra a reconsiderar la importancia de estos proyectos de ley.
8: Yo espero que aquellas 23 personas que votaron en contra de la regla del uso de la fuerza reconsideren que para adelante esas leyes son importantes para darle seguridad a nuestras policías y a nuestras fuerzas armadas.
6: En paralelo, el subsistema de inteligencia económica continúa avanzando en su propia comisión mixta. De hecho, el ministro Arrau afirmó que el gobierno presentará una propuesta de consenso al retorno de la semana distrital. En la comisión existe el ánimo para poder evacuar el informe del proyecto antes que termine el mes de octubre.
1: Vamos a revisar noticias internacionales. En este caso, vamos a contarles lo que está pasando en Venezuela. Un total de 387 migrantes llegaron a Venezuela en dos vuelos de repatriación procedentes de Estados Unidos, según el programa gubernamental Gran Misión Vuelta a la Patria. Los aviones aterrizaron en Barcelona, capital del estado Anzoátegui, en la zona este, en una de las ciudades donde las aerolíneas movieron sus operaciones debido a los daños causados por los sismos en el principal aeropuerto del país, el Simón Bolívar de Maiquetía, ubicado en la devastada región de La Guaira. Con mucha emoción recibimos hoy en Barcelona a 387 venezolanos más que regresaron al país a través de los vuelos 176 y 177 de la Gran Misión Vuelta a la Patria. Caracas y Washington, recordemos que suscribieron un acuerdo migratorio para la repatriación de migrantes en enero del año pasado, que se ha mantenido pese a las tensiones del despliegue militar estadounidense en el Mar Caribe y la captura de Nicolás Maduro en enero. Estos vuelos fueron temporalmente suspendidos, recordemos, desde el 24 de junio, día de los devastadores terremotos, hasta el 3 de agosto, cuando fueron retomados. El fin de semana, el alto comisionado para las Naciones Unidas para los Refugiados, ACNUR, estamos hablando de Barham Salih, manifestó en una entrevista con los medios internacionales su deseo para que la transición venezolana genere un entorno en seguridad. 3:05 hasta ahora en la ciudad de Puerto Montt. Les contamos que hay 11 grados de temperatura, el cielo está nublado, humedad del 90%. En Santiago, 9 grados de temperatura, parcialmente nublado, humedad del 93%.
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0: escuchábamos a Bob Sinclair con Love Generation y luego a la gran Shakira con Soltera. A esta hora, para dar también ánimo a los auditores que están conectados con nosotros. Más 569-9207-888. Queremos sus audios. Cuéntenos desde dónde están conectados. Desde ahora. Auditores, mándenos su audio. Queremos su audio. 20 segundos, 15 segundos. Cuéntenos. Están con el compañero trabajando. Están en el turno de guardia de seguridad. Bajó la temperatura. Su reporte es muy importante para nosotros. Así que envíenos ahí su audio al más 569-9207-888. Lo va a estar escuchando ahí Rodri. A ver. Estamos leyendo algunos mensajes. Ya. 15 minutos han pasado de las 3. En un ratito vamos a estar con nuestro especial de trasnoche. Vamos a estar revisando también lo que se dijo. Quiero aprovechar también a contarles esta situación que ha ocurrido en el sur de nuestro país. Ya hemos hecho las consultas sobre un accidente en el cruce Lonco. Cruce Lonco, altura Banco de Chile, colisión de tren de FEPASA con un vehículo menor. Está a cargo Carabineros de esta situación. Esto estábamos ahí revisando la información que nos llega. Hemos estado bien atentos también porque obviamente la colisión entre un tren de FEPASA y un vehículo menor, por supuesto que es una emergencia bastante fuerte. Hay colegas desde la radio, nos llega esa información. Accidente ferroviario en el cruce de Lonco en Chiguayante. Un tren FEPASA impactó un vehículo menor. De hecho, hay una mujer que fue derivada al Hospital Regional de Concepción con pronóstico reservado. El conductor del tren estaba constatando lesiones en el SAR de Chiguayante. Carabineros está a cargo de esta emergencia también. Estamos a la espera de mayores antecedentes. Ya le hemos preguntado a Carabineros sobre, bueno, específicamente, cuáles son los datos que se manejan, cómo se habrían dado estas situaciones, en qué contexto. Y apenas tengamos más detalles se los vamos a contar, ¿ya? Para que ustedes sepan. Pero sí, es efectivo este accidente que ocurre en la región del Biobío. Reiteramos, esto es en el cruce Lonco, en Chiguayante, un accidente ferroviario que ha ocurrido en las últimas horas. Entiendo que un poco antes de la medianoche habría ocurrido esta situación. Un tren de la empresa FEPASA impactó un vehículo menor. La mujer que iba en este vehículo fue derivada al Hospital Regional de Concepción con pronóstico reservado y este conductor del tren estuvo constatando lesiones en el SAR de Chiguayante. Estamos a la espera de lo que nos diga Carabineros para saber efectivamente qué pasa con este conductor, si es que se ha hecho alguna constatación, bueno, además de la constatación de lesiones, si es que esta persona ha quedado detenida, bueno, todo eso y mucho más le vamos a estar contando en breve. Más 569-9207-888. Usted me indica, Rodri. Tenemos, a ver, escuchemos.
1: Buenas noches, Radio Bio Bio. Ir trabajando turno de noche aquí en Pudahuel. Que tenga un buen día. Carlos de Santiago, saludos.
2: Mira, amigo Mario, un saludo, Marco de Gonce. Menos mal que no está lloviendo, chau.
0: Menos mal que no llueve. Acá nos escriben también, desvelado sin poder dormir, nos escribe un auditor. ¿Cuántos están en la misma? Que están estudiando, trabajando. Hola, Bio Bio acá en Maipú, escuchando la buena música de la radio. Ahí está Patricio. También saludos desde Río Turbio, Santa Cruz, Argentina. Que una noche espectacular, los escucho desde mi trabajo. Ahí está Carlos Javier.
3: Hola, hola, Radio Bio Bio. Quiero mandar un saludo a todos los camioneros de Chile. Por acá, QRZ, Cabro Andrés. Saludos.
0: ¿Qué más tenemos acá? Hola, saludos. Hoy en realizar, dice, tengo que trabajar. Abrazo, José Luis está conectado también desde, mira, desde Aysén, nos están escuchando. Hola, desde Viña del Mar, en el trabajo, gran saludo.

0: a todos, Ariel con nosotros hasta ahora. Hola Mario, Juan Espinosa es de Estación Central. ¿Qué más tenemos? Voy más abajo. Hola, Rodrigo Waltemat nos está escribiendo. Mario desde los Países Bajos. Ovalle, siempre Ovalle, nos escribe Luciano también hasta ahora. Grande Luciano. Hola amigos de Bío Bío, quiero saludar a mi Leo, mi ciudad, en su aniversario número 664. Mira. A ver. Mira, toda la razón. Hoy se está conmemorando el aniversario número 164 de Leo. De hecho, le mandamos un abrazo grande a Leo, ¿eh? Bueno, usted tiene familia de Rodríguez, ¿no? ¿El Leo? Sus tíos. Sus tíos son solamente ahí de... Sus tíos y su abuelo es de Leo. ¿Qué tal? Abrazo grande a toda la gente de Leo, entonces, que está celebrando, está conmemorando su... ¿Este es el himno de Leo? No te puedo creer. A ver, súbele. Está bueno.
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0: Bueno, se viene la fiesta de la Nalca este fin de semana. ¿Quiénes van a estar? El llanero de Ñuble. ¿Quién más? Loyalty. Martin White. Ah, van a estar ahí. José Corbara también. La fiesta de la Nalca. Saludos a toda la gente de Leu. Un abrazo enorme. Esperá que lo pasen muy bien. La fiesta de la Nalca va a estar allí. Estaba revisando acá quiénes van a estar. Bueno, hay de todo. La verdad que nos contaba ahí. Va a estar esta fiesta espectacular. La fiesta que conmemora a toda la gente de Leu, la capital de la provincia de Arauco. Grande Leu. Atención allí. Lindo lugar, a 145 kilómetros aprox de Conce. 647 de Santiago. Ah, usted se conoce de memoria. ¿Cuántas veces se fue a Deo para allá? No. Bueno, entiendo que esto significa río. Leufú en Mapungún, río. Así que saludo a toda la gente de Leu. Que lo pasa increíble a sus más de 25.000 habitantes que están en esa zona. Hermoso, hermoso lugar. La verdad, yo no he tenido la oportunidad de ir, pero las fotos que uno revisa, la gente además de Leu, conozco a esta gente de Leu, que es gente muy buena. Así que un abrazo grande a todos los auditores de Leu. Ah, sí, pues el cine de Leu. Un clásico el Festival de Cine de Leu. Es muy bueno. Hoy día se ha posicionado como uno de los referentes. Saludos, nos escriben desde ADT Verificación Los Trapenses. Está Felipe Gárate ahí. Buenos días, ruta 5, altura de Chillán con destino a Santiago. David Vera está conectado con nosotros. Nos dice que en Vallenar, en el sector Torre Blanca, están sin suministro eléctrico. Lo vamos a revisar. Tenemos últimos audios antes de seguir avanzando. Vamos.
2: Hola Mario, ¿qué tal? ¿Cómo estás? Habla Luis por acá, en lugar de mi trabajo aquí en La Reja con Alameda, panadería y pastelería San Agustín. Yo estoy en la sección pastelería. Te saluda a esta hora. Cuídate mucho. Bendiciones.
0: Gracias a nuestro auditor, le mandamos un abrazo. ¿Qué estará haciendo de rico ahí en la sección pastelería? Unos brazos de reina. Unos cañoncitos. Unos berlines. Uy, qué rico. Qué ganas de... ¿Sí o no? Sí. Estaría bueno, ¿no? Estaría bueno. Últimos audios, vamos. Avanzamos.
3: Hola, buenas. Aquí Brittany de Rodelillo. No tengo sueño. Me debería estar despertando a las 5. Y ya me pasé de largo. Saludos. Y adiós, la radio.
0: Ahí está. Los auditores conectados con nosotros. Nosotros vamos a seguir avanzando. Son las 3:24. Ya les estamos preguntando, Carabineros, sobre esta situación. Les reiteramos, un tren de FEPASA que impactó a un vehículo menor. Esto es en el cruce Long con Chiguayante. Una mujer, de hecho, fue derivada al Hospital Regional de Concepción con pronóstico reservado. El conductor estuvo constatando lesiones en el SAR de Chiguayante. Carabineros está a cargo de la investigación. De hecho, la información que ha podido acceder la radio es que en el lugar hay un tren de carga que está detenido y un vehículo todoterreno de color blanco que tiene un golpe en la puerta del conductor. Eso indica entonces que habría sido por la puerta del conductor. Entonces, un vehículo todoterreno de color blanco. Este vehículo menor que termina siendo impactado por este tren de carga. Nosotros ya hemos hecho las consultas a Carabineros. Apenas tengamos los detalles, les vamos a contar los pormenores de esta emergencia. 3:25, escucharemos a Cool and the Gang con Jungle Boogie a la vuelta, la pausa, y luego seguimos avanzando en este trasnoche de la radio. No te vayas.

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1: Vamos a revisar la información, lo que ha sido comentado en este caso, en lo que se dijo en la conversación con Francisco Leturia, expresidente del Consejo para la Transparencia, sobre la Corte Suprema que ha removido ya 4 jueces por viajar al extranjero. Ya son 15 los jueces removidos por la Corte Suprema, una situación que bueno, vamos a revisar, ha sido lo que se ha conversado en las últimas horas, lo que se dijo aquí en vivo.
2: Remover a otros 4 jueces del Poder Judicial en el marco de los procedimientos abiertos contra integrantes del escalafón primario que viajaron fuera del país mientras se encontraban con licencia médica. Con estas nuevas decisiones ya son 15 los jueces removidos. Conversamos con Francisco Leturia, expresidente del Consejo para la Transparencia, sobre este tema. ¿Cómo está, Francisco?
3: ¿Cómo estás, Julio? Muy buenas tardes. Primero que nada, un saludo a la gente de Maipú, porque es muy terrible lo que nos estaba contando Héctor. Realmente se veía aquí por las imágenes muy, muy fuerte. Pero bueno, para entrar en materia, a ver, primero un poquito de contexto. Los tribunales de la República no son cualquier institución, no son los municipios, no es la CONAF, no es el gabinete de la primera dama, es el lugar donde uno va cuando ya no le queda ningún refugio. Cuando tus amigos te traicionaron, cuando el que te debía plata no te pagó, cuando tu vecino te está amenazando, cuando un bandido te empiezan a cometer delitos. Entonces, es un lugar que si empieza a funcionar mal, si empezamos a enterarnos que está lleno de corruptos, de bandidos, que los fallos se venden, que los puestos se consiguen así, que hay abogados que les arreglan las salas antes para que las integren una u otra manera, uno dice, ese no es un país en serio. Yo en ese país no meto plata. Yo en ese país no quiero estar. Es muy grave perder la confianza en los tribunales de justicia. Y se lo digo esto porque yo creo que lo que está tratando de hacer la Corte Suprema es dar un golpe fuerte de timón, una señal comunicacional, sobre todo de decir, ahora nos pusimos severos. Estaba pensando cómo le podríamos poner de título a esta conversación y yo decía, más vale tarde que nunca, pero no, eso sería demasiado generoso, porque aquí estaríamos haciendo una especie de falsa celebración. Porque aquí lo que falló fue el sistema como un todo. Aquí había un juez que llevaba 3 años en España con licencia médica recibiendo sueldo, que peleaba box deportivamente, se subía las fotos a Instagram, que arbitraba partidos de box de mujeres, además, como para poner un elemento pintoresco, y que todo el mundo sabía que estas cosas pasaban. Y de un día para otro quieren ponerse severos y quieren decir que son distintos a como los conocemos que han sido. Y además, lo que más me molesta es que aquí, si el sistema falló, lo que hay que hacer es corregir el sistema. No hacer una purga. Aquí lo que se está haciendo es una purga, no por las causales más graves, mucho más grave vender fallos, es mucho más grave muchas otras cosas que pasan en los tribunales. El ideal es que las reglas estén hechas antes de que se apliquen. Tú no puedes hacer la vara con la que mides al mismo tiempo que estás midiendo. Eso es lo que está pasando acá. Aquí hay un montón de fallas sistémicas, todavía no tenemos una reglamentación de las faltas. Yo creo que si yo soy juez, yo tengo derecho a saber cuáles son las conductas en las que incurro, y si incurro, tarjeta roja directa. No sabemos. Esto depende de la presión mediática, de cómo estén las cosas, del WhatsApp de Hermosilla, del Inst, ¿cómo se llama? De la cosa nueva que le van a descubrir ahora que le están abriendo, la cosa rusa, ¿cómo se llama, Julio? Tú sabes.
2: Claro. La muñeca bielorrusa.
3: La aplicación esta que le abrieron y que si sabe van a salir muchas cosas más. Bueno, a lo que voy.
2: Ya. Como la muñeca esta, la. Ya, que hay una arriba.
3: Algo así. Lo que quiero decir es que a mí me gusta que en las instituciones sean severos. Y me gustaría que la Corte Suprema fuera muy severo. Pero ¿por qué se puso severo de un día para otro? Porque salió los audios de Hermosilla, descubrimos que habían algunos supremos metidos hasta las masas en muchas cosas, probablemente otros que no los hemos descubierto y que van a salir con lo de Telegram. Esa era la palabra que se me olvidaba. Y ahora se empiezan a poner, a mostrar una severidad que nunca antes habían mostrado y que además tampoco están resolviendo los problemas de fondo. Aquí tenemos que tener un sistema de control del Poder Judicial que sea autónomo y distinto del Poder Judicial. Nadie se controla bien a sí mismo. A la persona que la acusan de algo, tener debido proceso. Aquí los procedimientos son completamente arbitrarios, son tú sí, tú no, tú sí. Y uno se imaginará que van a tratar de hacerlo bien, pero no hay ninguna garantía, porque remover jueces es algo serio. Y ahora estamos todos hasta acá, con el tema de la corrupción, de la tolerancia, que en todas partes pasan demasiadas cosas. Y uno dice, bueno, si echaron a muchos funcionarios en general de la administración del Estado, los jueces tienen que ser medidos con igual dureza. Pero en verdad nada ha cambiado, salvo que nos están tratando de dar esta apariencia de severidad cuando lo que se necesitaría es mucho más que esto.
1: Claro, hay un tema que tú planteas sin decirlo, Francisco, y que me quiero hacer cargo y te lo quiero preguntar directamente. ¿Hay cierta complicidad del propio Poder Judicial en este caso y de las propias instituciones públicas en el caso de las licencias en el aparato público? No solamente hablar de los jueces, sino que acuérdate que esto estalló también miles de reparticiones donde, al igual como tú cuentas el caso de este juez, los compañeros de la silla al lado sabían que el tipo no estaba con licencia porque subía en Instagram fotos del Caribe, fotos con la familia paseando en otro país, ¿no es cierto? Entonces, ¿tú sientes que hay cierta complicidad de la institucionalidad en todo
3: claro
1: esto?
3: Claro que la hay. Ya. Por supuesto, hay dos cosas. Una complicidad general, esto era como si hubiese sido un derecho ganado en una negociación colectiva, ¿cierto? Yo pido vacaciones, no me dan vacaciones, tiro licencia. ¿Por qué? Porque se gradúa un hijo mío y yo quiero estar con él en su celebración. Bueno, yo determinaba la cantidad de días teniendo un amigo médico, eso sí, pero bueno, probablemente no era tan difícil a nivel de jueces, cuántos días tenía de vacaciones pagadas. Y eso era un derecho colectivo, cada uno lo regulaba prudentemente y todos sabíamos que era así. Pero hay otro problema que a mí me molesta más y me parece más grave, y es que esta gente tenía jefes, tenía autoridades que no tuvieron el coraje de hacer cumplir la ley, que no se atrevieron a decirle a los funcionarios, oiga, por lo menos no suba fotos en el Instagram o no venga con regalos para toda la oficina después de que se pegó 10 días fuera, suponiendo que estaba además gravemente enfermo, por quinta vez además, porque es quinta vez que lo hace. A mí me sorprende mucho, me cuesta mucho empatizar con que, no sé, me imagino, a mí me toca eso, o sea, a mí no me pasaría eso, en la oficina donde yo trabajo no va a pasar nunca eso. No sé qué tendría que hacer, qué tipo de transfusiones le tendríamos que hacer a las autoridades de este país que, sabiendo que eso estaba pasando, le tenían miedo a que, no, es que voy a quedar mal con la asociación de funcionarios, que no sé qué, que fulano de tal, es que ese gallo es del mi partido, ese gallo es del otro, porque mucha de esta gente, todos pertenecen a alguna trenza. Aquí es difícil pegarle a uno solo, porque esa persona tiene un grupo de personas que la defiende y el otro también, entonces son los míos, los tuyos, los del otro, pero claro, hay una complicidad. A ver, esto se llama robar en forma sustentable. O sea, el país no se caía, no eran robos como los que hay en otros países, no era Odebrecht, pero era autohacerse un cheque, era decir, mira, yo me va a pagar la ISAPRE o me va a pagar quien sea, y voy a ganar plata sin trabajar. Y como esto es un beneficio para todos nos quedamos callados y mejor que las cosas sigan tal cual sin hacer bulla. Pero, insisto, la culpa es de todos los grupos políticos que han estado en el poder hasta ahora y que siguen estando y que no tienen, al parecer, no quiero decir el suficiente nivel hormonal porque sé que va a sonar feo, pero no tienen, a ver, una autoridad que tiene temor de sus funcionarios, que tiene temor de hacer cumplir la ley, no debería haber sido nunca autoridad. Yo no sé quién va a ser capaz de poner orden en este país, porque ya la gente, ahora que tenemos Instagram, tenemos a este señor que desde su teléfono nos reportaba el incendio, Néstor. O sea, todo el mundo hoy día se entera de todo. Y cuando la gente se entera que las leyes están, parece que de adorno, que si arriba no las cumplen, la gente abajo dice, ¿por qué no voy a cumplir yo? Se empieza a producir perdona la expresión, se empiezan a guatear los países. Porque antes, por último, pasaba lo mismo, pero no era tan impúdico, no se sabía todo, no se sabían las conversaciones de... Le mando un saludo a Patricio, que me está escuchando, le mando un mensaje muy simpático. Pero perdón, antes que me distraiga, quizás pasaban estas cosas, pero por lo menos vivíamos en una sensación de que las leyes no estaban de adorno. Y eso es muy grave, porque cuando la gente, y yo no encuentro razón, cuando la gente me dice, pero mira, es todo así, y si cambian, son las mismas, cambian las moscas, pero no cambia lo que hay debajo. Los países te empiezan a descomponer, y eso a mí me preocupa mucho más que lo que nunca me ha preocupado estas cosas, porque no veo cómo se pueda levantar. Son los mismos grupos políticos que han estado, que se van turnando, se van rotando, cambian de alcalde a diputado, senador, ministro, ta, ta, ta. Son las mismas 500 personas de siempre que han tolerado esto, que han sabido esto, los requietes sabían, lo debían saber, y que ahora están viendo la información salir afuera y ven que la gente se indigna y no confía en ellos, y siguen ahí porque no dejan entrar a nadie más tampoco. Entonces, yo la verdad no sé cómo se va a arreglar esto, y vuelvo al punto inicial. Una cosa es no tener confianza en el CEFAM de mi comuna, otra cosa es no tener confianza en los tribunales de justicia. Cuando no tengo confianza en los tribunales o en la policía, no tengo a nadie más a quien recurrir.
2: Un abrazo, Francisco, ¿eh? Nos quedamos con eso. Muchas gracias. Cuídese.
3: Julio, un abrazo, gusto saludarlo una vez más.
2: Que esté muy bien. Vamos directo a las noticias.
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0: semáforos apagados y no hay luz en la calle. En Sañartu con Avenida La Paz, frente al Cementerio General. Cuidado que está muy oscuro, muy oscuro. Tengan cuidado pasar por ahí. Julio de Independencia, saludos.
1: 3:52. Recién escuchábamos Pecado Original, ¿no? Ahora sí, lo digo. Dame un segundo que estaba. ¿Escuchábamos a Ana Gabriel? Pecado Original. En un ratito. ¿Y dice cómo? Ah, no, es que alguien se está riendo ahí, no sé quién es, ¿eh? Debe ser Vicente, está. Ya, alguien. Ya, mira, vamos a estar revisando. Nos contaban hace algunos instantes que en la ciudad de Vallenar hay un corte de suministro eléctrico, yo diría prácticamente total, que se extiende prácticamente hasta el sector de San Félix, hasta Las Losas, el Corral, todo esto es hasta la Reserva Natural Los Huascualtinos, en la zona de Alto del Carmen, el Algodón, el Maitén, toda esa zona donde está el embalse Santa Juana, todo ese sector, prácticamente todo lo que va desde la zona de Freirina, pasando por Nicolasa, Bodeguillas, Tatara, Maitencillo, Loncomilla, llegando a la ciudad de Vallenar, y de ahí, insisto, hasta la zona cordillerana, hay, según la información que ha accedido a la radio, son, acá lo tengo, 5.456 clientes afectados. Eso en Vallenar. ¿A qué hora volvería la luz? En términos muy simples, 5 de la mañana con 30 minutos. Es la restauración estimada. Esa es la información para quienes están escuchando la radio y que necesitan noticias sobre Vallenar. 5.456 clientes afectados. La restauración estimada es a las 5 de la mañana con 30 minutos. Esta es la información de la empresa CGE. Hay varios auditores que estaban diciendo, oiga, que sabe que llevamos bastante rato sin suministro eléctrico. Bueno, ya les contamos que efectivamente a las 5 de la mañana con 30 minutos, según la empresa CGE, es la restauración estimada. Desconocemos las causas de este, pero es un corte total, porque no tan solo es Vallenar en su totalidad, sino que también otras partes. Uno podría intuir de que es una, a lo menos es un problema basal en alguna de las líneas de distribución de esa zona, porque porque insisto, parte desde Freirina, no ha afectado a la zona de Huasco, pero sí desde Freirina hacia el interior, pasando por Vallenar y luego hasta la Reserva Natural Los Huascualtinos, hasta esa zona, por esos caminos, los sectores Choyay, El Corral, El Tránsito, San Félix y Alto del Carmen, todos esos sectores, El Portillo también, todos esos sectores están con problemas de suministro eléctrico. Así que para los auditores que están allí, bueno, hasta las 5:30 aprox será la restitución de suministro eléctrico. Vamos a seguir avanzando. Atención, porque estamos también atentos a la información de un accidente de tránsito ferroviario en el cruce de Lonco-Chiguayante. Un tren de FEPASA que impactó un vehículo menor, en este caso un vehículo todoterreno de color blanco, por la parte del conductor. Una mujer, de hecho, fue derivada al Hospital Regional de Concepción con pronóstico reservado, y el conductor del tren estuvo contratando lesiones en el SAT de Chiguayante. El accidente fue de Chiguayante a Concepción. Esa es la orientación. Hacia ese sector fue esto. Ya Carabineros está al tanto de esto. De hecho, están en la zona trabajando e investigando, y nosotros a la espera de lo que nos diga Carabineros. Seguimos avanzando. Antes de irnos a la pausa, llega el gran Luis Miguel. Hasta que me olvides, un éxito para que usted disfrute esta hora y se acuerde de aquellos momentos. ¿Vendrá Chile o no? Yo creo que sí, ¿eh? Bueno, vamos a la pausa y ya volvemos.

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2: Buenos días, bienvenidos, bienvenidas al Informador. Senadores oficialistas y de oposición lograron un acuerdo político e ingresaron la reforma constitucional de seguridad alternativa a la de la moneda para destrabar el debate. María José de la Barra nos cuenta.
3: No fue el gobierno, sino un grupo de senadores los que lograron destrabar el debate sobre la reforma constitucional de seguridad. Luego de que la propuesta de la moneda recibiera reparos transversales, los senadores Andrés Loncón, Arturo Esquella y Pedro Araya iniciaron conversaciones para proponer un texto propio que luego contó con el respaldo de Iván Flores y Karim Bianchi. El viceministro Claudio Alvarado agradeció la gestión parlamentaria, dijo que retirará la iniciativa del Ejecutivo y descartó que esto sea un fracaso para la moneda. A lo mismo apuntó el senador Araya, quien dijo que esto no es un fracaso de nadie, sino un logro de negociaciones.
4: Para el gobierno es altamente satisfactorio. Nosotros fuimos parte de ese acuerdo.
5: Aquí no ha ganado ni el gobierno ni ha ganado la oposición. Lo que se ha logrado es aunar voluntades.
3: La propuesta parlamentaria busca consagrar que el crimen organizado es, por esencia, contrario a los derechos humanos, incorporar regímenes penitenciarios especiales y modernizar el estado de excepción constitucional de emergencia para poder decretarlo a modo preventivo.
2: Vamos a ir hasta otra zona de nuestro país. Jaime Urrea, carabinero asesinado en un operativo en Quilleco, fue ascendido de manera póstuma al grado de suboficial mayor. En tanto, el imputado por el crimen será formalizado durante esta jornada. Esteban Sepúlveda, desde el Radio Bío Bío en Los Ángeles, nos cuenta.
6: Con la presencia del presidente de la República, José Antonio Kast, realizó este miércoles en la Iglesia Catedral de Los Ángeles la misa fúnebre del sargento segundo Jaime Urrea Burgos, asesinado de un disparo en el cuello en la noche del domingo en la comuna de Quilleco, tras asistir a un procedimiento por violencia intrafamiliar. El general director de la institución, Marcelo Araya, agradeció la muestra de afecto de la comunidad y enfatizó que hay un dejo de impotencia y rabia por lo sucedido en tan poco tiempo. Consultado por la radio, si se van a seguir revisando los protocolos de seguridad de los uniformados y el armamento que utilizan, Araya enfatizó que eso es parte de la política y la gestión que llevan a cabo.
7: Hemos modificado varias cosas, nos hemos preocupado tremendamente de dotarle de los mejores elementos de la seguridad a nuestro personal, y ya lo hemos dicho, el crimen también va cambiando.
6: Durante la misa, el máximo jefe de la policía uniformada confirmó que se ordenó ascender de manera póstuma al grado de suboficial mayor al fallecido sargento segundo Jaime Urrea Burgos, y que el retén de cantera donde prestaba servicios al momento de ser asesinado llevará su nombre. En Los Ángeles, Bío Bío, la radio.
2: Noticias de carácter internacional. La Fiscalía de Nueva York presentará nuevos cargos contra el depuesto presidente Nicolás Maduro y su esposa Cilia Flores, detenidos en Estados Unidos por presuntos actos de tortura contra estadounidenses en Venezuela, según reportado en la cadena CNN. Maduro y Flores se enfrentan en Estados Unidos varios casos, incluidos tráfico de drogas, tras ser capturados en Caracas en una operación ordenada por Estados Unidos en enero. Ambos niegan todos los delitos que les imputan. El mandatario de 63 años se considera un prisionero de guerra. Los cargos por tortura están relacionados con la detención arbitraria de una docena de ciudadanos estadounidenses en Venezuela bajo el gobierno de Maduro, 2013 hasta enero de 2026, según CNN, que cita a fuentes próximas a la investigación. El reporte dice que los fiscales también están considerando imputar a otras personas por su presunta participación en la tortura de ciudadanos norteamericanos. 4:05 a.m. hasta ahora en la ciudad de Valdivia, 10 grados de temperatura, el cielo está nublado, una humedad del 92%. En Santiago, hasta ahora, también está el cielo parcialmente nublado, humedad del 94%, 10 grados la temperatura.
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2: Llega a la radio un exitazo. Es R.E.M. con Shiny Hype, Happy People. A la vuelta lo que se dijo en Bio Bio. Y no te olvides que ya viene nuestro especial de esta noche con Piero.

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1: Bueno, uno de los temas que también se ha estado conversando durante esta jornada tiene que ver con la denuncia de incrementos artificiales en la producción de Codelco. La denuncia de las sobreproducciones por los años 2024 y 2025 es parte de la conversación que se sostuvo con el fiscal regional de O'Higgins, Aquiles Cubillos, quien conversó con el Expreso Biobío y entregó detalles sobre esta investigación.
2: Todo esto, pero quien está a cargo de esta investigación también es el fiscal regional de O'Higgins, Aquiles Cubillos, a quien tenemos en línea. ¿Cómo está, fiscal? Buenos días.
3: Hola, buenos días.
4: Hola, buenos días.
2: Sí, hablábamos de esta nueva arista y la investigación que se está llevando a cabo respecto a estas dos divisiones que sumaron producciones que no habían sido terminadas. Ese es el gran concepto.
4: Efectivamente, el día de ayer recibimos una denuncia, una nueva denuncia de Codelco, en la que se señala que habría producción interdivisional que se contabilizó en dos divisiones a la misma vez. Por tanto, habría una duplicidad en el balance metalúrgico de la misma producción.
3: ¿De cuántas toneladas estamos hablando, fiscal?
4: En la denuncia todavía no se señala el número de toneladas que estarían involucradas. Entiendo que Codelco está en ese proceso de auditoría en este minuto, revisando los balances. Lo que se refiere, sí, en la denuncia es que sería en la producción de los años 2024 y 2025.
3: Sí.
4: ¿Ya? Y también preliminarmente nos han dicho que sería menos que en el caso anterior.
3: Menos de las 27.000 toneladas, entonces.
4: Exactamente, pero eso obviamente va a ser materia de la investigación, así como también si efectivamente hubieran más años involucrados, no solo el 2024 y 2025 que refiere la denuncia.
2: El ex presidente ejecutivo de la estatal era Máximo Pacheco en ese periodo. ¿Va a ser citado a declarar?
4: Sin duda. Deberemos tomarle declaración a él y a otros altos ejecutivos por cuanto debe existir alguna norma o alguna instrucción al respecto para poder en definitiva esclarecer por qué se hizo esta duplicidad de contabilidad en ambos balances metalúrgicos. Quiero decir que en más de una división, porque están involucradas las divisiones Ministro Ales y El Salvador, conjuntamente con Chuquicamata. Mm.
3: Claro, entonces, para decirlo bien en simple, fiscal, por favor, corríjame si no es así, pero para hacerlo más simple, por ejemplo, en estas dos divisiones, Ministro Ales y Salvador, una de las divisiones registraba la producción como producción propia. Se iba a otra división para hacer el procesamiento, ¿no? Y también se registraba la misma producción también como producción propia. De ahí se habla de la duplicidad.
4: Exactamente, ese es el problema que hay. Por norma debería registrarse esa producción en el lugar del origen del mineral, independiente de que se envíe a procesar a una división distinta, ya que es un concepto de maquila que se utiliza en la minería. En definitiva, se envía el mineral que se extrae desde una división a otra donde se procesa y se extrae en definitiva el cobre, pero debería registrarse solo en el lugar de origen.
3: Esto lleva también por parte del directorio, que entiendo que ellos hicieron también la denuncia al Ministerio Público, pero hay una auditoría justamente para investigar, usted lo ha dicho también, la magnitud de esto. ¿Se van a investigar también las otras divisiones?
4: Bueno, sin duda vamos a requerir los balances metalúrgicos. Entiendo que esto parte de una denuncia anónima recibida por parte del directorio, sí, por el CASE, que es el Comité de Auditoría del directorio, y obviamente a partir de ahí iniciaron una revisión, pero entiendo que estamos pidiendo el correo por el cual se hizo esta denuncia, los balances metalúrgicos. Entiendo que esto parte de una denuncia anónima recibida por parte del directorio, sí, por el CASE, que es el Comité de Auditoría del directorio, y obviamente a partir de ahí iniciaron una revisión, pero entiendo que estamos pidiendo el correo por el cual se hizo esta denuncia para en definitiva determinar si solo se precisó respecto de estas divisiones.

0: Fiscal, precisamente ese proceso que se incrementó artificialmente, ¿era un proceso de minerales terminado o no estaba terminado tampoco?
1: No, sí, en este caso sí, es cobre terminado, sí. La diferencia con el caso anterior es que se contabilizó dos veces, tanto en el balance, claro, metalúrgico de Chuquicamata como en del Salvador, o Chuquicamata y Ministro Ales, dependiendo de dónde se envió a procesar ese mineral.
2: Fiscal, estas van a ser entonces dos investigaciones, porque hablábamos antes, ¿no?, de esto del tema de las 27.000 toneladas, ahora hay nuevos antecedentes. ¿Se van a investigar aparte, son dos investigaciones, o se van a incorporar los antecedentes a la primera?
1: Hemos creado una segunda investigación, pero lo más probable, dado la materia y bueno, y el encargo que se ha hecho a este fiscal regional por parte del fiscal nacional a partir de un artículo 19, que es en definitiva que me entrega esta investigación, obviamente vamos a agrupar la investigación.
0: Claro, en el caso anterior, también si estoy equivocado me corrige, fiscal, se termina sancionando, sale de la empresa un ejecutivo de rango medio. Uno piensa, y esto aquí traslada un poco la opinión de la gente, ¿van a caer los pesos pesados de Codelco?
1: Bueno, nosotros vamos a tener que tomar declaración a todos los ejecutivos, tanto de la medianía de Casa Matriz como también a los altos ejecutivos de Casa Matriz y obviamente también a los ejecutivos de las divisiones que están involucradas, ¿ya? Porque esto surge a partir de los balances metalúrgicos de las divisiones. Pero obviamente tenemos que investigar quién dio la orden y por tanto ahí será necesario tomar declaraciones a todos los ejecutivos, tanto de Casa Matriz como de las gerencias de cada una de las divisiones involucradas.
2: Porque sería raro pensar en un error de esta magnitud, ¿no?
1: Sí, es raro, y además también obviamente la pregunta lógica es ¿por qué sucede el 2024 y el 2025 y no hacia atrás? Sí. Porque si esto hubiese sido normal, la contabilización doble, entiendo que sería una práctica, si fuera una práctica normal, tendría que arrastrarse desde hace muchos años. Y obviamente no es la situación, sino que se está denunciando como una situación obviamente excepcional y anómala, y que habría ocurrido solo el 2024 y el 2025. Entonces obviamente ahí tenemos que tomar declaraciones a los ejecutivos para saber qué fue lo que sucedió.
2: El punto, claro, no fue un error, porque además de esta duplicidad en el registro, a ver, si uno tiene X producción y lo registra como 2X producción, para hacerlo muy simple, uno debiera recibir de ingresos por la venta de ese 2X cobre el doble, que no se recibieron. Entonces también es bien, bien complicado, bien grave esa situación.
1: Bueno, también dentro de la denuncia se menciona que, bueno, no solo existe esa gravedad, sino que también incidió obviamente en el cumplimiento de metas y pago de bonos. ¿Por qué? Porque al llegarse a superar determinado margen de producción, se cumplen determinadas metas y esas desencadenan pagos que hace la empresa. Y obviamente también hay una situación que debemos investigar.
0: Sí, y tomando un poco la tesis que plantea Loreto, claramente aquí no es un error. ¿Se puede estimar, pensar, yo sé que está empezando la causa, pero que aquí hay de alguna forma una orquestación para manejar las cifras de Codelco?
1: Bueno, no podría decir eso en este minuto, porque hemos recibido recién la denuncia el día de ayer, pero obviamente no podemos descartar ninguna hipótesis. Tenemos que ver cuáles son las motivaciones que llevaron a esta sobreestimación. Al igual que en la situación anterior, estamos investigando cuáles son las motivaciones que llevó a, en definitiva, a que alguien diera esta orden, porque obviamente tiene que haber una orden para que se haya duplicado la contabilidad, y bueno, eso será materia de las diligencias que vamos a hacer próximamente.
2: ¿Hay causa penal por esto, fiscal?
1: Sí, por supuesto, la denuncia ha generado una nueva causa penal y que, como señalé, lo más probable es que se agrupe a la anterior.
0: ¿Cuánto tiempo estima la investigación, fiscal?
1: Bueno, estas son investigaciones de largo aliento, son materias bastante complejas, pero en este caso creemos que está más circunscrito a solo la situación denunciada, que es en definitiva la doble contabilidad que se realizó de la producción, bueno, nosotros deberíamos tomar declaraciones ya.

0: a las personas que están, que tienen información en cada una de las divisiones respecto de lo ocurrido dentro de los próximos días. Y yo me atrevería a decir que, bueno, es una investigación compleja, larga, pero no tan larga como, por ejemplo,
1: ¿larga cuánto podría ser, fiscal? ¿Cuánto es larga?
0: No me atrevería a dar un plazo. Uno a veces piensa que las diligencias pueden ser breves, pero después de esas surgen otras.
2: Claro.
0: Uno va encontrando nuevos hallazgos y obviamente tiene que realizar más diligencias.
2: Es lo que sucedió con la inicial. Estos 27.000 toneladas, después se suma, se agrupa con esta otra investigación y podrían encontrarse con quizás qué cosa, ¿no? Investigando también en las otras divisiones. Es decir, entonces, que Pablo le preguntaba por Máximo Pacheco. Él y otros ex ejecutivos van a ser citados en los próximos días a declarar.
0: Sí. Sí, efectivamente, no vamos a partir por ellos inmediatamente porque hay gente que sabe lo que sucedió en cada una de las divisiones y esos son los primeros que vamos a citar, porque obviamente necesitamos saber de primera fuente qué ocurrió.
2: Claro.
0: Y posteriormente los altos ejecutivos de la empresa.
2: Trabajadores actuales, trabajadores que ya no están en la empresa, entonces, ¿se entiende?
0: Así es, entiendo que hay tanto ejecutivos actuales como algunos que ya no están en Codelco.
2: Perfecto. Fiscal, le queremos agradecer mucho. Es Aquiles Cubillo, fiscal regional de O'Higgins. Vamos a estar, por supuesto, muy atentos a cómo se desarrolla nuestra indagatoria. Muchísimas gracias.
1: Gracias, fiscal.
0: Gracias a ustedes. Buenos días.
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1: Cuatro de la mañana, 25 minutos. Saludemos a quienes hacen posible este programa. Rodrigo de la Rosa. 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
1: 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Vamos a ver. Vamos a ver ahora el WhatsApp de la radio. Vamos a ver el WhatsApp de la radio. Es el más 569-9207-888. Saludos a Jorge. Bueno, desde Copiapó. Hola, amigo Mario.
3: Completo.
1: Bueno, amigo Mario. Mándenos su audio. Completo. Ya se nos viene el especial de Piero los próximos minutos para calentar motores. Sí, vamos a tener un momento muy emotivo. Vamos a revisar su historia. Algunos datos que no conocías de él. Pero sobre todo, escuchar su música. Escuchar la voz de Piero. Saludos a todos los que están ahí conectados. Insisto, los que están a esta hora en sus diferentes rubros productivos. Algunos que están... Varios choperes que nos están escuchando que son del Transantiago. El sistema red, que hasta ahora están conectados. Los amigos taxistas de Chito Amarillo y que... ¿Ah? Sí, pues. Hace un rato nos llamó un auditor de Chiloé. Estaba escuchando la radio. Saludos a todos los chiloenses. El otro día conocí la historia del tema de ese chilote chiloense. Y está bien utilizado el chiloense, fíjense. No tenía idea. Lo reporté completo ahí, estuvimos buscando. Tenía un par de dudas y resultó ser real esa información que en algún momento también habíamos compartido. Saludos también a Francisco, nuestro auditor ahí que anda con su vehículo híbrido. O sea, no su vehículo eléctrico. Francisco, que nos escucha, que anda seguramente trabajando ya en las rutas de la región metropolitana transportando pasajeros. Ustedes también, auditores, que están a esta hora, algunos estudiando, otros con insomnio, otros simplemente intentando pasar el rato, otros solos, pero no están solos porque están con nosotros. Hola, Mario, viajando de Santiago Castro, nos escribe José. Todavía le queda un tiempo, José, todavía te queda un rato, pero espero que disfrutes el especial que se viene en los próximos minutos. Iremos a una pausa. Son las 4:29, casi 4:30. Queda muy poquito de nuestro programa. Estamos contentos porque hemos tenido una... Ha avanzado muy rápido, la verdad. Muy, muy rápido. Iremos a una pausa y luego comienza el especial junto al gran Piero.
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1: Auditores y auditoras, es momento de comenzar un nuevo especial más aquí en el trasnoche de la radio. Estamos disfrutando de la compañía de él que lamentablemente nos dejó el día de ayer. Falleció ayer en Buenos Aires el italiano que llegó a la Argentina a los 3 años y que hizo de una canción un himno con más de 500 versiones y volvió a cantar a Chile cuando la dictadura se lo había impedido durante 15 años. Piero Antonio Franco de Benedictis nació el 19 de abril de 1945 en Gallipoli, Italia. A los 13 años ya vivía en Argentina con su familia. Pensó en ser sacerdote, pero el seminario fue quedando atrás. Debutó en la televisión en 1964 cantando al principio en italiano y empezó a moverse por los locales de música de Buenos Aires, donde también actuaban Leo Dan, Palito Ortega y Chico Novarro. En el 68 conoció al escritor José Cherkasky. De esa dupla salió en 1969 su obra más célebre, Mi Viejo, una canción que Cherkasky había escrito años antes. Terminó convertida en una dedicatoria eterna a los padres, grabada en más de 500 versiones y en distintos idiomas. A Piero le dio el nombre que lo acompañó toda la vida. Hacia los años 70, con la política sacudiendo el Cono Sur, Piero encontró su camino en las canciones de la protesta. En 1972 publicó Coplas de mi país y el 73 Para el pueblo, lo que es del pueblo. Discos que hablaban de la violencia de Estado, la persecución política y las dictaduras. En 1976, tras el golpe militar en Argentina, se exilió en Europa. A su regreso siguió con discos como Calor Humano y Canto de la Ternura. Dejó más de 25 discos y más de 4.000 conciertos. Compartió escenario con Mercedes Sosa y León Gieco, con quienes creó Fundación Buenas Ondas, dedicada a la niñez, y recibió en 1985 el diploma al mérito de los premios Conex. También se hizo colombiano, país con el que tuvo una relación muy estrecha por décadas. Tuvo 4 hijos, el primero Mariano, quien falleció a los 40 días de nacido. Después llegaron Juan, Fiorella y Juliano. La relación con Chile es larga. Estuvo en el Festival de Viña del Mar en el 70 y 72. Después vinieron los años de la dictadura que le impidió venir. Su concierto del año 88 fue histórico en Santiago, justamente porque se presentó tras 15 años sin poder cantar en el país. Según el diario La Tercera, de ese reencuentro salió el disco Piero en Chile 15 años después. En 1998 participó en el evento con Allende Siempre en Santiago y cantó en el Estadio Chile, en el mismo recinto que hoy lleva el nombre de Víctor Jara, de quien hablamos hace algunas semanas en este espacio. En 2002 volvió a Viña del Mar como jurado, en 2008 dio un concierto en el Teatro Oriente y en el 2009 regresó al festival como presidente del jurado internacional. Ha estado en el norte el 20 de septiembre de 2010 con los 33 mineros todavía atrapados en la mina San José. Piero llegó al campamento Esperanza junto a Jorge Culón de Inti Illimani y Coco Legrand y compartió con los familiares y allí selló mucho más el cariño por los chilenos. Piero estaba internado desde unos días ya en el Hospital Italiano de Buenos Aires, donde murió la mañana de ayer. La familia lo despidió en sus redes con un mensaje breve. Su voz, sus canciones y su mensaje de paz quedarán para siempre con nosotros. La familia de Piero en un comunicado que anunció su muerte ayer, 7 de octubre de 2026. Vamos a partir con un exitazo, con su canción, su obra más célebre, Mi Viejo. Y luego, Llegando Llegaste. Póngase cómodo, póngase cómoda. Aquí comienza un nuevo especial más del Trasnoche de la Radio con Piero.

Seguimos avanzando. Siempre es bueno poder escuchar también sus opiniones. Escríbanos a través del WhatsApp historias acerca de Piero. Si Piero es uno de los artistas que más disfrutó, tiene algún recuerdo, alguna canción que le haga, que le transmita algo. Bueno, hágalo a través de el WhatsApp de la radio, el más 5699-207-888. Tengo la piel cansada de la tarde y si vos te vas es Piero, en Bío Bío, la radio.

Y por supuesto, vamos a despedirnos. Hemos tenido una muy linda historia, los hemos leído también a ustedes, hemos estado conversando por interno sobre esta gran pérdida que es el fallecimiento de Piero. Para todo el público latino, pero también a quienes conocieron su obra en diferentes partes del planeta. Nos iremos con Soy Pan, Soy Paz, Soy Más, y luego Y Todos los Días, canción de Piero, también del año 1970. Nos vamos con él. Este fue otro especial más del Trasnoche de la Radio con Piero.

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0: 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En B2B, una nueva hora. 5 de la mañana.
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2: Buenos días, bienvenidos, bienvenidas al Informador. Las defensas del caso SQM rebatieron a la Fiscalía ante la Corte de Apelaciones de Santiago para evitar que se reviertan las absoluciones de sus representados. Marcela Rojas con los detalles.
3: Las defensas de los acusados del caso SQM salieron a responder la ofensiva de la Fiscalía, el Servicio de Impuestos Internos y el Consejo de Defensa del Estado, que buscan anular la sentencia que absolvió a todos los acusados y obligar a repetir el juicio. Un proceso que además se extendió por años. El juicio comenzó en febrero de 2023 y acumuló 560 audiencias, más de 200 testigos y unos 14.000 documentos, hasta el veredicto absolutorio de octubre de 2025. La propia sentencia cuestionó la extensión del procedimiento y el deterioro de la prueba por el paso del tiempo. El Ministerio Público sostiene que el tribunal no valoró adecuadamente parte de la prueba, que existen contradicciones en su análisis y que incluso si se hubiese vulnerado el plazo razonable, eso no podía terminar en una absolución. Frente a esto, las defensas apuntaron a distintos flancos. El abogado de Patricio Contés, Samuel Donoso, puso el foco en los 11 años y medio que han pasado desde la formalización y en el deterioro que, a su juicio, sufrió la prueba durante ese periodo.
4: Durante 10 años nos defendimos. Supuestamente don Patricio había dado la instrucción de calificar el gasto y la instrucción de efectuar una declaración de impuesto a la renta maliciosamente falsa. Después de eso, nos dijeron, bueno, en realidad no era eso lo que lo acusábamos de otra cosa, así que condenémoslo por eso.
3: Ahora la decisión queda en manos de la Corte de Apelaciones de Santiago.
2: La nueva investigación sobre las cifras de producción de Codelco provocaron que el presidente del directorio, Hernando Fontaine, asegurara que si se determina un perjuicio fiscal, la empresa deberá restituir los recursos. Vanessa Gajardo nos cuenta.
5: Una historia aparte de las 27.000 toneladas que se denunciaron anónimamente en febrero de este año. Esta nueva polémica pone el foco en la investigación en las divisiones Ministro Ales y Salvador durante 2024 y 2025. No hay muchos más antecedentes de momento. Todo será parte de una nueva investigación y una denuncia que ya ingresó al Ministerio Público. Este miércoles, en sesión especial de la Comisión Investigadora de la Cámara, el presidente del directorio de la estatal, Bernardo Fontaine, dijo que la corporación enfrenta una crisis de resultados, definiendo los objetivos de la nueva investigación y asegurando que si hubo perjuicio fiscal, el mandato es perseguir su restitución.
6: Nuestro norte será el mismo. Primero, esclarecer los hechos. Dos, determinar las responsabilidades. Tres, corregir las fallas que hicieron posible. Cuatro, restituir los perjuicios que eventualmente se hayan causado. Y quinto, fortalecer los controles para evitar o para al menos dificultar que aquello pueda volver a ocurrir.
5: La magnitud de este maquillaje aún no se logra determinar y por ello también se encargó a la compañía EY una nueva auditoría, mientras que la empresa KPMG va a continuar examinando las cifras generales de producción en el 2025.
2: Noticias de carácter internacional. El actual fenómeno del Niño provocará temperaturas superiores a la media en gran parte del planeta durante los próximos meses y puede convertirse en uno de los más intensos registrados desde 1950, dijo la Organización Meteorológica Mundial, que prevé un mayor riesgo de sequías e inundaciones en distintas regiones. Según las observaciones, este fenómeno se estará intensificando rápidamente y continuará haciéndose más fuerte hasta alcanzar su máxima intensidad en diciembre, aunque no acabará allí. La OMM y varios centros meteorológicos nacionales e internacionales coinciden en señalar que existe una posibilidad cercana al 100% de que el Niño persista hasta febrero del año próximo. 5 de la mañana con 4 minutos. Hasta ahora en la ciudad de Valparaíso, 14 grados de temperatura, está parcialmente nublado con una humedad del 90%. En Santiago, despejado con intervalos nubosos, humedad del 93%, 9 grados la temperatura.
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12: 5:06 p.m.
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1: 5 de la mañana, 10 minutos.
2: La expresidenta Michelle Bachelet no descartó regresar por tercera vez al Palacio de la Moneda. Sus intenciones generaron sorpresa de la propia oposición.
3: Pero no puedo dejar de preguntarle si no hay segunda sin tercera.
4: Yo creo que sí. Yo creo que sí.
2: El gobierno consideró una nota de protesta contra el embajador estadounidense Brandon Judd, quien condicionó el respaldo de Estados Unidos a la soberanía de Chile sobre el estrecho de Magallanes.
5: Nosotros podemos defender nuestra soberanía por nosotros mismos. No necesitamos el apoyo de nadie para defender nuestra soberanía. Así lo hemos venido haciendo por 200 años.
2: Después de 4 años de discusión legislativa, el Congreso Nacional despachó a ley el proyecto de reglas de uso de la fuerza.
6: Yo espero que aquellas 23 personas que votaron en contra de la regla del uso de la fuerza reconsideren que para adelante esas leyes son importantes para darle seguridad a nuestras policías y a nuestras fuerzas armadas.
2: Los senadores oficializaron el ingreso de la reforma constitucional de seguridad que reemplazará la propuesta del Ejecutivo.
7: Dale las gracias a todos quienes pudieron superar las diferencias.
8: Yo espero que la discusión legislativa la demos en la instancia que corresponde, que es la Comisión de Constitución del Senado, con respeto.
2: Las defensas de los acusados en el caso de SQM concluyeron sus alegaciones ante la Corte de Apelaciones de Santiago, solicitando que se mantengan las absoluciones dictadas.
9: Durante 10 años nos defendimos, nos dijeron, bueno, en realidad no era eso lo acusábamos de otra cosa, así que condenémoslo por eso.
10: Al señor Longueira se le llevó a juicio no solo por lo de los correos, sino que también se le imputaban otros 6 actos.
2: Por 12 días se aplazó la audiencia de preparación de juicio oral contra Katy Barriga debido a la inhabilitación de un juez que es amigo de los defensores de su esposo, el exdiputado Joaquín Lavín León.
11: La defensa es mi voz. Hace muchos años se sabe solo la parte de una historia a propósito de la persona que ha evitado todo este rato. Se conoce solo una parte de la historia.
2: Dos fallos se encuentran en el centro de la controversia al interior del Poder Judicial por el uso de la inteligencia artificial.
12: Esto de la máxima gravedad porque socava la confianza en las instituciones del Estado.
13: El límite debe ser claro. La función jurisdiccional es humana y su responsabilidad es indelegable.
2: El presidente del directorio de Codelco, Bernardo Fontaine, anunció que si se determina perjuicio fiscal en la investigación por las cifras infladas en la producción, se deberá devolver hasta el último peso.
14: Nuestro norte será el mismo. Primero, esclarecer los hechos. 2, determinar las responsabilidades. 3, corregir las fallas que hicieron posible. 4, restituir los perjuicios.
2: En la discusión del presupuesto se rechazaron los recursos para la educación superior y la ministra María Paz Arzola fue criticada por delegar el caso Yo Elijo Mi PC al subsecretario Daniel Rodríguez.
15: Se disminuyen los aportes basales a las universidades del Estado, es un golpe directo a nuestras casas de estudios regionales.
16: Todavía no entendemos quién es el adulto a cargo, la ministra la verdad no dialoga, no lidera su cartera.
2: Economistas ven complejo alcanzar la meta de crecimiento más optimista que proyectó el Ministerio de Hacienda para este año de 0,7%, apuntando una expansión que apenas superaría la variación negativa.
17: Yo no me jugaría con ninguna cifra para este año.
18: ¿Cuáles son las vallas que hay que superar ahora?
19: 4% en el año 2030 es una meta súper exigente, porque el punto de partida, hay que recordar, el punto de partida es malo.
2: Las principales organizaciones sindicales de España, en materia internacional, convocaron a una huelga general para el próximo 11 de noviembre, con la que quieren exigir el derecho a la vivienda y un aumento de los salarios. El gobierno de Bolivia anunció que se proyecta una ley para que las Fuerzas Armadas participen de manera excepcional en la lucha contra el crimen organizado con más capacidades de respuesta. En el deporte, Universidad de Chile perdió por 2-0 ante Deportes Antofagasta en la ida de los cuartos de final de la Copa Chile.
20: Creo que el partido nuestro fue muy malo. El resultado se da también por una cuestión de errores. Esos errores no los podemos cometer. Se perdió el primer partido y vamos a intentar recuperarlo y vamos a ir a buscarlo a nuestra cancha.
2: Además, Coquimbo Unido venció por 2-1 a Cobreloa y jugará ante Unión La Calera por un lugar en semifinales.
1: 5 de la mañana, 14 minutos.

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1: De fondo tenemos lo nuevo de los Fathermakers, Llévame a mi casa. Y vamos a pasar por su casa, pues. Vamos a revisar el pronóstico del tiempo para todo el país. Vamos a partir en el sur de nuestro país con la región de Magallanes. Vamos para allá. Punta Arenas, el día de hoy nos presenta una temperatura mínima de 3, máxima de 11 grados, nubosidad parcial y neblina por la mañana. Por la tarde, nubosidad parcial. Luego, vamos a ir a Coyhaique, mínima de 6, máxima de 14 grados, estará nublado por la mañana y por la tarde. Vamos a Puerto Montt, mínima de 9, máxima de 18 grados, nubosidad parcial por la mañana, por la tarde nublado y chubascos. Vamos a la isla grande de Chiloé, Ancud, Castro y Quellón, mínima de 8, máxima de 19 grados. Tendremos un día con nubosidad parcial en la mañana y en la tarde. En Osorno, mínima de 8, máxima de 19 grados, nubosidad parcial por la mañana, por la tarde nublado, chubascos y probable tormenta eléctrica en la tarde. Llévame a mi casa. Se ríe nomás, Rodri. Ya, vamos a Valdivia, mínima de 10, máxima de 18 grados, nubosidad parcial por la mañana, por la tarde nublado y chubascos. Eso es Valdivia. Vamos a Temuco, la región de la Araucanía, mínima de 9, máxima de 19 grados, nubosidad parcial en la mañana, la tarde nublado, chubascos y probable tormenta eléctrica. En Concepción, mínima de 11, máxima de 16 grados, nublado en la mañana, la tarde nublado y chubascos aislados. En Chillán, mínima de 8, máxima de 18 grados, cubierto y neblina, variando nublado en la mañana, en la tarde nublado, chubascos aislados y probable tormenta eléctrica. Vamos a Talca, mínima de 7, máxima de 18 grados, cubierto y neblina, variando nublado en la mañana, la tarde nublado, chubascos y probable tormenta eléctrica. En Rancagua, nos espera un día con nubosidad parcial en la

mañana, en la tarde nublado, chubascos y probable tormenta eléctrica. La mínima 8 grados, máxima 19. ¿Qué pasará en Santiago? Hoy día tendremos un día nublado en la mañana. En la tarde, tensión, porque se esperan algunos chubascos y probable tormenta eléctrica. Esto es la tarde y la noche de este día jueves. Mínima de 9, máxima de 19 grados. Vamos a pasar por San Felipe, los Andes. Mínima de 7, máxima de 19 grados. Estará nublado en la tarde, al igual que en Santiago. Nublado, chubascos y probable tormenta eléctrica. En Valparaíso, mínima de 10, máxima de 16 grados. Nublado en la mañana, la tarde nublado y chubascos aislados. Vamos a La Serena, Coquimbo, mínima de 12, máxima de 19 grados. Nublado en la mañana, en la tarde, nublado y chubascos aislados. Vamos a Copiapó, en el norte de nuestro país, mínima de 13, máxima de 23. Nublado, variando a nubosidad parcial en la mañana, en la tarde, nubosidad parcial. Antofagasta, mínima de 17, máxima de 22. Nublado en la mañana y en la tarde. En Iquique, mínima de 19, máxima de 23, nublado en la mañana, en la tarde, despejado, variando a nublado. En Arica, mínima de 19, máxima de 23 grados, estará cubierto en la mañana, en la tarde, nublado, variando, despejado, con viento entre 25 y 40 kilómetros por hora. En Isla de Pascua, mínima de 17, máxima de 20, nublado y chubascos con viento entre 25 y 40 kilómetros por hora. En la tarde, nubosidad parcial. En el archipiélago Juan Fernández, mínima de 12, máxima de 14 grados, nublado y chubascos aislados. En la península Antártica, mínima de menos 2, máxima de 0 grados, cubierto, agua nieve con viento entre 40 y 60 kilómetros por hora. Pronóstico del tiempo para el día de hoy en nuestro país.

0: 5 de la mañana, 26 minutos.
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2: Hola.
1: Ya. Mándanos tu mensaje de audio, auditora, auditora que nos está escribiendo. Mándenos un mensaje de audio, cuéntenos desde dónde está conectado con nosotros. ¿Cuál es la temperatura? ¿Cómo está el estado de las calles? ¿Hay un semáforo que está con problemas? Oye, vamos a revisar si volvió la luz en Vallenar, porque habíamos visto que Vallenar tiene un corte de suministro eléctrico general. Se supone que ya acaban de actualizar la hora de reposición de servicio eléctrico en Vallenar. En Vallenar. Ya, son 5.502 los clientes afectados. Subió la cantidad. Eran cerca de 5.400, ahora subió a 5.502. La restauración estimada era a las 5:30 de la mañana, pero se actualizó hace escasos minutos y es ahora a las 9:30 de la mañana. Así que van a empezar a trabajar. Muchas personas van a tener que comenzar el día sin suministro eléctrico en algunas oficinas, reparticiones del lugar, de la zona, instituciones públicas, sin suministro eléctrico. A las 9:30 debiese volver, según la empresa CGE, sobre ese corte en Vallenar. Si usted está escuchando la radio y es de Vallenar y sabe que no ha vuelto el suministro eléctrico, bueno, a las 9:30 se espera que esto ocurra. Es de esperarse que ocurra antes, aunque, ojo, que habíamos dicho 5:30, ya son las 5:28 y ya se actualizó a las 9:30 de la mañana. Atención, porque en la región del Biobío le habíamos contado acerca de un accidente bastante importante en el cruce Lonco, ahí en Chiguayante, donde un tren de FEPASA habría impactado a un vehículo menor. De hecho, esta mujer fue derivada al Hospital Regional de Concepción con pronóstico reservado y el conductor del tren estaba constatando lesiones en el SAR de Chiguayante. Esto era en dirección Chiguayante-Concepción. Bueno, tomamos contacto con Carabineros y Carabineros dice que esto ocurrió cerca de las 0:55 horas, es decir, 5 minutos para la 1 de la madrugada del día de hoy. Y según la información preliminar, un vehículo menor, en este caso es una especie de vehículo 4x4 de color blanco, no habría respetado las alertas de detención y fue colisionada por el tren. Se entiende que todavía están tomando declaraciones al conductor de la máquina, quien lo hacía en normal estado de temperancia, y la conductora del vehículo menor fue trasladada hacia un centro asistencial para recibir atención médica. Estamos hablando de un tren de FEPASA que habría, en este caso, colisionado a otro vehículo. O habría chocado, más bien, porque este vehículo aparentemente estaba detenido. Entonces, esto todavía se está dando algunas diligencias investigativas al respecto, pero lo confirmamos. Carabineros nos dice que están a cargo de las diligencias. En este caso, entonces, 0:55 horas ocurre este hecho. Para quienes nos han preguntado a través del WhatsApp sobre este accidente, bueno, es la zona de Chiguayante, en el cruce Lonco, por razones que se investigan, y la información preliminar es que el vehículo menor no habría respetado las alertas de detención y ahí es cuando el tren le choca. Así que un tren de FEPASA de carga que estaba en esos momentos en plena faena. Bien, 5 de la mañana con 30 minutos tenemos audios de ustedes, auditores, alertándonos sobre algunos accidentes. A ver.
3: Hola, buenas noches. Quería reportar un accidente aquí desde la región de Coquimbo, a la altura del Panul. Debe ser como el kilómetro 457, un choque de dos camiones por alcance, en plena ruta 5, acá en Coquimbo.
1: Bueno, ahí está, auditores, ustedes mismos pueden seguir mandándonos su audio, no tan solo un accidente, sino lo que está ocurriendo por ejemplo, hay un problema con un semáforo, con el alcantarillado, con un vehículo, lo que sea. Ustedes nos escriben a través de WhatsApp. Seguimos avanzando. 5:30, escucharemos a Pharrell Williams. Esto se llama Happy.

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3: FAMAE es la sigla de Fábrica y Maestranzas del Ejército. ¿Cuál es el origen de esto? El origen está en el 8 de octubre de 1811, cuando el Congreso comisionó al diputado Francisco Ramón Vicuña para que organizara una fábrica para la construcción y reparación de armas para el ejército patriota. Sí, porque estamos hablando de 1811. En el acta de la sesión de ese día se lee: se comisionó al diputado de Osorno, don Francisco Vicuña, para que tome todos los conocimientos y practique cuantas diligencias se le sugiera su amor a la patria para establecer en ella la fábrica de armas, especialmente de fusiles y pistolas, que no pudiendo venir ahora de la península, o sea, de España, nos pone su falta a merced y dependencia de los extranjeros. Ese 11 de octubre de 1811 también, el Congreso pedía a la Junta de Gobierno que comprara todas las armas en poder de los particulares y que estos quisieran vender, poniéndolas luego en manos de la fábrica para su reparación. Y esa fábrica, imagínense, esa antiquísima fábrica de armas se instaló junto al parque de artillería que estaba en la calle Agustinas, en pleno centro de Santiago, entre Morandé y Teatinos. Ese diputado, Francisco Ramón Vicuña, diseñó la estructura de la fábrica y Juan Maquena, a cargo por entonces del cuerpo de artillería, organizó su funcionamiento. El que la hizo funcionar, el que estuvo a cargo en el día a día, se llamaba José Antonio Rojas. Según cuenta Diego Barros Arana, la maestranza o fábrica de armas, desprovista del material y de los utensilios necesarios, y sin más trabajadores que dos o tres armeros, por lo demás incompetentes, solo pudo reparar algunas de las que estaban descompuestas. Finalmente, José Antonio Rojas pidió a Buenos Aires el envío de un experto fabricante de fusiles y fundidor de cañones. Durante todo el año siguiente, el año 1812, la fábrica se abocó a la reparación y fabricación de sables, fusiles y cañones. Todo esto para el ejército patriota. Sin embargo, en marzo de 1913, el brigadier español Antonio Pareja desembarcó en Talcahuano e inició la reconquista de Chile para la corona española. Recordemos que poco después José Miguel Carrera fue nombrado general en jefe del ejército, con la misión de organizar las fuerzas y dirigir la defensa ante la reconquista española. La falta de armas era evidente, por lo que se ofreció una recompensa a quienes las pudieran proveer. Primero se presentó José Antonio Díaz Muñoz, quien comenzó a producir un tipo de fusil hasta entonces desconocido en el país. Y después apareció un italiano llamado José María Quercia y Pozzi, que se ofreció para instalar una fábrica de cañones, metralla y balas. Pero este ni siquiera alcanzó a montar su fábrica cuando se produjo el desastre de Rancagua, recordemos la fecha, 2 y 3 de octubre del año 1914, y ahí también terminó lo que se ha denominado la patria vieja, porque vino el periodo de la reconquista española. Cuenta José Miguel Carrera en su famoso diario militar, textual, 4 de octubre de 1814. Para no dejar al enemigo alguna cosa que pudiese aumentar su erario o proporcionarle recursos para la guerra, dispuse y por mí mismo hice saquear a los pobres la administración de tabacos, y en menos de 2 horas estaba la casa tan limpia que no le dejaron ni las puertas de la calle. La provisión general, sigue contando José Miguel Carrera en su diario, sufrió la misma suerte, y la maestranza de artillería, los repuestos de madera y todo el cureñaje se entregó al fuego. Los cuarteles fueron saqueados y la casa fábrica de fusiles también fue saqueada de mi orden, después de extraer de ella lo más útil que se podía conducir, y cuando estuvo perfectamente saqueada, se le dio fuego. La quema entonces de la fábrica de fusiles, para no dejarla en manos de los españoles, por parte de José Miguel Carrera, el antecedente de FAMAE, la fábrica y maestranzas del ejército, que tiene su origen en un 8 de octubre de 1811... cuando se encomendó a un diputado para que organizara una fábrica para la construcción y reparación de armas para el ejército patriota.
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7: De la mañana, 41 minutos.

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1: 5:45.
2: Vamos a revisar las noticias del deporte. Ponga mucha atención, mucha atención. Pero también se lo comentábamos hace algún rato porque Universidad de Chile cayó por 2-0 como visitante ante Deportes Antofagasta en el partido de ida de los cuartos de final de la Copa Chile. El primero fue obra de Bastián Tapia, exjugador azul, quien hizo valer la ley del ex a los 53 minutos. 4 minutos después, José Vández marcó el segundo para el conjunto local. Tras el partido, el entrenador de la U, Fernando Gago, adelantó cómo van a afrontar la revancha y señaló que no es relevante que Antofagasta milite en la primera vez.
3: Sabiendo que tenemos que remontar un 2-0. Y lo vamos a ir a remontar con autoridad y con juego, y es lo que vamos a plantear de acá hasta que tengamos la revancha. 100%, es un equipo que está trabajado, no tiene nada que ver que sea de primero o segundo, es un equipo que está trabajado, que hace muchos partidos que viene sin una derrota, está muy bien en su campeonato. Si en el fútbol de hoy no se empareja corriendo, no se empareja jugando, independientemente de la división, está muy claro que los partidos son parejos.
2: La revancha se va a disputar el miércoles 21 de octubre en el Estadio Nacional. Por su parte, Coquimbo Unido venció por 2-1 a Cobreloa y avanzó a los cuartos de final de la Copa Chile con un global de 4-2. Los Piratas se enfrentarán a Unión La Calera tras el partido. Guido Badalá anticipó cómo afrontará los próximos partidos, entre ellos la final de la Copa de la Liga y el duelo luego ante Colo-Colo.
4: Trabajamos bien esta semana que pasó para ponernos bien físicamente y lo vamos a hacer como lo hicimos todo el año, peleando todos los campeonatos de la misma manera. Lo demostramos en la Copa Chile ahora y bueno, a pensar en lo que viene.
2: La NFP confirmó que Colo-Colo y Deportes Puerto Montt retomarán su duelo de cuarto de final el martes 20 de octubre desde las 20 horas en el Estadio Monumental. El partido fue suspendido tras el primer tiempo cuando los salvos ganaban 1-0. Así, Colo-Colo mantiene una ventaja de 2-0 en el global y el ganador enfrentará a O'Higgins en semifinales. Y este sábado vuelve la Liga de Primera con la fecha 24 y uno de los partidos destacados será Universidad Católica ante el Audax Italiano desde las 20 horas en el Estadio Claro Arena. Los itálicos buscan acercarse a los puestos de Copas Internacionales mientras la UC es segunda, igualada con Universidad de Chile en la lucha por el Chile 2, que entrega clasificación directa a la fase de grupos de la Copa Libertadores de América. Tras quedar eliminada de Copa Chile, conseguir ese cupo es el único objetivo que le queda a la UC. El volante Agustín Farías reconoció que no lograrlo sería un duro golpe para el equipo.
5: Sería un golpe bastante duro, ¿no? Entrar a Chile 2. Estamos mentalizados de poder conseguir algo más con este club porque te exige ganar títulos. Y este año creíamos que era el año. Y bueno, lamentablemente por cosas que se dan, que es fútbol al final, pero creemos que no conseguir el Chile 2 sería un golpe duro, sí, sin duda.
2: La selección chilena femenina enfrentará a Bolivia en 2 amistosos durante esta fecha FIFA. El primero será este domingo desde las 18 horas en el Estadio Bicentenario de la Florida, mientras que el segundo se disputará el martes 13 a puertas cerradas. Luis Mena presentó una nómina de 23 jugadoras, marcada por varias novedades. No hay futbolistas de Universidad de Chile y Colo-Colo, cuenta solo con Geraldine Mardones, debido a la participación de ambos clubes en la Copa Libertadores. El técnico de La Roja explicó esta decisión.
6: Va a ser un partido que nos va a permitir visualizar muchas jugadoras de las cuales quizás no hayan tenido tantas oportunidades dentro de la selección, pero en este espacio donde también desde la federación se optó por no convocar a las jugadoras de Colo-Colo y Universidad de Chile con el objetivo de que se preparen bien para la Copa Libertadores y que sea también un aliciente para el fútbol femenino, se le abrió el espacio a nuestras jugadoras para que puedan venir, participar de la selección, competir y obviamente ser una alternativa el día de mañana para todo el proceso que queremos llevar a cabo.
2: Y los Cóndores M20 derrotaron por 50-9 a Rumania en la segunda fecha del World Rugby Under 20 Challenge y sumaron su segunda victoria en el torneo. Chile se mantiene invicto y enfrentará a Brasil el próximo lunes desde las 19 horas buscando asegurar su clasificación a la final.
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1: Faltan 10 minutos para las 6 de la mañana.

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1: Faltan 6 minutos para las 6 de la mañana.
2: Ruta 5 Sur entre Willy y Río Claro se mantiene nublado en ese sitio. Trabajos viales con intervención de pista número 3, sentido ponientes, kilómetros 159 al 161, sector peor es nada. Trabajos viales con intervención de la pista número 3, sentido poniente, kilómetro 134.700 al kilómetro 135.700, sector San Fernando. En el acceso sur a Santiago, en el tramo del Lazo de Espucio, el paso superior a Angostura, está nublado. Y hay trabajos continuos con intervención de la pista número 1, sentido poniente, el kilómetro 2 al kilómetro 3, sector San Francisco. Y trabajos continuos con intervención de la pista número 2, sentido oriente, kilómetro 4 al kilómetro 3.400, también en el sector San Francisco.
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1: Faltan 4 minutos para las 6 de la mañana.
2: Nos vamos, que tengan una excelente jornada, que les vaya muy bien, sigan en compañía de la radio. Rodrigo, muchas gracias. Vicente Aguilar, todos los que fueron parte de este trasnoche, y usted, por cierto, auditor, auditora, que le vaya bien. Nos reencontramos mañana, tengan lindo día, chao.

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2: La expresidenta Michelle Bachelet no descartó regresar por tercera vez al Palacio de la Moneda. Sus intenciones generaron sorpresa en la propia oposición.
3: Pero no puedo dejar de preguntarle si no hay segunda sin tercera.
4: Yo creo que sí. Yo creo que sí.
5: El gobierno considera una nota de protesta en contra del embajador Brandon Yatt, quien condicionó el respaldo de su país, Estados Unidos, a la soberanía de Chile sobre el estrecho de Magallanes.
6: Nosotros podemos defender nuestra soberanía por nosotros mismos. No necesitamos el apoyo de nadie para defender nuestra soberanía. Así lo hemos venido haciendo por 200 años.
2: Después de 4 años de discusión legislativa, el Congreso Nacional despachó a ley el proyecto de reglas de uso de la fuerza.
7: Yo espero que aquellas 23 personas que votaron en contra de la regla del uso de la fuerza reconsideren que para adelante esas leyes son importantes para darle seguridad a nuestras policías y a nuestras fuerzas armadas.
5: Los senadores oficializaron el ingreso de la reforma constitucional de seguridad que reemplazará la propuesta del Ejecutivo.
8: Dale las gracias a todos quienes pudieron superar las diferencias.
9: Yo espero que la discusión legislativa la demos en la instancia que corresponde, que es la Comisión de Constitución del Senado, con respeto.
2: Las defensas de los acusados en el caso Sokimich concluyeron sus alegaciones ante la Corte de Apelaciones de Santiago, solicitando que se mantengan las absoluciones dictadas.
10: Durante 10 años nos defendimos, nos dijeron, bueno, en realidad no era eso lo que lo acusábamos de otra cosa, así que condenémoslo por eso.
11: Al señor Longueira se le llevó a juicio no solo por lo de los correos, sino que también se le imputaban otros 6 actos.
5: Por 12 días se aplazó la audiencia de preparación del juicio oral en contra de Katy Barriga, debido a la inhabilitación de un juez que es amigo de los defensores de su esposo, el exdiputado Joaquín Lavín León.
12: La defensa es mi voz. Hace muchos años se sabe solo la parte de una historia a propósito de la persona que ha evitado todo este rato. Se conoce solo una parte de la historia.
2: 2 fallos se encuentran en el centro de la controversia al interior del Poder Judicial por el uso de la inteligencia artificial.
13: Esto de la máxima gravedad porque socava la confianza en las instituciones del Estado.
14: El límite debe ser claro. La función jurisdiccional es humana y su responsabilidad es indelegable.
5: El presidente del directorio de Codelco, Bernardo Fonten, anunció que si se determina perjuicio fiscal en la investigación por las cifras infladas en la producción, se deberá devolver hasta el último peso.
15: Nuestro norte será el mismo. Primero, esclarecer los hechos. 2, determinar las responsabilidades. 3, corregir las fallas que hicieron posible. 4, restituir los perjuicios.
2: En la discusión del presupuesto, se rechazaron los recursos para la educación superior y la ministra María Paz Arzola fue criticada por delegar el caso Yo Elijo Mi PC al subsecretario Daniel Rodríguez.
16: Se disminuyen los aportes basales a las universidades del Estado. Es un golpe directo a nuestras casas de estudios regionales.
17: Todavía no entendemos quién es el adulto a cargo. La ministra, la verdad, no dialoga, no lidera su cartera.
5: Economistas ven complejo alcanzar la meta de crecimiento más optimista que proyectó el Ministerio de Hacienda para este año de 0,7%, apuntando a una expansión que apenas superaría la variación negativa.
18: Yo no me jugaría con ninguna cifra para este año.
19: ¿Cuáles son las vallas que hay que superar ahora?
20: 4% en el año 2030 es una meta súper exigente, porque el punto de partida, hay que recordar, el punto de partida es malo.
2: En noticias del exterior, las principales organizaciones sindicales de España convocaron a una huelga general para el próximo 11 de noviembre, con la que quieren exigir el derecho a la vivienda y un aumento de los salarios.
5: El gobierno de Bolivia anunció que se proyecta una ley para que las Fuerzas Armadas participen de manera excepcional en la lucha en contra del crimen organizado con más capacidad de respuesta.
2: En el deporte, Universidad de Chile perdió por 2-0 ante Deportes Antofagasta en la ida de los cuartos de final de la Copa Chile.
21: Creo que el partido nuestro fue muy malo. El resultado se da también por una cuestión de errores. Esos errores no los podemos cometer. Se perdió el primer partido y vamos a intentar recuperarlo y vamos a ir a buscarlo a nuestra cancha.
5: Y además, Coquimbo Unido venció por 2-1 a Cobreloa, va a jugar ante Unión La Calera por un lugar en las semifinales.
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1: 6:07 a.m.
22: Muy buenos días, bienvenidos a Radiograma. Junto a Catherine Cubillo estamos comienzo a esta edición. Vamos a iniciar la revisión de noticias relevantes, importantes, ocurridas tanto en Chile como en el mundo en las últimas horas. Estaremos hasta las 10 de esta mañana y nuestro compromiso es que usted quede totalmente informado. Le ofrecemos desde ahora información independiente. Catherine, buenos días.
5: ¿Cómo estás, Tomás? Buenos días también a nuestros auditores, a todos quienes ya están con nosotros y van a estar acompañándonos en esta revisión de las noticias. A esta hora siempre saludamos a todos ahí en las 43 estaciones de Biobío, la radio en todo el país, que están conectadas para informarse. También, por supuesto, quienes están en la plataforma digital es biobiochile.cl y, por supuesto, quienes nos escuchan y nos ven a través de Biobío TV.
22: Santiago, en estos instantes está con cielo cubierto, la temperatura alcanza los 12,3 grados, humedad 85%. Para esta jornada, Santiago espera un día que durante la mañana va a estar con cielo nublado. En la tarde va a estar nublado con chubascos y probable tormenta eléctrica. En la noche, nublado con chubascos débiles, también probable tormenta eléctrica, pero ahí para la lluvia porque ya mañana no cae agua sobre la capital. Para hoy se espera una temperatura máxima de 19 grados. En Viña del Mar y Valparaíso, a esta hora, cielo nublado, temperatura 12 grados, humedad 100%. Para Viña del Mar y Valparaíso se espera un día que va a estar nublado en la mañana. En la tarde va a estar nublado con chubascos aislados. En la noche va a estar nuevamente nublado porque ya no para, noche no sigue el agua. Mañana tampoco va a llover en Viña del Mar y Valparaíso. Y para hoy se espera una temperatura máxima de 16 grados. En Concepción, cielo nublado, temperatura 11 grados, humedad 94%. Para Concepción se espera un día con nubosidad parcial, nublado en realidad, nublada toda la mañana. En la tarde va a estar nublado con chubascos aislados y probable tormenta eléctrica. Y en la noche nuevamente va a haber nubosidad parcial. Se espera en Concepción una temperatura máxima de 16 grados. Vuelve a caer algo de agua en Concepción con chubascos aislados mañana en la tarde, pero ya los próximos días no va a haber agua sobre la ciudad de Concepción, por lo menos hasta el día lunes.
5: Comencemos de inmediato con las noticias, con un resumen policial de las últimas horas. En la comuna de Pudahuel, dos hombres fueron detenidos tras un procedimiento que permitió incautar drogas, armas de fuego y también municiones.
22: Al intentar escapar, uno de los detenidos terminó conduciendo carabineros al lugar donde se encontraban las especies incautadas. Vicente Aguilar, muy buenos días.
5: Hola, Vicente.
23: Hola, ¿cómo están? Buenos días. Claro, comenzamos la revisión de las noticias con este hecho que informó Carabineros durante la noche. Son dos hombres de 50 y 26 años que fueron detenidos en la comuna de Pudahuel luego de que uno de ellos, al intentar escapar de Carabineros, ingresara a un domicilio donde los funcionarios terminaron encontrando drogas, armas de fuego y también municiones. Todo ocurre cuando personal de la 42ª Comisaría de Radiopatrullas e Intervención Policial Christopher Aguilera, nombrada así por el mártir fallecido el pasado 27 de septiembre, realizaba patrullajes preventivos en la comuna y detectó un grupo de personas que presuntamente comercializaba drogas. Al advertir la presencia de carabineros, una de estas personas comenzó a gritar para alertar a los demás sobre la presencia de los funcionarios y escapó hacia una vivienda ubicada en el pasaje Francisco Coloane. Sin embargo, el intento de fuga terminó llevando a los funcionarios hasta este domicilio, donde no solo él fue detenido, sino que también otra persona, un hombre que estaba en ese lugar. Durante el procedimiento, Carabineros descubrió sobre una mesa diversas sustancias dosificadas, entre ellas pasta base de cocaína, marihuana y un polvo blanco que, según señalaron tienen que determinar de qué se trata, pero pueden ver en imágenes de BioBio TV, son elementos que ya estaban dosificados, que entre ellos estaba entonces pasta base, cocaína y marihuana. El teniente Benjamín Sepúlveda, de la 42ª Comisaría de Radio Patrullas, entregó detalles de los elementos incautados en este procedimiento.
3: El personal de Carabineros divisa sobre una mesa céntrica ubicada en el mismo domicilio gran cantidad de droga dosificada, que junto a esta, dos armas de fuego tipo pistola. Una de ellas mantiene un encargo vigente por el delito de robo desde el año 2023 de la Subcomisaría de Chicureo.
23: El teniente se refería entonces a estas dos armas que son encontradas, que corresponden a pistolas, una Glock calibre 40, que mantenía un encargo vigente por robo desde el año 2023, y una Versa de 9 milímetros, cuyo número de serie se encontraba borrado. Además de estas armas, se encontraron dos cargadores y 53 cartuchos de 9 milímetros que estaban sin percutar. Ambos detenidos son chilenos y Carabineros señaló que mantienen antecedentes penales, aunque no registraban órdenes de detención vigentes a la fecha. Fueron puestos a disposición de la justicia y hoy, durante esta jornada, serán formalizadas estas dos personas, los hombres de 50 y 26 años.
4: Muchas gracias, Vicente.
23: Que estén muy bien, buen día.
6: Chao, gracias, Vicente,
4: buenos días.
6: Pronto.
4: En Puente Alto, bomberos acudió a dos incendios. El primero destruyó una vivienda, mientras que el segundo consumió parte de un galpón donde se almacenaban contenedores. Ahora nos trasladamos hasta una de nuestras unidades móviles en la región metropolitana.
6: Ampliamos de inmediato la información. Cristian Borkowski, buenos días.
7: Hola, muy buenos días, gusto de saludarlos. Sí, esta situación que ustedes están describiendo tiene que ver con el trabajo de bomberos que se desarrolló en la misma comuna, en Puente Alto, pero por dos incendios equidistantes. El primero de ellos en el sector de la avenida Circunvalación con los Gorriones, donde una casa ardió completamente. Esto es en el sector más cercano a Casas Viejas, pero también conocido como residencias para las personas que trabajan en la papelera de Puente Alto. Al menos esa villa es conocida por ese nombre. Son casas de material sólido, ladrillos, estructuras de cemento, pero muy unidas entre sí. Estas justamente tenían peligro de haberse incendiado otras, producto de que una de estas ardía, pero completamente. Bajo estas circunstancias es que bomberos de Puente Alto procedió a dar la primera alarma de incendio estructural, producto de la emergencia inminente que se generaba y producto de que la casa tenía fuego por todos lados y podía propagarse rápidamente a las viviendas que yo les señalaba, que están muy cerca las unas de las otras. Esto no alcanzó a ocurrir afortunadamente, pero el daño de este domicilio fue total. En todo caso, bomberos confirmó que no había personas lesionadas y que también se tiene que tratar, como en todos los incendios, de tratar de verificar el contexto para poder aclarar qué es lo que ocurrió, qué es lo que originó el fuego en esta vivienda. El otro ocurrió también en la misma comuna de Puente Alto, pero más cercano a la autopista Acceso Sur. Esto es La Serena con pasaje Río Mino, donde ahí también hubo otro siniestro, donde trabajaron dos cuerpos, el de Puente Alto y el de La Granja, que llegaron en rigor a este sector, que es una empresa, una bodega, que almacena contenedores. Incluso en uno de ellos había aserrín y esto comenzó a arder. Ustedes entienden el aserrín, un elemento altamente combustible que se encendió y también podía generar que otros contenedores también ardieran. Lo preocupante es que esta bodega estaba justamente a un costado de la otra, que era de otra propiedad, y también pudo haber alcanzado el fuego. Esto no alcanzó a ocurrir gracias al trabajo rápido que desarrollaron los voluntarios de bomberos ahí en el lugar, como les decía, en un trabajo mixto, compartido, entre dos cuerpos, el de La Granja y también el de Puente Alto, que lograron controlar esta emergencia. 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
24: 6:14 a.m.
4: Luego de una persecución policial, Carabineros detuvo a 13 personas que participaron en el asalto de un camión repartidor de cigarrillos en la autopista Santiago-San Antonio, es decir, en la ruta 78. Vamos hasta otra de nuestras unidades móviles en la región metropolitana.
6: Rodrigo Pino, buenos días.
25: Buenos días, se trata de una persecución que comenzó en la región metropolitana y terminó, bien digo, en la región de Valparaíso. Fue una alerta que recibió personal de Carabineros de la 24ª Comisaría de Melipilla respecto de el accionar de una banda que había asaltado a un camión repartidor de cigarrillos que estaba haciendo la entrega de estos productos en el sector cercano a lo que es la ruta 78, muy cerca de Melipilla. Con estos antecedentes comienza una búsqueda respecto de estos autores de este asalto, dando con una camioneta camioneta de color blanco que reunía las características que habían sido denunciadas y que tenía en su interior a tres personas, quienes al ver la presencia de carabineros escapan por la autopista en dirección hacia Valparaíso, iniciándose una persecución en la que incluso estos sospechosos habrían lanzado al camino estos denominados Miguelitos, estos metales para generar los pinchazos de los neumáticos y evitar así una persecución. Finalmente, luego de un cierre perimetral de este sector, se logró capturar a estas tres personas que tenían diversos elementos que los vinculaban directamente en contra del asalto o en este asalto, bien digo, que se produjo a esta camioneta repartidora de cigarrillos. Escuchemos las palabras del teniente Raúl Carreño. Cierre perimetral de este sector, se logró capturar a estas tres personas que tenían diversos elementos que los vinculaban directamente en contra del asalto o en este asalto, bien digo, que se produjo a esta camioneta repartidora de cigarrillos. Escuchemos las palabras de...

0: Se logró la incautación de un inhibidor de señal, dispositivos artesanales tipo abrojo, conocidos como Miguelitos, además de distintas herramientas conocidas para efectuar el ilícito.
1: Sí, son tres chilenos de 36, 35 y 38 respectivamente, con antecedentes policiales por delitos por robo con intimidación y robo de vehículo. Además, el Carabineros pudo recuperar cerca de 9.000 cajetillas de cigarrillos que habían sido sustraídas a este vehículo que estaba haciendo esta entrega. Estas tres personas ya quedaron a disposición del Ministerio Público. 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
2: 6 de la mañana, 17 minutos.
3: En minutos iniciará el procedimiento de desalojo de 7,5 hectáreas de la toma Yevide, ubicada en la comuna de San Felipe. Ahora estamos con una de las unidades móviles de Biobío en la región de Valparaíso.
4: Es Lucas Peña quien tiene todos los datos. Hola Lucas, buenos días.
5: Hola, ¿qué tal? Muy buenos días. Y claro, porque ya nos encontramos en la comuna de San Felipe para lo que será este procedimiento de desalojo y posterior demolición de parte de la toma Yevide, asentamiento irregular que se ubica en un terreno perteneciente a Esbal. Hay que recordar que el inicio de este procedimiento se iba a registrar el día de ayer, pero por la lluvia y por el funeral del suboficial mayor Jaime Urrea se postergó para el día de hoy este procedimiento de desalojo y de demolición. Este terreno hay que indicar que es de aproximadamente 7,5 hectáreas, donde la población del sector a intervenir fluctuaba entre los 2.000 y las 2.500 personas, un número que ha bajado por el, con el pasar de los días, considerando que muchas personas también se han retirado después de este aviso que se emitió el pasado 7 de septiembre acerca de este desalojo que se tenía que realizar en este terreno perteneciente a la empresa Esbal. Vamos a escuchar a la general Patricia Vázquez, la jefa de la quinta zona de Carabineros, que mencionó que ya muchas casas se encuentran desarmadas al interior de esta toma que se ubica aquí en la comuna de San Felipe. La escuchamos.
6: Sin embargo, ya se ha recorrido la megatoma a través de drones, que eso es importante que ustedes tengan, y gran parte de ella se encuentra desocupada. Ya quería decir también que esta megatoma tiene una estructura especial, al contrario de la de San Antonio, está compuesta por mucha cantidad de personas extranjeras.
5: Claro, y es un aviso que entonces se da a inicios de septiembre y hay una particularidad, porque luego que se realiza este anuncio, algunas personas comenzaron a abandonar la toma y es durante ese periodo que se han registrado nuevas ocupaciones en otros espacios. De hecho, la información que ha sido entregada por parte de la delegación es que se han presentado 15 denuncias ante Carabineros por usurpación de terrenos y es producto de estas situaciones que se ha registrado la demolición de edificaciones irregulares que han aparecido en diferentes sectores de la comuna e incluso en otras comunas de la misma provincia de San Felipe. Hay que indicar que se han habilitado dos albergues que se ubican en las calles Salinas y Abraham Ahumada y no se descarta la posibilidad de la habilitación de un tercer albergue, que en este caso sería el gimnasio Samuel Tapia en Guerrero, pero todo irá dependiendo del transcurso de la jornada. Ya se había mencionado que ya se habían desarmado la mayoría de las estructuras que se encontraban al interior de esta toma y que ya se encontraba desocupada en la mayoría de estas hectáreas. Pero hay que señalar que durante esta mañana hemos podido observar que todavía hay mucha gente saliendo desde la toma Yevide aquí en la comuna de San Felipe y además durante los últimos días han registrado diferentes inconvenientes como la quema de diferentes elementos de madera, diferentes materiales al interior de esta toma, que es una situación que todavía se mantiene en curso y que estaremos ampliando en el transcurso de esta jornada. Ya durante esta mañana se espera la llegada del personal policial y además la llegada de la maquinaria que fue contratada por la empresa Esbal para el inicio de este procedimiento que se va a registrar durante esta mañana aquí en la comuna de San Felipe en la toma Yevide. En la región de Valparaíso, Bio Bio, la radio.
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2: 6 de la mañana, 21 minutos.
4: La expresidenta Michelle Bachelet abrió la puerta a una tercera candidatura.

0: presidencial y confirmó que seguirá activa en política, impulsando, dijo, la unidad de la oposición.
1: La expresidenta Michelle Bachelet volvió a abrir una puerta que parecía cerrada. No descartó competir nuevamente por La Moneda en las elecciones de 2029. Lo hizo en una entrevista que concedió al programa De la Región al Mundo de TVU, la señal de televisión de la Universidad de Concepción. ¿No hay segunda sin tercera? Esa fue la pregunta que se le planteó a la exmandataria y la respuesta, entre risas, fue breve. Yo creo que sí, yo creo que sí, dijo Bachelet. Aunque no se trata de un anuncio de candidatura, sus dichos volvieron a instalar su nombre en el debate presidencial y generaron rápidas reacciones en la oposición. Mientras el timonel del Partido Socialista, Paulina Bodanovich, destacó el liderazgo de Bachelet, la presidenta del Frente Amplio, Gael Yomans, afirmó que aún queda camino por recorrer.
2: Creo que ella siempre va a ser una persona y un referente importante, es una guía en nuestro actuar, tiene el cariño de la gente. Y Dios dirá.
3: Para nosotros, obviamente que siempre va a ser rescatable que una lideresa como ella esté a disposición siempre en la construcción de ese trabajo. Lógicamente que cuando estamos hablando de candidaturas presidenciales nos queda un largo trecho que recorrer.
1: La próxima semana, la expresidenta Michelle Bachelet se reunirá con los presidentes de los partidos del progresismo.
4: 6:23 p.m.
0: Como una señal de desesperación de la izquierda, calificaron en la derecha la posibilidad de que Michelle Bachelet vuelva a competir por la presidencia de la República.
5: La posibilidad de una tercera candidatura presidencial de Michelle Bachelet abrió distintas lecturas en la derecha y el PDG. Para unos es la señal de una izquierda que se quedó sin nombres ni ideas. Para otros supone prepararse para enfrentar a una figura capaz de reunir a una oposición que hasta ahora permanece desunida. El jefe de los diputados republicanos, Benjamín Moreno, respondió con una comparación: un funeral de vivo. A su juicio, que el sector vuelva a mirar a Bachelet evidencia la falta de alternativas para disputar el poder.
6: Esto debe ser lo más parecido. Sido un funeral de vivo. Una y otra vez tiene que estar recurriendo a Michelle Bachelet. O sea, esto habla demasiado de la escasez de nombres, de la escasez de ideas que tiene la izquierda.
5: Una crítica que prolonga los cuestionamientos republicanos a su reaparición. Antes de que dejara abierta la puerta a otra presidencial, ya habían calificado como un premio de consuelo el homenaje que 6 partidos opositores organizaron tras su fallida postulación a Naciones Unidas. Para los partidos de la derecha y el PDG, que ya perfilan a sus abanderados para la próxima presidencial, Bachelet puede convertirse en una piedra en el zapato. Ganó 2 veces La Moneda y si logra reunir a la oposición podría volver a cruzarse en sus planes para el 2029.
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4: Seis de la mañana, 25 minutos.
8: El canciller Francisco Pérez no descartó emitir una nota de protesta por los nuevos dichos del embajador de Estados Unidos en Chile, Brandon Judd, quien condicionó el apoyo de Washington a la soberanía de Chile sobre el estrecho de Magallanes.
9: Otra vez, Brandon Judd, el embajador de Estados Unidos en Chile, volvió a tensionar la relación con La Moneda, esta vez tras condicionar el respaldo de Washington a la defensa de los derechos de Chile sobre el estrecho de Magallanes. Sus dichos se dieron durante el Día del Comercio Global, donde aseguró que no existe problema con que Chile comercie con China, pero advirtió que la relación entre ambos países va más allá de lo comercial.
10: Si quieren los recursos que tenemos para combatir el crimen organizado, si quieren un país que les ayude a proteger sus derechos sobre el estrecho de Magallanes, si quieren todas esas cosas, entonces van a tener que trabajar con nosotros en las cosas que también son importantes para nosotros.
9: La respuesta del canciller Francisco Pérez no tardó. El ministro aseguró que el gobierno evaluará una reacción formal y no descartó enviar una nota de protesta, al tiempo que remarcó que Chile no necesita apoyo externo para defender su soberanía.
11: Nosotros podemos defender nuestra soberanía por nosotros mismos. Evaluar eventualmente cuál va a ser nuestra reacción respecto de su declaración, manifestar nuestra... Yo no descarto nada hasta que no termine la evaluación.
9: No es la primera vez que Judd protagoniza una controversia durante este gobierno. Anteriormente cuestionó a ministros de José Antonio Kast por los aranceles, habló de la llamada doctrina Donro en Chile y fue citado a Cancillería por sus dichos sobre el estallido de 2019.
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4: 6:26 a.m.
0: Despachado ya por el Congreso Nacional, el proyecto de reglas de uso de la fuerza será ley. En paralelo, el subsistema de inteligencia económica podría seguir el mismo camino durante este mes.
10: El Congreso Nacional despachó a ley el segundo proyecto de la agenda de seguridad del gobierno luego que ambas cámaras aprobaran el informe de la Comisión Mixta para las reglas del uso de la fuerza para las Fuerzas Armadas de Orden y Seguridad. Tras una larga tramitación en el Parlamento, que duró cerca de 3 años y medio, el Ejecutivo logró destrabar la conformación de la mixta y zanjar las diferencias originadas entre los legisladores. En la Cámara de Diputados, la aprobación fue amplia, 111 votos a favor, 23 en contra y 5 abstenciones. El presidente de la República, José Antonio Kast, emplazó a los parlamentarios que votaron en contra a reconsiderar la importancia de estos proyectos de ley.
12: Yo espero que aquellas 23 personas que votaron en contra de la regla del uso de la fuerza reconsideren que para adelante esas leyes son importantes para darle seguridad a nuestras policías y a nuestras fuerzas armadas.
10: En paralelo, el subsistema de inteligencia económica continúa avanzando en su propia comisión mixta. De hecho, el ministro Arrau afirmó que el gobierno presentará una propuesta de consenso al retorno de la semana distrital. En la comisión existe el ánimo para poder evacuar el informe del proyecto antes que termine el mes de octubre.
4: 6:28 a.m.
13: Senadores oficialistas y de oposición lograron un acuerdo político e ingresaron la reforma constitucional de seguridad alternativa a la de la moneda para destrabar el trámite.
9: No fue el gobierno, sino un grupo de senadores los que lograron destrabar el debate sobre la reforma constitucional de seguridad. Luego de que la propuesta de la moneda recibiera reparos transversales, los senadores Andrés Longton, Arturo Esquella y Pedro Araya iniciaron conversaciones para proponer un texto propio que luego contó con el respaldo de Iván Flores y Karim Bianchi. El viceministro Claudio Alvarado agradeció la gestión parlamentaria, dijo que retirará la iniciativa del Ejecutivo y descartó que esto sea un fracaso para la moneda. A lo mismo apuntó el senador Araya, quien dijo que esto no es un fracaso de nadie, sino un logro de negociaciones.
14: Para el gobierno es altamente satisfactorio. Nosotros fuimos parte de ese acuerdo.
15: Aquí no ha ganado ni el gobierno ni ha ganado la oposición. Lo que se ha logrado es aunar voluntades.
9: La propuesta parlamentaria busca consagrar que el crimen organizado es por esencia contrario a los derechos humanos, incorporar regímenes penitenciarios especiales y modernizar el estado de excepción constitucional de emergencia para poder decretarlo a modo preventivo.
4: 6:29 a.m.
0: Jaime Urrea, el carabinero asesinado en un operativo en Quilleco el fin de semana, fue ascendido póstumamente al grado de suboficial mayor. En tanto, el imputado por el crimen será formalizado durante esta jornada de jueves.
16: Con la presencia del presidente de la República, José Antonio Kast, realizó este miércoles en la Iglesia Catedral de Los Ángeles la misa fúnebre del sargento segundo Jaime Urrea Burgos, asesinado de un disparo en el cuello en la noche del domingo en la comuna de Quilleco, tras asistir a un procedimiento por violencia intrafamiliar. El general director de la institución, Marcelo Araya, agradeció la muestra de afecto de la comunidad y enfatizó que hay un dejo de impotencia y rabia por lo sucedido en tan poco tiempo. Consultado por la radio, si se van a seguir revisando los protocolos de seguridad de los uniformados y el armamento que utilizan, Araya enfatizó que eso es parte de la política y la gestión que llevan a cabo.
17: Hemos modificado varias cosas, nos hemos preocupado tremendamente de dotarle de los mejores elementos de la seguridad a nuestro personal, y ya lo hemos dicho, el crimen también va cambiando.
16: Durante la misa, el máximo jefe de la policía uniformada confirmó que se ordenó ascender de manera póstuma al grado de suboficial mayor al fallecido sargento segundo Jaime Urrea Burgos, y que el retén de cantera donde prestaba servicios al momento de ser asesinado llevará su nombre. En Los Ángeles, Bio Bio, la radio.
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0: Bien, estamos de regreso, seguimos con otras informaciones. Le contamos de inmediato que más de 74 milímetros de agua han caído entre lunes y miércoles, esto en la región metropolitana, una cifra histórica para un mes de octubre. Tiene los detalles Jaime Sepúlveda.
1: Cifras récord dejaron las últimas precipitaciones en la capital, que a la fecha deja un superávit de agua caída que supera el 13%. De acuerdo a la Dirección Meteorológica de Chile, solo entre lunes y miércoles de esta semana, la estación Quinta Normal acumuló 74,7 milímetros, superando los 65 registrados en el año 1987. Esto provocó claramente durante el día martes y madrugada y mañana de ayer distintos eventos, como pasos bajo niveles anegados, calles interrumpidas e incluso una persona fallecida, siendo la situación más grave en Talagante debido a la afectación de un campamento ubicado a un costado del río Mapocho y la evacuación de personas. El director regional de SENAPRED, Miguel Muñoz, recalcó la importancia de erradicar estos asentamientos irregulares frente a nuevas precipitaciones o el aumento del caudal.
2: Desde los cauces hay normalidad. Si aquí el tema es que se abrió un brazo y otro que hay gente emplazada en un terreno que no tiene que estar emplazada.
1: Hoy jueves retornarán las precipitaciones a la región metropolitana con cerca de 10 milímetros de agua y la posibilidad de tormentas eléctricas.
3: Seis de la mañana, 33 minutos.
0: Por las nevadas y fuertes vientos se mantiene cerrado el sistema integrado Cristo Redentor. Según autoridades argentinas, la decisión podría prolongarse hasta el próximo martes.
4: El gremio de camioneros ha informado complicaciones respecto a los reiterados cierres, señalando que los antepuertos no dan abasto para el número de camiones en la aduana. Fernando Ríos tiene todos los detalles.
5: Autoridades argentinas informaron que el actual cierre del sistema integrado Cristo Redentor se podría mantener durante el resto de esta semana, donde su reapertura podría contemplarse recién para el próximo martes 13 de octubre. La decisión fue tomada luego de registrarse nevadas y fuertes vientos en la alta montaña. La posible extensión del cierre fue confirmada por el coordinador de frontera de la Gendarmería Nacional Argentina, Osvaldo Valle, debido a la inestabilidad climática en el paso de los Libertadores y que responde a un cierre preventivo que se mantendrá al menos hasta el próximo día lunes.
6: Se complica la situación en la zona de alta montaña, teniendo en cuenta que sábado, domingo y lunes también se espera inestabilidad. Recién desde el martes 13 mejoran las condiciones climáticas adversas.
5: El reciente sistema frontal dejó un registro histórico de nieve caída en la zona. Según el delegado presidencial provincial de los Andes, Ricardo Figueroa, informó que se registró 1,4 metros de nieve acumulada en el sector del paso Los Libertadores.
7: Ya llevamos 1,40 metros de nieve, lo que es una situación completamente inédita, absolutamente extraordinaria en esta época de octubre. Las acciones que se han tomado es precisamente porque tenemos condiciones excepcionales. En alta montaña, en esta época, no teníamos esta cantidad de agua ni esta cantidad de lluvia.
5: Los constantes cierres de la frontera han contraído reparos en los camioneros, quienes, según acusan, no cuentan con los recursos para esperar en la aduana ante una eventual reapertura. El vicepresidente de Fedequinta, Gerardo Álvarez, indicó que los conductores que se mantienen expectantes en el paso de los Libertadores deben incurrir en gastos ante la incertidumbre si la frontera efectivamente reabrirá o no.
8: Como no se sabe y se cierra de un día para otro o cada dos días, los transportistas igual mandan los camiones a esperar en ambas aduanas, esperando que se abra el paso de los Libertadores. Entonces los conductores lamentablemente quedan ahí. La aduana no tiene la capacidad suficiente para albergar estos conductores y los sitios que existen alrededor tampoco.
5: Según el gremio, el puerto terrestre no da abasto para recibir a los camiones varados a la espera de la reapertura, con una capacidad de 600 a 800 plazas, número similar a los vehículos de carga que diariamente transita por el paso de los Libertadores en ambos sentidos. Desde la región de Valparaíso, Bio Bio, la radio.
3: 6 de la mañana, 36 minutos.
4: Y vamos a otras zonas de nuestro país. El superávit de precipitaciones en la Araucanía está provocando problemas en la agricultura. Sus efectos negativos se proyectan principalmente en la siembra de trigo y los frutales.
0: Como consecuencia del fenómeno del Niño, hay pronósticos de lluvia intermitente y viento hasta enero. Tiene el detalle de esto Rodrigo Aguilera, de Radio Bio Bio en Temuco.
9: El Instituto Nacional de Investigaciones Agropecuarias registra en todas sus estaciones de medición, en las 32 comunas de las provincias de Malleco y Cautín, un superávit de agua caída en la Araucanía. Héctor Pauchar, encargado de la red de agrometeorología regional con base de operaciones en el INEA Carillanca, señaló que esta ha sido la primavera más lluviosa en los últimos 25 años.
10: Con superávit pluviométricos que varían entre el 34,8% en el secano interior y un 17,6% en la precordillera. Que el valle central de la región, que además es la zona agroecológica más extensa, presenta esta primavera 535 milímetros de agua lluvia acumulada a la fecha y se posiciona como la más lluviosa en los últimos 25 años.
9: Para los agricultores, el agua se está transformando en un problema. La lluvia intensa en poco tiempo, las inundaciones de los campos productivos y el frío están afectando los cultivos de cereales, especialmente el trigo de primavera y también las plantaciones de frutales. El dirigente de la Asociación de Agricultores de Malleco, Sebastián Navellán, dijo que si sigue lloviendo, el escenario para sembrar y cosechar puede ser aún más complejo.
11: Un clima muy inestable, con mucha lluvia y con lluvia entrada bastante a enero del año 2027. Y esa situación sin duda que podría ser muy perjudicial porque se nos van a atrasar los cultivos si es que sigue lloviendo como ha estado lloviendo hasta ahora. Pero obviamente la condición del viento que probablemente tengamos en primavera puede ser un factor muy perjudicial.
9: Desde julio hasta ahora, las precipitaciones en la región han provocado daños en cultivos e infraestructura a más de 7.000 agricultores, principalmente medianos y pequeños productores. En Temuco, Bio Bio, la radio.
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3: 6 de la mañana, 41 minutos.
0: Bien, vamos a revisar de inmediato noticias internacionales. Comenzamos con lo siguiente, y es que Mari Carmen, la mujer de 87 años, quien fue desahuciada el pasado 23 de septiembre de la vivienda en la que residía en Madrid, España, murió mientras se permanecía hospitalizada, informó el Sindicato de Inquilinas de Madrid.
17: La mujer había sido trasladada en ambulancia al Hospital Gregorio Marañón tras el procedimiento y permanecía internada desde entonces. Días después del desahucio, sus representantes alcanzaron un acuerdo con la empresa propietaria del inmueble que le habría permitido ingresar o regresar a su domicilio una vez recibiera el alta médica.
0: El desalojo se produjo después de un prolongado litigio relacionado con un contrato de renta antigua firmada por su padre en 1956. Mari Carmen había vivido durante más de 70 años en este inmueble de la calle Alcalde Sainz de Baranda.
17: Su caso provocó numerosas movilizaciones en España y se convirtió en uno de los principales focos de las protestas por la crisis de la vivienda. El gobierno impulsó posteriormente dos decretos con medidas en esta materia que fueron rechazados por el Congreso.
0: La crisis política derivada de las movilizaciones terminó además con la convocatoria de elecciones generales anticipadas para el próximo 29 de noviembre, mientras los sindicatos CCOO y UGT anunciaron una huelga general de 24 horas.
17: El sindicato de inquilinas lamentó que el acuerdo alcanzado para que Mari Carmen regresara a su vivienda llegara demasiado tarde y recordó el mensaje que había entregado tras el desahucio cuando llamó a continuar defendiendo el derecho a la vivienda.
0: El Supremo Tribunal Federal de Brasil analizará después de la segunda vuelta de las elecciones presidenciales el recurso presentado por la defensa de Jair Bolsonaro para revisar la condena de 27 años y 3 meses de prisión que cumple bajo arresto domiciliario.
17: El magistrado Cássio Nunes Márquez, relator de la solicitud, sostuvo que una eventual decisión antes de los comicios podría interferir en el proceso electoral. La segunda vuelta entre Flavio Bolsonaro y Luis Inácio Lula da Silva está prevista para el 25 de octubre.
0: La defensa del ex mandatario solicitó la semana pasada una revisión criminal con el objetivo de anular la condena y suspender la ejecución de la pena mientras el tribunal analiza el fondo del recurso.
17: Los abogados alegan la existencia de nuevos antecedentes y posibles irregularidades en la cadena de custodia de pruebas digitales utilizadas durante el juicio. También cuestionan que no haya estado disponible los archivos originales obtenidos desde el teléfono de Bolsonaro.
0: La defensa sostiene además que el proceso debió ser analizado por el Pleno del Supremo y no por una de sus salas. Nunes Márquez se pretende llevar el recurso a las 11 integrantes del tribunal, aunque todavía no existe una fecha definida.
17: En paralelo, la Policía Federal archivó una investigación sobre una supuesta interferencia del gobierno de Estados Unidos en las elecciones brasileñas, iniciada después de una denuncia basada en una publicación que atribuía financiamiento estadounidense a grupos críticos de la justicia del país.
3: 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Seis de la mañana, 44 minutos.
0: Bien, le contamos ahora que la directora nacional subrogante de aduanas, María Jazmín Rodríguez, aseguró que trabajan para abordar las observaciones formuladas por Contaduría, que detectó graves irregularidades en controles.
17: Luego de la salida de la exdirectora Alejandra Arriaza, la Asociación Nacional de Funcionarios de Aduanas denunció una prolongada vacancia en varias directivas regionales de la institución. Benjamín Duque, de Radio Bio Bio en Valparaíso, nos cuenta.
18: En el marco de la entrega de 2 nuevos camiones escáner, la directora nacional subrogante de aduanas, María Jazmín Rodríguez, indicó que la actual administración está trabajando para abordar las observaciones formuladas por Contraloría de Servicio, particularmente en materia de compras públicas. Esto luego de que el ente fiscalizador detectara irregularidades en los controles de aduanas sobre el ingreso de mercancías al país, incluyendo 25 contenedores que salieron de zonas primarias sin el aforo físico correspondiente y operaciones que no fueron sometidas a controles pese a cumplir criterios de riesgo.
19: Trabaja en relación a las compras públicas, no solo de los camiones de escáner, sino todas sus compras públicas en relación a la ley de compras públicas y en relación a el portal de mercado público. Y en ese sentido, Fracción, que actualmente me ha correspondido liderar, está trabajando muy apegada a toda la regulación, tanto legal como reglamentaria.
18: En tanto, el subsecretario de Hacienda, Sebastián Valebona, anunció que el Ministerio está revisando las bases de las próximas licitaciones de camiones escáner luego de las situaciones detectadas por Contraloría y de los cuestionamientos surgidos por anteriores procesos de adquisición. Valebona adelantó que durante 2027 se desarrollará un nuevo proceso de licitación, mientras que la adquisición de nuevos equipos está proyectada para 2028.
20: Ha arrojado cierta, entre comillas, irregularidades que se han visto, estamos nosotros analizando, precisamente en el tema de las bases de licitación, nosotros estamos revisando las bases de licitación, para el año 2027 va a haber una licitación, en la cual la compra va a estar en el año 2028 de los camiones, Y por lo tanto estamos en proceso de revisión de cada uno de los procesos que está llevando la Contraloría.
18: Por su parte, Justo Sánchez, presidente de la Asociación Nacional de Funcionarios de Aduanas, denunció que, pese a que los tiempos de espera superan el año, aún persiste la vacancia en altos cargos de las direcciones regionales de aduanas.
2: Que se llame lo antes posible a esos concursos para completar esas vacantes, porque no importa que haya titulares que puedan tomar determinaciones, y es algo que no logramos entender por qué no se convoca los concursos. Dirección Regional de San Antonio, más de un año también titular, Dirección Regional de Los Andes, más de un año sin director regional titular.
18: En la actividad, la directora subrogante también fue consultada por la salida de la exdirectora nacional de aduanas, Alejandra Arriaza, y señaló que no le corresponde pronunciarse al respecto debido a que se trata de una decisión gubernamental. Desde la región de Valparaíso, Bio Bio, La Radio.
3: Faltan 13 minutos para las 7 de la mañana.
0: Bueno, y la Corte Suprema removió a 4 jueces por viajar al extranjero durante sus licencias médicas. Otros 5 casos quedaron pendientes, entre ellos el del magistrado Daniel Urrutia, cuya situación será resuelta el próximo 19 de octubre. Ese día, el Pleno retomará las causas que ya fueron vistas, pero que quedaron suspendidas por el Tribunal Constitucional. Además, la Corte deberá definir si abre nuevos cuadernos de remoción contra otros 4 magistrados. Tiene los detalles Marcela Rojas.
21: La decisión se adoptó durante la revisión de los últimos expedientes derivados de la investigación que comenzó en julio, cuando el máximo tribunal abrió 58 cuadernos de remoción conforme al artículo 80 de la Constitución. En septiembre ya se había informado la resolución de 37 de esos casos y ahora se avanzó con otros 8. De los 4 jueces removidos, uno fue sancionado por unanimidad del Pleno, mientras que los otros 3 fueron apartados en votaciones divididas. La presidenta del máximo tribunal, Gloria Ana Chevesich, sostuvo que en todos esos casos no se habría mantenido el buen comportamiento exigido por la Carta Fundamental para los integrantes de la Judicatura.
22: El Pleno resolvió remover en votación unánime a un integrante de la Judicatura, remover en votación dividida a 3 integrantes de la Judicatura, considerando también que no mantuvo el buen comportamiento, rechazar la remoción de 4.
21: Pero quedaron 5 casos pendientes, entre ellos el del magistrado Daniel Urrutia. Son causas que ya habían sido vistas por la Corte Suprema y en las que incluso se escucharon los alegatos, pero cuya tramitación fue suspendida por el Tribunal Constitucional. Y aquí aparece la razón por la que el Pleno no pudo simplemente resolverlas ahora. Esas 5 causas fueron vistas originalmente con una conformación especial del Tribunal, que incluyó a 4 ministros suplentes. Por lo tanto, para adoptar el acuerdo pendiente, la Corte debe reproducir esa misma integración, es decir, convocar nuevamente a los ministros que participaron en aquella vista. Desde la Organización de Trabajadores Judiciales, su presidente Marcelo Acevedo planteó que ahora la atención está puesta en conocer los fundamentos de estas decisiones, especialmente frente a los resultados distintos de los casos.
23: Estamos todos expectantes de la sentencia de los cuadernos de remoción. ¿Cuáles han sido las razones para poder determinar un caso sí y otro caso no? Esperamos que los razonamientos sean objetivos y jurídicos y no sea más bien cierto de corte emocional, cierto, afinidad de algún ministro.
21: Son 15 los magistrados removidos hasta ahora, cifra que podría aumentar el próximo 19 de octubre cuando la Corte Suprema resuelva otros 5 casos y además, eventualmente, determine abrir nuevos cuadernos de remoción respecto de otros 4 magistrados.
3: Faltan 10 minutos para las 7 de la mañana.
4: Y la audiencia de preparación de juicio oral contra la ex alcaldesa de Maipú, Katy Barriga, volvió a ser suspendida, esta vez por la inhabilitación del juez Juan Carlos Silva, quien reconoció una relación de amistad de más de 15 años con uno de los abogados que representa actualmente a Joaquín Lavín León.
0: La solicitud fue presentada por los querellantes de la Municipalidad de Maipú y fue respaldada por Fiscalía y el Consejo de Defensa del Estado.
4: La fiscal Constanza Encina explicó que el juez ya había reconocido previamente su cercanía con Cristóbal Bonacitz y José Miguel Barahona, abogados que fueron parte de la defensa de Barriga durante la investigación y que actualmente representan a su esposo, Joaquín Lavín León, cuya causa se origina precisamente en una arista de esta investigación.
24: Hicimos esta recusación amistosa y el tribunal no solo lo acogió en muy buenos términos, sino que además buscó una fecha lo más próxima posible para poder realizar la audiencia de preparación de juicio oral y se va a llevar a cabo el día 19 de octubre a las 9 de la mañana en esta misma sala.
0: Fiscales. La situación no era nueva para el magistrado. El 8 de noviembre de 2024 ya se había inhabilitado en esta misma causa cuando Bonacic y Barahona eran defensores de Barriga.
17: El juez acogió la recusación amistosa y fijó para el próximo 19 de octubre a las 9 de la mañana la nueva fecha para la audiencia de preparación de juicio oral.
0: Desde la defensa de Barriga, el defensor regional metropolitano sur, Renato González, aseguró que están preparados para enfrentar la instancia y que no pedirán una nueva postergación.
1: Como ustedes bien saben, la información era mucha, gran cantidad, más de 30 terabytes y 125 mil páginas de investigación. Todo eso lo hemos estudiado y estamos convencidos que vamos a poder demostrar la inocencia de doña Katy Barriga.
17: La defensa además sostiene que cuenta con antecedentes para demostrar la inocencia de la exalcaldesa y que durante la audiencia, que podría extenderse por varias semanas, se discutirá la prueba que llegará eventualmente al juicio oral.
0: Y mientras la discusión judicial quedó nuevamente aplazada, la salida de Barriga del tribunal estuvo marcada por un tenso momento. La exalcaldesa fue increpada por una mujer que le gritó mientras intentaba abandonar el lugar.
5: ¿Qué le responde?
6: ¿Cómo te sientes con estos gritos?
5: Dígame.
7: Perdón, es una persona que...
5: Sí, eso.
7: No, no le gritan, es una persona.
5: Le dije, una persona grita, eso es lo que acabo de decir.
8: ¿Qué piensa de esta recusación al juez, finalmente?
7: Vamos a hablar allá, si caminamos hasta la puerta de defensa el día. ¿Y cómo estás hoy día con la resolución? Se inhabilitó el juez, hay una nueva fecha. ¿Qué se informó al respecto? Defensa va a hablar un poquito más allá.
8: Para acá.
7: Sí, pero acá estamos...
17: Barriga evitó responder directamente a las acusaciones y apuntó a su equipo jurídico como su voz en el proceso.
8: Hoy día la defensa es mi voz. Bueno, hace muchos años se sabe solo la parte de una historia que a propósito de la persona que ha gritado todo este rato, se conoce solo una parte de la historia, ¿ya? Y es el momento en que en tribunales en mi defensa tenga mi voz. Así que muchas gracias, ellos son mi voz hoy día.
0: Así terminó una nueva jornada judicial para la exalcaldesa con la preparación de juicio oral nuevamente pendiente en una nueva fecha fijada para el 19 de octubre.
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3: Faltan 6 minutos para las 7 de la mañana.
17: Manuel Guerra enfrentará este jueves una nueva revisión de sus medidas cautelares, con la defensa buscando a que el tribunal reemplace la prisión preventiva por arresto domiciliario total, mientras la fiscalía advierte que aún existe un eventual peligro de fuga.
0: Guerra permanece en prisión preventiva desde el 19 de marzo y, según explicó el fiscal de Arica, Mario Carrera, la investigación en su contra se encuentra prácticamente agotada respecto del delito de cohecho. Sin embargo, sostuvo que la gravedad de los ilícitos imputados y un eventual riesgo de fuga son elementos que deberán ser ponderados por el tribunal.
26: En lo que se refiere a la investigación en sí, la verdad es que a esta altura el hecho de que él se encuentre privado de libertad o con arresto domiciliario total no marca ninguna diferencia. Lo que sí marca una diferencia es que la gravedad de los hechos, o sea, la gravedad de los hechos que fueron imputados es lo que lo podría mantener en prisión preventiva, pero eso es una decisión que mañana tiene que tomar el tribunal.
17: La defensa, en cambio, argumenta que el avance de la investigación y el tiempo que Guerra lleva privado de libertad permiten modificar la cautelar.
0: La audiencia de cautelares se realizará luego de que este miércoles el tribunal rechazara todas las solicitudes de prescripción y sobreseimiento presentadas por la defensa respecto de distintos hechos imputados a Guerra.
17: La resolución permite que la investigación continúe con los mismos términos mientras la defensa analiza si recurrirá a la decisión o de la decisión, ya que se trata de una resolución apelable.
0: En paralelo, Felipe Polanco, defensor del ex persecutor, confirmó que la defensa mantiene abierta la posibilidad de llegar a un procedimiento abreviado, alternativa que ya había sido conversada con el Ministerio Público. El abogado explicó que existe un acuerdo previo, aunque todavía deben evaluarse aspectos como la pena, su forma de cumplimiento y la posición de los querellantes.
27: La consecuencia de esa eventual aceptación todavía no está definida y es una aceptación, si tú quieres, puramente procesal, que tiene por finalidad alcanzar un procedimiento abreviado y evitar un juicio oral.
17: Un escenario que podría evitar un juicio oral y que, según la propia defensa, implicaría aceptar procesalmente los hechos contenidos en la carpeta investigativa, aunque no supone una admisión de responsabilidad.
0: Y mientras esta jornada se define el futuro cautelar de Manuel Guerra, la investigación tendrá otro hito a fines de mes. El 27 de octubre está fijada la audiencia de formalización de Luis Hermosilla, a quien la Fiscalía vincula con los hechos de cohecho investigados.
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6: Faltan 4 minutos para las 7 de la mañana.
4: Y lo siguiente es un escándalo. La Corte de Apelaciones de Santiago solicitó un informe al relator de la novena sala del tribunal tras quedar en evidencia el uso de inteligencia artificial en la redacción de un fallo.
0: La situación se suma a un recurso de nulidad presentado por la defensa de un médico que busca revocar la condena contra el profesional, acusando al tribunal que valoró la prueba del caso con IA. Los detalles los tiene Sebastián Catalán.
9: La Corte de Apelaciones de Santiago solicitó un informe al relator de la novena sala luego de que quedara en evidencia una resolución redactada con apoyo de inteligencia artificial. En el fallo aparecieron incluso instrucciones dirigidas a la herramienta para que asumiera el rol de juez y elaborara parte de una sentencia. El tribunal dio 24 horas para evacuar un informe y ordenó rectificar el documento, mientras sigue abierta la duda sobre eventuales responsabilidades internas. El exministro de la Corte Suprema, Patricio Valdés, en conversación con la radio, aseguró que la inteligencia artificial puede utilizarse para buscar jurisprudencia o antecedentes, pero advirtió que una sentencia no puede ser delegada completamente a un sistema automatizado.
10: Cada caso es distinto a otro, pero puede tomar la sentencia artificial y decir, aquí hay un caso parecido, voy a apretar el botón para que me salga la sentencia, porque para eso no necesitamos los jueces.
9: La polémica se amplificó por un segundo caso. La defensa del médico Samir Rivaldo Hernández, condenado por delitos vinculados a licencias médicas falsas, pidió a la Corte Suprema anular la sentencia en su contra. Sus abogados sostienen que el fallo habría utilizado inteligencia artificial y transcripciones automáticas con errores que terminaron afectando la valoración de la prueba y, a su juicio, el debido proceso. Desde la Fundación América Transparente, su director ejecutivo, Juan José Layón, advirtió que el problema no es la tecnología en sí, sino la falta de transparencia y el control sobre su uso en decisiones que afectan derechos.
11: Esto de la máxima gravedad porque socava la confianza en las instituciones del Estado. Y la gravedad no radica en el uso de la tecnología, que de hecho bien aplicada puede ser hacer más eficiente el aparato público, sino en la opacidad y en la ilusión de la responsabilidad.
9: El director ejecutivo de la Asociación de Legal Tech de Chile, Esteban Ruiz, sostuvo que estas herramientas pueden apoyar tareas jurídicas, pero que el razonamiento, la valoración de la prueba y la decisión final deben seguir siendo funciones humanas e indelegables.
13: El límite debe ser claro. La función jurisdiccional es humana y su responsabilidad es indelegable. La inteligencia artificial puede asistir al juez, pero nunca sustituir su razonamiento, la valoración de la prueba ni la decisión del caso.
9: La discusión ahora apunta a 2 preguntas. Si la Corte abrirá responsabilidades internas por el fallo que dejó expuesto el uso de IA y qué límites deberá fijar el Poder Judicial para evitar que estas herramientas terminen sustituyendo el análisis humano.
6: Falta 1 minuto para las 7 de la mañana.
0: Las defensas de los acusados en el caso SQM cerraron ayer sus descargos ante la Corte de Apelaciones de Santiago, buscando mantener la absolución dictada por el tribunal oral y evitar que el caso vuelva a juicio.
4: Los abogados de Patricio Contés, Pablo Longueira y Marco Enrique Sominami cuestionaron la extensión de un proceso que acumuló 560 audiencias, el deterioro de la prueba y distintos problemas en la acusación de fiscalía que busca anular el fallo junto al Servicio de Impuestos Internos y el Consejo de Defensa del Estado. Marcela Rojas tiene el informe.
21: Las defensas de los acusados del caso SQM salieron a responder la ofensiva de la Fiscalía, el Servicio de Impuestos Internos y el Consejo de Defensa del Estado, que buscan anular la sentencia que absolvió a todos los acusados y obligar a repetir el juicio. Un proceso que además se extendió por años. El juicio comenzó en febrero de 2023 y acumuló 560 audiencias, más de 200 testigos y unos 14.000 documentos, hasta el veredicto absolutorio de octubre de 2025. La propia sentencia cuestionó la extensión del procedimiento y el deterioro de la prueba por el paso del tiempo. El Ministerio Público sostiene que el tribunal no valoró adecuadamente parte de la prueba, que existen contradicciones en su análisis y que incluso si se hubiese vulnerado el plazo razonable, eso no podía terminar en una absolución. Frente a esto, las defensas apuntaron a distintos flancos. El abogado de Patricio Contés, Samuel Donoso, puso el foco en los 11 años y medio que han pasado desde la formalización y en el deterioro que, a su juicio, sufrió la prueba durante ese periodo.
14: Durante 10 años nos defendimos. Supuestamente don Patricio había dado la instrucción de calificar el gasto y la instrucción de efectuar una declaración de impuesto a la renta maliciosamente falsa. Después de eso, nos dijeron, bueno, en realidad no era eso lo que lo acusamos de otra cosa, así que condenémoslo por eso.
21: Donoso sostuvo que hubo testigos que perdieron la memoria y otros que fallecieron, afectando el derecho de defensa. También cuestionó que Contesa haya terminado enfrentando una imputación distinta de aquella por la que se defendió durante años. En el caso de Pablo Longueira, su abogado Ignacio Sotomayor respondió al cuestionamiento por la utilización de prueba ilícita y sostuvo que, aun si ese argumento prosperara, no sería suficiente para cambiar el resultado del juicio.
2: Al señor Longueira se le llevó juicio no solo por lo de los correos, sino que también se le imputaban otros 6 actos. Y en eso no tiene ninguna relación lo de la prueba ilícita, y aún así el tribunal absuelve.
21: Y por parte de Marco Enríquez Ominami, Ciro Colombara apuntó directamente a la acusación del Ministerio Público, asegurando que contiene un problema de congruencia que no podría solucionarse simplemente repitiendo el juicio.
12: Es volver a juzgar a una persona que fue formalizada el año 2016 y absuelta 10 años después por hechos que en su origen se remontan al año 2009. Que el tribunal absolvió al señor Enrique Ominami por 4 razones y ninguna de estas razones desaparece con la nulidad o con las nulidades que se han interpuesto.
21: Ahora la decisión queda en manos de la Corte de Apelaciones de Santiago.
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15: La expresidenta Michelle Bachelet no descartó regresar por tercera vez al Palacio de la Moneda. Sus intenciones generaron sorpresa en la propia oposición.
16: Pero no puedo dejar de preguntarle si no hay segunda sin tercera.
18: Yo creo que sí. Yo creo que sí.
0: El gobierno considera una nota de protesta contra el embajador Brandon Jodd, quien condicionó el respaldo de Estados Unidos a la soberanía de Chile sobre el Estrecho de Magallanes.
19: Nosotros podemos defender nuestra soberanía por nosotros mismos. No necesitamos el apoyo de nadie para defender nuestra soberanía. Así lo hemos venido haciendo por 200 años.
15: Después de 4 años de discusión legislativa, el Congreso Nacional despachó a ley el proyecto de reglas de uso de la fuerza.
20: Yo espero que aquellas 23 personas que votaron en contra de la regla del uso de la fuerza reconsideren que para adelante esas leyes son importantes para darle seguridad a nuestras policías y a nuestras fuerzas armadas.
0: Los senadores oficializaron el ingreso de la reforma constitucional de seguridad que reemplazará la propuesta del Ejecutivo.
22: Darle las gracias a todos quienes pudieron superar las diferencias.
28: Yo espero que la discusión legislativa la demos en la instancia que corresponde, que es la Comisión de Constitución del Senado, con respeto.
15: Las defensas de los acusados en el caso SQM concluyeron sus alegaciones ante la Corte de Apelaciones de Santiago, solicitando que se mantengan las absoluciones dictadas.
14: Durante 10 años nos defendimos, nos dijeron, bueno, en realidad no era eso lo que lo acusábamos de otra cosa, así que condenémoslo por eso.
2: Al señor Longueira se le llevó juicio no solo por lo de los correos, sino que también se le imputaban otros 6 actos.
0: Por 12 días aplazó la audiencia de preparación de juicio oral contra Katy Barriga debido a la inhabilitación de un juez, que es amigo de los defensores de su esposo, el exdiputado Joaquín Lavín León.
8: La defensa es mi voz. Hace muchos años se sabe solo la parte de una historia a propósito de la persona que ha gritado todo este rato. Se conoce solo una parte de la historia.
15: 2 fallos se encuentran en el centro de la controversia al interior del Poder Judicial por el uso de la inteligencia artificial.
11: Esto de la máxima gravedad porque socava la confianza en las instituciones del Estado.
13: El límite debe ser claro. La función jurisdiccional es humana y su responsabilidad es indelegable.
0: El presidente del directorio de Codelco, Bernardo Fontaine, anunció que sí se determina perjuicio fiscal en la investigación por las cifras infladas en la producción, se deberá devolver hasta el último peso.
29: Nuestro norte será el mismo. Primero, esclarecer los hechos. 2, determinar las responsabilidades. 3, corregir las fallas que hicieron posible. 4, restituir los perjuicios.
15: En la discusión del presupuesto se rechazaron los recursos para la educación superior y la ministra María Paz Arzola fue criticada por delegar el caso Yo Elijo Mi PC al subsecretario Daniel Rodríguez.
30: Se disminuyen los aportes basales a las universidades del Estado, es un golpe directo a nuestras casas de estudios regionales.
31: Todavía no entendemos quién es el adulto a cargo, la ministra, la verdad, no dialoga, no lidera su cartera.
0: Y Economistas ven complejo alcanzar la meta de crecimiento más optimista que proyectó el Ministerio de Hacienda para este año de 0,7%, apuntando una expansión que apenas superaría la variación negativa.
1: Yo no me jugaría con ninguna cifra para este año.
3: ¿Cuáles son las vallas que hay que superar ahora?
5: 4% en el año 2030 es una meta súper exigente, porque el punto de partida, hay que recordar, el punto de partida es malo.
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35: Siete de la mañana, 9 minutos.
36: La escuela Jorge Iván Valenzuela Zúñiga fue inaugurada tras quedar completamente destruida los incendios de 2023 en la comuna de Arauco. En el lugar estuvo Camila Elso, tiene todos los detalles.
37: La infraestructura de 1.200 metros cuadrados fue diseñada y construida por la Fundación de la Minera Cuyahuasi. Fueron los propios estudiantes que eligieron el color azul para su anhelado establecimiento educacional, que quedó completamente destruido, arrasado por el fuego el pasado mes de febrero de 2023. Los habitantes de Caleta Lavapié, la comuna de Arauco, recuerdan la tragedia que dejó además más de 60 casas quemadas.
38: No, aquí era un puro infierno, ¿no? Pero se volvió ya el colegio, está todo listo ya. Sí. Porque aquí arriba no, era una pura humedera que no se aguantaba nada. Yeah. Arrancando para aquí abajo, ¿no? Y los botes, todo aquí abajo, camionetas, todo por aquí abajo, ¿no?
39: Prestaban un toldo, prestaron una cosita allí para hacer las clases de chiquillos. Se turnaban las clases, uno en la mañana y otro en la tarde, porque no, era muy chico para tener todos los niños el mismo tiempo.
37: La directora de la escuela Jorge Iván Valenzuela Zúñiga, Susan Saavedra, dijo que desde el siniestro a la fecha los cerca de 150 estudiantes tuvieron que adaptarse con clases en una iglesia y una sede vecinal.
0: Como la escuela resultó con pérdida total, tuvimos que salir a recorrer la caleta y ver dónde íbamos a atender a nuestros niños. Bueno, aquí hay muchas iglesias, hay sedes y bueno, todas abrieron sus puertas. Finalmente nosotros elegimos dos y Fundación Coyahuasi nos habilitó dos espacios, que era una iglesia evangélica y una sede comunitaria. Y ahí estuvimos nosotros desde marzo del 2023 hasta el año pasado, hasta diciembre del año pasado.
37: La inauguración fue presidida por el presidente de la República, José Antonio Kast, detallando que la escuela lleva el nombre del profesor que perdió la vida en el mar cuando se dirigía a enseñar a los niños.
2: Miren lo que han logrado, así que es misión de ustedes cuidarlo, enaltecerlo y sentirse orgullosos de lo que hoy día estamos inaugurando, reconociendo aquí en la caleta Punta Lavapié, en la comuna de Arau. Muchas, muchas gracias a todos por habernos hecho vivir esta hermosa experiencia en una caleta, en una zona aislada de Chile, que le hace honor también el nombre del colegio a un profesor que tratando de llegar a educar a sus niños, perdió la vida.
37: El establecimiento que alberga alumnos de prekinder a octavo básico cuenta con 31 funcionarios y académicos. Las modernas instalaciones brindan accesibilidad universal, espacios educativos y comunitarios, alta luminosidad y medidas de protección frente a incendios para evitar una nueva tragedia.
35: Siete de la mañana, 12 minutos.
4: Y la inhabilidad de todos los ministros de la Corte de Apelaciones de Temuco ha impedido la conformación de una sala y, como consecuencia, la vista de los recursos de nulidad que se ingresaron hace 6 meses contra la sentencia de la causa derivada de la fallida Operación Huracán, en la que se intentó acusar a comuneros mapuche con pruebas falsas. Tiene los detalles Carlos Martínez de Radio Bio Bio en Temuco.
6: En 2017, una decena de comuneros mapuches fueron detenidos y se intentó culparlos de hechos de violencia ocurridos en la zona, ingresando pruebas falsas en sus teléfonos celulares, lo que una vez descubierto, derivó en la detención de 10 carabineros y un civil, siendo condenados 6 de ellos por obstrucción a la investigación y falsificación de instrumento público en un juicio oral desarrollado entre marzo de 2025 y enero de 2026. Ahora, a casi 9 años de los hechos, la causa sigue vigente, por cuanto no hay ministros habilitados en la Corte de Apelaciones de Temuco para conocer de los 4 recursos de nulidad ingresados por igual número de condenados, lo que la abogada de los comuneros, Karina Riquelme, calificó como falta de compromiso de la justicia con las víctimas de esta operación de inteligencia de carabineros.
8: Representa una desidia y una falta de compromiso con las víctimas mapuches que se vieron enfrentados a una persecución penal y a una gran exposición pública de parte de los medios de comunicación en su momento.
6: El abogado Cristian Arias, defensor del general de carabineros en retiro y ex jefe nacional de inteligencia, Gonzalo Blue, uno de los condenados, precisó que pidieron la inhabilidad de los ministros de la Corte de Apelaciones de Temuco que han tenido conocimiento de la causa en etapas previas.
11: Y eso es lo que pasa con los señores ministros. Así lo hemos venido solicitando en esta causa, hicimos una presentación al respecto y en este momento no habrían suficientes ministros habilitados de la Corte de Temuco para conocer el recurso de nulidad.
6: En el entretanto, siguen avanzando los días y abonándose a las condenas aplicadas a los acusados, que al momento están en libertad, sin descartarse que la alternativa a aplicar sea derivar la causa a la Corte de Apelaciones de Valdivia, subrogante legal de su símil en la Araucanía. En Temuco, Bio Bio, la radio.
35: 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De la mañana, 15 minutos.
36: Y un plan piloto de seguridad con militares en poblaciones y el centro de Puerto Montt va a proponer implementar el alcalde Rodrigo Wainwright para reforzar la dotación de carabineros. El jefe comunal planteará la idea al nivel central del gobierno. Tiene todos los detalles, Franco Bustamante.
1: La posibilidad de que militares se refuercen la labor que realiza Carabineros surge porque el alcalde de Puerto Montt, Rodrigo Wainwright, considera que no hay funcionarios policiales suficientes. Bajo esta idea, el jefe comunal presentará la posibilidad al nivel central del gobierno de un despliegue de las Fuerzas Armadas en la comuna como parte de un plan piloto que a futuro se replique en el resto del país.
3: Los números que se han dado es que hoy en día no tenemos el número de carabineros necesario para poder hacerse cargo de la delincuencia. Estamos con un déficit de carabineros y eso hace que tengamos que complementarlo justamente con nuestros militares. ¿Cómo se realiza operativamente? Eso es algo que justamente hay que plantearlo. A mí me gustaría que se podamos iniciar un plan piloto. Nosotros nos ofrecemos a nivel central a que se pueda iniciar un plan piloto en este plan de seguridad que vamos a presentar para Puerto Montt, que es el sector de Minas Sol, el sector de Alerce y el sector céntrico de Puerto Montt. Creemos que esto ya no va para más y es necesario justamente más que nunca el orden público.
1: Wainwright indicó que más allá de postura
3: con un déficit de carabineros y eso hace que tengamos que complementarlo justamente con nuestros militares. ¿Cómo se realiza operativamente? Eso es algo que justamente hay que plantearlo. A mí me gustaría que se podamos iniciar un plan piloto. Nosotros nos ofrecemos a nivel central a que se pueda iniciar un plan piloto en este plan de seguridad que vamos a presentar para Puerto Montt, que es el sector de Minas Sol, el sector de Alerce y el sector céntrico de Puerto Montt. Creemos que esto ya no va para más y es necesario justamente más que nunca el orden público.
1: Wainwright indicó que más allá de posturas políticas sobre esta materia, debe reconocerse que las medidas aplicadas hasta ahora no bastan

0: meses. Finalmente, el alcalde de Puerto Montt señaló que la delincuencia está más armada que el Estado. 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
1: En Radiograma, el pronóstico del tiempo. 7 de la mañana, 17 minutos.
2: Bien, revisemos el informe del tiempo entonces para este día jueves 8 de octubre. Le contamos de inmediato que en Santiago para hoy por la mañana estará nublado y en la tarde nublado con chubascos y probable tormenta eléctrica. Esto también se espera para la noche. A esta hora en Santiago hay cerca de 12 grados y la temperatura máxima llegará a los 19. Rancagua, en tanto, para hoy se espera una máxima de 19 grados. Por la mañana estará con nubosidad parcial, en la tarde y noche nublado con chubascos y probable tormenta eléctrica. Nos vamos hasta Talca, ahora en la región del Maule. Por la mañana nublado y neblina, en la tarde y noche nublado, chubascos y también probable tormenta eléctrica. Para hoy en Talca la máxima llegaría a los 19 grados, mientras que Chillán para hoy se espera una máxima de 18 grados. En la mañana, nubosidad parcial variando nublado. En la tarde y noche, nublado, chubascos aislados y también probable tormenta eléctrica.
3: ¿Qué se espera para la región del Biobío? En Concepción hay 11 grados a esta hora. La máxima va a alcanzar 16 grados. Estará con nubosidad parcial al menos durante toda la mañana. Irá variando a nublado ya para la tarde porque se espera probable tormenta eléctrica con chubascos aislados. Algo similar ocurre en Los Ángeles. La máxima alcanzará 17 grados. Estará con nubes al menos durante la mañana y en la tarde también. Tarde y noche, probabilidad de tormenta eléctrica en Los Ángeles.
2: Continuamos. Le contamos ahora que en Temuco a esta hora hay 10 grados y la máxima llegará a los 19. Por la mañana, nubosidad parcial. En la tarde, nublado, ocasionalmente nubosidad parcial, chubascos y también probable tormenta eléctrica. En la noche, nublado y chubascos, como decíamos allí en Temuco. Mientras que Valdivia a esta hora presenta 7 grados. La máxima será de 19. Por la mañana, nubosidad parcial. En la tarde, nublado, ocasionalmente nubosidad parcial con chubascos y también probable tormenta eléctrica.
3: Osorno, en la región de Los Lagos, hay 8 grados hasta ahora. La máxima se va a elevar a 18 grados. Estará con nubosidad parcial en la mañana y en la tarde probabilidad de tormenta eléctrica. La lluvia continuaría en la noche. ¿Qué ocurre en Puerto Montt? 8 grados a esta hora, la máxima se va a elevar a 18 grados. Nubosidad parcial en la mañana, en la tarde ocasionalmente nublado, con chubascos a ratos y probabilidad de tormenta eléctrica. Para la noche ya dejaría de llover.
2: Le contamos ahora que en Ancud, para hoy, la máxima temperatura llegaría a los 18 grados. Estará durante toda la jornada en Ancud con nubosidad parcial. Castro, en tanto, por la mañana, nubosidad parcial, ocasionalmente nublado y en la tarde nubosidad parcial. Así también se mantendrá durante la noche en Castro con una máxima para hoy de 18 grados. Mientras que Quellón, nubosidad parcial durante todo el día, pero en la tarde ocasionalmente nublado. 6 grados a esta hora en Quellón y la máxima llegará a los 17.
3: Y más al sur de nuestro país, la región de Aysén, en Balmaceda, se esperan 4 grados a esta hora, digo, la máxima que se espera es de 13 grados y estará nublado todo el día. En Coyhaique, la máxima va a alcanzar 14 grados, también estará nublado durante toda la jornada, aunque a esta hora hace mucho frío. 17 grados es la máxima para hoy en Caleta Tortel, cielo completamente despejado. Mientras que en la región de Magallanes, en Puerto Natales, hay nubosidad parcial, neblina y escarcha a esta hora. En la tarde se espera nubosidad parcial también para la noche, con una máxima probable de 15 grados. Y en Punta Arenas hay 1 grado a esta hora, la máxima se va a elevar a 12 grados y se espera nubosidad parcial todo el día.
1: 7 de la mañana, 21 minutos.
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5: 7 de la mañana, 23 minutos.
6: Bueno, y la cuarta subcomisión mixta de presupuesto rechazó los dineros para la educación superior tras recibir una dura carta del rector de la Universidad Católica.
7: El Ejecutivo, en tanto, se mantiene distante de reconsiderar el financiamiento para el programa Yo Elijo Mi PC. Gonzalo, ¿alguien tiene el informe?
8: Después de empatar dos veces en el turno de la mañana, la cuarta subcomisión mixta de presupuesto rechazó los dineros de la educación superior, esta vez por 3 votos en contra y solo 1 a favor. Los parlamentarios fundaron su postura en las amplias críticas del mundo académico, las rectorías de universidades públicas y privadas por igual, reflejada en parte en una dura carta que envió desde el extranjero el rector de la Pontificia Universidad Católica, Juan Carlos de la Hiera, pidiendo que se rechazara la propuesta. La autoridad académica dijo que el proyecto pone en riesgo los principios del sistema universitario chileno, apuntándolo como uno de los más sólidos de América Latina. La autoridad universitaria dijo: me cuesta entender, y creo que al país le costará entender, por qué se reducen los recursos precisamente allí donde el Estado ha obtenido sus mejores retornos. La jefa de bancada del PC, Daniela Serrano, a solo instantes de la decisión zanjada, explicó sus fundamentos.
9: Acaba de rechazar lo relativo al financiamiento de la educación superior por ser insuficiente. Se disminuyen los aportes basales a las universidades del Estado. Es un golpe directo a nuestras casas de estudios regionales. Esto lo advirtió de manera transversal el mundo académico.
8: Fue un día difícil para la ministra de Educación, María Paz Arzola. Reconoció que pese a que el presupuesto de educación se había anunciado con un incremento del 1,1%, al comparar la ley de presupuesto con los ajustes del 2026, el incremento presupuestario es nulo.
6: Bueno, y después de la actualización de las cifras en el informe de finanzas públicas del tercer trimestre, se abrió un debate en torno a la posibilidad de lograr las proyecciones económicas del gobierno.
7: Para este año, el Ejecutivo contempla una expansión del PIB de un 0,7%, mientras que para 2027, un repunte que nos lleve a un alza de un 3,3%.
6: Sin embargo, aún en el más optimista de los escenarios, el promedio del PIB de la administración CAS sería de 2,5% en 4 años, el tercer desempeño más bajo desde 1990.
7: Chile ya no es el de los 90 y no volverá a serlo, dijo el economista y exministro de Hacienda Manuel Marfán al ser consultado por la radio respecto al ideal que fijan algunos personeros del gobierno.
6: Y es que ni siquiera aquellos analistas más representativos de la derecha confían en la meta del Ejecutivo para este año. Incluso apuestan más de a un 0%. En paralelo, hay otro grupo que prevé un cierre de 2026 en rojo.
7: El economista Klaus Schmidt-Hebel señaló que el debate sobre números es pequeño, considerando que la economía este año ya está cantada.
6: Asimismo, valoró que la agenda ya se haya trazado y que estén en marcha estrategias de corto y largo plazo para apuntar a la reactivación del país.
7: En esa línea, Schmidt-Hebel agregó que este primer presupuesto del gobierno es responsable con las finanzas públicas y llamó a hacer la diferencia respecto de la solicitud de endeudamiento que hizo el ministro Quirós, que en gran medida corresponde al pago de amortizaciones.
6: Por su parte, Manuel Marfán fue crítico de la política de los recortes y manifestó su preocupación respecto del debate que se tomará los próximos meses en el Congreso.
7: Y aunque dijo que prefiere hablar solo de temas de macroeconómicos, hizo una importante crítica al momento político y un debate que se da solo para las cámaras.
6: Por su parte, el director de CLAPE-AUC y también exministro de Hacienda, Felipe Larraín, volvió a apuntar a que si las proyecciones este año no se logran, es culpa de la herencia.
7: Sobre la meta de déficit fiscal para este año prevista en un 2,6% del PIB, los expertos ven factible alcanzar ese horizonte, pero califican de exigente llegar a déficit de 1,5% a 2030.
6: Bueno, y mientras la moneda pone paños fríos, representantes de Estados Unidos llaman a mirar con optimismo el futuro de la negociación arancelaria.
7: La subsecretaria o subsecretaria Paula Esteves se reconoció que Chile no espera recuperar el arancel cero, mientras el embajador Brandon Judd aseguró que las conversaciones avanzan, un escenario que mantiene expectantes a los gremios exportadores. Tiene todos los detalles Bárbara Payar.
10: Dos señales distintas sobre una misma negociación. Mientras el gobierno chileno modera las expectativas frente al futuro de los aranceles impuestos por Estados Unidos, representantes de Washington aseguran que hay razones para ser optimistas. En el marco del Día del Comercio Global, la subsecretaria de Relaciones Económicas Internacionales, Paula Esteves, reconoció que Chile no espera que el 100% de sus exportaciones vuelva a ingresar con arancel cero. Actualmente, cerca del 53% de los envíos chilenos a Estados Unidos está exento de la sobretasa de 12,5%. La apuesta del gobierno es ampliar ese porcentaje, especialmente para productos estratégicos como el salmón, las frutas, los vinos y las maderas. Una negociación que los gremios exportadores siguen de cerca, considerando el peso que tiene Estados Unidos como destino para sus productos. El presidente ejecutivo de Chile Carne, Juan Carlos Domínguez, aseguró estar confiado en que las conversaciones llegarán a buen término.
11: También Estados Unidos exporta carne de cerdo y ave a Chile. Creemos que en este efecto de reciprocidad para el mismo producto, la lógica sería que lográramos mejores condiciones arancelarias.
10: Una visión más optimista entregó el embajador estadounidense en Chile, Brandon Judd, quien aseguró que las conversaciones avanzan y llamó a mantener las expectativas respecto del resultado de la negociación. El presidente de Fedefruta, Víctor Catán, recordó que ambos países cuentan con un tratado de libre comercio que a su juicio ha generado beneficios para ambas partes.
12: Y desde nuestra perspectiva, creemos que este tratado se debe hacer respetar toda vez que ha sido beneficioso para las partes, más aún para los consumidores americanos que pueden disponer de fruta de primera calidad a contraestación.
10: Y es precisamente entre los exportadores de fruta donde existe mayor confianza en alcanzar un arancel cero. De hecho, en el sector aseguran que varias especies podrían quedar exentas de la sobretasa de acuerdo con los antecedentes que manejan sobre las conversaciones.
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5: Siete de la mañana, 31 minutos.
15: La política es esencial para participar, tener vocación de poder. O sea, nadie que no tenga vocación de poder puede ser político, salvo un político marginal. pero la política, las grandes líderes, las grandes competencias en la política están formadas por personas que quieren llegar a los máximos vértices. O sea, no hay ningún político que no sueñe ser presidente, o sea, político en serio. Pregúntele usted a un senador si no quiere ser presidente, si tuviera la oportunidad, la posibilidad, si vislumbra alguna alternativa. La política es eso, entre otras cosas, el juego del poder. Y como en toda competencia dura, la competencia es áspera en política, cuando ven al animal herido, se tiran para allá. Huelen sangre, huelen debilidad. Y lo que está ocurriendo con la oposición es que están oliendo la debilidad del gobierno. El gobierno está débil. No solamente débil porque ha caído estrepitosamente en las encuestas, muy, muy fuerte la caída de José Antonio Kast, sino que también por la enorme cantidad de errores, uno tras otro, que ha cometido el gobierno. Desde ya hay errores que son esenciales y otros que son, digámoslo así, accesorios. Errores fundamentales y errores que son simplemente del día a día que puede ocurrir. Error fundamental, yo diría dos. Uno, la promesa del gobierno, en realidad el gobierno hizo dos grandes promesas, seguridad y economía, y resulta que no tenía plan de seguridad. Yo creo que eso ha sido un balde de agua fría para tantos ciudadanos tremendo. Es verdad que ha tratado de recuperarse, que echó a la ministra Trinidad Steiner, que ha hecho cosas, pero el golpe inicial de haber dicho que desde el día uno, ¿se acuerdan? En la campaña le quedan 100 días a los delincuentes porque vamos a llegar nosotros y nosotros vamos a cambiar las cosas, y resulta que los nosotros era continuidad hasta ir a la cabeza. Bueno, todo eso ha provocado una desilusión muy grande en el gobierno y en el presidente Kast. Y lo segundo, la economía, principalmente, diría yo, por una evaluación no correcta acerca de la profundidad de la crisis que enfrenta el país. Y por lo tanto la recuperación muchísimo más lenta. Algunos creían que llegaba casi su gente e inmediatamente los inversionistas iban a empezar a invertir, a creer en el país. Eso no ha ocurrido. Y por lo tanto, lo que ha pasado es que tanto en seguridad como en economía la situación está muy difícil. Y esto lo huele a la oposición. Entonces uno puede leer a analistas, a políticos, académicos diciendo a la izquierda, no se ha preguntado por qué perdió las elecciones, la izquierda no reflexiona sobre su plan, la izquierda no sabe qué hacer presión política, eso a veces no interesa. Lo que interesa es ganar la próxima elección. ¿Dónde sacaron que alguien tiene que, en política estoy hablando, reflexionar para después proponer? Simplemente proponen y no reflexionan nada. ¿O acaso la Concertación reflexionó mucho por lo que le había pasado? ¿O acaso el Frente Amplio ha reflexionado mucho sobre lo que le ocurrió también bajo el gobierno de Gabriel Boric y el rechazo a su proposición constitucional? Para nada, muy poco. Entonces, eso de que hay que reflexionar para, no, porque la política es poder y a veces el poder no requiere reflexión. Debería requerir reflexión, obviamente, pues si están proponiendo cosas, quieren gobernar. Pero las dinámicas es de otra manera. Entonces, Michelle Bachelet, ahí está. Ahora, ¿qué es lo que es un globo sonda? ¿Qué es lo que es un tándem en que está Bachelet, Boric, Bachelet, da el impulso y por lo tanto después le pasa la posta a Boric en la última etapa para que Boric gane la elección próxima? Puede ser, entre ellos hay una muy, pero muy buena relación, excelente relación. Y hay un detalle más. Si hay una persona, que no es Boric hoy, una persona que puede unir a toda la oposición, desde la Democracia Cristiana hasta el Partido Comunista Frente Amplio, es Michelle Bachelet. O sea, aquí no hay necesidad de primarias, por ejemplo. ¿Alguien se acordará cómo Carolina Togá esperaba a Bachelet que se pronunciara si iba a ser candidata o no? Fue terrible. Y ella esperando, y cómo se deterioraba Tobá como candidata, porque mientras esperaba quedaba claro, que ella era una candidata secundaria. No era la candidata principal. Fue terrible, hasta que finalmente se cansó y dijo, ya yo voy a ser candidata, pero la espera fue terrible en cuanto a deterioro y en cuanto al sentido de considerar por todos que era una candidata que no era una candidata que estaba en el primer lugar. Y después pasó lo que pasó. Entonces, ¿qué va a pasar con Bachelet? tiene años, ¿eh?
16: Esa es una gran... Sí, bueno, enfrentaría ya casi con 80 años la próxima elección presidencial. Igual que Lula, igual que Donald Trump, no sé, otras figuras masculinas en las que no se repara tanto en ese punto de la edad. Lo mismo con Evelyn Matthei, que también está ahí, que uno dice, bueno, quizás también estarían cerca de los 80 años en caso de que lleguen a esa instancia. Agregaría al análisis que hace el prisma político, que es obvio, siempre es por afán de poder. El poder además reúne, pasa por encima de convicciones, en fin, es muy útil para la política. También está muy relacionado con que no hay creación de nuevos liderazgos. Ayer en la oposición, claro, la mayoría, palabras de buena crianza, muy felices, regocijándose en la declaración de la presidenta, que tampoco, y fiel a su estilo, tampoco es tan directa, ¿no? Tampoco es como, sí, voy a, o sí, me interesa, ¿no? Es como yo diría que sí ante una pregunta, pero tampoco es tan directa. Por eso te digo, fiel a su estilo, tampoco es que sea un asunto tan directo. Pero agregaría el cobro de cuentas. Pasadas de cuenta, que también es algo muy propio de la política en general, ¿acaso en Chile somos expertos? También podría ser. Porque no son pocos los que ven es que el haberle quitado el apoyo del Estado de Chile a la candidatura de Michelle Bachelet a secretaria general de Naciones Unidas se tiene que cobrar. Me refiero a la decisión que tomó el actual presidente, porque tiene la opción de hacerlo, ¿no? Entendemos qué fue lo que sucedió. La campaña finalmente no funcionó. Tampoco es que le haya ido regio en las encuestas, ¿no? Al contrario, le fue bastante mal. En la última quedó penúltima. Bueno, finalmente se baja esa candidatura, que es apoyada solamente por Brasil y México, y hay muchos que están ahí esperando, porque la política tiene eso también, de cobrar las cuentas. Dicen, bueno, no la apoyaron para afuera, ahora está de vuelta en la política interna, ahora sí 100%, sin estar pensando en un cargo en el exterior. Entonces va a unar a la oposición.
15: Bachelet es una mujer simpática. A ver si usted se toma un té con ella, es simpática. Es una mujer que se ríe, risueña, que es muy simpática. Pero después de esa cara de simpatía, usted encuentra una mujer dura. Una mujer que a veces es implacable. Algunos cercanos a Michelle Bachelet toda la vida fueron alejados de Bachelet en forma brutal. Entonces, nadie llega a estos lugares sin tener una frialdad fundamental para ir abriéndose camino, y donde van quedando muertos a la vera del camino. Muertos políticos, estoy hablando. Bachelet es durísima. Y por lo tanto, a Kast no le va a perdonar. No le va a perdonar su falta de apoyo. En política esto es así. Y por lo tanto aquí hay una revancha inmediata. ¿Cuánto se demoró? Nada. En empezar a accionar. Y detrás de estas caras simpáticas y agradables, risueñas, y teóricamente caras que son representantes del mundo popular, digámoslo así, en cuanto a su estilo, hay otro aspecto que todo el mundo de la política lo conoce. Ahora, yo no creo que Bachelet esté en condiciones de tener una tercera presidencia, creo yo. Yo creo que aquí hay un acuerdo con Boric, y que Gabriel Boric está ahí, que no ha descartado nada, porque aquí hay dos personas que no han descartado nada. Es ella y Gabriel Boric, hay que recordarlo, los dos. Y por lo tanto son hoy los dos líderes de la oposición. Después de esto, yo diría que quedan un poco apartados Tomás Bodanovich, un poquito fuera de juego.
16: Carolina Toá
15: queda.
16: Janet Jara.
15: Y algunos que podrían haber soñado, que están más a la distancia. Álvaro Lizalde, que algunos decían podía ser el candidato del Partido Socialista, ¿no?
16: Claro, pues primero tendría que ser el presidente del partido, que es lo que están varios esperando.
15: Pero parece que lo va a hacer.
16: Después, claro.
15: Sí, parece que...
16: Igual falta harto, ¿eh? Sí, estamos hablando de eventuales candidaturas presidenciales cuando llega casi siete meses.
15: Sí, lo que demuestra la debilidad de este gobierno.
16: Exacto.
15: Si el gobierno estuviera fuerte, firme, no estaríamos hablando de nada de esto. Pero el Partido Socialista sueña con tener un candidato, Álvaro Lizalde. Pero después de esto, no da el tonelaje nomás.
16: Bueno, a nadie en realidad. Versus Bachelet.
15: Y el tándem. Yo diría Bachelet, Bachelet-Boric, y por una razón. Primero porque Bachelet une a toda la izquierda, pero en segundo lugar porque Boric tiene una relación con el PC muy importante, y por lo tanto los otros partidos, el PS y el PPD, no les queda otra cosa que adherir a ese tipo de candidatura, como ya ocurrió, o sea, seguir en lo mismo. Y hay algo muy importante, Michelle Bachelet tiene una relación con el Partido Comunista intensísima, intensísima. Entonces resulta que Bachelet, PC, Frente Amplio, es toda una misma cosa cuando se trata de una candidatura, y ahí no le quedaría más que al PS y al PPD que adherir nomás. Lo que queda de esos partidos, por lo demás, y tampoco es que vamos a decir que son grandes conglomerados. La situación es increíble. Ahora, algunos decían ayer, sí, claro, le puede pasar lo que le pasó a Evelyn Matthei, que tuvo una candidatura muy temprana y después se fue deteriorando en el curso del tiempo. Es que a lo mejor ese no es el objetivo de Bachelet. El objetivo de Bachelet es que gane la izquierda nomás, con su ayuda y ella siendo un factor fundamental de unidad. Y con eso se da por... cree que con eso ella gana, y eso es todo.
16: Pero con un
15: rol, por satisfecha, a eso me refiero.
16: Con un rol más activo, porque, a ver, si uno puede ir a los datos, cada vez que la expresidenta ha intentado endosar su capital político, su capital de confianza, su experiencia a algún candidato o candidata, no ha resultado. No ha resultado electa esa persona. En el caso de ella, sí, porque resultó dos veces electa, ¿no? Pero no puede traspasar ese capital político. Entonces, la pregunta es, ¿qué pasa? ¿Es ella? ¿Finalmente va a ser siempre ella? ¿Y es con ella el pliegue, el repliegue detrás de su figura? ¿Por qué no puede traspasarlo a otra persona? ¿Qué es lo que sucede finalmente ahí? ¿O es porque no es tan activa y quizás ahora sí lo va a hacer? Y va a ser efectivamente el tándem del que hablamos, con un asunto como la carta que enviaron Boric y Bachelet por el Escudo de las Américas y otras tantas instancias. Ahora, nunca nos perdamos que todas estas campañas, pre-campañas, a-campañas, porque están fuera de, ¿no?, se hacen con dineros de las asignaciones de los expresidentes, que son altísimas, que acá las hemos discutido y criticado. No por lo que se les paga, porque claramente siendo expresidentes es muy difícil volver a emplearse, en fin, lo que hemos hablado, sino que por los dineros que tienen a diestra y siniestra y que utilizan para otro tipo de cosas, como por ejemplo para sus fundaciones, que son para defender su legado, pero también son para hacer campaña. No solamente Bachelet, también otros exmandatarios.
15: Como tú dices, nosotros hemos criticado esto hace años.
16: Sí.
15: Porque las asignaciones presidenciales no son para hacer campaña, pero esto lo usaron. ¿Quiénes? Todos. Lo usó Sebastián Piñera para su fundación, la usó Bachelet para su segunda campaña, ahora Boric seguramente. Todo esto es un escándalo y naturalmente que echa a faltar, no que los presidentes no ganen una pensión, que yo creo que debiera ser así,
16: claro,
15: la dieta, como se dice, la pensión, eso y nada más, nada de fundaciones, nada, no, porque resulta que se están utilizando dineros públicos para otras cosas que para las que fueron diseñadas. Fueron diseñadas para que el presidente tuviera alguna posibilidad de moverse, pero no para esto. Esto es un desastre y esto es una, a mi juicio, un fraude a la ley. Lo hemos dicho hace mucho tiempo con respecto a otros presidentes y lo decimos de nuevo ahora, porque siempre es lo mismo. Pero más allá de eso, la sola posibilidad que Bachelet hable y deje la grande, porque eso es lo que pasó ayer, demuestra la debilidad del gobierno. Porque si no, no pasaría nada y sería una anécdota. Pero no es una anécdota.
16: Debilidad del gobierno y también un efecto muy de piel en el oficialismo en general. Ayer hubo declaraciones, pero más que destempladas, de parlamentarios hombres aludiendo a conceptos que yo por lo menos creía que estaban desterrados de la discusión política y en general de la vida, respecto a que la mujer tiene que hacer esto y el hombre tiene que hacer esto otro. Edadismo también activado, no es que está muy mayor, no es que está muy, no se piensa eso respecto de los hombres, así que comentarios que efectivamente demuestran que pase lo que pase, el nombre o el apellido de la expresidenta sí genera algo más, alguna teluricidad en el oficialismo.
15: Ahora, con respecto a la edad, no es la única oportunidad que se ha hablado de esto. Cuando fue Lagos candidato también se habló de la edad de Lagos, ¿eh?, en su momento, cuando quiso ser candidato.
16: Ah, la segunda vez, sí.
15: Sí, también se habló ahí que...
16: Yo tampoco era tan
15: tenía,
16: fuerte.
15: Sí. Ahora, yo creo que no está en condiciones de ser candidato. yo creo. Y yo creo que no estaba en condiciones, además de ser secretaria general de la ONU. No porque fuera mujer u otra cosa, sino que yo creo que no está en condiciones personales para hacer esto. Y la gente que sabe del PS sabe de lo que estoy hablando. Así que no, esto no es algo que sea tan, tan reservado. Ahora bien, dicho esto, más allá de una candidatura X, esto demuestra la fragilidad en que está Chile. ¿Por qué? Porque Bachelet, Gabriel Boric, los que pueden ganar la próxima elección, son totalmente contrarios a todo lo que está haciendo este gobierno, prácticamente. Salvo, podría yo decir, en algunas materias de seguridad. Y por lo tanto, la fragilidad en que está Chile en cuanto a políticas estables es evidente. ¿O acaso si es que gana Bachelet no van a eliminar gran parte de la reforma de la ley de reconstrucción de Jorge Quirós? ¿O no? ¿Qué van a prometer? Y es que, ¿acaso no puede haber modificaciones constitucionales? Porque si hay una victoria importante de Bachelet y de la izquierda, los 4/7 que hoy día establece la Constitución para su modificación no van a ser una barrera posiblemente frágil para realizar reformas constitucionales, y eso demuestra la fragilidad en que está no solamente el sistema político, sino que el sistema institucional chileno. Gabriela Piña, muy buenos días.
17: Hola, Gaby. ¿Cómo están? Muy buenos días. Ya lo adelantaban ustedes, Michelle Bachelet dejó abierta esta posibilidad de una tercera candidatura presidencial. Fue en una entrevista con el programa de la Región al Mundo de TVU, donde la periodista Paulina Astroza le preguntó directamente a la expresidenta si no había segunda sin tercera, y esto fue lo que respondió.
18: Pero no puedo dejar de preguntarle si no hay segunda sin tercera.
19: Yo creo que sí. Yo creo que sí.
17: Una respuesta que no constituye un anuncio de candidatura, pero que sí modifica el escenario que hasta ahora había marcado Bachelet, quien, recordemos, durante el año 2025 había descartado volver a competir por La Moneda. Sus palabras obviamente generaron rápidas e inmediatas reacciones dentro del progresismo. En el Partido Socialista valoraron la disposición de la exmandataria. Su presidenta, la senadora Paulina Bodanovich, destacó el liderazgo de Bachelet y su aporte al conjunto del progresismo.
20: Creo que ella siempre va a ser una persona y un referente importante. Es una guía en nuestro actuar. Tiene el cariño de la gente y Dios dirá.
17: La discusión se instala además en un escenario donde la oposición todavía está buscando ordenar a sus liderazgos y definir quiénes tendrán protagonismo durante el nuevo ciclo político. En sectores del socialismo ya existe interés en que Bachelet asuma un papel mucho más activo como figura de la oposición, lo que, según comentan, ayudaría al PS también a tomar cierto liderazgo dentro del bloque. Esto abre a su vez una discusión sobre el liderazgo del progresismo y la eventual proyección política del expresidente Gabriel Boric, quien también podría eventualmente volver a competir por La Moneda. Desde el Frente Amplio, su presidenta, la diputada Gael Yomans, también relevó la trayectoria de Bachelet y su contribución a la unidad del sector, aunque eso sí planteó que todavía queda bastante camino por recorrer de cara a las elecciones presidenciales.
21: Para nosotros, obviamente que siempre va a ser rescatable que una lideresa como ella esté a disposición siempre en la construcción de ese trabajo. Lógicamente que cuando estamos hablando de candidaturas presidenciales nos queda un largo trecho que recorrer.
17: Esto ocurre, sabemos, pocos días después de que Bachelet retirara su candidatura a la Secretaría General de Naciones Unidas. Tras esa decisión, recordemos, la expresidenta, eso sí, ya había dado señales de que pretendía mantenerse activa públicamente y políticamente en la agenda nacional. En el acto realizado en la comuna de La Pintana la semana pasada, ella misma aseguró que quienes pensaban que se iría para la casa tendrían una mala noticia y reafirmó esta intención de seguir aportando al país y también a la unidad del progresismo. Una disposición que también fue destacada por el diputado y presidente de la Democracia Cristiana, Álvaro Ortiz, quien calificó a Bachelet como un activo no solo para el bloque progresista, sino que para todo Chile.
22: Michelle Bachelet es un activo no solamente de un sector político de nuestro país, sino que de todo Chile. Es por eso que uno siempre va a estar atento a lo que puedan hacer liderazgos como los de Michelle Bachelet.
17: Por ahora sabemos no existe una candidatura formal ni tampoco una definición electoral explícita, por lo menos, pero la respuesta de Bachelet ya generó movimientos en la oposición. De hecho, el presidente del PPD, el diputado Raúl Soto, confirmó ayer que los timoneles de los partidos del sector tienen agendada una reunión con la expresidenta. Un encuentro que por ahora se podría concretar el jueves de la próxima semana, donde según el parlamentario probablemente se aborde el futuro político de la exmandataria y sobre todo el rol que ella va a tomar dentro de la oposición.
0: En los próximos días hemos agendado una reunión con la presidenta Michelle Bachelet en conjunto con los partidos de oposición por invitación de su fundación. Esperamos conversar a fondo respecto del estado del país y también del futuro.
17: ¿Qué dijeron desde el gobierno? El viceministro Claudio Alvarado restó importancia a la posibilidad de que la expresidenta Bachelet compita por tercera vez por la presidencia. Ayer consultado en el Palacio de la Moneda respecto a esta declaración, él calificó los dichos de Bachelet como una expresión de deseo y sostuvo que será necesario esperar hasta la inscripción de las candidaturas en 3 años y medio para evaluar finalmente su viabilidad política. Katy Tomás.
16: ¿Qué pasa con los otros liderazgos, Gaby? Porque ya nos estábamos preguntando, ¿no? Obviamente ayer la primera reacción es toda positiva, una buena lectura, ni modo, estamos hablando de la opción nuevamente de recuperar el poder, con lo que iniciábamos la conversación hace un rato. Pero la verdad es que hay varios que consideran que esto no permite que se generen nuevos liderazgos o que se terminen de germinar, formar, crecer, en fin, los nuevos que están ahí a la espera hace un tiempo ya bastante largo.
17: Exactamente, es uno de los análisis que se hace. De hecho, después del acto de La Pintana que se realiza la semana pasada, varios valoran el liderazgo de Bachelet y también su capacidad de aunar de alguna forma a todo el arco progresista que va desde la democracia hasta el Partido Comunista. También advierten que su presencia activa, más bien, en la agenda política nacional también debe convivir de alguna forma con la renovación del sector y esta disposición a participar en una eventual candidatura presidencial en las próximas elecciones también, reconocen algunos, podría de alguna forma llegar a opacar a otros liderazgos, sobre todo considerando que hoy día el protagonismo del sector lo tienen justamente Michelle Bachelet y Gabriel Boric, lo que de alguna forma, y como comentaban ustedes también, podría llegar a invisibilizar de alguna forma a otras figuras, que fue justamente lo que pasó el año pasado cuando se estaban recién definiendo los primeros nombres que iban a competir en la elección presidencial del 2025.
15: Ahora, también esto va a provocar otra cosa, mirar nuevamente la presidencia de Bachelet. A ver, la segunda presidencia de Bachelet, reforma tributaria que hoy día todos le atribuyen que forma parte del estancamiento económico chileno. El crecimiento bajo ese gobierno, que fue un crecimiento bajísimo, el más bajo del retorno a la democracia. El país se paralizó bajo Bachelet. Los episodios del caso Cabal, Rodrigo Peña y Lillo y otras cosas más, cosas que pasaron bajo ese gobierno.
16: Casos de financiamiento ilegal de la política, cierre de las causas, o sea, inmigración.
15: La escandalosa intervención de Bachelet para parar las investigaciones. Escandaloso.
16: De financiamiento de la política. Inmigración. ¿Cuántas veces hablamos acerca de lo mismo? Debilitamiento también desde ese punto de vista, ¿no? De la red de salud pública, educación pública, que afecta a las personas más vulnerables del país, y ellos lo saben.
15: Entonces, cuidado con esto, o sea, todo esto tiene flancos y habrá que mirarlo. ¿Hay alguna actividad de Bachelet programada para esta semana o no? Que se sepa, Gabriela.
17: Por ahora está solo a nivel nacional, digamos, porque ella justamente tiene actividades fuera de Chile. Está convocada esta actividad para la próxima semana con los partidos de la oposición, un desayuno que se debiese realizar en la sede de la fundación de la expresidenta Horizonte Ciudadano la próxima semana, el día jueves, y justamente debiesen participar todos los presidentes del sector, un encuentro en el que, por cierto, se espera se aborden estas declaraciones y también el rol político que ella pretendería tomar de ahora en adelante dentro de la oposición, que es también uno de los objetivos que dicen tendría la exmandataria con este tipo de declaraciones también, tomar cierto liderazgo del sector para también aportar
21: a lo que también está apuntando Gabriel Boric, la unidad de todo el progresismo, sobre todo en medio de estos debates legislativos que se están llevando adelante y tomando en cuenta la agenda gubernamental.
15: Muchas gracias.
21: Muy buenos días.
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5: 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Falta un minuto para las 8 de la mañana.
6: Bueno, le contamos ahora que la nueva investigación sobre las cifras de producción de Codelco provocaron que el presidente del directorio, Bernardo Fontaine, asegurara que si se determina un perjuicio fiscal, la empresa deberá restituir los recursos. Tiene los detalles Vanessa Gajardo.
27: Se trata de una historia aparte de las 27.000 toneladas que se denunciaron anónimamente en febrero de este año. Esta nueva polémica pone el foco en la investigación en las divisiones Ministro Ales y Salvador durante 2024 y 2025. No hay muchos más antecedentes de momento. Todo será parte de una nueva investigación y una denuncia que ya ingresó al Ministerio Público. Este miércoles, en sesión especial de la Comisión Investigadora de la Cámara, el presidente del directorio de la estatal, Bernardo Fontaine, dijo que la corporación enfrenta una crisis de resultados, definiendo los objetivos de la nueva investigación y asegurando que si hubo perjuicio fiscal, el mandato es perseguir su restitución.
28: Nuestro norte será el mismo. Primero, esclarecer los hechos. Dos, determinar las responsabilidades. Tres, corregir las fallas que hicieron posibles. Cuatro, restituir los perjuicios que eventualmente se hayan causado. Y quinto, fortalecer los controles para evitar o para al menos dificultar que aquello pueda volver a ocurrir.
27: La magnitud de este maquillaje aún no se logra determinar y por ello también se encargó a la compañía EY una nueva auditoría, mientras que la empresa KPMG va a continuar examinando las cifras generales de producción en el 2025.
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29: Parlamentarios y organizaciones sociales destacaron la implementación de la ley que penaliza el daño ambiental a raíz del primer juicio oral en Chile bajo la normativa y que involucra a un empresario quien arriesga 8 años de cárcel por corte de árboles y relleno de un humedal en la comuna de Mariquina. Nicolás Silva nos cuenta más desde Radio Bio Bio en Valdivia.
7: La Ley de Delitos Económicos y Medioambientales fue promulgada en 2023, cuyo objetivo es endurecer las sanciones a quienes provoquen daños al entorno natural. La semana pasada se inició el primer juicio oral en el país bajo la nueva normativa, donde la Fiscalía de los Ríos está solicitando 8 años de cárcel para un empresario que habría cortado árboles sin autorización en el sector Yeco de Mariquina, dañando a un humedal cercano al río Lingue. La aplicación de la ley fue cuestionada por la defensa al indicar que se intenta exagerar la magnitud del daño, mientras que desde el Ministerio Público justifican su implementación al afirmar que se busca perseguir penalmente el daño ambiental. A pesar de las discrepancias, hay consenso entre los parlamentarios de Los Ríos respecto a la importancia de la legislación. El diputado del Frente Amplio, Matías Fernández, indicó que la normativa es una señal para terminar con la impunidad frente a los delitos ambientales, mientras que el diputado republicano, Leandro Guzmán, destacó que permitirá evitar daños al entorno natural.
8: Esto es una señal clara después de muchos años de impunidad con respecto a los delitos ambientales y particularmente en esta materia.
9: Penalizar esto va a inhibir a personas que efectivamente han hecho daño ambiental, y eso es importante. Las cosas se puedan hacer siempre que se cumplan con toda la institucionalidad y con todas las leyes y las normas de nuestro país.
7: Misma postura expresaron organizaciones sociales de la región de Los Ríos. El representante del colectivo Viento Sur, Manuel Rojo, recalcó que la nueva ley permite juzgar a quienes incurran en daños ambientales. Por su parte, la vocera del movimiento Río San Pedro sin Salmoneras, Ornella de Pablo, puso énfasis en la prevención.
10: Siento un precedente en términos de que la legislación chilena tiene la posibilidad de juzgar personas por básicamente un crimen.
11: El foco principal debe estar puesto en la prevención, sobre todo porque los ecosistemas son frágiles y muchas veces los daños que se producen pueden ser graves o incluso imposibles de revertir.
7: Opiniones que se enmarcan en el primer juicio oral que se inició en Chile bajo la nueva normativa y cuyo veredicto se conocería este jueves, donde se determinará la culpabilidad o inocencia del empresario que arriesga 8 años de cárcel y una multa de 1.700 millones de pesos por daño ambiental. En la región de Los Ríos, Bio Bio, la radio.
5: 8:03.
6: Y la Cámara de Comercio de la región de Los Lagos presentó un sitio web para que la ciudadanía denuncie anónimamente locales comerciales que puedan ser fachada para el lavado de dinero. Tiene los detalles desde Radio Bio Bio en Puerto Montt, Robinson Cárdenas.
12: Como una herramienta contra el crimen organizado, fue informado el funcionamiento de la campaña Sin Fachada, activa en el sitio web de la Cámara Nacional de Comercio y que genera espacios para que las personas y los municipios puedan denunciar locales comerciales con operación sospechosa. Los datos serán acopiados en el formulario para luego ser entregados al Servicio de Impuestos Internos, quienes con sus capacidades verificarán la información para iniciar los procesos correspondientes con la finalidad de fiscalizar, controlar e informar a otros organismos en caso que corresponda. El presidente de la Cámara de Comercio en la región de Los Lagos, Patricio Ampuero, explicó que la idea es atacar a los grupos organizados dedicados al blanqueo de activos.
13: Y el objetivo de esta plataforma, que es una plataforma de denuncia ciudadana, es poder denunciar a aquellos negocios o aquellos establecimientos que pudiesen generar la sospecha en la ciudadanía y en el resto de los comerciantes de que son un negocio fachada. ¿Fachada de qué? Principalmente de lavado de activos, donde evidentemente son grupos tremendamente organizados y que necesitan, del lado del Estado, por el lado ciudadano, una tremenda coordinación de las entidades relacionadas con la seguridad.
12: Recientemente en Puerto Montt se detectó un hostal cuya patente fue tramitada por una persona jurídica en la capital regional, pero las boletas estaban vinculadas con un comercio en Santiago, lo que levantó sospechas. En Puerto Montt, Bio Bio, la radio.
5: 8:05.
6: Bueno, y en el marco de la demanda que enfrenta al Mimbu y a la constructora San Sebastián por las viviendas de El Olivar, el ministro Iván Poduje cargó nuevamente contra la empresa, calificándola como la peor de todas en un ranking interno de la cartera.
14: Por su parte, y en conversación con la radio, el abogado de la constructora Jaime Barrientos se enfatizó en que el ministro puso en tela de juicio 20 años de experiencia en la construcción de proyectos habitacionales en conjunto con el Estado. Nos cuenta sobre esto Fabián Corrotea.
0: El Ministerio de Vivienda y Urbanismo volvió a referirse a los resultados del peritaje realizado en el marco del proceso judicial relacionado con las viviendas de reconstrucción del Olivar en Viña del Mar. La cartera reiteró que las conclusiones del constructor civil Jaime Berríos Pozas constituyen un antecedente más dentro de una demanda que continúa en desarrollo y que, a juicio del Ministerio, está lejos de descartar las observaciones detectadas por los informes de la DITEC y del IDIEM de la Universidad de Chile. Por su parte, el ministro Iván Poduje volvió a cargar contra la constructora San Sebastián, la cual presentó la demanda ante el segundo juzgado civil de Valparaíso por la suspensión del contrato en marzo pasado. Mediante un live de Instagram, el jefe del Mimbo arremetió nuevamente contra la empresa, calificándola como la peor de todas en un ranking interno de la institución.
1: Nosotros, oiga, vamos a fiscalizar hasta las últimas consecuencias y no vamos a entregar casas falladas. Y si por alguna razón se nos cuela, como lo estamos haciendo hoy día, esa empresa la tenemos en un ranking que lo encabeza San Sebastián como la peor de todas.
0: En respuesta a los dichos de Poduje, el abogado de la constructora San Sebastián, Jaime Barrientos, enfatizó en que la empresa ha trabajado con distintos gobiernos desde hace más de 20 años. De igual manera, Barrientos manifestó que la constructora no es una empresa de papel creada de un día para otro. Así lo expuso en conversación con Agenda Abierta en la radio.
15: Ha trabajado con todos los gobiernos, que ha trabajado en distintas regiones de Chile, que ha obtenido premios por la calidad de las viviendas que entrega. Tiene la legítima aspiración y derecho a continuar trabajando. Esta no es una empresa de papel que se haya formado de un día a otro. Son 20 años de trayectoria que se pusieron en tela de juicio por un actual precipitado de una autoridad que actuó mal informada.
0: Mediante un comunicado, el Ministerio de Vivienda reiteró que existen deficiencias que deben ser abordadas. Sin embargo, las nuevas pericias ponen en duda la orden de demoler las 56 viviendas cuestionadas. De esta manera, con el informe pericial independiente presentado ante el segundo juzgado civil de Valparaíso, la demanda de la constructora San Sebastián contra el Mimbu seguirá su curso judicial en la región de Valparaíso. 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
21: Ocho de la mañana, 11 minutos.
6: Bueno, y el Instituto Nacional de Estadísticas, el INE, reportó que el índice de precios al consumidor IPC correspondiente al mes de septiembre varió un 0,4%, 0,4% acumulando un 4% en el año y un 4,1% a 12 meses.
14: Dentro de las alzas destacadas por el INE están las divisiones de alimentos y bebidas no alcohólicas con un 0,6% con 0,133 puntos porcentuales de incidencia. Además del transporte, aparece acá con un 0,9%, es decir, 0,122 puntos porcentuales. El resto de divisiones con influencia positiva contribuyeron en un 0,219 puntos porcentuales en conjunto.
6: Bueno, por las bajas resaltó la disminución en seguros y también servicios financieros con menos 5,9%, menos 0,56 puntos porcentuales.
14: 8 de las 13 divisiones que conforman la canasta del IPC aportaron incidencias positivas en la variación mensual del índice, sostiene el reporte oficial. 4 presentaron incidencias negativas y una registró nula incidencia.
6: Bueno, en la división 1 de alimentos y bebidas no alcohólicas hubo alzas mensuales en 9 de las 15 clases.
14: Las más importantes fue hortalizas, legumbres y tubérculos, ubicadas en un 4,1%, es decir, 0,098 puntos porcentuales, mientras que frutas y frutos secos en un 3,1%, que contribuyó con 0,045 puntos porcentuales.
6: Uno de los 81 productos que componen la división, 46 se presentaron alzas en sus precios, destacando las papas con un 8,6% y lechugas con un 10,5%. Los restantes productos con incidencias positivas acumularon 0,202 puntos porcentuales, reveló el INE.
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8: La expresidenta Michelle Bachelet no descartó regresar por tercera vez al Palacio de la Moneda. Sus intenciones generaron sorpresa en la propia oposición.
9: Pero no puedo dejar de preguntarle si no hay segunda sin tercera.
23: Yo creo que sí. Yo creo que sí.
24: El gobierno consideró una nota de protesta ahora en contra del embajador Brandon Yad, quien condicionó el respaldo de Estados Unidos a la soberanía de Chile sobre el estrecho de Magallanes.
25: Nosotros podemos defender nuestra soberanía por nosotros mismos. No necesitamos el apoyo de nadie para defender nuestra soberanía. Así lo hemos venido haciendo por 200 años.
8: Después de 4 años de discusión legislativa, el Congreso Nacional despachó a ley el proyecto de reglas de uso de la fuerza.
26: Yo espero que aquellas 23 personas que votaron en contra de la regla del uso de la fuerza reconsideren que para adelante esas leyes son importantes para darle seguridad a nuestras policías y a nuestras fuerzas armadas.
24: Los senadores oficializaron el ingreso de la reforma constitucional de seguridad que reemplazará la propuesta del Ejecutivo.
27: Dale las gracias a todos quienes pudieron superar las diferencias.
28: Yo espero que la discusión legislativa la demos en la instancia que corresponde, que es la Comisión de Constitución del Senado, con respeto.
8: Las defensas de los acusados en el caso Sukimich concluyeron sus alegaciones ante la Corte de Apelaciones de Santiago, solicitando que se mantengan las absoluciones dictadas.
29: Durante 10 años nos defendimos. Nos dijeron, bueno, en realidad no era eso lo que lo acusábamos de otra cosa, así que condenémoslo por eso.
31: Al señor Longueira se le llevó juicio no solo por lo de los correos, sino que también se le imputaban otros 6 actos.
24: Por 12 días se aplazó la audiencia de preparación del juicio oral en contra de Katy Barriga debido a la inhabilitación de un juez que es amigo de los defensores de su esposo, el exdiputado Joaquín Lavín León.
32: La defensa es mi voz. Hace muchos años se sabe solo la parte de una historia a propósito de la persona que ha gritado todo este rato. Se conoce solo una parte de la historia.
8: Los fallos se encuentran en el centro de la controversia al interior del Poder Judicial por el uso de inteligencia artificial.
0: Esto de la máxima gravedad porque socava la confianza en las instituciones del Estado.
1: El límite debe ser claro. La función jurisdiccional es humana y su responsabilidad es indelegable.
24: El presidente del directorio de Codelco, Bernardo Fontaine, anunció que si se determina perjuicio fiscal en la investigación por las cifras infladas de la producción, se deberá devolver hasta el último peso.
2: Nuestro norte será el mismo. Primero, esclarecer los hechos. Dos, determinar las responsabilidades. Tres, corregir las fallas que hicieron posible. Cuatro, restituir los perjuicios.
8: En la discusión del presupuesto se rechazaron los recursos para la educación superior y la ministra María Paz Arzola fue criticada por delegar el caso Yo Elijo Mi PC en el subsecretario Daniel Rodríguez.
3: Se disminuyen los aportes basales a la Universidad del Estado, es un golpe directo a nuestras casas de estudios regionales.
5: Todavía no entendemos quién es el adulto a cargo, la ministra la verdad no dialoga, no lidera su cartera.
24: Economistas ven complejo alcanzar la meta del crecimiento más optimista que proyectó el Ministerio de Hacienda para este año, de un 0,7%, apuntando a una expansión que apenas superaría la variación negativa.
7: Yo no me jugaría con ninguna cifra para este año.
10: ¿Cuáles son las vallas que hay que superar ahora?
11: 4% en el año 2030 es una meta súper exigente, porque el punto de partida, hay que recordar, el punto de partida es malo.
24: La meta del crecimiento más optimista que proyectó el Ministerio de Hacienda para este año, de un 0,7%, apuntando a una expansión que apenas superaría la variación negativa.
7: Yo no me jugaría con ninguna cifra para este año.
10: ¿Cuáles son las vallas que hay que superar ahora?
11: 4% en el año 2030 es una meta súper exigente, porque el punto de partida, hay que recordar, el punto de partida es malo.
8: Las principales organizaciones sindicales de España convocaron a una huelga general para el próximo 11 de noviembre.

0: Bolivia, el gobierno anunció que se proyecta una ley para que las Fuerzas Armadas participen de manera excepcional en la lucha en contra del crimen organizado con más capacidad de respuesta.
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4: Exactamente, 8 de la mañana con 18 minutos.
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14: A falta de un informe psicológico, la justicia reprogramó la audiencia de preparación de juicio oral por el fatal atropello de Kevin Cisterna en Valdivia. La información la entrega Nicolás Silva.
15: La instancia se iba a realizar este miércoles, donde los intervinientes mencionarían las pruebas testimoniales y documentales que se utilizarán durante el proceso judicial. Sin embargo, la defensa del imputado por el homicidio de Kevin Cisterna pidió reprogramar la audiencia, argumentando que falta un informe psicológico que se debe aplicar a su representado, el cual no se pudo realizar previamente. El juzgado de garantía de Valdivia acogió la solicitud y fijó la preparación de juicio oral para el 11 de noviembre. El padre de la víctima, Pedro Cisterna, expresó su descontento por la reprogramación de la audiencia.
16: Creo que esta medida, bueno, haciendo uso de sus derechos, pero también es como casi abusiva.

0: de seguir dilatando el proceso. Esto nos hace, bueno, reprogramarnos a todos, en este caso, en la representación que tenemos con don Ricardo, que es nuestro abogado, y bueno, de nuestra familia también, porque vivimos en distintas ciudades y tenemos que reprogramar todo esto para volver a asistir.
1: Hay que recordar que el Ministerio Público presentó acusación en contra del imputado solicitando 20 años de cárcel por el homicidio de Kevin Cisterna. Proceso judicial que se ha extendido en el tiempo pese a que el atropello ocurrió en mayo del 2023. Desde entonces, el sujeto se mantuvo prófugo y recién fue detenido los primeros meses del año pasado. Si bien quedó libre tras la formalización, la Corte de Apelaciones de Valdivia decretó su prisión preventiva. Sin embargo, nuevamente se fugó mientras esperaba la resolución del tribunal y fue capturado en junio del 2025 para cumplir la medida cautelar que se mantiene vigente.
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3: Mañana, 23 minutos.
4: Por el delito de tráfico de drogas fueron formalizadas las 4 personas que fueron sorprendidas portando elementos asociados al delito conocido como el pelotazo. 2 quedaron en prisión preventiva y otros 2 con arresto domiciliario nocturno. Como ya decíamos, son 4 los hombres adultos que fueron detenidos la madrugada de este lunes 5 de octubre por el personal de carabineros en la comuna de Valdivia, luego que realizaran un control vehicular en Avenida Argentina. En el automóvil fueron encontradas diversas sustancias ilícitas y elementos asociados a los denominados pelotazos, que son utilizados para introducir drogas y otros elementos prohibidos hasta la cárcel. Al revisar estas cosas que se encontraron, se estableció que, mediante la prueba de campo, había al interior de este vehículo pasta base de cocaína, ketamina, marihuana elaborada, entre otros, tal como lo confirmó el Seremi de Seguridad Juan Agustín Meléndez.
5: Ketamina, tenían 6 envoltorios, pasta base de cocaína con 9 envoltorios, marihuana elaborada en una bolsa con un peso de 119 gramos, y lo importante también con los elementos que se utilizan para el lanzamiento al centro de detención preventivo. Es decir, aquí se detectó a 4 individuos que se estaban dedicando a lanzar pelotazos al interior de la cárcel, y en un ámbito preventivo y flagrancia neta, Carabineros de Chile los detiene.
4: Los 4 imputados fueron formalizados por la Fiscalía de Los Ríos en el Juzgado de Garantía de Valdivia por el delito de tráfico ilícito de drogas. 2 quedaron en prisión preventiva y los otros son 2 con medidas cautelares de arresto domiciliario nocturno y arraigo nacional. Durante el procedimiento, uno de los detenidos huyó del lugar y al ser alcanzado por un funcionario policial, lo agredió con golpes de pie y puño para evitar su detención, provocándole lesiones. Por lo tanto, este delincuente también fue formalizado por el delito de maltrato de obra a carabineros. El plazo de investigación se fijó en 100 días.
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3: De la mañana, 27 minutos.
4: El Servicio de Salud de Los Ríos confirmó que ya existe financiamiento para el diseño del futuro hospital público de Panguipulli. Nos amplía Carlos López.
13: El Servicio de Salud en la zona confirmó que la Dirección de Presupuestos del Ministerio de Hacienda formalizó el financiamiento para la etapa de diseño del nuevo hospital de Panguipulli con recursos programados para los años 2026, 2027 y 2028. El organismo afirmó que tales documentos presupuestarios ya cuentan con la toma de razón de la Contraloría General de la República. Asimismo, que elaboró y remitió las bases de licitación a la Contraloría Regional de Los Ríos para el correspondiente trámite de toma de razón. Señalan que una vez concluido dicho proceso por parte del ente contralor, el servicio procederá a dar inicio al proceso de licitación y así, entre otras cosas, dar cumplimiento al compromiso que hizo el subsecretario de Redes Asistenciales, Julio Montt, en julio de este año, durante su visita a la región, de dar certeza a la continuidad del proyecto. El mismo Servicio de Salud de Los Ríos aseguró que este hito representa un avance en la ejecución de su plan estratégico de normalización de la red de establecimientos hospitalarios públicos, orientado a fortalecer y modernizar la infraestructura de salud en la región de Los Ríos. También para las familias de Panguipulli, en contar con un recinto que responda a necesidades actuales y de las futuras generaciones.
4: La Dirección de Obras Municipales aprobó el proyecto de la nueva unidad de hospitalización de psiquiatría infanto-juvenil en Valdivia, luego de revisar las observaciones formuladas durante su tramitación. La construcción de la infraestructura comenzaría en noviembre. El detalle lo entrega Nicolás Silva.
14: La nueva unidad es anhelada por los profesionales del área hace varios años, poniendo urgencia en su instalación para atender a pacientes jóvenes que están obligados a viajar a otras regiones del país, ya que no hay camas disponibles en Los Ríos. La unidad de hospitalización de cuidados intensivos en psiquiatría infantil es un proyecto adjudicado y que está en los últimos procesos administrativos previos a su construcción. En medio de la tramitación, la Dirección de Obras Municipales formuló observaciones. Sin embargo, desde el Servicio de Salud de Los Ríos confirmaron que el nuevo expediente, ingresado en septiembre, fue aprobado. Noticia que fue bien recibida por la jefa del Servicio de Psiquiatría Infantil del Hospital de Valdivia, Marisol Ruiz, quien mencionó la urgencia de contar con la nueva unidad al advertir que están en una situación crítica con la alta demanda de jóvenes que requieren atención en salud mental.
15: Dentro de octubre, y esperemos que ojalá de aquí a la próxima semana, la empresa inicie las obras, porque estamos en una situación tremendamente crítica. En esta época del año, en la primavera, se generan más descompensaciones en patologías de salud mental. La demanda por cama ha subido muchísimo en los últimos meses y las últimas semanas.
14: Respecto a los próximos pasos administrativos, desde el Servicio de Salud de Los Ríos indicaron que la empresa a cargo del proyecto debe pagar los derechos municipales con el fin de obtener el permiso de edificación por parte de la Dirección de Obras Municipales. Resuelto ese proceso, se iniciaría la fase de habilitación de la unidad. El organismo enfatizó en que continuarán coordinándose con la compañía que se adjudicó el contrato, señalando que las obras podrían comenzar a más tardar la primera quincena de noviembre.
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3: Ocho de la mañana, 31 minutos.
4: Trabajadores que no han recibido el pago de sus remuneraciones y que ejecutaban labores en las obras para la construcción del nuevo hospital de Los Lagos decidieron interponer una demanda tras el abandono de la empresa en la que trabajaban y que fue multada por la Dirección del Trabajo. Son 10 personas que estaban en faenas bajo contrato fijo para las obras civiles del cierre perimetral del futuro recinto asistencial Laguino, proyecto mandatado por la Dirección General de Concesiones y que ejecutaba la empresa KMA Sociedad por Acciones. Esta última siendo subcontratista de la sociedad concesionaria Región Sur Sociedad Anónima, que es la que está a cargo de la concreción de todo el proyecto. Algunos afectados comenzaron a trabajar en abril y otros se sumaron durante el año, a quienes se les adeudan sueldos y también cotizaciones entre agosto y septiembre, según lo mencionado por Pedro Durán. Él es una de las personas que no ha recibido su remuneración. El hombre afirmó que decidieron demandar a las empresas para que les paguen los trabajos realizados.
16: Lo que buscamos es el pago de nuestra remuneración, de nuestro sueldo, ya que entre todos los trabajadores suman más de 10 millones de pesos. Ya hicimos los trámites necesarios con el tema de la inspección del trabajo. Bueno, la entidad del contratista no se presentó a ninguna audiencia y ahora nos dieron el paso para hacer la demanda de forma colectiva con un abogado en particular, que es el abogado Felipe Busto, el que nos está haciendo todo esta, nos está representando en esta demanda colectiva.
4: El director regional subrogante del trabajo, Claudio Aguilar, indicó que multaron a la empresa contratista por no asistir a los comparendos, pudiendo los trabajadores ahora iniciar las demandas que correspondan, ya sea de carácter laboral o por vulneración de derechos.
17: Nosotros notificamos a la empresa, que en este caso es KMA S.P.A., para que comparezca a los comparendos de conciliación en la Inspección Provincial del Trabajo de Valdivia. No obstante, en ninguno de los casos donde se activaron los reclamos, la empresa compareció. Y eso implicó que nosotros como Dirección del Trabajo tengamos que cursar en cada uno de los procedimientos la multa de no comparecer a la empresa. Y es de 1,11 ingresos mínimos mensuales respecto de cada uno de los procedimientos.
4: Mientras que el trabajador dijo que mantienen información de que la empresa contratista que abandonó las obras habría presentado boletas falsas para licitar el trabajo, el alcalde de la comuna de Los Lagos, Víctor Fritz, señaló que acompañarán a los afectados. Sobre la eventual presentación de documentación falsificada, el jefe comunal sostuvo que hay una investigación en curso, por lo que corresponde esperar los resultados y que será responsabilidad de la sociedad concesionaria pronunciarse sobre estos hechos. Por el tema, desde la Seremi de Obras Públicas indicaron que esta última entidad se hará cargo sobre la base de la ley de subcontrataciones ante las afectaciones a los trabajadores.
3: 8 de la mañana, 34 minutos.
4: La Seremi de Salud afirmó que el CESPAM Lautaro Caro Ríos de la comuna de Paillaco emplea un método provisorio para el suministro de agua, por el cual el municipio está bajo sumario y que debe subsanar para que ésta sea potable. La autoridad sanitaria confirmó que abrieron el sumario luego de tomar conocimiento de que el recinto recibe agua potable de la empresa Suralitz, la cual es almacenada en estanques, pero que al salir de la llave dentro del establecimiento no tiene la cloración correspondiente. Tras ser consultado, el Seremi de Salud Felipe Bastidas indicó que se enteraron por redes sociales del caso y luego iniciaron una investigación. Y sobre lo que expuso el diputado del Partido Republicano, Leandro Kunzmann, en la Cámara de Diputados sobre la situación del CESPAM, señaló que aquello les permitió corroborar lo que sabían con lo sostenido por el parlamentario. La autoridad dijo que fueron a tomar muestras al recinto, que si bien cuentan con su resolución sanitaria, no quita se realicen también fiscalizaciones y encontrar observaciones, como ha sido el caso, sin perjuicio de las ideas o alternativas de solución que impulse el municipio.
18: Bueno, ellos deben subsanar justamente o buscar las alternativas que nos puedan entregar a nosotros de cómo van a subsanar el tema del cloro residual que no se encuentra después del contenedor en el fondo, que ese es el detalle hoy día. Pero tenemos que esperar a que ellos hagan sus descargos y eventualmente que nos presenten justamente un plan de trabajo para que nosotros podamos con el equipo técnico revisar, ¿cierto?, y realizar el acompañamiento. El método de agua en contenedores es un método provisorio en el fondo, ¿ya? Ellos tienen que subsanar el cómo entregan el agua y cómo solucionan el problema que tienen hoy día en la investigación.
4: Actualmente el CESFAM Lautaro Caro Ríos sigue funcionando, el cual dispone de agua desde los contenedores de 45 mil litros solo al uso de las instalaciones sanitarias, ya que no es apta para el consumo humano, porque esto último solo lo están solventando con agua potable, pero envasada. Instalada en los box clínicos, también en el acceso al recinto, hay unos contenedores de unos 20 litros aproximadamente. Mientras que el municipio había señalado que las obras, o que la otra semana esperaba responder a los requerimientos de la autoridad sanitaria, espera también la llegada de recursos para adquirir e instalar un clorador en los contenedores. El Seremi de Salud señaló que pueden dar acompañamiento a las medidas que impulsa el municipio, precisando que estas son de responsabilidad exclusiva de dicha casa edilicia.
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3: 8 de la mañana, 39 minutos.
4: Los números fueron negativos tanto en la Bolsa de Comercio de Santiago como en Wall Street en la transacción de acciones. Iniciemos por Chile, donde el IPSA perdió 1,47% y el IGPA retrocedió 1,37%. En Estados Unidos, el Dow Jones perdió 0,66% y el Nasdaq retrocedió 0,22%. El precio del dólar subió 5 pesos con 83 centavos ayer, al cotizarse a 977 pesos con 3 centavos comprador y 977 pesos con 33 centavos vendedor. El euro llega a los 1.097 pesos con 13 centavos. La unidad de fomento para hoy alcanza los 41.122 pesos con 74 centavos. El precio del cobre ayer subió 0,03% en la Bolsa de Metales de Londres, al transarse a $6.58 la libra. Según lo informado por la Empresa Nacional del Petróleo, la ENAP, esta semana no se registrarán variaciones en los precios de las gasolinas de 93 o de 97 octanos, ni tampoco en el diésel, y el gas licuado de uso vehicular tendrá también el mismo valor. El único ajuste corresponde al querosén, que anotará una baja de 32,7 pesos por litro.
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3: 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De la mañana, 41 minutos.
4: Confirman la muerte de animales vacunos producto de las crecidas y desborde de ríos de hace 2 semanas. Esto ocurrió en Mariquina. Según su propietario, ocurrió por no poder acceder a las praderas inundadas. El Ministerio de Agricultura en la zona confirmó la entrega de ayuda tras la petición urgente hecha por un agricultor. Carlos López nos amplía.
26: En el sector de Cuyán, en la comuna de Mariquina, el agricultor
13: Eduardo Aliante Cancino, vive literalmente un drama. Se contactó con Radio Bio Bio informando que no sabe qué hacer, dado que él cría por varios años vacunos de la raza Angus, destinados a la venta para su reproducción, otros destinados a la crianza y los restantes para ser comercializados en ferias. Pero todo esto quedó truncado hace 2 semanas, cuando la crecida de ríos tapara de agua una vega en donde sus 27 animales se alimentaban con pasto. Según indicó, los cauces botaron los cercos y los vacunos, buscando alimento, iban al lugar inundado, muriendo ya 4 de ellos. El afectado dijo que desde la emergencia hizo los trámites para obtener ayuda, de la cual no había tenido respuestas. Ahora pidió apoyo urgente, producto de los perjuicios actuales y futuros.
0: Y se me han muerto 4.
1: ¿Por qué cree usted que fallecieron?
0: Y como está el cerco, se lo llevó la avenida. Entonces las vacas, buscando verde, pasan nadando y pasan los terneritos. Yo creo que fue por hipotermia. No puedo pasar los animales a donde tendrían que estar, en la vega.
1: ¿Qué necesita usted de manera urgente?
0: El forraje.
1: ¿Qué llamado le hace al Ministerio de Agricultura acá en la zona?
0: Que esto sea pronto, porque no me va a llegar el forraje cuando ya no lo necesite. Pues lo necesito ahora. Es urgente.
13: Al respecto, el seremi de Agricultura, Rodrigo Bamonde, indicó que tras un cotejo de la información, el agricultor recibirá en el corto plazo alimento para sus animales, producto de los trámites realizados y necesarios bajo la actual emergencia agrícola en la región.
2: Él está dentro del catastro que se levantó en la comuna. Afortunadamente cumplió con los requisitos de la declaración al día y la ficha de afectación que se le realizó equipo de la municipalidad, y está en trámite la entrega de aproximadamente 500 kilos de concentrado para su actividad, para su propósito. Así que estamos haciendo los últimos afinamientos de poder hacer llegar la entrega.
13: La autoridad explicó que para la entrega de ayuda todos los datos deben ser corroborados con el nivel central, afirmando que en todos los requerimientos han sido eficientes. Por otro lado, señaló que como seremi de Agricultura no tiene más casos de muerte de animales producto de las emergencias climáticas, al menos reportados de forma oficial.
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4: Un total de 33 episodios críticos se registraron en Valdivia durante el último periodo de la gestión del Plan de Descontaminación Ambiental. De acuerdo con el balance entregado por las autoridades, se contabilizaron 22 episodios de alerta y 11 de preemergencia, destacando que en el último periodo no se registraron episodios de emergencia. El Seremi de Medio Ambiente, Enrique Gilmour, señaló que existe una reducción sostenida de los episodios críticos desde la implementación del PDA. Precisó que entre 2017 y 2026 disminuyeron en un 70%, pasando de 84 episodios registrados anualmente al inicio del plan a los 33 contabilizados durante este año.
8: De los resultados que tuvimos este año, en donde podemos informar que tuvimos 33 episodios críticos, de los cuales 22 corresponden a alerta que tuvimos y 11 preemergencia. Este año, a diferencia del año anterior, no tuvimos emergencia. Desde el año 2017 a la fecha ha tenido una reducción del 70%. Partimos con 84 episodios críticos por año, hoy día tenemos 33 y también cerca de 1.300 horas de exposición a 422, por lo cual el instrumento de gestión ambiental ha sido eficiente.
4: El Seremi de Medio Ambiente agregó que en los primeros meses de invierno y debido a las bajas temperaturas se registraron más episodios críticos, los que comenzaron a disminuir considerablemente entre julio y septiembre con el aumento de las precipitaciones, cerrando el periodo sin emergencias. El Seremi de Salud, Felipe Bastidas, señaló que se realizaron 28 fiscalizaciones en el año, que derivaron en 3 sumarios sanitarios.
9: De la Seremi de Salud estamos y acompañamos el proceso de fiscalización asociado al Plan de Descontaminación Ambiental. Comentarles que en ese trabajo realizado por el equipo de fiscalización se realizaron 28 fiscalizaciones. De las 28, 18 se realizaron en preemergencia, concluyendo con 3 sumarios sanitarios.
4: El jefe de la oficina de la Superintendencia de Medio Ambiente, Eduardo Rodríguez, destacó que desde que se inició el Plan de Descontaminación Atmosférica se ha llevado a cabo más de 40 procedimientos sancionatorios, de los cuales más del 50% ha contado con programas de cumplimiento.
10: Uno mira, históricamente hemos desarrollado desde su declaración más de 400 actividades de fiscalización y tenemos abierto más de 40 procedimientos sancionatorios. De ese universo, 40 procedimientos sancionatorios, mirado el universo, desde que comenzó el plan de descontaminación, más del 50% ha terminado exitosamente a través de programa de cumplimiento.
4: Las autoridades reiteraron el llamado a evitar el uso de la leña húmeda o no certificada, considerando los efectos que la contaminación puede generar, principalmente en adultos mayores, niños y personas con enfermedades respiratorias o cardiovasculares.
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3: Faltan 10 minutos para las 9 de la mañana.
4: Por una nueva falla en el sistema hidráulico, la barcaza Mailén se encuentra fuera de funcionamiento en el track de navegación Niebla Corral. Desde el Ministerio de Transportes informaron que se dispuso una embarcación que operará con mayor frecuencia, pero es de menor capacidad. A través de un comunicado, la operadora del servicio de conectividad, es decir, la empresa RBC, informó sobre la suspensión de la operación de la barcaza Mailén por una falla que se registró en el sistema hidráulico que afecta la propulsión de la nave. Según expusieron, el encargado de realizar las mantenciones mayores es la Dirección de Obras Portuarias, asegurando que el organismo ya está al tanto de la situación y se están efectuando las reparaciones. Al respecto, el Seremi de Transportes y Telecomunicaciones, Juan Pablo Alvarado, señaló que se dispuso la embarcación Marcat para dar continuidad al servicio de conectividad entre Niebla y Corral y no afectará así a los usuarios.
11: De parte de nuestro contrato que tenemos y lo que tiene que cumplir la empresa, de momento se ha cumplido y se está cumpliendo con los regímenes de viajes que tiene que hacer entre Niebla y Corral y Corral a Niebla. Si bien es cierto, la embarcación que hoy día está de reemplazo, que es la Marcat, es una embarcación de menor tamaño, pero los regímenes se están cumpliendo. Y como medida adicional también, nosotros hemos conversado con el operador y una vez que si ve que han quedado pasajeros que necesiten rápidamente volver al otro extremo en la nave, lo está haciendo.
4: Desde la cartera precisaron que la barcaza Mailén tiene una capacidad para 18 vehículos aproximadamente, mientras que la Marcat tiene una capacidad para 10 vehículos livianos, asegurando que el servicio se ha reforzado con mayor frecuencia en los ARPES para cubrir el déficit de capacidad. En tanto, desde la Dirección de Obras Portuarias, tras ser consultados por la radio, informaron que la barcaza Mailén se encuentra temporalmente sin SERPE debido a fallas en uno de sus equipos propulsores. Simultáneamente se mencionó que presenta altos niveles de problemas por la antigüedad. Agregaron que actualmente los equipos técnicos se encuentran realizando trabajos de reparación con el objetivo de restablecer la operación de la nave durante la jornada del jueves. Desde el organismo aseguraron que en conjunto con el operador RBC han desarrollado diversas acciones para mitigar estas fallas mientras se avanza en una solución definitiva. Además, informaron que se proyecta el ingreso de la embarcación a mantención en los astilleros de ASENAV, una vez que el transbordador Cuyamó, que se encuentra en proceso de carena, reanude sus operaciones, lo que se estima ocurriría durante la última semana de octubre.
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4: Para esta jornada se espera una temperatura máxima en Valdivia de 20 grados, para Corral se proyectan 19, también 19 para La Unión y Río Bueno. En el caso de Futrono y Lago Ranco se esperan 18 grados, en Paiaco 19 grados, 20 para Los Lagos, Mariquina, Máfil y Lanco. En Panguipulli 19 grados, área urbana. En el Tume, Choshuenco y Puerto Fuy 14 grados. Habrá precipitaciones durante esta jornada, principalmente en la tarde, después de las 17 horas. Incluso al final del día se esperan tormentas eléctricas. 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Faltan solo 7 minutos para las 9 de la mañana. 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
4: Deportes Antofagasta superó por 2-0 a la Universidad de Chile en el partido de ida de los cuartos de final de la Copa Chile. El partido de vuelta se jugará el miércoles 21 de este mes en Santiago. Coquimbo Unido venció por 2-1 a Cobreloa y enfrentará a Unión La Calera por los cuartos de final de la Copa Chile. El cuadro pirata ahora espera el domingo al líder del torneo nacional, es decir, a Colo-Colo en el estadio Francisco Sánchez Rumoroso. El detalle lo entrega Diego Osorio.
15: Por los cuartos de finalida de la Copa Chile, la U jugó un mal partido en el Calvo y Bascuñán, siendo superado en el segundo tiempo por Deportes Antofagasta, que lo derrotó por 2-0, cumpliendo la ley del ex defensa Bastián Tapia, que marcó el primero, dando cifras definitivas el venezolano José Vández para el cuadro Puma que entrena Luis Marcoleta, que marcha quinto en la Liga del Ascenso. El técnico universitario Fernando Gago reconoció que no fue una buena noche de sus dirigidos y que ahora tendrán la obligación de remontarlo en la vuelta prevista para el miércoles 20 de este mes en Santiago.
16: Creo que el partido nuestro fue muy malo, estuvimos muy imprecisos en las pases fáciles, hubo muchas pérdidas innecesarias. El resultado se da también por una cuestión de errores, esos errores no los podemos cometer, pero bueno, tenemos bien claro que tenemos una vuelta y vamos a trabajar con eso. Se perdió el primer partido y vamos a intentar recuperarlo y vamos a ir a buscarlo en nuestra cancha.
15: Coquimbo Unido repitió el marcador logrado en la ida en Calama, derrotando por 2-1 a Cobreloa en el Francisco Sánchez Rumoroso para clasificar a los cuartos de final de esta Copa Chile, instancia a la que deberá enfrentar ahora a Unión La Calera. Ambos equipos jugaron con futbolistas suplentes y en el caso del cuadro pirata fueron fundamentales los ingresos de Luis Rivero y Guido Badalá para revertir el marcador. El atacante argentino valoró esta semana sin competencias oficiales para la preparación de un calendario que ahora se le viene súper apretado.
0: Trabajamos bien esta semana que pasó para ponernos bien físicamente y lo vamos a hacer como lo hicimos todo el año, peleando todos los campeonatos de la misma manera. Lo demostramos en la Copa Chile ahora y bueno, a pensar en lo que viene.
15: Y lo que viene será el puntero del torneo de Primera División Colo-Colo el domingo próximo en el mismo estadio Francisco Sánchez Rumoroso. El cacique además tuvo ya su reprogramación de los 45 minutos restantes del encuentro de Copa Chile frente a Deportes Puerto Montt para el martes 20 de este mes a las 18 horas en el Monumental. En tanto, el torneo de Primera División se va a reanudar este fin de semana luego de un mes de inactividad por fiestas patrias y luego fecha FIFA de selecciones, y uno de los partidos que destaca se va a jugar este sábado en el Estadio Claro Arena, Universidad Católica y Audax Italiano. El polifuncional defensa cruzado Agustín Farías hizo referencia a la gran cantidad de bajas por lesión en su equipo, que además tendrá las ausencias este fin de semana de Verán Juan Puero y Cristian Cuevas suspendidos.
1: Hemos tenido bastantes lesiones largas y ahora se da la baja de Branco, de Simbio por amarillas, pero creo que tenemos un plantel bastante amplio donde todos tenemos que estar preparados para jugar cuando les toque. Son 7 finales que nos quedan por delante, donde queremos ocupar el Chile 2, que es lo que vamos a buscar.
15: Al cierre, y por la segunda jornada de la World Rugby Sub-20 Challenger en el Parque Maguida de la Comuna de la Reina, Chile derrotó por 50-9 a Rumania, acumulando su segunda victoria en el certamen y buscando certificar ya su presencia en la final el lunes próximo, cuando enfrente a Brasil.
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Ya sí, da gusto partir, claro que sí, con ese tema, lleno de energía ahí con el grupo Nadie, así que no, maravilloso. Y con un toque de sol, ¿viste que ayer hubo tormenta eléctrica, entre paréntesis? ¿Viste que hubo truenos y centellas ayer en la tarde? Nosotros lo habíamos dicho. No, era Meteor Red, y que anunciaba la tormenta eléctrica, y algunos decían, pero qué tormenta eléctrica. Llegaron los rayos ayer en la tarde, pues efectivamente, truenos y centellas. Oye, estaba viendo el pronóstico para hoy día, porque ahora uno ve solcito y todo, y parece que hoy día igual. Se repite el plato, los rayos y centellas, oiga, por lo menos en San José y la Mariquina. Hoy día esperan tormenta eléctrica, a la misma hora más o menos de ayer. Tipín 5 de la tarde. Pero déjeme decirle que gran parte del día van a tener sol maravilloso en San José de la Mariquina. En la tarde, cuando lleguen los truenos y relámpagos, viene también el chubasco, que es típico. O sea, sí, es como van de la mano ahí. Esa condición. 20 grados para hoy en San José. No es malo, no es malo. Mañana 21 grados y también se anuncian rayos y centellas para San José de la Mariquina, pero en la tardecita también. Mira, sábado y domingo súper agradable con 20 grados todos estos días en San José de la Mariquina. Mire, en Panguipulli, bueno, un poquitito de lluvia todos estos días. No se anuncian ni truenos, ni relámpagos, ni nada, ni para hoy, ni para mañana, ni para pasado en Panguipulli. Sí, temperaturas bien agradables, 19 grados, 20 grados para el día sábado. Mire, mire, mire, mire, qué interesante. Y lluvia, muy poquito. Estamos hablando de 0,6 milímetros para hoy, la nada misma. Y mañana, bien poquito, igual 3,5 milímetros. El sábado hay unas gotas locas, 0,5 milímetros en la ciudad de Panguipulli. Agradable, fíjese, a ver en el Tume. Mire, mañana un poquitito de lluvia, 5,1 milímetros. El día sábado, 1,4 milímetros. Es nada para en el Tume. Qué maravilla. En los lagos igual se anuncian tormentas eléctricas hoy día, en la tarde. Sí, y para mañana, 4,5 milímetros de lluvia, poquitito. El día sábado unas cuantas gotitas ahí, una cosa chiquita para los lagos, 0,5 milímetros para el día sábado. Y todas estas jornadas, hoy, mañana y pasado, con 20 grados, ¿qué me dice? ¡Oh! Así que así va a estar la cosa. De ahí vamos a seguir revisando. ¿Qué nos dice Antonio? Dice, oye, sí, me agarró la tormenta ayer, dice, y yo andaba en bicicleta. Pero bueno, ahora aprovechar el solcito para salir de la pega, dice, saludos. Eso, Antonio, un abrazo grande. Lo que pasa es que generalmente los rayos y centellas vienen acompañados también de chubascos súper intensos. Entonces es como, me agarró un trueno. No fuera nada que uno escuchara el trueno y el relámpago, sino que viene con chubasco incluido y bien copioso. Exactamente. Bueno, eso le pasó ayer a Antonio, ¿po, viste? Ya, saludos para todos. ¿Sabe qué? Vamos a avanzar un poquito con música, como siempre, en la Bio Bio.

Saludos a todos los que están en sintonía a esta hora de la radio. Muchas gracias por estar ahí, 9 de la mañana con 13 minutos. Y nosotros estábamos viendo el pronóstico del tiempo para los próximos días, los más cercanos. Y mirando por acá, veíamos, por ejemplo, cómo en los lagos estaba pronosticado para hoy día la tarde una tormenta eléctrica, pero los próximos días con temperaturas bien agradables, un poquitito de lluvia, pero muy poquito, ¿eh? Unos chubascos chiquititos, harto sol para la ciudad de los lagos los próximos días. Hoy se agradece de todas formas. En Paillaco, mira, igual van a tener harto solcito. En la tarde, hoy día se espera algo de precipitaciones, pero es poquito, es 1,7 milímetros para estar hoy día con harto sol. 19 grados la máxima para hoy en Paillaco. Mañana, por ejemplo, igual van a tener 19 grados durante la jornada. Harto solcito mañana y en la tarde igual un chubasco por ahí. Una lluvia suavecita, 2,6 milímetros en la tarde, eso sí. Y para el día sábado, 19 grados para la ciudad de Paillaco y unos chubasquitos chiquititos al final del día, ¿viste? En la noche. Así que súper agradable se vienen los días para la ciudad de Paillaco. Las temperaturas también suben, se agradece ahí. Futrono, igual, espera solcito. Hoy día 18 grados para Futrono. Mañana se anuncian tormentas eléctricas para Futrono en la tardecita. Fíjese la hora de almuerzo. Sí, se anuncia ahí tormentas eléctricas para Futrono. Mañana, como te decía, 17 grados como máxima y un toque de lluvia, pero poquito, 12 milímetros. Para el sábado, 17 milímetros de lluvia se espera para Futrono y una máxima de 17 grados. Un milímetro de precipitaciones, es poquitito, poquitito. Eso para el día sábado en Futrono. En La Unión, mirando por acá, agradable igual todos estos días de aquí hasta el sábado, 20 grados, fíjate las temperaturas. Buen solcito, algunos chubascos, pero una cosa chiquitita. Hoy día 0,3 milímetros esperan hoy de lluvia en La Unión. Mañana 1,7 milímetros de lluvia, poquitito. El sábado sin nada. Y temperaturas, como te decía, que van a estar ahí entre los 19, 20 grados para La Unión. ¡Ay, qué maravilla! Mire, en la próxima intervención te cuento cómo se viene Corral, Lago Ranco y la ciudad de Valdivia. En breve te digo.

bien, nosotros estábamos echando un vistazo para los próximos días con el pronóstico del tiempo y viene bastante alentador porque nosotros hemos estado diciendo todos estos días, oye, pero ¿hasta cuándo? Si ya uno entiende que la lluvia es súper importante, es importantísima para nosotros, es muy buena, la lluvia siempre es bendición, pero cuando uno ya está en primavera, quisiera un descansito, por último. Y no lo hemos tenido en este último tiempo, pero hay novedades. Mire, por ejemplo, la ciudad de Lago Ranco espera hoy día solcito, 18 grados hoy día como máxima. Sin lluvias para hoy en Lago Ranco. Mañana un poquitito de precipitaciones, muy poco, 3,4 milímetros y una temperatura agradable durante toda la jornada, 17 grados. Mañana va a ser un día luminoso también en Lago Ranco. El día sábado, 18 grados como máxima y un poquito nada más de lluvia, 0,5 milímetros, ¿viste? Y como te decía, va a estar muy agradable también. Sí, solcito ahí se agradece, más luminoso la jornada en Lago Ranco. Corral teníamos pendiente también. Bueno, Corral espera hoy un poquitito de lluvia, 3,7 milímetros en la tarde. La gran mayoría del día va a estar ahí con escasa nubosidad, máxima 19 grados hoy para Corral, lo que es una muy buena temperatura. Mañana van a tener 16 grados como máxima en Corral y se espera un poquitito de lluvia, 1,3 milímetros, es súper poco para Corral. El día sábado, unos chubascos chiquititos ahí, 0,3 milímetros y 15 grados como máxima. Va a estar muy agradable en la comuna Puerto de Corral estos días. Y para Valdivia, hoy día también se anuncian tormentas eléctricas a la hora de salida de los turnos. Exactamente, cuando la gente va saliendo, 5 o 6 de la tarde, ¡pum!, vienen los rayos y centellas. No hay caso, ¿ah? ¿Eh? Cuando los chicos van saliendo del colegio, ahí sale el rayo y centella. Bueno, eso hoy día en la tarde para Valdivia, en donde además se espera que tengamos una temperatura máxima de 20 grados hoy día. En todo caso, las mañanas se anuncian sin lluvias, aunque uno nunca sabe, de pronto puede caer una chispita ahí, pero en general ahí va a estar la proyección. Para mañana, por ejemplo, en Valdivia se anuncia una máxima de 20 grados. Harto solcito, fíjese, y igual un poquito de precipitaciones, 1,4 milímetros para mañana, pero es poquitito, 1,4 milímetros, no es nada. El sábado, que hay tantas actividades, hay hasta una caminata de lo vamos a estar reforzando, sí, por la concientización por el cáncer de mama, Cinco Puentes, ahí está, la caminata Cinco Puentes, que es el sábado en la mañana, y va a estar lo más rico que hay el sábado en la mañana, porque no va a estar lloviendo, y déjame decirte que la temperatura para el sábado va a llegar a los 19 grados en Valdivia, y la lluvia que está pronosticada, que es 0,5 milímetros, o sea, súper marginal, es en la tarde-noche. Así es que no, va a estar fantástico, ideal para una caminata en la sábado por la mañana. ¡Qué rico! No, bien ahí. Ya, señoras y señores, ahí está la proyección para nuestra región de los ríos en los próximos días. Como pueden ver, vamos a tener un pequeño recreo ahí en cuanto a la cantidad de precipitaciones. Sí, las temperaturas van a subir considerablemente todo este fin de semana.

auditora nos decía, hola, ¿cómo están? ¿Saben quién? Camilo Enríquez dice, altura Banco Estado, dice, otra vez, ¿están rompiendo la calle? Dice. Entonces nos comenta ella, pero es que se lo han arreglado como tres veces, entonces otra vez la están arreglando. Mira, vamos a ir a echar un vistazo en terreno porque se ve ahí hombres trabajando justamente afuera del Banco Estado en calle Camilo Enríquez. Pero claro, lo que decía nuestro auditor, dice, pero como otra vez ahí entrando a picar, si ahí lo arreglan cada tres meses. Y es como, no sé, le llamaba la atención, decía, no encontraba que ella estuviera tan mala esa calle como para intervenirla, pero algo están haciendo ahí en ese lugar. Como te decía, hay hombres trabajando, se ven maquinitas ahí, Camilo Enríquez afuera del Banco Estado. Gracias ahí a nuestra auditora que nos comenta lo que pasa en esas inmediaciones del centro de la ciudad de Valdivia. Vamos a hacer las averiguaciones para ver de qué se trata esa intervención. ¿Qué estarán arreglando, qué estarán haciendo? Si es que van a entrar a picar o, claro, o es algo más tranqui, digamos. Bueno, oiga, este es un ejercicio práctico que nosotros hacemos todos los meses y tiene que ver con el IPC. Y uno va a decir, siempre te preguntamos a ti, ¿qué encontraste que subió? ¿Qué encontraste que bajó considerablemente? Si es que, bueno, bajó, no sé. ¿Usted ha visto que bajó algo? Los electrodomésticos. Bueno, en general los electrodomésticos nunca son tan caros tampoco en Chile. O sea, uno los puede tener, digamos.

0: Vamos. Claro, pero encontré el otro día, vi. No sé, me sorprendieron algunos valores y dije, ¿ah? ¿Mish? Sí, en el líder, ponte tú. Antes del cyber y todo esto, así como en los pasillos, había como una marca que tenía ahí los productos más convenientes. Me llamó la atención eso. Pero bueno, cuando hablamos de cosas de primera necesidad, alimentos puntualmente, ¿usted ha encontrado algo? Le hacemos la pregunta que hacemos todos los meses, hace años siempre, les preguntamos a ustedes que quién encontró que ha subido harto y quién encuentra que está más barato o que se ha mantenido, qué sé yo. Porque el IPC registró una variación mensual de 0,4% en septiembre. Así lo informó este jueves el INE, ubicándose por debajo de la estimación que había realizado previamente el mercado. Con este resultado, la inflación acumuló un avance de un 4% en lo que va del año, mientras que en 12 meses llega a 4,1%. La cifra se conoció luego de que la última encuesta de operadores financieros del Banco Central proyectara, antes de conocerse el dato, una variación mensual de 0,5%. Esa era la proyección que hacía, por ejemplo, la encuesta de operadores financieros del Banco Central. Y finalmente, el IPC dijo, no, bueno, subió, sí, pero no 0,5%, sino que un 0,4%. Esa fue la variación mensual del IPC. Te dejamos ahí la pregunta a ti. ¿Qué encuentra usted que se disparó el precio de las cosas que usted habitualmente compra? Uno podría decir, oye, yo encontré que esto subió harto de precio, considerando que todo ha subido, pero algo que se haya descuadrado, ponte tú, así que uno diga, wow, qué caro que está. Por ejemplo, me ha pasado los plátanos. Los plátanos que generalmente tú, cuando vas a la feria, lo encuentras como a Luca, qué sé yo, 1.500. Están a 2.000 pesos el kilo. 1.800, 2.000. En la feria, ¿viste? Ese es como el indicador que tiene uno para frutas y verduras. Algunos compran en los súper. Dicen, no, yo voy a la frutería, ponte tú. Entonces, ahí hay otros valores. No sé, te lo dejo ahí, como siempre, el ejercicio práctico de nuestros auditores de la Bio Bio, que nos cuentan, ¿qué encontró que subió? ¿Qué encontró que bajó? Te escuchamos y te leemos en la radio.
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0: Rosa trabaja en una emergencia que se reportó en un jardín infantil en el sector Pablo Neruda. Andrea Solís nos cuenta más.
1: Se trata de una emergencia que ocurre en el jardín infantil En Sueño, ubicado en la rotonda del sector Pablo Neruda en Valdivia. De acuerdo a la información entregada por bomberos, se trataría de fuego en una estructura que se encuentra al interior de una bodega en este recinto educativo. Hasta ahora se ha procedido con la evacuación de los menores y también del personal, siendo evacuadas 43 personas. En estos momentos, bomberos está trabajando en el monitoreo de la situación, entregando recomendaciones también al personal, y de momento reiteramos, 43 personas entre funcionarios y niños y niñas han sido evacuados desde el jardín infantil En Sueño, ubicado en la población Pablo Neruda. 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
0: 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Oye, mira, antes de leer sus comentarios con relación a la pregunta que te hacíamos, que es un ejercicio práctico que realizamos todos los meses acá en la radio hace tiempo, y es cuando entrega el INE el IPC, por ejemplo, y entrega el de septiembre, que era un 0,4%. Y claro, te preguntábamos a ti qué productos encontrabas que habían bajado, habían subido, según lo que te toca comprar semana a semana, mes a mes, en fin, a ti que te toca ir de compras, digamos. Entonces uno ve y sabe qué subió, qué bajó, en fin, si es que algo bajó, en fin, qué cosas encuentran ustedes. Bueno, ahí estamos en eso. Pero antes también había una consulta de una auditora que nos decía: oye, ¿qué estarán haciendo aquí en el centro de la ciudad? Porque uno ve aquí calle Camilo Enrique, al frente del Banco Estado, dice que hay hombres trabajando, como que van a entrar a picar. Bueno, lo que pasa es que Aguas Décima está haciendo una renovación de redes en el centro de Valdivia. Eso es lo que se está haciendo. Y partieron ya la semana pasada, de hecho, y es un proyecto que son obras a renovaciones de redes de agua potable en el sector centro de Valdivia. Y la intervención contempla el recambio de infraestructura en calle Camilo Enríquez, entre Picarte y Arauco. Y en eso están justamente. Y los trabajos, que comienzan ya esta semana, representan una inversión aproximada de 70 millones de pesos. Buscan fortalecer la continuidad y la calidad del servicio para la comunidad. Esta iniciativa será ejecutada por la empresa constructora Mario Paz Limitada y considera la renovación de redes mediante la metodología de zanja abierta, debido a las características del sector y con el propósito de reducir las molestias, dice, para vecinos y usuarios de la vía. La mayor parte de las faenas se va a desarrollar en horario nocturno, dice acá. Ya, pero igual entre medio, la mayor parte del trabajo, igual hay un porcentaje de este que se va a hacer de día, como el que vemos ahora, por ejemplo. Las obras tendrán un plazo estimado, dice, de ejecución de 60 días y podrían generar afectaciones acotadas a cerca de 10 clientes durante el desarrollo de los trabajos. Así que ahí está. Y este proyecto forma parte del programa permanente de mejoramiento y modernización de infraestructura contenido en el plan de desarrollo de Aguas Décima. Así que eso, para que lo sepan, para tener un poco ahí, para reforzar la información que ya la habíamos contado, porque esto es parte de un proyecto, de un trabajo que se hace constantemente, digamos. Pero eso, para responderle a la auditora que nos decía: ¿qué estarán haciendo ahí otra vez ahí en esa parte? Es un trabajo de Aguas Décima, justamente. Ya, eso es. Avanzamos otro poquito, luego vamos escuchando y leyendo a nuestros auditores que nos hablan de su propio IPC, señoras y señores.

entrega la cifra del IPC, claro, te dicen también qué cosas subieron. Mira, y también qué cosas bajaron. Por eso hacemos el ejercicio, porque cuando dicen lo que bajó, a ver, a ver. Bueno, en lo que bajó, siempre en otras oportunidades dicen bajó el pan, y uno dice, ¿cuándo ha bajado el pan? Avísenle a los panaderos. Bueno, esa es una situación que por eso hacemos el contraste y te preguntamos a ti qué encuentras que ha bajado y qué encuentras que ha subido. Dentro de lo que ha subido, según el INE, dice, bueno, alimentos y bebidas no alcohólicas registraron aumentos mensuales. Por ejemplo, no sé, dice, las hortalizas, legumbres, tubérculos, tuvieron un alza. Las frutas también, los frutos secos también subieron, dice. Sí, nosotros también queremos saber qué cosas, según el INE, bajaron. Y la división de transporte dice, noté aumentos también mensuales, qué sé yo. Dice, en el caso de los seguros y servicios financieros, la división registró descensos. Eso bajó, los seguros y los servicios financieros. Oh, bueno, eso, básicamente. El resto todo al alza. ¿Tú encontraste algo particularmente caro, por ejemplo, en este último tiempo? ¿Usted encuentra que algo ha subido, algo ha bajado? ¿Qué nos dice María Cristina? Dice, hola, todo ha subido, dice, nada, ha bajado. Acá un auditor nos dice, las papas. De 6.000 el saco, ahora 25.000 el saco. Aunque ya están saliendo las nuevas, nos dice acá nuestro auditor. Mira, oye, la media diferencia. Gracias, Virginia, te pasaste. Acá Claudio, ¿qué nos dice? Mira, yo encontré lo que ha bajado son los huevos, dice, en la feria. 5.500 los 30 huevos. Claro, hubo un tiempo que estaban más caros también. ¿Viste? Ahí hay una fluctuación. Débora, ¿qué nos dice? Dice, hola, no los puedo escuchar en los lagos. No te creo. Ay, qué lata cuando pasa eso. ¿Qué dice Cristóbal? Dice, hola, vivo. Lo que me sorprendió fue el precio de las lechugas. 2.000 pesos. Horrible. Y eso que producimos lechugas, tanto en súper como en frutería. En estas últimas eran de la zona. Las arrepolladitas, esas tiernas, que no sé cómo se llaman, y los tomates. Saludos, dice, postdata, la lechuga la compré en Aníbal Pinto, casi al frente de ustedes, dice, el negocio al lado del servicentro. Saludos, nos dice Cristóbal. Mira, Javier también hace su ranking, dice, buenos días. Ah, no, esta es otra cosa. Te vamos a dejar ahí en pausa, Javier, luego te leemos. ¿Cómo le va, señorita Sandra? Un abrazo grande para usted. Gracias por estar ahí escribiendo siempre. Antonio nos dice, las papas y los huevos. El zapallo subió. Ni hablar de los pepinos. Los pepinos están súper caros también. A 1.000 pesos un pepino. ¡Qué locura! Dice, y 2 por 1.500 en algunos lugares, dice. Bueno, en general, todo lo verde subió. El brócoli, los pepinos, dice, las zanahorias, las hortalizas. Más que nada, un repollito, 3 lucas. ¡Mis ensaladas! Dice Antonio, ¡mis ensaladas! Oye, sí, es cierto, las verduras súper caras. Acá Cristina dice, buenos días, lo que está muy caro son las zanahorias. Las zanahorias que típico que son como muy baratas en general. Las zanahorias siempre son re baratas, pero ahora están, se pegó un alza ahí tremendo. Dice, los pepinos, 7.90, dice. Cuando antes daban 4 por 1.000. En el súper están a 7.90, en la feria están a luca. Exacto, la palta no se puede comprar. Mira, la palta, ay, mira, la palta en la feria encuentras distintos precios de palta. He encontrado palta hasta por luca. 2.000, 1.500, 2.000. Hay de todas las calidades. En la feria, por lo menos, Cristina. Porque, claro, yo me imagino que en la frutería y en los súper es diferente los precios. Pero en la feria, las paltas te las encuentras con todos los precios que hay. Algunas que te las venden más baratas, qué sé yo, pero hay variedad de precio y de calidad, por cierto. Claro, y los pepinos, como te decía, 7.90 en el súper, pero luquita en la feria. Ahí sí está más caro, por ejemplo. Ya, ahí nosotros te seguimos preguntando qué encontró que subió, qué encontró que bajó. Hacemos la evaluación del IPC nosotros acá con los auditores.

0: y aquí viendo el tema de los precios, le preguntábamos a ustedes que qué han encontrado que se disparó en el valor y que ha bajado. Por ejemplo, un autor dice, mira, los huevos están más baratos. En la feria, por ejemplo, encuentras paltas de distintos precios, muy baratas, de hecho, algunas. Con la calidad acorde al precio, por cierto, pero uno dice, bueno, pero igual salva si uno quiere para la once, ¿por qué no? Igual, en estos tiempos. Pero hay de todos los valores también, o sea, hay caras y hay otras muy baratas. Con, claro, con distintas calidades también, o sea, acorde al precio, digámoslo. Pero está la opción, digamos. Mira, acá, ¿qué nos comenta un autor? Dice, hola, buenos días, yo creo que lo que está caro en la feria es el zapallo, dice. El plátano igual subió. Las papas, que lo más barato que puedes comprar papas es 1.000 pesos el kilo, nos dice nuestro auditor. Pero no, hay muy buena calidad. Lo otro que está caro es el pepino. 800 pesos la unidad. Antes te daban 3 por luca, dice. Y me di cuenta que empezaron a llegar los choclos. Ay, no he visto todavía choclo. ¿Choclo en esta fecha? ¿Choclo no es más, de, más temprano, no, choclo? Ay, ya me perdí, me enredaste, auditor. Bueno, acá Pedro, ¿qué nos dice? Oye, sí, si la palta es has, es muy cara. Pero la peruana es más barata, nos dice por acá Pedro. Claro, son distintas calidades. Son distintas calidades también, Pedro. Pero como te decía, igual salva, señoras y señores. Pablo nos dice, hola, hola. Como buen dato, dice, hay muchas verduras. Como dato, dice, hay muchas verduras que están mucho más baratas y de mejor calidad en el súper que en la feria. Y pensamos muchas veces que por ser feria más barata, saludos, nos dice Pablo. Y es cierto, ahí, mira, hay que cotizar. En la feria hay cosas, por ejemplo, los pepinos en la feria están más caros que en el supermercado. Porque en el super efectivamente te lo encuentras igual caro, 7.90, 800, pero en la feria están a 1.000. O sea, está más caro en la feria, pues efectivamente. Y mira, acá Rebeca nos dice, hola, buenos días. Los pimientos, dice, no bajan de 1.790. Los huevos sí bajaron, ¿eh? Eso sí, dice Rebeca. Ah, 8.600 la bandeja de 30 extra color. Huevos calle calle. Te paso el dato, dice. Son muy ricos, de gallina feliz. 8.300, me equivoqué, dice acá Rebeca. Ya, pero son huevos grandototes. Mire, buen dato, gracias. Ahí está, por alguno de los comentarios de los auditores. Mira, nosotros, como ya la hora avanza, tenemos que ir a las noticias. De ahí vamos a seguir con el tema y con otras cositas, por cierto. Usted sabe, la mañana hay que varias cosas para platicar durante esta jornada.
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0: Carabineros inició en Valdivia el plan contra locales clandestinos de venta de alcoholes. Carlos López, tú nos cuentas.
15: Carabineros en Valdivia han confirmado el inicio de un plan de fiscalización de establecimientos de expendio y consumo de bebidas alcohólicas y que ya tiene los primeros resultados en la capital regional. Efectivos policiales concurrieron en la última jornada hasta el local denominado Rock and Coffee, ubicado en Avenida Picarte, a la altura del 1980, según informa Carabineros. Se indica de que en ese procedimiento se constató que el establecimiento no contaba con antecedentes que permitieran acreditar el funcionamiento del local en un domicilio fiscalizado, situación que motivó la adopción del mismo procedimiento. Se señala que en el lugar el regente presentó documentación consistente en un permiso de alcohol correspondiente a otro domicilio, además de un contrato de arrendamiento del inmueble, antecedentes que no resultaron suficientes para acreditar la autorización legal para el expendio de bebidas alcohólicas en el establecimiento fiscalizado. Con estos antecedentes se remite todo ello al juzgado de policía local, informando a Carabineros que estos operativos continuarán acá en la capital de la región de Los Ríos. 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
0: Durante esta mañana se realizará la formalización del imputado en el homicidio del mártir de Carabineros Jaime Urrea. Vamos a tomar contacto a esta hora con Radio Bio Bio en Los Ángeles. Maricel Venegas, te escuchamos.
16: Así es, durante esta mañana se va a realizar en el juzgado de garantía de Los Ángeles la formalización del imputado por el homicidio del sargento segundo Jaime Urrea. Esto ocurrido en la comuna de Quilleco, en la provincia de Biobío. Recordemos que este hombre, este imputado, quedó con ampliación de la detención hasta esta jornada, una petición que fue realizada por el Ministerio Público y también por el Ministerio de Seguridad Pública, quien actúa también como querellante en este caso. Durante esta jornada entonces se va a realizar esta formalización y finalmente la ampliación de la detención de este sujeto fue producto de que están esperando las pericias tanto del arma como de la autopsia del sargento que tienen que entregar el servicio médico legal. 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
17: La movilización de estudiantes mapuches y la toma del edificio de la JUNAEB en la Araucanía. Eso es lo que está ocurriendo a esta hora en Temuco. Vamos a tomar contacto con Rodrigo Aguilera.
18: Los estudiantes mapuches de los hogares indígenas de la Araucanía y del sur del país se encuentran movilizados y en estos momentos mantienen una ocupación, una toma de las oficinas de la JUNAEB regional en la Araucanía. También han tomado el edificio de Televisión Nacional Red Araucanía. Los estudiantes indican que el gobierno les comunicó que no se va a entregar el presupuesto de cultura que para la Araucanía asciende a 30 millones de pesos. Estaban en negociaciones con la CONADI y con la JUNAEB, pero como se les comunicó que no se entregarán los recursos económicos, se han movilizado tomándose estas dos dependencias. Está ocupada la oficina regional de la JUNAEB, están colgando lienzos desde el tercer piso un grupo de encapuchados y está llegando personal de COP precisamente al lugar. Carabineros se encuentra en el exterior, hay un grupo indeterminado de estudiantes mapuches al interior de la JUNAEB que está ocupada a esta hora. En la Araucanía, Bio Bio, la radio.
17: En Temuco, SENAPRED y SERNAGEOMIN suscribieron un protocolo que estandariza los niveles de alerta por actividad volcánica en Chile. La información con Carlos Martínez.
19: Durante esta mañana, aquí en el Observatorio Volcanológico de los Andes del Sur, OVDAS del SERNAGEOMIN, se ha suscrito el protocolo entre los directores nacionales del SENAPRED, Alicia Cebrián, y el director nacional subrogante del SERNAGEOMIN, en orden a estandarizar el nivel de alertamiento por actividad volcánica en Chile. Desde ahora en más, se va a mantener lo que SENAPRED informa a la ciudadanía y que se grafica con un semáforo de colores verde, amarillo y rojo. De esta manera, se termina con la denominación de alerta técnica que emitía SERNAGEOMIN, con un nivel más que incluía incluso el naranjo y que llamaba a la confusión de la ciudadanía. Por lo tanto, desde ahora, insistimos, la actividad volcánica que se presente en Chile va a ser informada en nivel de prevención y alertamiento para la ciudadanía en base a los estándares del SENAPRED, con colores verde, amarillo y rojo. En los próximos 20 días se va a publicar formalmente esta decisión que han asumido los organismos de emergencia para que entre en vigencia en Chile. En Temuco, Bio Bio, la radio.
17: Exactamente, las 10 de la mañana con 6 minutos.
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0: 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Mira, vamos a tomar contacto con nuestro departamento de prensa. Vamos a ir al sector de Las Ánimas, de hecho, sobre este incendio que destruyó un inmueble en ese sector. Carlos López está en el lugar y nos cuenta detalles también de lo que pasó el día después de, ¿no? Carlos, vamos contigo.
1: Claro, porque hasta esta madrugada se mantuvieron los trabajos de bomberos que llegaron hasta la avenida Pedro Aguirre Cerda, esquina calle Unión, en el ingreso a la población Villa Teodoro Segovia, bien digo, en donde en toda la esquina un importante inmueble, añoso, incluso hasta emblemático del barrio de Las Ánimas, quedó prácticamente consumido en su totalidad, en su interior, porque se trata de un inmueble de dos pisos, forrado en planchas de zinc, y que producto de la magnitud de sus llamas, movilizó a todas las compañías del Cuerpo de Bomberos de Valdivia hasta este lugar. Incendio que no reportó personas lesionadas, sí, despertó mucha preocupación en el barrio de Las Ánimas y que como consecuencia de esta emergencia dejó a 4 personas damnificadas, a 3 hermanos y uno de ellos con su esposa. También en este inmueble, repetimos, en Avenida Pedro Aguirre Cerda con calle Unión.
0: Mira, se nos cortó ahí la comunicación, Carlos. Ojalá que podamos retomarla porque esto ocurrió, como bien nos decía Carlos, fue un incendio ayer en la noche. Nos llegaban ahí las alertas de los auditores a eso de las 11 de la noche más o menos. Nos mostraban los videos y las imágenes. Carlos, retomamos contigo en este punto de Las Ánimas donde, claro, ayer en la noche estuvo este incendio. Tú bien contabas, estuvieron trabajando hasta altas horas de la madrugada también. Y ahí está este inmueble que preocupó mucho a los vecinos, por cierto.
1: Efectivamente, de hecho quedan restos carbonizados en la vereda, vidrios, trozos de madera, raya, mallas rachero, kiwi, también se le conoce así en parte de la vereda. Se puede transitar en todo caso, pero con mucho cuidado, falta la limpieza del lugar. De todas formas, vamos a repetir, esta emergencia por la magnitud no dejó personas lesionadas. Sí, a 4 personas damnificadas y en estos instantes hay un equipo de emergencia de la Municipalidad de Valdivia que está levantando información. Está una camioneta de la Municipalidad en calle Mariño de Lovera que está detrás de los inmuebles que resultaron afectados. Sobre la tienda de ropa que también se dispone en lugar, ropa americana, tuvo una afectación producto del agua utilizada para contrarrestar las grandes llamas que, de acuerdo a una de las personas testigos que habló con nosotros con la radio, se evidenciaban durante toda la emergencia, principalmente en el lado de atrás de estas viviendas, hacia calle Mariño de Lovera y posteriormente hacia Avenida Pedro Aguirre Cerda. Falta por determinarse la causa o la causa real de este mismo incendio que claramente movilizó y preocupó a vecinos este incendio. De hecho, hay una vecina que está en el lugar y se estremece un poco porque claramente es una situación que afecta a una familia, que la deja sin vivienda. De hecho, es una casa que si usted se encuentra ingresando a la ciudad por Vía Teodoro Segovia, la va a encontrar y es bastante emblemática.
0: Claro.
1: Señora, muy buenos días, somos la radio. ¿Cuánto preocupó este incendio que ocurrió en la noche y que dejó a 3 hermanos damnificados lamentablemente? Te saludamos.
2: Hola, sí, realmente mucha pena. Vecinos de toda una vida. Vecinos de toda una vida. Muy buenos vecinos.
1: ¿Cómo se enteraron ustedes y cómo también generó la preocupación de los vecinos que estuvieron acá en el lugar?
2: Es que se encendió
1: este incendio que ocurrió en la noche y que dejó a 3 hermanos damnificados lamentablemente. Te saludamos.
2: Hola, sí, realmente mucha pena. Vecinos de toda una vida. Vecinos de toda una vida, muy buenos vecinos.
1: ¿Cómo se enteraron ustedes y cómo también generó la preocupación de los vecinos que estuvieron en

0: muy gente, muchas gracias. Que tuvo la gentileza de conversar con la radio. De hecho, tomó su teléfono celular y puso BioBio la radio, también para escuchar justamente este despacho que estamos haciendo a esta hora de la mañana, acá en el sector de las ánimas.
1: Oye, Carlos,
0: le escucho.
1: Sí, consulta. Lo que pasa es que viendo esta casa grande y todo, es una pena, claro, ver al día siguiente lo que se pierde también, porque como decía la auditora, son vecinos de toda la vida, la gente que se conoce de siempre. Pero además uno ve, aparte de la tienda que había ahí, Carlos, uno al costado puede ver también un letrero de Lipi Gas. ¿Vendían gas o eso ya no estaba operativo?
0: No, ahí no ocurrió nada.
1: Ya.
0: De hecho, al lado del inmueble. Uh-huh. A ver. Si ustedes estamos acá en el afuera del inmueble, que es de dos pisos.
1: Sí.
0: En este vivían tres familias. Y hacia un costado hay una tienda de ropa. A esa no le pasó nada.
1: Ya.
0: En relación al fuego. Y al lado de esa tienda de ropa, que está en el mismo inmueble, y donde está ese ingreso de donde aparece este letrero que dice Lipigas, está más distante al inmueble. Y no advertimos que aquí haya habido incidencia con la emergencia, con el fuego. De hecho, el letrero que dice Lipigas, uh-huh, también tiene otro, que es de un material bastante, es de plástico. Por tanto, perfectamente se pudo haber visto afectado, lo que no fue el caso.
1: Ya, perfecto. Bueno, Carlos, gracias. Me imagino que ahora, como tú bien decías, hay equipos también de la municipalidad levantando ahí la información del lugar y ya está. Muy doloroso, por cierto. Siempre los incendios son muy terribles. Hay gente que queda muy, muy damnificada también del alma, porque ver un incendio es muy fuerte también la imagen, Carlos. Bueno, ¿se puede transitar por la vereda? Entonces, ¿está limpio eso? Tú decías que todavía quedan algunos restos ahí, ¿no? De ceniza,
0: sí,
1: y cosas.
0: Se puede caminar en la vereda, pero hay restos de madera carbonizada, vidrios también. Es el vidrio que está acá, también los escombros, se pueden escuchar.
1: Sí.
0: Pero también hay zapatos, maderas, que también debe ser parte de la limpieza que se debe generar. Vamos a esperar a la Municipalidad de Valdivia, su representante de emergencias, para también profundizar un poco acerca de las acciones en apoyo que puede hacer también la Casa de Justicia hacia los damnificados.
1: Perfecto. Gracias, Carlos. Líneas abiertas, como siempre. Cualquier información.
0: Hasta nuevo contacto.
1: Hasta nuevo.
0: Por supuesto.
1: Bien, nosotros vamos a seguir con nuestro departamento de prensa, de hecho. Y esta vez vamos a ir al centro de Valdivia, la información, con Cristian Serna.
2: En desarrollo está el 21º Encuentro Empresarial del Sur que se está realizando en Valdivia, organizado por Code Proval. En este instante está entregando palabras de bienvenida a la alcaldesa de Valdivia, Carla Atman, a quien pasamos a escuchar de inmediato.
3: No solamente en nuestra industria cervecera, veo representantes importantes de aquella industria aquí presente, sino que también en la industria de construcción naval. El presidente de la República, en su primera visita acá en Valdivia, estuvo en ASENAP y conversamos de lo importante que es llevar adelante esa política, que es una política de Estado, que tiene una proyección de décadas y que requiere ser impulsada, no solo nombrada, sino que hay que ponerse a trabajar para ejecutarla, y estamos atrasados. Desde el municipio de Valdivia hemos impulsado también una articulación no solo público-privada a nivel local, sino que también internacional, y estamos a puertas de lanzar una agencia de atracción de inversiones comunal, inédita en su tipo, y ya prontamente les estaremos dando noticias de aquello. Hemos tomado la tarea prioritaria de dar certezas normativas. Bien se decía anteriormente a propósito de esta tensión entre...
2: Son palabras de la alcaldesa de Valdivia, Carla Atman, entregando un saludo de bienvenida y manifestando lo que va a ocurrir aquí a nivel comunal en materia de emprendimiento. Se escucharon hace instantes los saludos protocolares también de Pablo Hoffman, él es el presidente de Code Proval, organizador del evento. También estuvo exponiendo con Pablo Osuet, presidente de la Multigremial Nacional. Se espera que dentro de los próximos minutos llegue al Dreams de Valdivia el presidente de la República, José Antonio Kast, para

0: también exponer en el encuentro empresarial del sur que se está realizando en el Dreams de Valdivia. Estaremos ampliando en instantes. En el lugar, Bio Bio, la radio.
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14: Uno de los combates más importantes en la Guerra del Pacífico, porque terminó con la supremacía marítima que tenía el Perú, se produjo el 8 de octubre del año 1879. Fue el combate de Angamos. ¿Qué dice la página de la Marina de Guerra del Perú respecto a este combate? Dice textualmente: la incapacidad de los mandos navales chilenos frente a las continuas incursiones del Huáscar al mando de Miguel Grau fueron motivo de protestas populares, interpelaciones en el Congreso y la censura del gabinete ministerial. Todo se agudizó con la captura del transporte RIMAC, luego de lo cual se produjeron renuncias y cambios en las jefaturas del ejército y la escuadra y el ejército chilenos. Los conductores de la guerra determinaron que el hundimiento del Huáscar era indispensable, dice la Marina de Guerra del Perú. Una de las primeras medidas fue el relevo del comandante Juan William Rebolledo en el mando de la escuadra por el capitán Galvarino Riveros, quien dispuso que sus buques fueran sometidos a reparaciones para prepararse a dar caza al Huáscar. Mientras Miguel Grau había recibido órdenes de zarpar al sur para hostigar los puertos chilenos entre Tocopilla y Coquimbo, las divisiones chilenas habían partido al norte, justamente en la búsqueda del Huáscar. El Huáscar llegó a La Unión, otro barco peruano, a la caleta de Sarco. Allí capturaron a la goleta Coquimbo, para después llegar al mismo puerto de Coquimbo y proseguir hacia el sur hasta la caleta de Tongoy, localidad que, según dicen los peruanos, es una localidad cercana al importante puerto de Valparaíso, en realidad no tan cercana. Pero cumplido este objetivo, Grau y sus naves iniciaron su retorno al norte. Mientras navegaban de regreso, las divisiones enemigas, las divisiones chilenas, avanzaban desde diferentes posiciones dispuestas a acercar su objetivo. ¿Y qué cuenta esta página oficial de la Marina de Guerra peruana? Al amanecer de aquel día, el Huáscar fue avistado por la primera división chilena, lo que obligó a Grau a virar primero al suroeste y luego volver al norte, tratando de dejar atrás a sus enemigos. Poco después, el Huáscar y la Unión se encontraron con otra división chilena frente a Punta Angamos. A las 9 de la mañana con 40 minutos, siendo inevitable el encuentro, el Huáscar disparó sobre el Cochrane a 1000 metros de distancia. El Cochrane no contestó, sino que acortó distancias, y cuando estuvo a 200 metros, hizo sus primeros disparos, los que perforaron el blindaje del casco del Huáscar, dañando el sistema de gobierno. 10 minutos después, otro proyectil impactó la torre de mando y al estallar hizo volar, matando al contraalmirante Miguel Grau. Entonces tomó el mando del buque Elías Aguirre, quien siguió el combate, hasta que también cayó muerto. Uno tras otro, los oficiales peruanos se fueron sucediendo a cargo de la nave, hasta que el teniente primero, Pedro Garrison, viendo que ya no era posible continuar por las condiciones en que se hallaba el buque, o sea que tenía los cañones inutilizados, estaba sin timón y con la tripulación diezmada, dio entonces la orden de abrir las válvulas para inundar el monitor, hundirlo e impedir que fuese capturado por el enemigo. A las 10:55, el Cochrane y el Blanco suspendieron el cañoneo y al ver que el Huáscar se estaba yendo a pique, enviaron una dotación para tomarlo. Cuenta esta página peruana, insistimos. Cuando los chilenos ingresaron a bordo, el Huáscar ya estaba a punto de hundirse. Con revólver en mano, los chilenos ordenaron cerrar las válvulas y obligaron a apagar los fuegos. El Huáscar había sido capturado. Sí, capturado en el combate de Angamos que se produjo el 8 de octubre de 1879.
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0: 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Ya, estuvimos conversando en el bloque anterior acerca de los precios y todo eso por el tema del IPC. No habíamos alcanzado a cerrar el tema para darle paso a otro tema para ir platicando durante esta mañana. Porque claro, hemos tenido hartas noticias también. Mira, estuvimos hablando del IPC y les preguntábamos a ustedes qué encontraban que había subido, qué encontraban que había bajado. ¿Qué bajó? Los huevos, por ejemplo, nos contaban los auditores haciendo el sondeo ahí. Y, por ejemplo, acá Rosita nos dice, hola, con respecto al tema, las frutas y verduras en la feria es caro y malo, dice. Además, los feriantes te atienden mal, dice Rosita. Prefiero algunas fruterías o el Super Santa Isabel. Ahí la fruta y la verdura fresca y con buenas ofertas. Ese es un modus operandi que ocupan hartos auditores. De hecho, acá Fernando igual dice, hola, ¿cómo dato? Todos los precios que mencionan en la frutería de Francia, dice, el riñiguazo están a la mitad, dice. Y es tipo supermercado, todo ordenado, todo limpio. Hace mucho que ya no voy a la feria, malo, sucio, caro, dice, los huevos, los mismos desde hace semanas, dice. En el caso de Fernando, dice, yo prefiero ir a la frutería que está en Francia, el riñiguazo, dice, me voy a la segura. Todo impecable, no, mejor. Rebeca también dice, oye, yo aquí con mi huevito de que compra en Huevos Calle Calle, dice, que son de acá de la zona, son buenos huevos, dice, y te los llevan a la puerta de la casa, así es que excelente, mire. Y también hay un auditor ahí que nos comenta sobre los precios, a ver.
1: Buenos días, mira, con respecto al tema de los roquis, yo encuentro que ha subido, son los... el zapallo y los morrones. El zapallo compro un trocito por cuando necesito, voy a 2 lucas, 1 kilo, y los morrones a 1500 en la frutería, que dice que la feria está más cara que las mismas fruterías. Y las lechugas, una lechuga a 1500, yo las compro en el Santa Isabel el día miércoles a 850 pesos.
0: Oye, esa es como la pica también, el Santa Isabel el día miércoles, que está como la, hay... están más baratos los precios de la fruta y la verdura, y ahí es de muy buena calidad también. Hay que pegarse una vuelta. Y claro, y las fruterías, hay fruterías también que son mucho más convenientes con algunos frutas y verduras también. Hay que comparar, pues, así que son buenos los datos que nos entregan los auditores. Acá Jacqueline decía, oye, yo encuentro que lo que subió mucho son las zanahorias, nos dice Jacqueline. Claro, lo conversaba y lo contaba también otro auditor, siendo que las zanahorias son de las verduras más baratas que hay, digamos, pero y nosotros, claro, acá en la zona estamos acostumbrados a comer buena zanahoria también porque son de acá, entonces, pero están, sí, efectivamente subiendo. En realidad, así como fruta y verdura, los pepinos, te lo encargo, igual súper caro. La lechuga, bueno, los morrones, ¡ay! Está todo ahí como bien caro. Ya, gracias a todos los que estuvieron haciendo ahí también la evaluación de los de qué subió, qué bajó. Ejercicio práctico que hacemos todos los meses acá en la Bio Bio, cada vez que entregan la cifra del IPC. Bien, vamos a avanzar, faltan 15 minutos para que sean las 11 de la mañana.

Oye, dentro de todos los mensajes que nos han llegado durante esta mañana, había uno que lo dejamos en pausa y que es una preocupación constante de un auditor que igual él representa en el fondo también a los vecinos del sector, que les pasa seguramente lo mismo y que están ahí como, pucha, ojalá que terminen rápido ese trabajo y todo. Y dice, buenos días, nos escribe Javier. Un tema nada que ver con lo que estaban hablando, pero es que me preocupa, dice, la situación de calle René Schneider. Los trabajadores que están son solamente de ornato. Ya no se ve trabajando en lo que es el sistema de los colectores. Y preocupa porque, como dicen ellos, que el día 30 de octubre debería estar todo listo. Lo complicado es que si el 30 sigue inundándose, ¿qué va a pasar? Dice. ¿Cómo van a responder? ¿Cómo es el MOP? Ellos son juez y parte, nos dice acá Javier. Es decir, no les pasa nada. Yo transito todos los días por ahí y ayer el volumen de agua era demasiado, nos dice Javier, que claro, como es vecino del sector, pasa todo el tiempo por ahí, van mirando y van fiscalizando también. O sea, lógico, los vecinos van viendo y dicen, bueno, y aquí nadie trabaja. Bueno, ¿y cómo pretenden terminar esto si no se ve gente acá? Es una preocupación válida también. Oye, esto lo hemos hablado harto porque esto se ha ido retrasando. Los trabajos siguen ahí en pausa. Y para los vecinos ha sido muy complicado, porque lo que conversábamos todas las veces que hemos hablado de este tema es que afecta la calidad de vida de las personas que viven ahí. Lo pasan pésimo. Porque uno puede entender que las cosas de pronto se demoran, te dicen una fecha y uno dice, oh, bueno, no va a estar en tal fecha. Y generalmente no están tal fecha. Hay especialmente este tipo de trabajos, por ejemplo. Se demoran harto, así es que ya. Pero vamos a ver, pues una de esas se cumple la fecha esta vez que sí dieron y estamos atentos. Lo que pasa es que Javier igual, como es vecino del sector, te decía, él igual está monitoreando. Y la vez que pasa, mira y nos dice, oye, está ahí con el calendario, porque le han dado varias veces fecha de término a este trabajo. Y claro, y no llega nunca el término y sigue ahí. Entonces dice, bueno, ahora dieron otra fecha de término. Por favor, que la terminen, dice, porque después, ¿qué va a pasar? Pero los vecinos lo siguen pasando pésimo porque esa calle se sigue inundando, ¿te das cuenta? Entonces igual es un tema. Gracias, Javier, que está ahí atento, así como todos los vecinos de René Schneider, llegando ahí al punto crítico que se inunda con o sin lluvia por los trabajos que se están haciendo y que están atentos a ver que se cumplan las fechas para que lo terminen de una buena vez. Por favor, y que quede bien, esa es la idea. Ya, vamos que se puede. Oye, vamos a continuar, nosotros tenemos noticias. 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
18: El dólar suma una nueva jornada de alza este jueves. La cotización referencial a esta hora, la divisa sube 3 pesos y se transa en 980 pesos. El gobierno reconoció el golpe a las familias tras la publicación del IPC y aseguran que no bajarán la guardia. Vanessa Gajardo nos cuenta.
19: Claro, el Ejecutivo se pronunció sobre el dato de IPC conocido esta mañana, una variación mensual del 0,4% que sitúa entonces el panorama completo en un 4,1% a 12 meses, bastante lejos todavía entonces de la meta del Banco Central. A través de un video publicado en su cuenta de X, el viceministro de Economía y Minería, Daniel Mas, señaló que entiende la presión que esto significa para el bolsillo de las familias, sobre todo no lo que ha significado en los últimos meses el alza en el precio de los combustibles, en particular el diésel, y cómo esto se ha ido traspasando al resto de la cadena productiva. Y en esa línea señaló que la clave de todo esto es recuperar el crecimiento y acelerar también los proyectos de inversión, en línea con las declaraciones que ha dado incansablemente el Ejecutivo a propósito de malos indicadores macroeconómicos. Asimismo, dio una garantía entonces a la ciudadanía de no bajar la guardia, de acelerar, apurar el tranco, decía, en las medidas que ayuden entonces a una reactivación que presione estas cifras para que se muevan a la baja. 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
18: Ya lo hemos estado contando, el presidente José Antonio Kast participa del Encuentro Empresarial del Sur. Cristian Serna en el lugar y nos cuenta más.
20: Para toda la institución. Y es un honor estar de nuevo aquí. Estaba mirando ayer los videos de hace como un año que estábamos aquí, estaba Evelyn, estaba Franco, estaba Johannes, estaba yo, y había mucha efervescencia en el ambiente, ¿eh? Pero fue un buen diálogo, fue una buena conversación donde Franco levantaba los productos locales. Me acuerdo que levantaba el tema de Colún, ¿no es cierto? Kunstmann, son esos proyectos locales que toman tracción y se hacen conocidos a nivel nacional y después se hacen conocidos a nivel internacional.
18: Esa parte de la locución que está haciendo a esta hora el presidente José Antonio Kast, que está participando del Encuentro Empresarial del Sur, que se está desarrollando a esta hora en el Casino Dreams de Valdivia. La ministra de Desarrollo Social, María Jesús Wolf, abordó los recortes en el presupuesto 2027. María José de la Barra nos cuenta.
21: Claro, luego del Comité Social que se realiza todas las semanas acá en el Palacio de la Moneda, la ministra de Desarrollo Social y Familia, María Jesús Wolf, acompañada de la ministra de Seguridad, Mai Somalí, abordaron distintos temas de contingencia. Respecto al tema del presupuesto, en particular, destacaron que el presupuesto 2027 contempla un aumento de 4,7 puntos para la red local de apoyos y cuidado, con lo que se va a lograr generar 24 centros nuevos o abordar 24 nuevas comunas, bien digo, para el próximo año. Respecto al tema de los beneficios sociales, la ministra María Jesús Wolf sostuvo que en el presupuesto para el próximo año no se va a recortar ningún beneficio en particular y que lo que está haciendo el Ejecutivo es buscar ordenar la casa, poder ordenar el gasto y con eso mejorar la calidad de vida de las personas con sus servicios sociales. También respondió por este tema la ministra Somalí, en particular por el recorte de 28 mil millones para la ley Ricarte Soto. La ministra de Salud dijo que esto no es un beneficio social, sino una ley que se tiene que cumplir, por ende todos los pacientes van a recibir sus medicamentos. Sin embargo, dijo que esta ley está generando un costo que es mayor al que está establecido en el presupuesto de todos los años y en esa línea también su cartera va a hacer un trabajo para poder regularizar la situación sin afectar la prestación en particular. 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
18: Exactamente, las 11 de la mañana con 4 minutos.
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0: La agrupación de extraviados de Paillaco entregó una carta a la presidencia en medio de la visita del mandatario a la zona. Andrea Solís nos cuenta más.
1: La agrupación de extraviados de Paillaco llegó hasta el Hotel Dreams en Valdivia para entregar una carta al presidente de la República, José Antonio Kast, que en estos momentos está participando del encuentro empresarial del sur. Es así entonces como, de acuerdo a lo manifestado por la presidenta de la agrupación, Karin Cano, llegaron temprano durante esta jornada hasta este recinto. Sin embargo, la carta no pudo ser entregada directamente al presidente, según se les dijo, por un tema de tiempo. Sin embargo, se reunió por un par de minutos con los dirigentes de la agrupación, el asesor de la presidencia, quien recepcionó la carta y se comprometió también con las familias a entregar una respuesta. De acuerdo a lo que señalaba la dirigente, el contenido de la carta solicita al presidente poder agilizar la implementación de la ley de extraviados. Esta es una ley que fue promulgada hace cerca de 4 años, sin embargo, por la falta de un reglamento todavía no puede ser implementada en su totalidad. De acuerdo a lo que señaló finalmente la dirigente, esperan de que el presidente pueda recibir finalmente esta carta y entregar una respuesta satisfactoria para apoyar en la búsqueda de personas desaparecidas en la región de Los Ríos. 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
0: 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Oye, cosa importante, fíjate que estaba viendo acá un audio de una auditora que nos escribía esto, nos mandaba el audio más temprano, y nos cuenta de una mala experiencia que pasó el otro día y que quedó con esta sensación un poco grata y que quería compartirlo, por cierto, con los auditores de la Bio Bio. A ver.
3: Quería mandar un audio con respecto. La otra vez alguien del comercio se quejaba por las bajas ventas, etcétera, etcétera. Ayer me topo, fui a vitrinear por esto de los descuentos y todo. Fui a 2 tiendas del Mall Viejo, como se llama ahora. La atención horrible. Horrible, horrible. Yo no sé si la gente te mira.
0: A ver.
3: Quería mandar un audio con respecto. La otra vez alguien del comercio se quejaba por las bajas ventas, etcétera, etcétera. Ayer me topo, fui a vitrinear por esto de los descuentos y todo. Fui a 2 tiendas del Mall Viejo, como se llama ahora. La atención horrible. Horrible, horrible. Yo no sé si la gente te mira, te atiende según tu aspecto, cómo vas vestida, o pensará que tu plan.

0: Tienen tanta flojera de estar ahí porque no se van para sus casas y le dan la posibilidad a otra persona. Y se quejan de que las malas ventas todo el tiempo. ¿Quién va a volver a ir ahí si no te pescan ni en bajar, no te dan ninguna posibilidad? Quería comprarme unas almohadas, pero no me las compré porque nadie me pescó. Vieron que las cuestiones se me estaban cayendo, que primero pasé a cotizar, bajé a un precio razonable, y después la vendedora prefería estar detrás del mostrador, pero que la gran mayoría de los dependientes te atienden muy mal, que no te dan ganas ni siquiera de volver a parar ahí, de volver a ir, ni siquiera pasar a preguntar nada.
1: La atención, entonces ella nos decía, a ver, es que yo fui, no nada, así como que te quedan mirando, no te atienden. En el caso de ella decía, yo fui a comprar unas almohadas, decía, entonces quería ver unas que estaban por ahí arriba. Se quería sacar una y como que se le venía encima la almohada. ¿Tú crees que alguna de las vendedoras, que no estaban atendiendo a nadie, por cierto, fue ahí a decirle, ¿quieres ver las almohadas? No, nada, nada. Es un tema lo de la atención, porque eso que comentaba ahí Mónica, el otro día lo veía también en redes sociales de otra persona que contaba también, se quejaba de eso en otras partes de Chile, sí. Decía, oye, como que no te atienden y es como que no te pescan. Esa sensación de que no sé, como que no te toman en cuenta, te das para cuando vas a alguna tienda. Estando el vendedor ahí, no es que esté ocupado, porque uno entiende, si está ocupado no te van a atender a ti primero, hay otras personas, uno espera, pues, ¿viste? Pasa con los chiquillos de Sodimac, son súper pocos para atender a un montón de gente, entonces uno los anda buscando ahí, bueno, pero en general son amables, te das cuenta, cuando logras encontrar a uno, pero uno entiende que están súper ocupados los pocos que hay. Pero en otras partes tú ves al vendedor, y el vendedor así como que no se mueve de la caja, y ahí está. No te atiende en el fondo. Yo no sé qué opinan ustedes, señores auditores. No nos imaginamos, no son todos, obviamente. Habrá personas que atienden y todo. Pero, ¿usted ha tenido alguna mala experiencia con atención o no? ¿Te han atendido mal en alguna parte? ¿O no te han atendido de frente? ¿Están tan ignorados? Que no sé qué es peor, si te atienden mal o que te ignoren. La verdad no sé. Mira, te lo dejamos ahí. Te escuchamos y te leemos como siempre en la radio.

0: El Tribunal Supremo del Partido Nacional Libertario ratificó la expulsión de un militante por participar en el denominado estallido social. Nicolás Silva nos cuenta más.
1: Sebastián Terraza fue denunciado por presuntamente participar activamente en las manifestaciones del estallido social del 2019, lo que a juicio del Partido Nacional Libertario se transgrede con los principios doctrinarios de la colectividad. No obstante, el denunciante presentó una apelación ante esta medida de expulsión que decretó el Tribunal Regional, aunque finalmente fue el Tribunal Supremo quien le dio un duro portazo respecto a estas pretensiones y rechazó la apelación ratificando finalmente la expulsión de Sebastián Terraza como militante del Partido Nacional Libertario. En conversación con la radio, el propio Terraza cargó con todo contra la resolución de la colectividad, indicando que es una resolución de facto que no ha sido notificado hasta el momento, y además apuntó algunas situaciones que a juicio de él son cuestionables por parte de la interna del Partido Nacional Libertario, que finalmente ratificó su expulsión tras presuntamente haber participado activamente en las manifestaciones del estallido social. 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
0: 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Hoy estamos conversando de la atención. De la buena atención o de la mala atención, depende. Esto porque una auditora nos contaba que ayer dijo, hoy voy a aprovechar los descuentos cyber. Y salió físicamente a ver lo que andaba buscando, qué sé yo. Dice, ya fui al mall viejo, dice. Pucha, entré a dos tiendas, nos decía, ni me miraron, ¿tú crees que me preguntaron qué necesitaba alguna? Nada, sí, pero indiferencia total. Tenía tanta rabia nuestra auditora porque decía, ¿cómo es posible? Después se quejan de que nos venden, ¿cómo van a vender así? La gente no vuelve a un lugar donde te tratan mal o de frente no te tratan. Y es como que, y no es porque estuvieran ocupadas, sino que porque no la atendieron nomás, pues así como que... Atiéndase sola, señora, una cosa así. Ella pudiendo atender como corresponde, digamos. Pero bueno, he escuchado harto en redes sociales, tú te encuentras con este tipo de comentarios bastante común. No solamente acá, sino que en hartas partes donde no te atienden o son pesados para atender también. La forma, así como, hoy sí que quiere, como que más o menos, ay, ¿qué querís? Así, déjame, estoy viendo mi celular, por Dios. Es como uno dice, oye, pero, disculpe. No sé, es muy llamativo porque también es un llamado esto de las empresas, ¿eh? A todo nivel. Empresas chiquititas, empresas grandes, debiesen de tener el cliente incógnito. ¿Se acuerdan de que esto se aplicaba antiguamente en las tiendas grandes? Por ejemplo, estaba el cliente incógnito, que iba... Se hacía pasar por un cliente para ver cómo lo atendían. Y después le traspasaba esa información a los jefes. Decía, oye, no hizo los protocolos de saludo y que esto. Antes existían protocolos para atender a la gente. Que el saludo, que mire a los ojos, que haga esto, que sonrisa, que todo. Todo un protocolo. Hasta las palabras que había que decir para atender a la persona y luego para terminar la atención. Había un protocolo, tenías que estudiar para hacerlo. Me acuerdo, me tocó trabajar en Rancagua, por eso te cuento, po. Y estaba el cliente incógnito que iba a ver, si tú lo atendías perfecto y seguías todas las redes, todos los pasos del protocolo, después te llegaba un bono, así como bien ahí, un premio. Y si no, se va nomás, po. Y seguían pero era para ver cómo lo hacía la gente, si realmente estaba atendiendo bien. Y las empresas deberían de preocuparse de eso. Porque finalmente los trabajadores también son la cara de las empresas, ¿no? ¿Cómo atienden a la gente? ¿La atienden bien, mal? ¿Viste? No toda la gente deja reclamos. por escrito. Bueno, mira, vamos a estar hablando de eso, vamos a seguir hablando de esto después de los comerciales. Ahí te escuchamos y te leemos en la BioBio.
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La atención a público. ¿Y cómo eso ha cambiado también? Hoy prácticamente no te atienden. Bueno, esto por una mala experiencia que tuvo ayer una auditora que nos decía, ay, qué lata, no, no, yo fui y me quedaron mirando medio raro, no me atendieron, no se movieron de ahí detrás de la caja. Nadie me atendió y necesitaba ayuda además porque quería sacar unas cosas que estaban bien altas. En fin, quedó con una mala sensación. Decía, habiendo tanta gente que quiere trabajar y que necesita trabajar y que no encuentra pega porque hay personas como que quieren, comillas, trabajar pero haciendo nada casi, en el fondo así como ahí paradito, con suerte. Bueno, mira, ¿qué nos comentan acá los auditores? Dice, bueno, lo que pasa es que los vendedores piensan que nos hacen un favor a nosotros en atendernos y no es así. La reducción de personal fue muy grande. Antes, cuando tuviera Sodimac, dice. Antes que estuviera Sodimac, se peleaban por atenderte. Ahora, como dices, hay que buscar, rastrear, a ver si uno se encuentra por ahí algún vendedor. Y ahí está, nos comenta por acá nuestro auditor. Acá Juan Pablo igual dice, amigos de la Bio Bio, en el comercio local, dice, no en todos, pero hay mala atención. Como que uno va a pedir un favor casi. En el súper, he preguntado por algún producto y me contestan, yo no trabajo para el supermercado. Ah, o sea, no sé, yo no trabajo para el súper. Claro, los que están reponiendo, dicen, porque trabajan para marcas, pero aún así... Ellos conociendo el supermercado completo podrían decir, ah, mira, lo que andas buscando está, creo que en tal pasillo. Porque igual los chicos se conocen los pasillos, ¿no? Pero es más fácil decir, no, aquí yo no trabajo para el súper. Ah, bueno, gracias, gracias. Disculpe, ¿eh? Disculpe. Antonio dice, me pasó una vez en una tienda por un pantalón, un jeans. Y le dije, ¿son los originales que están tan caros? Estaban a 40 mil pesos, decía, de la marca Wrangler. Se dio media vuelta y se fue la vendedora, me dice Antonio. Hice la pregunta, como habían pillado ropa falsificada en varias tiendas. Bueno, al final fui el líder pues, y me compré un pantalón por $9,990. Sí, es verdad, dice. Antes te premiaban por ser el vendedor del mes. Ahora, no, no se puede. ¿Quién va a premiarnos? Dice acá Antonio. Mario dice, es que en esos locales nadie atiende. Cuando uno encuentra, comillas, un artículo y lo lleva a la caja, ahí aparece un vendedor para ganar la comisión. Saludos, nos dice Mario. Hay más comentarios acá con relación a la atención al cliente. Y esto en todo tipo de tiendas, de todos rubros, digamos. Ojo que no son todos. Hay gente también, algunos cuantos, que atienden muy bien. Pero es como una tónica, uno lo ve hoy, esa es como la norma, digamos. Y es muy raro porque antes había mucha exigencia con relación a cómo se debiese atender al público en general. Ya, vamos a seguir leyéndote y escuchándote en breve en la Bio Bio.

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2: Francisco Cornelly Bachmann fue un importante arqueólogo chileno de origen alemán porque había nacido en Coblenza, una antigua ciudad ubicada en el centro de Alemania. Su familia llegó a Chile cuando él era muy, muy pequeño y se radicó en Temuco. El padre, ingeniero agrimensor, ocupó ese puesto en el Departamento de Tierras y Colonizaciones, nacionalizándose chileno el año 1889. En su juventud, Francisco Cornelly Bachmann estudió litografía, perfeccionándose luego en Alemania. Se estableció después en Bolivia, y allí las ruinas de Tiahuanaco despertaron su interés por las culturas precolombinas. Regresó a Chile el año 1910 y se dedicó al comercio, aunque creció su atracción por la antropología ocupándose de la arqueología y etnografía mapuche. De hecho, el gobierno le encargó la formación de la colección indígena que Chile exhibió en la Exposición Internacional de Sevilla del año 1928. A comienzos del año 1930, Bachmann hizo sus primeras excavaciones arqueológicas en la Araucanía, pero solo en 1934 se dedicó ya exclusivamente a las investigaciones arqueológicas en las provincias de Coquimbo y Atacama. Fue entonces cuando Francisco conoció a Samuel Kirkland Lothrop, un afamado arqueólogo y antropólogo norteamericano especializado en estudios sobre Centro y Sudamérica y célebre por sus excavaciones en el cementerio de Tres Olivos, al norte de La Serena. Ricardo Latcham, por entonces director del Museo Nacional de Historia Natural, le encargó entonces a Francisco Bachmann que junto a Kirkland realizara excavaciones para esa institución. Así es que el año 1936, Francisco Cornelly Bachmann dio cuenta de sus indagaciones en su primer trabajo que tituló El cementerio de El Olivar. El año 1934, el Museo Nacional de Historia lo nombró naturalista ad honorem y posteriormente colaborador científico ad honorem. Dos años después, Cornelly, en 1936, descubrió una cultura no reconocida hasta entonces en la zona, la de El Molle, el primer pueblo agroalfarero prehispánico del norte chico chileno, una cultura antecesora del pueblo de Aguita. El año 1941 fue nombrado ayudante del Museo de Concepción con asiento en La Serena para la recolección de material arqueológico para ese museo. En 1943, Francisco Cornelly Bachmann y la Municipalidad de La Serena inauguraron el Museo Arqueológico Municipal, que el año 1950 pasó a depender del Estado y por lo tanto de la Dirección General de Bibliotecas, Archivos y Museos, con el nombre de Museo Arqueológico de La Serena. Francisco Cornelly Bachmann también formó la Sociedad Arqueológica de La Serena y publicó varios trabajos de importancia como La Cultura del Molle, que remitió a un congreso científico internacional que se realizó en Santiago en 1944, y La Cultura de Aguita Chilena, publicado en revistas especializadas de Chile y el extranjero. Una enfermedad cardíaca terminó con la vida de Francisco Cornelly Bachmann en marzo de 1969.
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0: estamos bien acompañados con todos ustedes en sintonía. Agradecemos siempre que estés ahí escuchando la Bio Bio y participando también, platicando de los temas que tenemos a diario en la radio. 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Estábamos hablando de la atención a público, de cómo se pierden protocolos, ya no se fiscaliza. Entonces, por eso también tú te encuentras con atenciones o de mala manera o donde de frente no se atiende al cliente. Mira, hay varios comentarios de los auditores. Escuchemos algunos de los audios. A ver.
1: Saludos.
2: Hola. Respecto a los vendedores, me pasó hace un tiempo. Fui a comprar a Falabella un televisor de 55 pulgadas, pero el vendedor estaba conversando con un amigo. Me di vuelta media hora. Y cuando le fui a reclamar, me dijo, si está tan apurado, vaya a comprar a Ripley. Eso es todo.
3: Hola, mi querida Radio Bio Bio. Buen tema, ¿eh? La pregunta es, de todas esas personas que fueron a la tienda, ¿dejaron algún reclamo en el libro de sugerencia? ¿Hablaron con el encargado? Creo que no. O sea, aquí no hay que echarle culpa a los chanchos, al que le da comida al chancho. ¿Ya? Y hay que hacer algo, ¿no? E inclusive ir más allá. Ir a denunciar al CERNAC, a pesar que no hacen nada, pero darse el tiempo y hacer su parte también. Gracias.
4: Hola, buenos días, Sandrita. Qué pena que se haya terminado eso. Primero, no hay supervisiones de las empresas o estas cosas públicas, servicios públicos, disculpe. Porque antes le daban como una charla a todas las personas que trabajaban en el servicio público, como dependiente, como toda la gente que interactuaba con los clientes u usuarios. Se llamaba capacitaciones para la gente que trabajaba ahí. Y eso era supervisado, ¿eh? Pasaba siempre un jefe y miraba cómo estaban atendiendo y... Por eso todo el servicio público antes era bien atendido. Ahora, ayer, por ejemplo, se fue a un lugar donde había una ejecutiva de una telefonía comiendo chicle. Y una tensión horrible, no puede ser. Yo con el cafecito estoy de acuerdo, porque hace tanto frío. O con una agüita también. Pero, no sé, la gente después dice, no hay trabajo. El trabajo se cuida, se quiere.
5: No hay quien lo atienda a uno y tiene que andar pidiendo poco menos que por favor que lo ayuden. Y esa no es la forma. Y las prendas que tienen inadecuadas al interés del cliente traen pura porquería. Así que lo que he adoptado ahora por intermedio de una sobrinita, importar de otros países cosas bonitas y a precio bien económico.
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0: De personas se manifiesta en el exterior del recinto donde se encuentra el presidente José Antonio Kast en Valdivia. Andrea Solís nos cuenta más.
18: En las afueras del Casino Dreams en Valdivia, donde en estos momentos se está llevando a cabo el encuentro empresarial con la participación del presidente de la República, José Antonio Kast, se están comenzando a reunir un grupo de personas para manifestarse en contra de las diferentes iniciativas que se han planteado por el gobierno en cuanto a los distintos recortes que se han anunciado en cuanto al presupuesto 2027. Vemos en las imágenes de BioBio TV cómo la gente está comenzando a llegar con algunas pancartas, con letreros. De momento es un grupo reducido, pero han señalado de que esperar que en los próximos minutos también se pueda sumar más personas. Es lo que está sucediendo en las afueras del Casino Dreams, donde en este momento se está llevando a cabo el encuentro empresarial, que además ha contado con un amplio despliegue policial, personal de carabineros, también de el GOPE, que en estos momentos están resguardando el exterior del recinto donde se encuentra en estos momentos el presidente José Antonio Kast. En Valdivia, Bio Bio, la radio.
19: Continúa la toma del edificio regional de la JUNAEB en la Araucanía por parte de estudiantes mapuches. Rodrigo Aguilera nos informa.
20: Estudiantes mapuches continúan ocupando en estos momentos la oficina regional de JUNAEB en el centro de Temuco y también el canal de televisión de TVN, Red Araucanía. Están demandando de parte de la CONADI y la JUNAEB la entrega de los recursos de cultura, que en el caso de Temuco ascienden a 30 millones de pesos. Personal de carabineros ha llegado a ambas dependencias, está en el exterior con carros lanzaaguas, lanzagases y contingente COP para eventualmente desalojar, lo que hasta ahora no ocurre en las oficinas de la JUNAEB. También los dirigentes de los hogares están dialogando hasta ahora con el director regional de JUNAEB. Están demandando la entrega de los recursos, está carabineros en el exterior y han continuado llegando otros estudiantes para sumarse a la toma. Están desplegando lienzos en la parte alta de este edificio de 3 pisos y el personal de carabineros permanece en el exterior hasta ahora sin incidentes. Toma, reitero, de los estudiantes mapuches de la dirección regional de JUNAEB en la Araucanía. Bio Bio, la radio.
19: En desarrollo se encuentra la demolición de más de 7 hectáreas de la toma Yevide en San Felipe. Lucas Peña nos informa desde Radio Bio Bio en la región de Valparaíso.
21: Sí, nos mantenemos acá la toma Yevide, la comuna de San Felipe, y en imágenes que se pueden apreciar en Bio Bio TV es el trabajo de la maquinaria de una de al menos 13 retroexcavadoras que se encuentran trabajando al interior de este terreno perteneciente a la empresa Svali. Claro, después que finalice la demolición se va a instalar una zanja y también un cerco perimetral para evitar que este lugar sea nuevamente tomado aquí en este punto de la comuna de San Felipe. Ya por parte de la municipalidad informaron que solamente 3 personas están utilizando los albergues que fueron habilitados, un total de 2 que se fueron habilitados para las 2.000 personas que fueron desalojadas acá en el lugar, pero solamente 3 los están utilizando en estos momentos. En el marco de este desalojo con posterior demolición, el toma Yevide de la comuna de San Felipe. En la región de Valparaíso, Bio Bio, la radio.
19: Exactamente las 12:06.
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0: 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Ya, nosotros estábamos hablando, ahí te atienden bien, por cierto. La farmacia del Dr. Simi se caracteriza por atender bien también a la gente, son súper amables y un gusto ir. Porque es un gusto cuando te atienden bien. Y es parte de la experiencia. Hay mucha gente que si la atienden mal no vuelve o trata de no volver en un muy buen tiempo. Este es un llamado, mira, estamos hablando acerca de la calidad de la atención al cliente. Y es muy llamativo que uno ve que, claro, cada vez hay menos gente atendiendo público, pero los pocos que hay o no te atienden, algunos atienden muy bien y otros te atienden muy mal también. Entonces pasa que se genera una sensación poco grata y poco amable. Y hay hartas críticas acá de los auditores con relación a eso. Por ejemplo, acá Sandra dice, hola, es verdad. En general, el chileno es poco amable y es un poco apático también. A diferencia de otros países, la gente es muy amable, amorosa, simpática. Yo me decía siempre que andaba de vacaciones. ¿Y por qué los chilenos no serán así?, nos dice Sandra con relación a la atención, por ejemplo. Acá Carlos, ¿qué dice? Comenta, dice, bueno, muchos buenos vendedores venían también de la escuela Taboada, porque donde había una muy buena atención y una preocupación por atender bien al cliente, atenderlo, para empezar. Dice, nos enseñaban atención personalizada, dice Carlos. Es que a eso voy, y eso también es algo que se perdió con los años, y es que antes el vendedor era capacitado. Te capacitaban constantemente. Había protocolo de atención al cliente. Y había que hacerlo. Y te supervisaban de que fuera así. Estaba el famoso cliente incógnito, que no es un mito, es una realidad. Por lo menos en las empresas grandes utilizaban el cliente incógnito para ver cómo atendían los trabajadores, los chiquillos. Mira, acá Marión dice, los locales del terminal de buses, dice, oh, son terribles, nos comenta Marión. Hay audios también para ir ya cerrando este tema. ¿Qué nos comentan ahí nuestros auditores?
1: Hola, Radio Bio Bio. Con el tema que están exponiendo, quizá igual el tema de los celulares. Todos los vendedores están con los celulares, o sea, no les interesa, la verdad, el vender. Seguramente ya no es como antes, que antes ganaban comisión por venta, pienso yo. Hoy día yo creo que eso ya no existe, porque de lo contrario no me explico cómo ellos no están ahí con vender, no están ahí con atender, y el celular están todo el santo día allí, así que no sé cómo, nadie supervisa, nadie se fija, nada.
2: Es que ahora no existen los vendedores, no hay vendedores que te puedan atender, que se dediquen a vender. Porque hay gente que te atiende, pero no tiene ningún incentivo. Tampoco esa gente tiene incentivos de nada. Antiguamente era una parte de la charla, era la capacitación que tenían los vendedores. Los mandaban a curso afuera los vendedores. O sea, había un real incentivo para atender a la gente. Hoy en día no existe nada de eso. Por eso es que la cosa está como está. Y atender en el CERNAT. Llamar por teléfono al CERNAC el CERNAC es un chiste, el CERNAC no existe. Así que era una parte de la charla, era la capacitación que tenían los vendedores, los mandaban a curso afuera los vendedores, o sea, había un real incentivo para atender a la gente. Hoy en día no existe nada de eso, por eso es que la cosa está como está. Y atender en el CERNAC. Llamar por teléfono al CERNAC el CERNAC es un chiste, el CERNAC no existe, así que reclamar al CERNAC es como la nada misma, ¿no?
0: Mira, acá nos están escribiendo

nunca más vuelvo. Y al otro lado de la vereda tuve mi tienda también, en el centro, 15 años, y mi atención se caracterizaba por ser personalizada. Gran parte de mis clientes dice que hoy tengo es por la atención que les brindé. No cuesta nada ser amable, nos dice Rosita. Es tu trabajo, porque es el que te paga, por eso te pagan un sueldo también, por eso te contrataron, ¿no? Es para atender público y para atenderlo bien. Y el retail, lamentablemente, trajo esa moda de no atenderte, dice acá Rosita. Acá Cristian, que también trabaja en el comercio, dice: buenas tardes, yo atiendo bastante público en mi local. El trato amable, atento, es muy importante en cada local, ya sea pequeño o grande. Esa es la clave para que el cliente vuelva. Lógico. Es como cuando tú vas a un restaurante. Tú fuiste a un restaurante, te atendieron mal. El garzón estaba, no sé, en otra, o no sé, algo te pasó, tuviste una mala experiencia, uno no vuelve a ese restaurante, no vuelve más. Porque hay otras opciones, ¿viste? Es súper importante, así que, mira, aquí varias cosas. Uno, también decirle a los dueños de locales que contratan personas que vean cómo atienden. Péguense una vuelta, el cliente incógnito, a ver cómo estará atendiendo, ¿por qué no vendo nada? ¿Qué pasará que no vendo? ¿Está mala la cosa? Sí, está mala la cosa, ¿verdad? Pero hay otros factores igual, ¿viste? Mira, hay que echar un vistazo ahí, es la clave. La atención marca la diferencia, absolutamente. Mira, pasa de repente uno dice, mira, aquí es más caro, pero atienden tan bien que al final es como, pucha, uno se sienta ahí como... Y al final uno prefiere también una muy buena atención, sin duda alguna. Ya, eso era. Gracias a todos los que estuvieron opinando de este tema, que lo planteaba una auditora que pasó un muy mal rato hace algunos días y que nos decía, oye, me sentí mirada en menos, ignorada, porque además las chicas estaban, no se movían del lugar donde estaban y no compró. Al final dijo, no, ¿qué voy a comprar si me atendieron pésimo? Y dijo, bueno, y la verdad es que yo no pienso volver más a esa tienda tampoco. Ahí está. Oye, vamos a avanzar nosotros. Son las 12:22. 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

0: La atención es importante. Si usted tiene un local, vea quiénes son los que están atendiendo, cómo están atendiendo al público. Lo mismo para uno, si está a cargo de... Si tú tienes tu local, claro, también hay que atender bien a la gente, evidentemente. Mira, hay el último audio, ya. Este sí que es el último. Guillermo, a ver, ¿qué nos decía Guillermo?
1: Es una cosa de mentalidad, nomás, señorita. Antiguamente usted estaba en una tienda, le decían, señorita, ¿qué quiere? Nosotros la ayudamos, usted entra a cualquier tienda. Y a nivel general, todas están hablando por teléfono, con el celular, ni lo pescan a uno. Y más las que somos personas de tercera edad, a nivel general. Y no es un tema de exigencia de los jefes, nada. Es un tema de cultura. Si a mí me pagan para que yo atienda, tengo que atender bien. Así de simple, pero pasa a nivel general, en ferretería, en casa de repuesto, en todos lados. En todos lados. Son generaciones diferentes.
0: Mira, así es que ahí está. Gracias, Guillermo. Guillermo después dice, mira, al futbolista le pagan para que juegue el partido de fútbol. Tiene que jugar bien porque si no lo sacan, pues. Lo mismo pasa con los vendedores. Y bueno, y es verdad, ser amables, por favor, es tan importante. Y lo otro. Si usted encuentra que lo atendieron mal, por ejemplo, un auditor nos contaba una respuesta increíble que le dio un vendedor. Dijo, oye, yo quería comprarme una tele. ¡Una tele! O sea, no iba a comprar, que era un chicle. Y por último, aunque uno vaya a comprar un chicle, te tienen que atender bien, pues si es lo que están vendiendo, tú necesitas venderlo y yo quiero comprarlo. Ya está, es un intercambio. Nadie se está haciendo un favor aquí. Nadie te está haciendo una paleteada. Es, yo necesito un producto, tú tienes ese producto. Y ya está, es una transacción. Bueno, el tema es que ¿qué contaba el auditor? Fue uno de los primeros audios que estábamos escuchando. Decía, mira, yo fui a... Era Falabella. Quería comprar un televisor. Pucha, el vendedor conversando con un amigo. Ni siquiera estaba atendiendo a otra persona. Estaba hablando de la vida con un amigo ahí que lo fue a ver. Y Bueno, me dijo, me di una media vuelta ahí. Después de 20, 30 minutos aparecí. Oye, ¿sabes qué? Es que estabas conversando. Bueno, si está tan apurado, váyase a comprar a Ripley. Pues le dijo. Esa respuesta le dio el vendedor. O sea, ¿cómo te puedes responder así? Pésimo, po. ¿Te das cuenta? Entonces hay que tener ojo, hay que supervisar y por supuesto si en un mundo donde estamos con una tasa de cesantía tan alta, es impensado que la gente que tiene pega, como que, no sé. Ya, eso sería, vamos a avanzar nosotros, tenemos más música y otras cositas igual, hay panoramas para este fin de semana maravillosos, te los vamos a contar en breve.

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0: dictan un veredicto condenatorio contra un empresario que arriesga 8 años de cárcel por daño ambiental en la comuna de Mariquina. La información con Nicolás Silva.
1: Hace pocos instantes finalizó el juicio oral que, recordemos, es el primero tras la implementación y la promulgación de la nueva ley de delitos económicos y medioambientales que se promulgó en 2023 y que en este caso se está acusando a un empresario por daño ambiental en la comuna de Mariquina tras cortar ilegalmente especies nativas y también daños a un humedal cercano al río Lingue, hechos por los cuales arriesga 8 años de cárcel. Hace pocos instantes el Tribunal de Juicio Oral en lo Penal dictó un veredicto condenatorio en su contra, motivo por el cual ahora se dará paso a la siguiente instancia, que es la lectura de sentencia que se fijó para el 19 de octubre, día en que se conocerá finalmente cuál será la pena que deberá cumplir este empresario por daño ambiental en la comuna de Mariquina. 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
0: Yo te contaba que hay hartas actividades para este fin de semana. Va a ser súper, súper movida. Hay bailes, hay deporte, hay encuentros internacionales, hay música. ¡Uy! Nos vamos a... No sé si nos alcance todo el tiempo para contarte todo lo que hay, pero en la tarde igual vamos a hacer lo propio, por cierto. Mira, vamos a partir con actividades deportivas, porque esto ya te lo hemos estado contando en otras oportunidades. Reforzamos ahí que se viene la caminata Cinco Puentes este fin de semana y va a estar tan rico, chicos, el día sábado también, el fin de semana, para poder disfrutar de esta actividad. Esto es muy bonito porque estamos hablando también de la concientización contra el cáncer de mamas. Es por eso que todos los años se realiza la caminata Cinco Puentes de Valdivia y este sábado 10 de octubre es la ocasión. Bueno, caminaremos, dice, por cinco puentes de nuestra ciudad para concientizar sobre el cáncer de mama. Dice, mantenernos activos nos ayuda también a estar sanos. El punto de encuentro es a las 8:30 de la mañana en el espacio Bayo, esto en el sector de Isla Teja. Y ya está, tienes que ir con ropa cómoda porque es caminata. Y ahí nos juntamos todos. Esto es un llamado para toda la familia, hombres, mujeres, niños, adultos, da lo mismo. Lo importante es hacer ejercicio en comunidad y caminando, recorriendo la ciudad. Así que ropa cómoda, bien hidratadito y ya está. Te puedes ir sumando en los distintos puntos que parte de la caminata, como se decía, el punto de encuentro 8:30 en el espacio Bayo, en el sector Toro Bayo, en el sector Toro Bayo, justamente. A las 11 hay otro punto donde van a estar ahí en las letras de Valdivia, ahí te puedes incorporar. Por último, si te queda más cerca ahí, a las 12 el muelle del terminal de buses también, ahí van a estar con otro punto en Arturo Prat con Anfión Muñoz. A la 1 en Playa de Collico, en Balmaceda, Diego Portales, 14:30 horas, Capilla Lourdes, en Pedro Aguirre Cerda, Torreones Norte, y a las 16 horas Plaza Simón Bolívar, Picarte, Pedro Montt. Los tiempos son aproximados más o menos, pero para que tú sepas que estos son los puntos donde están las estaciones, donde van a ir pasando las caminatas, y puedes estar ahí también atentos y sumarte a la caminata Cinco Puentes, que es este sábado a las 8:30 de la mañana, pero es gratuito y es para concientizar y hacer ejercicio, por cierto, muy bonito. Oye, y también siempre dentro del deporte, con relación a lo mismo, Octubre Rosa, la cita más importante es contigo. Este viernes, como Seremi de Salud dice, nos sumamos a la fiesta rosa del INDP. No, INDP no. IND quiero decir MINDEP. ¿Y tú te sumas? 9 de octubre, 19 horas, Gimnasio Don Bosco, Instituto Salesiano. Y ahí, ¿cuál es la idea? Hacer deporte, por cierto. Así que está bonito esto. Están todos invitados, todo es gratuito y la idea es concientizar. ¿Qué se va a hacer ahí en este Octubre Rosa? Es una campaña internacional de sensibilización, como te decíamos, concientización sobre el cáncer de mama. Y el objetivo es promover la detección temprana, el diagnóstico oportuno y el acceso a los tratamientos de esta enfermedad. Y esta actividad también bien bonita el día viernes en el Gimnasio Don Bosco del Instituto Salesiano, 19 horas, para que puedan participar también y hacer ejercicio ahí. Ya, eso dentro de tantas actividades que hay. Mira, vamos a cambiar de tema ahora. Vamos a ir con Carlos López, que siempre tiene algo de interés para contarnos. De hecho, hay novedades con el retén de carabineros de las ánimas en Valdivia. Carlos, ¿qué novedades hay?
3: Efectivamente, porque el sol que se aprecia en Valdivia hasta ahora está iluminando mucho más hasta ahora del día en el sector de las ánimas.
1: Uh-huh. ¿El motivo?
3: Carabineros de Chile, retén las ánimas. Son las letras que están en la infraestructura que se encuentran acá en Pedro Aguirre Cerda, frente a la población Acerán Arce, detrás de Villa Rocura. ¿Qué ha ocurrido? ¿Qué sabemos? ¿Qué es lo real? Que este edificio ya ha tenido la recepción para su posterior funcionamiento. Una situación que fue informada a la radio por dirigentes, por vecinos. De hecho, estamos junto a uno de ellos. Muy buenas tardes, estamos en la radio. Gracias por conversar con nosotros.
4: Buenos días.
3: ¿Con qué se encontró más temprano? ¿Cuál es la sorpresa y qué significa para usted que tenga la recepción ya este edificio de carabineros? Muy buenas tardes.
4: Bueno, es un tremendo anhelo, estamos felices. Villa Maciza, Villa Rocura y los otros sectores aledaños con este logro, porque se necesitaba. Y además que vemos que es una obra con cariño, una bonita obra, que también eso importa. Así que contentos, contentísimos y esperamos que tengamos un mejor vivir. Pero créame que es una obra que va a beneficiar muchísimo. Y voy a hacer un punto aparte. Quiero que reconozcan a la constructora, no tengo ningún vínculo con ellos, NL entiendo que se llama, porque hicieron un trabajo brillante. Yo no sé por menores, pero la verdad hoy día que se termina un contrato de buena manera, en los plazos, independiente que haya algunas extensiones normales, es brillante. Así que también méritos para ellos.
0: Es verdad.
3: ¿Su nombre?
4: Raimundo Sáez.
3: Don Raimundo, sí, muy gentil por su opinión. Muchas gracias, lo dejamos, porque tuvo también la gentileza de quedarse un ratito con nosotros para también dar este despacho. Así que muchas gracias y que tengan buena jornada.
4: Gracias a usted, gracias a Vivo Vivo también.
3: Muchas gracias, pues hasta luego. Adiós. Muchas gracias. Ahí escuchábamos al vecino, don Raimundo, que tuvo la gentileza de conversar con la radio.
0: Sí.
3: Y que también hacía un punto, no olvidemos, las obras que se ejecutan de manera continua.
0: Exacto.
3: No olvidemos que también han habido otras que por situaciones financieras, también de la misma calidad de las mismas construcciones se efectúan al respecto, y que, bueno, en este caso es una obra que de manera continua se ejecuta y también se llega a esta oportunidad. En virtud de eso ya hay que indicar de que los vecinos, al menos los dirigentes, ya están convocados a las 5 de la tarde para la ceremonia de recepción de esta misma infraestructura, de acuerdo a la información proporcionada, repetimos, por dirigentes vecinales, y que también, por supuesto, más tarde, y la ceremonia de las 5 de la tarde claramente va a ser corroborada por quienes estén a cargo de esta esperada, anhelada obra. Carabineros instalados ya en un retén acá en el sector de las Ánimas, en el corazón del barrio de las Ánimas, en Pedro Aguirre Cerda, frente a la población Acerán Arce, detrás de Villa Rocura.
0: Eso, están esperados por la gente. Gracias, Carlos. Y claro, como decía ahí don Raimundo, que bueno que se hizo y se terminó en el plazo que estaba estipulado. Eso es lo más maravilloso del mundo, porque por Dios que quedan obras a mitad de camino y eso hace que todo se demore más de la cuenta. Carlos López, muchísimas gracias.
3: Hasta un nuevo contacto. Buenas tardes.
0: Hasta un nuevo contacto.

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2: Vamos hasta el exterior del Hotel Dreams. Allí se encuentra Andrea Solís. Vamos contigo, Andrea.
3: Un grupo de manifestantes se comienza a reunir en las afueras del Hotel Dreams, donde en estos momentos se está desarrollando el encuentro empresarial del sur y que además cuenta con la presencia del presidente José Antonio Kast. Hace ya varios minutos atrás terminó el discurso del presidente, sin embargo, de acuerdo a información recabada por la radio, el mandatario todavía se encuentra al interior del recinto sosteniendo un par de reuniones con autoridades regionales. Es así entonces como en las afueras justamente del casino Dreams está comenzando a llegar un grupo de estudiantes, principalmente también dirigentes de la CUT, con lienzos, pancartas en los que se puede leer el descontento que tienen hacia el mandatario. También cabe destacar de que hay un anillo de seguridad por parte de carabineros que están resguardando el recinto y se espera que en los próximos minutos el presidente José Antonio Kast pueda salir en dirección al aeródromo Pichoy. En el lugar Bio Bio, la radio.
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0: tan rápido. Faltan 5 minutos para la una y me quedé con un montón de cosas para contarte, pero en la tarde vamos a contar cada uno de los panoramas que hay para este fin de semana, porque son un montón. Se vienen encuentros internacionales en el Parque Zaval, vamos a tener cuecas, de hecho en la tarde vamos a estar entrevistando a cuequeros, porque van a tener un encuentro muy bonito, gratuito. Hay deporte este fin de semana, también todo gratuito. Hay música igual. Así que no te lo pierdas. Este fin de semana, en serio, es removido. Hay muchas cosas, viernes, sábado y domingo, para tener que escoger ahí qué hacer. Pero trata de participar de alguna de las tantas actividades. Son todas gratis, chiquillos. Así que te las vamos a estar contando. Nos pilló la hora ahora. Nos pilló la hora ahora. Qué lindo, lo vamos a patentar eso. La redundancia en su punto. 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Ya, queridos auditores, sigan en sintonía. En breve tenemos el radiograma y más compañía.
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8: El IPC de septiembre tuvo un alza de un 0,4%, la inflación anual se sitúa en un 4,1%. El ministro de Hacienda recordó que el indicador es responsabilidad del Banco Central.
9: Hasta ahora se realiza la formalización del imputado por el crimen del sargento segundo de Carabineros Jaime Urrea, ocurrido en Los Ángeles.
8: Estudiantes mapuches en la Araucanía mantienen una movilización que incluye la ocupación de las oficinas de la JUNAEB y Televisión Nacional de Chile en Temuco.
9: Un amago de incendio afectó al restaurante cívico que está en el interior del Centro Cultural Palacio de la Moneda.
8: A esta hora siguen las labores de demolición de la toma Yevide en la comuna de San Felipe. En enero será desalojado el último terreno de ese asentamiento.
9: Subrayando la importancia de la colaboración público-privada, el presidente José Antonio Kast expuso en Valdivia los desafíos del país en materia económica.
8: La Moneda promulgará la Ley de Reconstrucción Nacional, con la que esperan repuntar económicamente, recuperar empleos y lograr 3% de crecimiento el 2027.
9: Tildando la reducción presupuestaria a los gobiernos regionales como un segundo bencinazo, el gobernador de Valparaíso, Rodrigo Mundaca, insistió en el Congreso con revertir la medida.
8: El presidente José Antonio Kast afirmó que se deben evaluar las políticas de gobiernos anteriores ante una posible nueva candidatura de Michelle Bachelet.
9: Sigue hasta ahora la revisión de la prisión preventiva del ex fiscal Manuel Guerra. La fiscalía y los querellantes se opusieron a un arresto domiciliario.
8: En noticias del exterior, la justicia de Estados Unidos acusó a Nicolás Maduro y su esposa Cilia Flores de conspiración para cometer torturas.
9: La muerte de Mari Carmen, la anciana española quien fue desalojada de su departamento, ha avivado las protestas en toda España.
8: La escritora y poeta canadiense Anne Carson fue galardonada con el Premio Nobel de Literatura.
9: En los deportes, Chile fue ratificado en esta jornada como sede del Rally Mundial 2027, un evento que se realizará en la región del Biobío en ese año, entre el 4 y el 7 de noviembre.
8: El español Pablo Carreño Busta, número 65 del mundo, será el rival de Alejandro Tavilo en su estreno en el Master 1000 de Shanghái.
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14: 1:04 p.m.
8: ¿Cómo están ustedes? Buenas tardes, gracias por acompañarnos. Esta es la edición del mediodía de Radiograma. De inmediato revisamos las noticias junto a Catherine Cubillos. Catherine, buenas tardes.
9: Hola, Anibaldo, buenas tardes. Buenas tardes también a nuestros auditores, a todos quienes ya están con nosotros y van a estar acompañándonos en esta revisión de las noticias. A esta hora siempre saludamos a todos ahí en las 43 estaciones de Biobío, la radio en todo el país, que están conectadas para informarse. También, por supuesto, quienes están en la plataforma digital es biobiochile.cl y, por supuesto, quienes nos escuchan y nos ven a través de Biobío TV.
8: Vamos de inmediato con las informaciones. El IPC, el Índice de Precios al Consumidor, registró en septiembre una variación mensual del 0,4%, lo informó el Instituto Nacional de Estadísticas. El dato mensual de septiembre sitúa la inflación anual en un 4,1%, lejos todavía de la meta del Banco Central.
9: Sobre este escenario se pronunció más temprano el titular de Hacienda, Jorge Quirós, quien dijo que este indicador es responsabilidad del Instituto Emisor y llamó, eso sí, a tomar las medidas monetarias necesarias para contener el panorama. La noticia más directa es lo que tiene que ver con la unidad de fomento, que de inmediato va a subir ya 41.000, digo, y bastante más. Vanessa Gajardo con nosotros. Hola, Vanessa, buenas tardes.
15: ¿Cómo están ustedes? Muy buenas tardes. Así es, por debajo de la estimación del mercado en el sondeo previo, pero aún así un golpe fuerte para el bolsillo. El índice de precios al consumidor registró una variación mensual del 0,4% en el mes de septiembre. Recordemos que los analistas consultados apostaban por algo así como una variación del 0,5%, que termina siendo marginalmente menor, según dio cuenta esta mañana el Instituto Nacional de Estadísticas. Esto se traduce en un resultado acumulado en lo que va del año de un 4%, mientras que a 12 meses la inflación llega a un 4,1%, es decir, todavía bastante lejos de lo que es la meta, recordemos, del Banco Central a 2 años plazo, que según el propio Instituto Emisor se estaría cumpliendo recién en la segunda mitad del año 2027. Si bien entonces representa una leve baja este dato mensual respecto del mes anterior, esto no quita lo que significa esto en materia de presión para el bolsillo de las familias en nuestro país. Entre los factores que podemos considerar detrás de esta alza, tenemos por un lado lo que es el componente más bien estacional, ¿no?, asociado a las fiestas patrias, el comportamiento en el precio de los combustibles al alza y por ende también la presión que esto tiene sobre el transporte. Temprano esta mañana se pronunció el viceministro de Economía y Minería, Daniel Mas, a través de su cuenta de X, como ya se ha hecho costumbre cuando se conocen estos indicadores. ¿Qué fue lo que señaló el ministro? Que bueno, sabían que venía una presión importante a propósito de los efectos transitorios, dijo él, la presión por las fiestas patrias. Volvió a hacer hincapié en la ocupación que tiene su cartera y este trabajo interministerial que están haciendo por la reactivación económica, lo que respecta a una agenda de corto y largo plazo, y dijo que la clave entonces para que se puedan amortiguar estas alzas es justamente la fórmula de crecer más.
16: No podemos relajar el chancho. Sabemos que las fiestas patrias y factores externos que empujaron al alza los combustibles generaron un impacto directo en el bolsillo de las familias. Como gobierno, nuestra prioridad es dar estabilidad y la única forma de mitigar estas presiones inflacionarias a largo plazo es recuperar el crecimiento.
15: Vamos al detalle de lo que es este indicador mensual. 8 de las 13 divisiones que componen la canasta del IPC mostraron incrementos, donde destaca, y aquí es lo más relevante porque esto golpea directamente a las familias, con la categoría de alimentos y bebidas no alcohólicas, que subió un 0,6%, seguido de transporte, que tuvo un incremento mayor del 0,9%. De la categoría de alimentos, de los 81 productos que integran esta división, 46 presentaron alzas. El principal incremento corresponde a hortalizas, legumbres y tubérculos, seguido de frutas y frutos secos. Y acá tenemos que destacar algún producto en particular. Vamos a mencionar el alza en el precio de la papa, un 8,6%, y las lechugas, que aumentaron un 10,5%. En tanto, en la división de transporte, y esto tiene un componente exógeno a propósito de todas las presiones que llegan en el plano internacional, registró su mayor incremento en combustibles para vehículos personales, cuyo precio subió un 3,7%, y por ende también el transporte de pasajeros por carretera, que aumentó un 2,9%. La gasolina subió un 2,7% y el petróleo diésel anotó un alza del 10,2%. Esto es relevante porque, por cierto, también va a marcar la agenda del gobierno respecto de las reuniones que están sosteniendo con los distintos gremios, principalmente el gremio de los transportistas, a propósito de lo que dicen ellos es un alza de la que no deberían estar haciéndose cargo. En ese sentido, Vicente Rothman, CTO y co-founder de Zesty, dijo que estos datos, combinados, por cierto, con otros malos indicadores, la tasa de desempleo y un bajo crecimiento, el instituto emisor debiese tomar medidas. No convienen, dicen los analistas, una política monetaria tan restrictiva.
17: Por eso, prolongar demasiado una postura restrictiva también tendría costo. El Banco Central espera que la inflación vuelva al 3% el segundo trimestre del 2027, siempre que las presiones vayan cediendo, por lo que se debe ir evaluando en base a la evolución del escenario local e internacional.
15: A ver, y es un análisis compartido por todos los economistas consultados por la radio que probablemente este 2026 no vamos a ver un recorte en la tasa de política monetaria. Es decir, se mantendría inamovible por un año porque no hay recortes desde diciembre del 2025. Está apernada ahí la tasa en un 4,5%. Recordarán ustedes que el mes pasado hubo bastantes críticas, y aquí podemos apelar a la frase "no pastelero a sus pasteles" respecto del ministro de Hacienda, Jorge Quirós, pronunciándose con respecto a las decisiones que tiene que tomar el Banco Central. Recordemos que el Instituto Emisor vela por la política monetaria en nuestro país y el Ministerio de Hacienda por la política fiscal. Son carriles distintos, ¿no? Esta mañana volvió a pronunciarse, yo diría, y esto es una interpretación propia, de forma un poco sarcástica, un tono un poco burlón, el ministro Jorge Quirós sobre las responsabilidades. Tiró la pelota hacia un lado, dijo que la inflación depende del Banco Central, pero aún así hizo un llamado un poco indiscreto respecto de tomar medidas de política monetaria justamente para mantener a raya este panorama.
18: Es una responsabilidad del Banco Central. El Banco Central está responsable de esta caída de precios. Nos gustaría que esto fuera bajando y hay que tomar las medidas desde el punto de vista monetario que haya que tomar para mantener la inflación a raya.
15: Bueno, vamos a ver, ¿no?, las repercusiones que van a tener en el transcurso de la tarde estas declaraciones. Hay personeros a los que les molesta mucho, en particular cuando se hacen intervenciones de este tipo, sobre todo que tienen un carácter más político. Podemos interpretar en las declaraciones del ministro de Hacienda que está dándole algunas indicaciones, visiones, recomendaciones al Banco Central, que sabemos su objetivo principal es velar por contener la inflación. De momento solo podemos decir, Katy Nivaldo, que estamos muy lejos de llegar a la meta a 2 años plazo del 3%. Vamos a ver qué pasa en el corto plazo. Recordemos que la proyección para fines de 2026 es cerrar con una inflación del 3,8%.
9: A corto plazo en la UF, 4.300 pesos en el mes en curso, ¿sí?
15: Sí.
9: 4.300. Hace poquito nomás pasamos a los 41.000. Y ahora 41.300. ¿Qué opción tiene realmente el Banco Central si todo está alto por el bencinazo? O sea, en la mañana revisábamos que el documento, el boletín del INE, dice alza. Está el tema de las hortalizas, es verdad, sí. Pero eso tiene que ver con los temporales. Pero todo lo demás asociado al alza de los combustibles.
15: Claro.
9: Sí, más allá de eso no lo entiendo, ¿no? Pero ¿qué opciones tiene si no puede bajar la tasa o hacer algo más ante el alza de los precios?
15: Es que
9: más o menos lo que quiere decir el ministro, ¿no?
15: El análisis que estamos haciendo hace ya varios meses es que estamos frente a un instituto emisor que está un poco atado de mano, porque a pesar, cierto, de todas estas presiones, el principal objetivo que persigue el Banco Central es contener la inflación y no puede quitar la vista de eso. Pero por otro lado, tenemos este escenario de un bajísimo crecimiento. Recordemos que la proyección del central es la más baja en su rango, del 0,25 al 0,75%, que hace un par de días nomás la acogió también el gobierno. Entonces hay algunos que, claro, presionan justamente para una política monetaria que sea menos restrictiva para que el país pueda crecer más, pero frente a lo que es una volatilidad gigantesca e incertidumbre a nivel internacional, el Banco Central ya ha dejado entrever que no va a hacer cambios, al menos en el corto plazo. Este 2026, olvídense de que vamos a tener un recorte.
19: Bueno, porque ese es el rol del Banco Central.
15: Sí,
9: bueno, es un mandato constitucional.
19: ¿Po? Exactamente.
9: El mandato.
19: Gracias, Vanessa.
15: Buenas tardes.
9: Chao, Vane. Recuperación económica y apoyo estatal a propósito de temas económicos son los principales ejes expuestos en el Encuentro Empresarial del Sur que se está desarrollando en Valdivia, con la presencia esta mañana del presidente José Antonio Kast.
8: El mandatario explicó los pilares de su administración y también hizo alusión a Michelle Bachelet sobre sus intenciones de postular un tercer periodo presidencial. Vamos a Valdivia. Cristian Serna, buenas tardes.
20: ¿Qué tal? ¿Cómo les va? Muy buenas tardes. El encuentro empresarial que se está desarrollando ha contado con la presencia de distintas personas del ámbito público y privado, no solo de relevancia regional, sino que también nacional. Uno de ellos es, por ejemplo, el presidente de la República, José Antonio Kast, quien durante esta jornada realizó una alocución donde entregó un balance de la situación actual en la que se encuentra el país y una proyección también de lo que se espera en base al trabajo que pretenden desarrollar como ejecutivo. El mandatario estuvo presente en esta reunión, un encuentro que se está desarrollando en este instante. Sin embargo, antes de ir a sus declaraciones, debemos recordar que este es un encuentro que organiza Codeproval, una corporación de la zona que tiene distintos rubros privados involucrados, y en él, de hecho, se entregó al presidente de la República un documento donde se explica las líneas de gestión que les gustaría ver de ahora en adelante. No solo se entregó un diagnóstico, mencionaron, sobre la situación actual de la región, sino que también se hizo un análisis de cuál sería la línea de trabajo que se debe realizar para poder salir del actual estancamiento. Ese documento fue entregado al presidente, así como también a distintas otras organizaciones como el gobierno regional, la municipalidad de Valdivia, empresarios y otros representantes de entidades públicas y privadas presentes acá en el Encuentro Empresarial del Sur. Ya les decíamos, probablemente la locución más importante es la del presidente de la República, José Antonio Kast, quien él mencionó cuál es la situación actual del país. Dijo que su gestión se va a enfocar principalmente en cuatro ejes de trabajo. Escuchemos al mandatario.
21: Un país, para que sea estable, es igual que una mesa que tiene que tener estabilidad. Y yo dije, bueno, una mesa para que tenga estabilidad tiene que tener cuatro patas para ser estable. Sí, uno lo logra con una, pero se mueve un poquitito. Pero lo mejor es tener cuatro soportes. Y los soportes que yo planteé eran, y coincidimos, porque estábamos acá casi todos, seguridad, competitividad tributaria, facilitación regulatoria y responsabilidad fiscal.
20: En materia económica, de acuerdo a lo que indicó el propio mandatario, la ley de reconstrucción dice que ha sido catalogada como un hecho histórico tras los últimos 30 años y busca disminuir la carga tributaria para hacer más competitivo a nuestro país a nivel internacional. Dice que se ha logrado destrabar inversión, ha entregado algunas cifras importantes. Por ejemplo, asegura que el Comité de Ministros ha destrabado cerca de 17.000 millones de dólares en proyectos que alcanzan 44 mil millones de dólares en inversión aprobada por el sistema de evaluación de impacto ambiental. Lo que buscan es generar más empleo y realizar esto con más obras públicas y viviendas, y lo más importante que pretenden es ejecutar o que se ejecute el 100% del presupuesto para que este dinero que está disponible pueda ser utilizado. Pero no solo habló de economía, en medio de su alocución también hizo alusión a lo que escuchábamos durante las últimas horas respecto de Michelle Bachelet, quien no descartó postularse a un tercer periodo. Él dice que está bien que existan líderes en distintos sectores políticos, sin embargo, también puso énfasis en que se debe analizar que también o mal se ha hecho el trabajo en los periodos anteriores.
21: Algunos ya están pensando en la próxima elección. ¿Ah? Algunos dicen, yo decía la tercera, la vencía. ¿Ah? Y allí estoy, con perseverancia, con coraje. Pero lo que sí, y es legítimo, yo creo que es legítimo y es muy bueno tener distintos liderazgos. Es muy bueno para un país tener buenos liderazgos. Lo que sí hay que dejar asentado siempre es si las políticas públicas que se llevaron adelante, yo decía la tercera, la vencía. Y allí estoy, con perseverancia, con coraje. Pero lo que sí, y es legítimo, yo creo que es legítimo y es muy bueno tener distintos liderazgos. Es muy bueno para un país tener buenos liderazgos. Lo que sí hay que dejar asentado siempre es si las políticas públicas que se llevaron adelante en las décadas anteriores fueron las correctas o no las correctas.

0: junto entre el área pública y privada. No pueden trabajar por separado. La idea es que se pueda generar rápidamente mayor empleo para mejorar la economía a nivel país. Parte de lo que se ha expuesto en el Encuentro Empresarial del Sur, que sigue en desarrollo aquí en el Hotel Dreams de Valdivia. Catherine Nibaldo.
1: Muchas gracias, Cristian.
0: Muy buenas tardes.
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1: Bien, estamos de regreso, 13 horas con 22 minutos, y a esta hora se realiza la formalización en contra del imputado por el crimen del sargento segundo de Carabineros Jaime Urrea en Los Ángeles. El Ministerio Público está solicitando que quede en prisión preventiva. Todos los detalles desde el Juzgado de Garantía de Los Ángeles con Maricel Venegas. Maricel.
6: Hola, ¿cómo están ustedes? Muy buenas tardes. Y tal como tú lo comentabas, Katy, así es, en este momento se está realizando en el Juzgado de Garantía de Los Ángeles la audiencia de formalización de Mauricio Cerda Albornoz, quien es este hombre imputado en el homicidio del sargento segundo Jaime Urrea. Esto comenzó a eso del mediodía y esta audiencia está siendo llevada adelante por la magistrada Claudia Aguilera. Y también hace pocos minutos terminó de exponer el fiscal jefe de Los Ángeles, Carlos Díaz, quien presentó diversas evidencias a la magistrada para poder, en este caso, determinar de qué manera se llevaron a cabo estos hechos. Recordemos que lo que se sabe es que el sargento Urrea habría acudido hasta el inmueble donde convivía con su mujer y sus hijos este hombre, el imputado, por un caso de violencia intrafamiliar. Es ahí entonces cuando se produce todo este proceso y finalmente terminó con la vida del sargento. Es por eso entonces que dentro también de lo que se ha mostrado en esta audiencia de formalización por parte del Ministerio Público, se encontraban pendientes las diligencias que tenía que hacer el servicio médico legal. Es por eso también que se exhibieron ciertas fotografías de la autopsia, por supuesto, algo que no puede ser revelado por parte de lo que indicó la magistrada Claudia Aguilera. Sin embargo, son pruebas que van a ser fundamentales para poder lograr la prisión preventiva que está solicitando el Ministerio Público. También cabe remarcar que como querellantes en este caso está actuando el Ministerio de Seguridad Pública, y quienes también se adhirieron a la solicitud del Ministerio Público de solicitar la prisión preventiva para este hombre. Podemos indicar también que dentro de lo que fue el relato del fiscal Carlos Díaz por el Ministerio Público, él comentó que fue la hija de este hombre quien llamó a Carabineros para denunciar que su madre estaba siendo violentada por parte del padre. Fue ahí entonces como se produce todo finalmente este hecho que termina con la vida del sargento Jaime Urrea. También cabe mencionar que tanto el Ministerio Público como el Ministerio de Seguridad Pública han calificado este hecho como gravísimo. Ellos han indicado que no es posible que hace pocos días atrás haya fallecido un carabinero en circunstancias similares en la región metropolitana y que ahora se viva un caso similar en la región del Biobío. Es por eso que ellos también han indicado, sobre todo el representante del Ministerio de Seguridad Pública, que se debe tomar en cuenta la ley Nadine Retamal, que recordemos endurece todo lo que son las penas para las personas que ataquen a carabineros en servicio. Es entonces esto lo que se está revisando en este momento, debido a que la magistrada Aguilera está escuchando en este momento a lo que dice o argumenta la defensa de este hombre, de este imputado, como indicábamos, Mauricio Cerda Albornoz, quien finalmente está

0: conectado vía telemática desde el complejo penitenciario Biobío, la región del Biobío, también conocido como ex cárcel El Manzano. Esto está en pleno desarrollo en este momento en el juzgado de garantía de Los Ángeles. También, como indicábamos, cabe mencionar que este hombre puede arriesgar una pena muy alta debido a lo que indicaba el Ministerio de Seguridad Pública, que van a solicitar que se tome en cuenta la ley Nadine Retamal, que como indicábamos endurece todo lo que tiene que ver con los crímenes o lo que pueda ocurrir de maltrato a carabineros en servicio.
1: Gracias, Maricel.
0: Muy buenas tardes, vamos a estar.
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0: Estudiantes mapuches tomaron el edificio de la JUNAEF regional y también de Televisión Nacional en la Araucanía. Reclaman la entrega de recursos para los hogares indígenas. Nos informa quien ha estado toda la mañana en estos lugares, Rodrigo Aguilera, de Radio Bio Bio en Temuco. Rodrigo, ¿cómo te va? Buenas tardes, adelante.
1: Buenas tardes. La ocupación de ambos recintos continúa. En el exterior hay contingente policial, pero hasta el momento sin intervenir. Se agendó inmediatamente una reunión, hay una reunión telemática entre dirigentes mapuches y la Dirección Nacional de JUNAEF. Este problema se viene suscitando hace un mes y está asociado a la no entrega de recursos en el ítem cultura que todos los años reciben los hogares indígenas de todo el país, que es un monto para los hogares de Temuco de 30 millones de pesos. Como no había solución, los estudiantes esta mañana se tomaron el edificio de TVN en la Araucanía y también el edificio de tres pisos de la JUNAEF, la dirección regional. Se subieron a los techos, colgaron lienzos. Ellos mantienen hasta este minuto el control de ingreso a este recinto público. Carabineros está en el exterior realizando incluso algunos controles de identidad a los estudiantes. Fuera del edificio hay cerca de 80 estudiantes y acaban de llegar algunos de ellos también con comida para quienes están realizando esta movilización en el interior y exterior. La reunión continúa, pero escuchemos lo que dijo uno de ellos esta mañana también cuando se tomaban el edificio de TVN.
2: Mari Compucheo, y nos encontramos en la dependencia de acá de TVN. Hoy estamos haciendo esta toma, esta movilización, porque nos congelaron injustamente los presupuestos culturales y como Mesa Nacional estamos haciendo esto para dar aviso de que estamos presentes y no nos vamos a quedar quietos. Vamos a seguir haciendo esto hasta que se resuelva.
1: Hasta el momento no se resuelve, por lo tanto la ocupación de ambos edificios continúa. La negociación, reitero, es entre un grupo de dirigentes de los hogares de la Araucanía con el director nacional de la JUNAEP. Esto involucra los presupuestos de los hogares indígenas del norte del país y también de la zona sur austral. Y en esta ocasión son los estudiantes mapuches los que se mantienen movilizados. El contingente policial se mantiene en el exterior, carros lanzaguas, lanzagases, hasta el momento sin intervenir. En Temuco, Bio Bio, la radio.
0: Bueno, ya casi dos años del fatal accidente marítimo que dejó a 7 personas fallecidas cerca de las costas de la provincia de Osorno, la Fiscalía confirmó que todavía no existe una fecha para el juicio oral contra el responsable de la embarcación. Tiene los detalles Camila Báez, de Radio Bio Bio en Osorno.
3: A casi dos años del naufragio de la embarcación Río Cholhuaco, que dejó 7 personas fallecidas frente a Bahía Mansa, la Fiscalía confirmó que aún no existe fecha para el juicio oral contra el patrón de lancha, Rodrigo Pailapichún. La investigación continúa abierta debido a diligencias pendientes, aunque la fiscal jefe de Osorno, María Angélica de Miguel, señaló que estaría próxima a su cierre.
4: Todavía no tenemos fecha, hay una ampliación de investigación ya que estamos con algunas diligencias pendientes en cuanto a unas constataciones de lesiones, pero debería ya estar pronto al término, digamos, de la investigación. Ha sido complejo en el sentido de que son casos que no nos enfrentamos habitualmente y obviamente son normativas legales tampoco que no manejamos comúnmente.
3: El accidente ocurrió el 26 de enero de 2025 durante el trayecto entre Caleta Cóndor y Bahía Mansa en la provincia de Osorno. Según los antecedentes de la formalización, la embarcación transportaba a 34 pasajeros, superando su capacidad. La Fiscalía también expuso otras irregularidades, entre ellas que el imputado no llevaba al tripulante correspondiente y viajaba con una menor de edad. Además, durante la emergencia, sobrevivientes señalaron que habría pedido no llamar a los equipos de emergencia mientras la embarcación comenzaba a llenarse de agua. El imputado fue formalizado por homicidio simple con dolo eventual y lesiones menos graves en contra de 24 pasajeros. Inicialmente quedó en prisión preventiva, medida que posteriormente fue reemplazada por arresto domiciliario. En Osorno, Bio Bio, la radio.
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0: Estamos de regreso. Les contamos ahora que Serna Geomin registró nuevamente actividad sísmica en el complejo volcánico Nevados de Chillán, esto en la región de Ñuble. Nos informa desde Radio Biobío en la zona, Guillermo Escares.
1: El Servicio Nacional de Geología y Minería, Serna Geomin, informó este jueves sobre un evento sísmico registrado en el complejo volcánico Nevados de Chillán en la región de Ñuble. De acuerdo con el reporte especial emitido a las 10 de la mañana con 25 minutos, las estaciones de monitoreo de la Red Nacional de Vigilancia Volcánica detectaron a las 10 horas con 13 minutos un sismo asociado a la dinámica interna de fluidos en el interior del complejo volcánico. El evento presentó un desplazamiento reducido de 377,7 centímetros cuadrados, mientras que según el organismo no fue posible establecer una localización debido a la ausencia de datos eficientes para determinar su ubicación. Serna Geomin señaló además que al momento de emitir el informe no se registraba otro tipo de actividad destacada en el complejo volcánico. La autoridad mantiene alerta técnica volcánica en amarilla mientras continúa la vigilancia permanente mediante los equipos instalados en el sector. Serna Geomin indicó además a través de su observatorio volcánico Los Andes del Sur, OBGAS, que se mantiene el monitoreo en línea de actividad volcánica y se informará oportunamente cualquier cambio relevante que pudiera registrarse en los nevados de Chillán. En la región de Ñuble, Bío Bío, la radio.
0: Bueno, Serna Geomin y Senapred homologaron sus niveles de alerta para informar a la comunidad cuando se presenten situaciones de riesgo y eventualmente alertas de evacuación por erupciones volcánicas. El objetivo es que todas las instituciones actúen con los mismos criterios. Tiene más detalles de esto Carlos Martínez de Radio Bio Bio en Temuco. Carlos, ¿cómo estás? Buenas tardes.
2: Hola, ¿cómo les va? Muy buenas tardes. Lo que acabo de señalar es el resultado de una serie de gestiones que desde hace bastante tiempo se estaban realizando, principalmente para evitar que la ciudadanía se confunda cuando se activa algún nivel de alerta, en este caso puntual referida a la actividad volcánica en Chile. De hecho, recientemente el volcán Villarrica generó esta complicación entre la ciudadanía, esta confusión, porque el Serna Geomin activó una alerta técnica amarilla, la que aún sigue vigente, pero el Senapred mantuvo alerta verde para la protección de las personas. Para evitar precisamente esto es que se ha generado este protocolo que va a entrar en vigencia exactamente en 20 días más, pero la firma se acaba de efectuar aquí en Temuco en instalaciones del Observatorio Volcanológico de los Andes del Sur, OPTAS, que es donde se monitorea toda la red de volcanes que tienen equipos de este tipo en Chile. La directora del Senapred, Alicia Cebrián, se refirió justamente a esta iniciativa.
3: Nosotros lo hemos homologado a tres condiciones asociadas a un semáforo, ¿no? Verde, amarillo y rojo. Entonces, la idea es que con los organismos técnicos logremos que los niveles de su amenaza conversen con este alertamiento, de manera que para la ciudadanía el efecto de declarar una alerta temprana preventiva, una amarilla o una roja, tenga una asociada a una acción concreta, fácil de entender y que le permita tomar decisiones.
2: Se trabajó intensamente para llegar a esta firma del protocolo que, como ya le señalo, se desarrolló durante esta jornada en instalaciones del Observatorio Volcanológico de los Andes del Sur, OPTAS, en presencia de autoridades nacionales, tanto del Senapred como del Serna Geomin. De hecho, estuvo presente para una última institución Mauricio Lorca, director nacional subrogante del Serna Geomin, que también se refiere a este cambio de nivel de alertamiento, principalmente pensando en la ciudadanía.
4: La condición de alerta es una condición que pone Senapred y la ciudadanía tiene que estar atenta a lo que dice Senapred respecto a eso, y lo que pueden ver a partir de 20 días más en nuestro sitio web de Serna Geomin son las condiciones o el estado de activación de cada volcán. Pero desde el punto de vista de las acciones a tomar es algo que tiene que revisar en el sitio oficial de Senapred.
2: De esta manera entonces, las dos instituciones que responden o reaccionan directamente ante manifestaciones volcánicas, particularmente en la zona centro-sur del país, ya llegaron a este acuerdo y de ahora en más el nivel de alerta será verde, amarillo o rojo. Recordemos que Serna Geomin mantenía además antes el rojo y el naranjo y eso llevaba a confusión y por lo tanto ahora se unifica este criterio que comienza a operar desde los próximos 20 días una vez que ya esté todo afinado, pero es una decisión asumida. En Temuco, Bío Bío, la radio.
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0: A A esta hora, parlamentarios, gobernadores y consejeros regionales exponen en la cuarta subcomisión mixta de presupuestos en el ex Congreso, abordando el impacto del proyecto de las rebajas presupuestarias a nivel local. Calificando los recortes a los gobiernos regionales como un segundo bencinazo, el vicepresidente de Agorechi y gobernador de Valparaíso, Rodrigo Mundaca, insistió en la necesidad de revertir esta medida. Nos informa Constanza Peña de Radio Bio Bio en Valparaíso.
6: Buenas. ¿Cómo están? Muy buenas tardes. Continúa esta obra en desarrollo en el edificio del ex Congreso Nacional, la sesión de la cuarta subcomisión mixta de presupuestos, esta instancia que está revisando la partida número 31 del proyecto de ley de presupuestos 2027, que corresponde al financiamiento de los gobiernos regionales. Esta discusión reúne a esta hora a diputados, senadores, además de representantes de la autoridades regionales han planteado sus reparos al recorte presupuestario contemplado para los distintos gobiernos regionales y han formulado también algunas preguntas sobre los criterios utilizados para calcular los recursos que recibirán las distintas regiones de Chile el próximo año. Entre los puntos abordados está, por ejemplo, la base de cálculo utilizada por la Dirección de Presupuestos y también la forma en que se está midiendo la ejecución presupuestaria de los gobiernos regionales. Los cuestionamientos han sido planteados directamente al director de presupuestos José Pablo Gómez y al subsecretario de Desarrollo Regional y Administrativo Sebastián Figueroa, quienes también participan de esta sesión. Antes de que comenzara esta discusión, además, los gobernadores realizaron un punto de prensa para adelantar sus principales planteamientos. Allí estuvo el gobernador de Valparaíso, también vicepresidente de Agorechi, Rodrigo Mundaca, quien calificó la reducción presupuestaria propuesta para los gobiernos regionales como un segundo bencinazo y reiteró la necesidad de revertirla.
7: Es una propuesta que va en contra de lo que nos ha pedido el propio presidente Kast. El presidente Kast nos ha pedido crecimiento, seguridad y empleo. Y esta propuesta de presupuesto que se nos hace es un bencinazo, es un segundo bencinazo. Rebaja los presupuestos de los gobiernos regionales del orden de 250.000 millones de pesos. Cuestión que es bastante inédita, porque atenta contra la descentralización, favorece no el empleo, sino que el desempleo.
6: Bueno, esta sesión comenzó cerca de las 11 de la mañana y continúa desarrollándose a esta hora. En esta instancia se analiza específicamente, lo decíamos, la partida destinada a los gobiernos regionales dentro del presupuesto 2027, antes de que el proyecto continúe avanzando en su tramitación parlamentaria. Las comisiones mixtas forman parte de la Comisión Especial Mixta de Presupuestos y son las encargadas de revisar en detalle las distintas partidas que componen este proyecto de ley. En la región de Valparaíso, Bio Bio, la radio.
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0: A esta hora el precio del dólar sube 4 pesos o con 29 centavos al cotizarse a 981 pesos o con 32 centavos comprador y 981 pesos o con 62 centavos vendedor. El euro en tanto cotiza en 1097 pesos o con 13 centavos. La unidad de fomento para hoy está a 41.122 pesos o con 74 centavos. Hoy, en tanto, el precio del cobre subió un 0.11% en la bolsa de metales de Londres al transar en 6 dólares con 58 centavos la libra. El precio del petróleo Brent, en tanto, de referencia para nuestro país, subió un 5.20% en Londres, donde el barril cotiza a 105 dólares con 42 centavos. Según lo informado por ENAP, esta semana no se van a registrar variaciones en los precios de las gasolinas de 93 y 97 octanos, ni tampoco en el diésel y el gas licuado de uso vehicular. El único ajuste corresponde al querosén, que notará una baja de 32,7 pesos por litro.
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0: Bueno, seguimos hablando de temas económicos. A esta hora continúa en debate la reducción de recursos para los gobiernos regionales en la cuarta subcomisión mixta de la Ley de Presupuesto 2027. Esto es parte justamente de lo que se está comentando durante esta jornada. La oposición, en tanto, apunta a que algunos de los gobiernos regionales con más recortes son las que han rendido el 100% de sus recursos. En el oficialismo recuerdan que, en ocasiones, los mismos GORES solicitan una reducción cuando no cuentan con capacidades técnicas para ejecutar todos los dineros en un año. Nos cuenta de todo esto Gonzalo Holguín.
12: Al instante, es una discusión que está en desarrollo, que es técnica, que va a continuar durante la tarde y que evidentemente tiene en el centro de la discusión algo que puede parecer muy difícil, pero tratamos de explicar en simple, que tiene que ver con una decisión del gobierno de hacer un recorte a los gobiernos regionales fundado en la incapacidad que han tenido para ejecutar presupuestariamente el 100% de los dineros que reciben año a año, al punto que algunos de los parlamentarios han señalado que son los propios GORES los que usualmente pueden llegar a pedir al gobierno en menos recursos o una reducción de recursos solamente porque ya vislumbran que no van a poder ejecutar el 100% de los dineros en un año corriente. Pero esa es solo una parte de la historia, porque evidentemente lo que está en cuestionamiento tiene que ver principalmente con todo el sistema de financiamiento de los gobiernos regionales y con todo el proceso de descentralización que, como sabemos, tiene el modelo de los delegados regionales presidenciales y de la gobernación regional por separado hace 8 años, y que en ese tiempo continúan los problemas para entregar los recursos, para definir los criterios para entregarlos, para ejecutarlos, y también evidentemente una serie de programas que se están no desfinanciando, pero sí reduciendo significativamente en sus recursos, como son los temas relacionados con fondos de transporte para las regiones. Esta es una conversación extensa y que tiene dos posiciones. Una dice que es injusto el recorte presupuestario cuando se considera la ejecución, y esa es la que plantea el vicepresidente de la Asociación de Gobernadores Regionales y gobernador de la región de Valparaíso, Rodrigo Mundaca, porque señala que hay ejemplos bastante significativos de gobiernos regionales que han tenido recortes importantes. Por ejemplo, cita el caso del gobernador regional de O'Higgins, y que en los últimos 5 años ellos han tenido una ejecución presupuestaria total. Escuchamos al gobernador de la región de Valparaíso, Rodrigo Mundaca.
13: También tenemos diferencias cuando desde la subjetividad se habla de la eficiencia de los gobiernos regionales y del gasto. Bueno, aquí hay gobiernos regionales que tienen una rebaja presupuestaria sobre el 14%. Tengo el gobernador regional de O'Higgins, que tiene una rebaja del 20% y lleva 5 años con 100% de ejercicio presupuestario.
12: Claro, el contrapunto lo hace el diputado de RN, Eduardo Durán, que no, se pregunta retóricamente, digamos, ¿no será que el tema será la eficiencia y las capacidades que no tienen o que no siempre tienen los gobiernos regionales, entendiendo que tienen cierto grado de autonomía, conforman sus equipos de manera diversa, tienen necesidades distintas, tienen ingresos propios distintos? ¿No será que en ese escenario lo que está ocurriendo es que se justifica que haya una reducción presupuestaria y que también se considere exigencias nuevas, como por ejemplo la que la EPRES va a instalar pidiendo ciertos niveles de ejecución presupuestaria el mes de julio de cada año para ver si es que se justifica que se entreguen los dineros que se están entregando a las gobernaciones? Escuchamos al diputado de Renovación Nacional.
14: Es un hecho que a lo largo del año varios gobiernos regionales solicitan modificaciones para rebajar sus presupuestos vigentes cuando ven que no podrán alcanzar a ejecutar ciertos proyectos. ¿Qué porcentaje de la supuesta eficiencia en la ejecución que defienden los GORE se logra gracias a estas rebajas autosolicitadas?
12: En cambio, el diputado del Partido de la Gente, Juan Marcelo Valenzuela, ofrece esa otra mirada de decir que es quizás la fórmula que está usando el gobierno la que podría ser injusta o podría no ser apegada a la realidad, considerando que en ocasiones se han generado recortes pese a que ha habido gobernaciones regionales que han tenido altos niveles de ejecución de los dineros de los años anteriores. Escuchamos al diputado también de la región de Valparaíso.
15: El recorte se justifica por mala ejecución. Cuesta entender eso cuando hay regiones que ejecutan el 100%. ¿Por qué el fondo de transporte cae 43%? ¿Cuánta obra en ejecución quedan sin financiamiento? ¿Con qué criterios se asignan los recursos adicionales por buena ejecución?
12: Ponemos en pausa a Katherine Ibaldo la conversación de Gores, que va a continuar en la tarde. Vamos a ver si se termina votando algún capítulo, probablemente sí. No creo que sea toda la partida, veremos lo que termina ocurriendo. Desde las 3 de la tarde, el segundo turno de la discusión de gobiernos regionales. Pero hablemos un momento de salud, porque hoy se hizo una pregunta muy importante. Tiene que ver con la ley Recarte de Soto, digamos, esta ley que trata sobre enfermedades catastróficas, complejas, duraderas, costosas, y que evidentemente el gobierno ha tomado una decisión política de generar un recorte a eso, que son por 28 mil millones de pesos, lo que ha motivado la crítica transversal del Congreso Nacional. Pero la ministra de Salud, Mai Chomalí, trata de poner paños fríos. Dice, esto no es un beneficio social, es una ley, las leyes se cumplen, nosotros nos vamos a encargar de que los remedios sigan llegando a las personas que tienen estas enfermedades, y dice que la razón por la que se reducen los presupuestos es por un tecnicismo, pero que, según ella plantea, por el momento no es un problema para cumplir la ley y para llegar a ayudar a las personas que lo necesitan en el amparo de esta iniciativa. Escuchamos a la ministra de Salud, Mai Chomalí.
16: No es un beneficio social, es una ley. Tenemos que cumplir la ley. No se van a cortar recursos para la entrega de medicamentos. Una reducción del presupuesto es un tecnicismo, por lo tanto, para nosotros no es preocupante en este momento que tengamos esa reducción en la ley.
12: Además de gobiernos regionales, en la tarde se va a discutir la partida de Tesoro Público. Habría que mirar ahí, Nivaldo, Katy, políticamente, qué es lo que va a pasar con el Instituto Nacional de Derechos Humanos, que si bien, ojo, no ha tenido un recorte significativo en la propuesta del gobierno de José Antonio Kast, lo que se presume en los pasillos del Congreso es que en este momento se va a convertir, y probablemente se va a convertir, en una suerte de moneda de cambio, en donde a lo largo del trámite el gobierno, haciendo un gesto a sus parlamentarios oficialistas, podría hacer recortes durante la tramitación al INDH para que esos dineros vayan a otro lugar, pero lo cierto es que esperaremos qué es lo que pasa en esta discusión de Tesoro Público, que es una discusión bastante particular porque tiene varios elementos. Por ejemplo, hay que confirmar si en efecto están los dineros de las dietas de los expresidentes de la República en esa partida, que es un tema que también ha sido de controversia durante las últimas horas. Es parte del debate de la ley de presupuesto 2026, que va a continuar esta jornada, pero que después, ojo, entra en el receso de la semana distrital y la semana regional, y ya a la subsiguiente se reanuda con absoluta fuerza para eventualmente llegar a las salas y continuar avanzando en la discusión del erario fiscal 2027.
17: Muchas gracias, Gonzalo.
12: Buenas tardes.
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0: Bueno, y una querella por presunto sabotaje presentó la empresa Caleta Bay tras la rotura que sufrieron las redes de una jaula de salmones en Calbuco. Desde Sernapesca indicaron que hasta el momento no se han detectado salmones en el exterior. Tiene los detalles Damaris Ubiabre de Radio Bio Bio en Puerto Montt.
20: Una querella presentaron desde la empresa Caleta Bay acusando ruptura maliciosa de redes con la finalidad de provocar el escape de ejemplares desde un centro de cultivo, el que está ubicado en Calbuco. Sostienen que el pasado martes 6 de octubre, en la madrugada, cámaras captaron ruidos atribuibles a una rotura de red y posteriormente se captó a una persona saliendo del agua y escondiéndose en matorrales. Fuera más tarde que un grupo de embarcaciones se agrupó cerca del centro de cultivo, lo que llamó la atención de los funcionarios, quienes posteriormente señalaron la rotura de una jaula con dos cortes en zigzag de hasta 15 metros cada uno, además de cortes en la malla lobera exterior. Por todo esto, piden que el Ministerio Público lidere una investigación y solicitan diligencias a la Dirección de Inteligencia de la Armada. En tanto, respecto del eventual escape de salmones, el director regional de Sernapesca en Los Lagos, Cristian Hudson, sostuvo que de momento no se han detectado peces en el exterior.
21: Se han iniciado las actividades de recaptura en el sector, no encontrando a dos días de insistentes actividades con redes, atracción por alimento y captura con línea, no se ha podido detectar la presencia de salmones en el sector, por lo tanto tenemos la esperanza de que no haya habido escape y esto se haya reflejado en una probabilidad. Las redes afectadas por el eventual sabotaje habrían sido reparadas prácticamente de manera inmediata.
20: Además, Hudson señaló que se han registrado en años anteriores escape de salmones con características similares en el sector que hoy es materia de investigación. En Puerto Montt, Bio Bio, la radio.
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0: Bien, vamos a retomar el contacto con Maricel Venegas de Radio Bio Bio en Los Ángeles, porque en prisión preventiva quedó el imputado de la muerte del sargento de carabineros Jaime Urrea. Maricel, adelante.
17: Sí, hace pocos minutos ha terminado la audiencia de formalización del imputado por el homicidio del sargento segundo Jaime Urrea, donde en una audiencia dirigida por la magistrada Claudia Aguilera, el Ministerio Público y también el Ministerio de Seguridad Pública, quien actuó como querellante en esta causa, han solicitado la prisión preventiva, algo que fue otorgado por la jueza Claudia Aguilera, quien indicó que la prisión preventiva es la única medida cautelar que mantiene a este imputado sin la condición de poder seguir haciendo daño a su familia o a otros servidores públicos. Es por eso entonces que acogió la petición del Ministerio Público y también decretó un plazo de 4 meses para la investigación de este homicidio que le costó la vida al sargento segundo de carabineros Jaime Urrea en la comuna de Quilleco. Desde el Juzgado de Garantía en Los Ángeles, Bio Bio, la radio.
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0: Y la idea del alcalde de Puerto Montt sobre implementar un piloto en la que militares y carabineros patrullen en conjunto en determinados sectores u horarios en la capital regional carece de apoyos en la zona. Nos cuenta de esto Robinson Cárdenas.
22: El jefe comunal, Rodrigo Wenreich, aseguró que ofrecerá al nivel central que la capital regional sea escenario de un plan piloto, considerando el centro de la ciudad, así como los macrosectores Mirasol y Alerce, que concentran la mayor cantidad de concurrencias policiales de la región. Consultado el general de carabineros en la zona, Jorge Valdivia, dijo que localmente no es necesario implementar algo así.
23: Es una propuesta que localmente es difícil, localmente es distinta a la realidad en otras partes donde sí hay apoyo militar, pero yo creo que no. En estos momentos tenemos hacer un esfuerzo importante, carabineros y la propia municipalidad, en poder tener un servicio lo suficientemente adecuado para poder tener controlado el delito.
22: En la misma línea se expresó el seremi de Seguridad Pública, Francisco Muñoz, quien aseguró que existe un trabajo avanzado sin considerar el despliegue de policías y tropas militares.
24: La verdad que tenemos barrios de punto de concentración. Nosotros estamos con programas, como te digo, este gran piloto, también el escudo de barrios, también el programa Somos Barrios, la participación del Escuadrón Centauro Carabinero, y creo que esa dotación y presencia del Estado a través de las fuerzas policiales es suficiente para abordar la problemática de seguridad que tenemos en Puerto Montt.
22: El diputado de Renovación Nacional, miembro de la Comisión de Seguridad Ciudadana, Mauro González, dijo que dentro de las recién aprobadas reglas de uso de la fuerza, hay excepciones en las que pueden participar las Fuerzas Armadas.
25: Porque vuelvo a insistir que las Fuerzas Armadas, para actuar dentro de un contexto de orden público, es un estado de excepción constitucional, o pueden hacerlo en caso de protección de infraestructura crítica o el caso de resguardo de recintos militares, pero la regla general es que el orden público le corresponde en este caso a los carabineros.
22: Las cifras delictuales en Puerto Montt tampoco respaldarían la idea de implementar un plan piloto en el que militares patrullen junto a carabineros, a lo que se agrega que los homicidios marcan su cifra más baja en 8 años en la región de Los Lagos. En Puerto Montt, Bio Bio, la radio.
0: Y la Fiscalía Regional del Maule continuará con la investigación por corrupción judicial en Los Ángeles. Esto a raíz de la inhabilidad manifestada por el recién asumido fiscal regional de Ñuble, Rolando Canaguate. La primera intervención judicial del Maule en la causa será en noviembre para la formalización del exfiscal Rodrigo Durán. Tiene el reporte Fabián Polanco de Radio Bio Bio en Concepción.
2: una decisión adoptada por el fiscal nacional Ángel Valencia, la que derivó de Chillán a Talca esta huellada de investigación, iniciada de manera desformalizada por la Fiscalía Regional de Ñuble el año 2023, con la formulación de cargos en marzo pasado. Mientras en Ñuble solo señalaron que la causa ya no estaba ahí, el Ministerio Público en Maule indicó que no se haría declaraciones, ya que el fiscal regional Rodrigo Peña acababa de recibir la carpeta investigativa. Según antecedentes recopilados por BioBio, el traslado de la causa se debió a la inhabilidad del nuevo fiscal regional de Ñuble, Rolando Canaguate, quien al inicio de la indagatoria informó de la relación laboral que lo vinculó con algunos de los imputados, entre ellos el exfiscal Rodrigo Durán. Esta situación fue confirmada por uno de los abogados defensores, José Luis Andrés, quien, sin embargo, no ha sido notificado del cambio de fiscal regional.
3: Nosotros estábamos a la espera de la decisión del fiscal nacional en orden a asignar al nuevo fiscal regional que seguirá con la causa, dado que el señor Canaguate manifestó su inhabilidad al inicio de la investigación. Por lo tanto, nosotros sabíamos que él no podía continuar con ella y estábamos a la espera de la decisión del fiscal nacional que estoy enterándome hoy.
2: Será entonces la Fiscalía del Maule la que siga con la causa sobre una red de corrupción judicial en Los Ángeles y en la cual están formalizados por asociación criminal la abogada Andrea Romero, esposa del destituido persecutor Rodrigo Durán, su socia en el estudio jurídico la abogada Susana Cortés y el cónyuge de esta última, el ex defensor penal Patricio Gutiérrez. La primera intervención judicial de fiscal Peña en el caso será el próximo 2 de noviembre, para cuando el juzgado de garantía de Los Ángeles agendó la formulación de cargos contra Durán por el delito de violación de secreto.
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0: Y un hogar de adultos mayores ilegal que fue clausurado en Temuco continúa operando en Padre Las Casas. Extrabajadoras denunciaron ante la PDI diversas irregularidades sanitarias que estarían afectando a los usuarios que pagan una mensualidad por permanecer en este recinto. Tiene los detalles Bárbara Justi de Radio Bio Bio en Temuco.
4: Se trata de la casa de reposo Nanitas, actualmente ubicada en Metrenco, en Padre Las Casas. Las denunciantes, extrabajadoras que solicitaron mantener su identidad en reserva, aseguran que en el recinto, donde residiría más de 20 adultos mayores, habrían existido problemas con la alimentación, la atención de los residentes y la disponibilidad de insumos básicos. En su relato detallaron a la radio situaciones extremas de abandono.
6: Pero la mayoría de las veces siempre mojado, hediondo a pipí, las camas mal estado, no son unas camas que uno va a decir, un abuelito puede descansar. A ellos lo que les está importando, o sea, ganamos plata y dejamos los abuelos así solos. Ni siquiera de repente tienen pan. Nosotros, yo una vez tuve que hacer pan porque no tenía.
4: Una segunda extrabajadora señaló que además de todas las irregularidades a simple vista con los pacientes, muchos de ellos postrados, la dueña del recinto no les ha pagado el sueldo.
7: Se suma toda la vulneración que hay ahí en ese hogar y lo otro es que la señora no paga los sueldos correspondientes. Le debe a muchas cuidadoras que estaban ahí que también se comunican conmigo y me preguntan si me pagaron o no y no, a ellas no le han pagado.
4: Consultada por la radio, la Seremi de Salud de la Araucanía confirmó que el recinto denominado Las Nanitas funcionaba anteriormente en Temuco y que mantenía un sumario sanitario. Además, fue clausurada por no contar con los permisos municipales. La autoridad precisó además que la representante de ese establecimiento abrió posteriormente la casa de reposo Nanitas en Metrenco. Respecto de este nuevo recinto, la Seremi confirmó que ya fue fiscalizado y que actualmente mantiene un sumario sanitario. Todos estos antecedentes mediante un texto de WhatsApp de su equipo de comunicaciones, ya que la radio intentó obtener una declaración del Seremi de Salud subrogante Rodrigo Arzumendi, quien señaló que no se va a referir al tema. En la Araucanía, Bio Bio, la radio.
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0: Y el presidente Kast sostuvo que se deben evaluar las políticas implementadas por los gobiernos anteriores en medio del debate por una eventual candidatura presidencial de Michelle Bachelet. Nos cuenta de esto Gabriela Piña. Gabriela, ¿cómo estás? Buenas tardes.
26: Muy buenas tardes.
4: tardes. Así es la posibilidad de un nuevo desembarco de Michelle Bachelet en la carrera presidencial. Ya está instalada en el debate político y esta discusión incluso cruzó al oficialismo y llegó también al Palacio de la Moneda. ¿Por qué? Porque en el marco de su gira por el sur del país, el presidente José Antonio Kast abordó la posibilidad de que la exmandataria impulse una nueva candidatura presidencial. El mandatario sostuvo que existe una preocupación anticipada por los próximos comicios y afirmó que algunos ya están pensando en la siguiente elección. Señaló además que eso es legítimo y positivo que existan liderazgos, pues a su juicio contar con buenos liderazgos justamente es beneficioso para el país. Sin embargo, planteó que también es necesario evaluar las políticas públicas implementadas durante las últimas décadas, cuestionando si las decisiones adoptadas en ese periodo fueron las correctas.
9: Lo que sí hay que dejar asentado siempre es si las políticas públicas que se llevaron adelante en las décadas anteriores fueron las correctas o no las correctas. Y eso hay que evaluarlo.
4: En la oposición, en tanto, han respaldado las declaraciones de Michelle Bachelet, destacando el liderazgo que ella representa para el sector. Sin embargo, también han surgido posturas encontradas respecto del momento para comenzar a hablar de candidaturas presidenciales, considerando que aún faltan más de 3 años para la próxima elección. Mientras algunas voces han planteado que todavía es prematuro abrir ese debate, otros descartan aquello, pero apuntando, eso sí, a que la discusión no debe centrarse únicamente en los nombres, sino también en la construcción de una alternativa de gobierno que sea capaz de convocar y también generar unidad. El diputado socialista Marco Silavaca es de los que cree que el debate presidencial es prematuro y más bien apuntó a que la expresidenta Michelle Bachelet tome un rol dentro del reordenamiento de la oposición.
10: Yo he señalado permanentemente que la presidenta Bachelet asuma un rol protagónico dentro del reordenamiento de la oposición en particular y de la izquierda. Y creo que ese rol ella lo va a cumplir.
4: De esta forma, el debate en torno a una eventual candidatura de la expresidenta Michelle Bachelet continúa, ya no solo entre los partidos de la izquierda, sino que también entre las colectividades del oficialismo e incluso con voces desde el Palacio de la Moneda.
11: Gracias, Gabriela.
4: Muy buenas tardes.
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0: IPC de septiembre tuvo un alza de 0,4% y la inflación anual se sitúa en 4,1%. El ministro de Hacienda, Jorge Quirós, recordó que el indicador es responsabilidad del Banco Central. Subrayando la importancia de la colaboración público-privada, el presidente Kast expuso en Valdivia los desafíos del país en materia económica. En prisión preventiva quedó el imputado por el crimen del sargento segundo de Carabineros, Jaime Urrea, ocurrido en la provincia de Biobío. Estudiantes mapuche de la Araucanía mantienen una movilización que incluye la ocupación de las oficinas de JUNAEF y TVN en Temuco. Exactamente 14 horas con 5 minutos.
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15: Condenan a un empresario por un atentado contra el medio ambiente, quien arriesga 8 años de cárcel y una millonaria multa por corte ilegal de árboles y destrucción de un humedal en la comuna de Mariquina. Se trata del primer juicio oral bajo la nueva ley sobre delitos económicos y medioambientales. La información con Nicolás Silva.
11: El Ministerio Público presentó acusación contra Cristian Saro, un empresario que llegó a la zona hace unos años y comenzó a efectuar trabajos en un cerro ubicado en el sector Yeco de la comuna de Mariquina. Según el fiscal Carlos Bahamonde, se inició una investigación tras recibir informes de diferentes servicios públicos de la región, como la CONAF, SAC, Sernagiomín o la Dirección General de Aguas, respecto a faenas que inició el particular en el sector. Bahamonde se explicó que se produjo el corte ilegal de árboles sin las autorizaciones respectivas, lo que finalmente terminó provocando la destrucción de un humedal cercano al río Lingue.
12: En esa sección el humedal quedó completamente destruido, ¿vale? Es decir, el humedal ya se encuentra en un estado de irrecuperable, no funciona como humedal, y todo eso, digamos, se tradujo en una alteración del sistema ecológico de la propia cuenca del río Lingue.
11: Antecedentes que fueron expuestos en el juicio oral que inició la semana pasada, siendo el primero en el país bajo la nueva ley de delitos económicos y medioambientales promulgada en 2023. Tras escuchar los alegatos y testigos de la Fiscalía y la Defensa, el Tribunal de Juicio Oral en lo Penal de Valdivia condenó al empresario Cristian Saro por el delito de atentado contra el medio ambiente. La radio intentó dialogar con la defensa del condenado, pero sin embargo no se pudo concretar una entrevista, ya que se comprometió a entregar una vocería durante esta tarde respecto al fallo del tribunal. Mientras tanto, la lectura de sentencia se programó para el 19 de octubre, día en que se conocerá la pena que deberá cumplir el primer condenado en el país bajo la nueva legislación.
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15: Agrupaciones sociales acudieron hasta el Encuentro Empresarial del Sur para entregar cartas con distintas solicitudes al presidente José Antonio Kast. Durante este jueves, en el Hotel Dreams de Valdivia, se está llevando a cabo el Encuentro Empresarial del Sur, organizado por Codeprobal y que contó con la presencia del mandatario en una segunda visita que realiza a la zona en menos de un mes. Es en ese contexto que dirigentes sociales acudieron hasta el recinto con la finalidad de conversar con el mandatario y entregarle cartas donde expresan sus demandas. La presidenta de la agrupación de extraviados Paillaco, Karin Cano, señaló que solicitaron al presidente que pueda acelerar la implementación de la ley de extraviados, la cual fue promulgada hace 4 años aproximadamente, pero resta un reglamento para su implementación.
16: Concurrí para entregar una carta al presidente solicitando el apoyo del Estado por la ley de extraviado 21.500 que fue aprobada, ¿cierto?, el año 2022, pero aún ha sido implementada por las instituciones pertinentes. Justamente agilizar el tema del reglamento del artículo 14 de la ley de extraviado, que es la piedra tope que tenemos en estos momentos con la implementación de dicha ley.
15: Eso sí, la dirigente explicó que la carta finalmente fue entregada a un asesor de la presidencia y no directamente al presidente. La representante de la Mesa Regional de Mujeres Rurales, Glenda Lovera, señaló que a través de la consejera regional, Camila Matar, lograron entregarle una carta al presidente. Aseguró que el objetivo es que se revierta el posible cierre de Prodemu y se considere a las mujeres de la agricultura campesina.
18: En la representación de esas mujeres rurales también, en específico de las mujeres que van a quedar sin el programa Prodemu, porque es una instancia de que no sabemos por qué, de tantos años, de 30 y tantos años que estamos están esos programas de convenios Intaprodemu, ahora se terminan, un programa que es social, que se hace un recorte pero extremo, que hacia la agricultura familiar campesina, lo cual es extremo lo que está pasando. Mujeres que van a quedar con sus manos vacías, sin tener herramientas para seguir adelante.
15: Las dirigentes señalaron que esperan una respuesta por parte del presidente a lo planteado en los documentos. En el caso de la agrupación de extraviados, la presidencia se comprometió a un contacto en 10 días aproximadamente, según afirmó la presidenta de la organización. En la visita del presidente Kast, además, hubo un grupo de manifestantes con lienzos, banderas y pancartas que estuvieron a las afueras del Hotel Dreams esperando la salida del mandatario.
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15: Desarrollo el Encuentro Empresarial del Sur organizado por Codeprobal. Cristian Serna está en el lugar. Te escuchamos, Cristian.
17: con exposiciones de distintas personas, representantes de gremios y rubros empresariales, incluida, por ejemplo, la Asociación Nacional de AFP. Sigue en desarrollo este encuentro empresarial organizado por CODE Proval, la Corporación de Desarrollo de la Región de Los Ríos. Conversamos con su presidente, Pablo Hoffman, quien mencionó que hay tres ejes fundamentales de este encuentro, enfocado en la recuperación económica, que el primer pilar que destaca, de hecho, la presentación es la propuesta consensuada junto a la Confederación de Producción y Comercio, CPC, para superar el estancamiento regional, ha dicho Pablo Hoffman, mediante un impulso de sectores claves y el apoyo estatal también, que sería fundamental. Como segundo punto, se aborda la situación financiera nacional actual a través de un panel de análisis para identificar posibles soluciones y tendencias de repunte. Asimismo, se examina el impacto de la inteligencia artificial como un recurso tecnológico para potenciar la eficiencia empresarial sin desplazar la mano de obra humana, porque también impactaría mucho en la empleabilidad, ha reconocido, en caso de que eso ocurra. Por lo tanto, no se busca. Finalmente, el evento va a concluir con la intervención del economista Oscar Landerreche, quien ofrecerá una perspectiva estratégica, se ha dicho, sobre el crecimiento territorial, subrayando la urgencia de mantener una colaboración estrecha entre el sector público y el privado para lograr el progreso. En esta actividad, en este encuentro empresarial del sur, estuvo también más temprano el presidente de la República, José Antonio Kast, quien reconoce que la situación actual en el país es compleja.
20: ¿Tenemos un problema ahora actual? Sí, claro que lo tenemos. Si las tasas de desempleo están muy altas en la región, claro que están altas. Pero analicemos por qué en distintas zonas se nos producen estos temas y veamos cómo, de nuevo, en conjunto, si aquí estamos todos en la misma situación, si a la alcaldesa le llegan a plantear los problemas las mismas personas, al alcalde de Maffi, ahí está, el alcalde de Maffi, le llegan los mismos problemas. A cada uno de los alcaldes le llegan a decir: alcalde, necesito trabajo. ¿Qué hacemos para iniciar más trabajo?
17: El mandatario mencionó que se busca generar una estrategia enfocada en superar de manera urgente la crisis del empleo. Se requiere mayor crecimiento en infraestructura sobre la base de cuatro pilares, ha dicho el presidente: seguridad, competitividad tributaria, facilitación regulatoria y también responsabilidad fiscal. En materia económica e inversión, se mencionó por parte del mandatario que durante los primeros meses de su mandato se ha avanzado en la gestión regulatoria a través del Comité de Ministros. Él asegura que se ha destrabado más de 17 mil millones de dólares en proyectos y ha alcanzado cerca de 44 mil millones de dólares en inversión aprobada dentro del sistema de evaluación de impacto ambiental. Para enfrentar el desempleo regional se busca acelerar la reactivación a través de obras públicas, también de viviendas, apuntando a ejecutar el 100% del presupuesto acá en la zona, es lo que ha dicho el mandatario. Asimismo, se pone en el centro a las pymes, a las industrias que tienen un rol estratégico, por ejemplo, de la industria forestal, la agroindustria, el tema maderero, que también es importante acá en la zona, el comercio, la industria naval, el turismo y la biotecnología. Es parte de lo que ha destacado el presidente de la República en su alocución. Conversábamos con el representante de CODE Proval, Pablo Hoffman. Él mencionó que se entregó un documento al presidente de la República y también a otros sectores, por ejemplo, al gobierno regional. En definitiva, representante del ámbito público y privado, donde se sugiere una forma de avanzar, de trabajar para sacar del estancamiento a la región. Esto es lo que dijo el presidente de CODE Proval.
21: Se hizo todo este trabajo previo y ahora queremos empujar, se lo entregamos al presidente, pero lo que esperamos es que el presidente nos ayude, porque ahí hay componentes en el fondo de inversión estatal, hay hartas componentes que se las estamos pidiendo a ellos y hartas componentes que son desafíos nuestros. Entonces, ese es un inicio de una conversación que tiene foco en la región de Los Ríos.
17: La elaboración y presentación de este documento fue desarrollado en conjunto por los gremios locales, la Confederación de la Producción y el Comercio, la CPC, e INACAP, y fue entregado al presidente por Pablo Hoffmann. Susana Jiménez también estuvo exponiendo parte de este documento, y el objetivo, según se ha dicho, es identificar los motores económicos que se deben potenciar para superar el estancamiento económico que tiene actualmente la región de Los Ríos. Contiene propuestas, en definitiva, de inversión tanto pública como estatal, así como metas y desafíos para el sector privado regional y también para el sector público. Parte de lo que se ha expuesto en este 21º Encuentro Empresarial del Sur, que se está desarrollando en este instante aquí en el Dreams de Valdivia, en el centro de la ciudad. En el lugar, Bio Bio, la radio.
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15: Posible inflamación de una combustión lenta habría causado el incendio que en el sector de Las Ánimas de Valdivia destruyó un gran inmueble y movilizó a todas las compañías de bomberos de la comuna. El siniestro ocurrió en una vivienda de 2 pisos de madera y revestida con planchas de zinc, de propiedad de Guillermo Delgado y ubicada en Avenida Pedro Aguirre Cerda con calle La Unión, al ingreso de la Villa Teodoro Segovia. La emergencia preocupó a vecinos que lamentaron lo ocurrido.
2: Mira, cuando yo llegué, la casa esta, que es de la familia Delgado, estaba ya con mucho fuego, especialmente en la calle de atrás. Por atrás se veía más, es probable que ahí, porque tiene su cocina, es probable que ahí empezó el fuego, ¿ya? Pero ya a los 15, 20 minutos la casa estaba abrazada completa en fuego.
3: Realmente mucha pena, vecino de toda una vida. Es que sentimos las sirenas, todo el boche, así que me miré la ventana y vi el reflejo.
15: Las 10 compañías del Cuerpo de Bomberos de Valdivia, más el apoyo de la unidad de la localidad de Huellelhue, concurrieron para el control del incendio. El segundo comandante, Cristóbal Solís, confirmó que uno de los ocupantes debió ser rescatado.
22: A la llegada del primer móvil, se encontraron con una gran cantidad de humo y fuego en el interior, en un primer piso, que daba hacia calle Pedro Aguirre Cerda. Y también con la presencia de una persona dentro de la vivienda, la cual rápidamente también fue rescatada por bomberos antes de que se produzca la propagación de este evento.
15: El encargado de emergencias del Departamento de Respuesta y Recuperación del municipio de Valdivia, Jaime Yud, señaló que ya gestionaron las ayudas para las 4 personas damnificadas.
23: Eran 3 hermanos que vivían en el sector y uno de los hermanos con su señora. En total tenemos 4 damnificados que en este momento están en buenas condiciones de salud. Fueron trasladados a casas familiares y nosotros como municipio ya adoptamos las medidas. Estamos ya gestionando algunas situaciones para entregar las ayudas, nuestras evaluaciones sociales y a ver también a colaborar para que con el departamento de aseo vamos a adquirir o solicitar, perdón, que traigan la tolva para que ya empiecen las personas a desarmar su vivienda.
15: Mientras que el representante municipal estimó que el inmueble tenía más de 200 metros cuadrados, bomberos maneja como hipótesis que la inflamación de una combustión lenta habría causado el incendio, según relato de testigos. De todas maneras, esperan el resultado del Departamento de Estudios Técnicos del organismo para establecer la causa y origen del siniestro. El Cuerpo de Bomberos de Valdivia llamó a la comunidad a adoptar medidas preventivas y de mantención periódica en sus equipos de combustión para evitar incendios, considerando que las bajas temperaturas aún se mantienen en la ciudad y los artefactos de calefacción todavía son utilizados. Carabineros obtuvo la recepción del edificio del retén Las Ánimas de Valdivia. El detalle con Carlos López.
24: Un sueño que ya está llegando a su fin y tal vez de la mejor manera. Para el barrio de Las Ánimas, que por cerca de 2 décadas añora, espera un retén de carabineros en dicho lado histórico.

0: Nefrontis, un tema que estaba siendo trabajado con bastante sigilo por parte de autoridades, incluso de la policía uniformada, pero que ya causaba expectación en vecinos, que incluso supieron de una ceremonia o acto que se fijó para marcar este hito durante esta jornada. Un tema que también fue informado por ellos, por los vecinos, por nuestros auditores a Bio Bio, la radio. En el lugar, distintos transeúntes valoraron este paso en pos de la seguridad del barrio.
1: Esto es un anhelo de toda la gente, sobre todo aquí de Villa Rocura y Villa Maciza. Ya lo veíamos listo hace un par de semanas, por lo menos en apariencia, y una obra además muy bonita.
2: Es importante para la comunidad, porque se entrega más seguridad para la comunidad, para la de las ánimas, Rocura, el condominio acá de los apartamentos. Y no, me parece perfecto, maravilloso.
3: Sí, es necesario porque en las ánimas igual es un área peligrosa. Sí.
4: Es bueno para nosotros, seguridad para el barrio. Y no, pues todo bien. Ojalá funcione luego. Pues.
0: La obra, mandatada por la Dirección de Arquitectura del Ministerio de Obras Públicas, fue entregada a Carabineros, que financió el proyecto en más de 2.580 millones de pesos. El comisario de la primera comisaría de Valdivia, el mayor José Ormazábal, que estaba en el retén, dijo a la radio que esta unidad policial, que ahora fue recepcionada, deberá ser habilitada y luego inaugurada con la presencia del general director de Carabineros.
5: Carabineros toma posesión de la infraestructura. Obviamente estamos contentos porque es un paso importante, es un paso que se esperaba y todavía falta mobiliario, faltan que se ajusten la implementación tecnológica, falta la distribución del personal. Todo esto es paso a paso y este es un paso importante. Sin duda es como cuando está la primera piedra, la colocación de la primera piedra, después viene la recepción. Y después, posteriormente, con la visita de nuestro general director y las autoridades regionales, se va a inaugurar.
0: Es así que el nuevo retén de Carabineros en Las Ánimas ya recibe la implementación que era utilizada en la oficina ubicada al lado del ex SFAM de Pedro Aguirre Cerda, donde antiguamente funcionaba una sucursal del Banco Estado. Y estándose a la espera de que dicho proceso de instalación se complete. Según información del Ministerio de Obras Públicas, el recinto tiene una capacidad para unos 15 funcionarios aproximadamente. Ya Carabineros informaba que con todo, el barrio de Las Ánimas contará con un doble despliegue policial, la cobertura del cuadrante y además la intervención a través del plan Calle Sin Violencia. Un dato, si usted vecino o vecina no lo sabe, se lo contamos acá, en Bio Bio la Radio. Hoy, a las 5 de la tarde, 17 horas, se realizará este acto de recepción con la comunidad en el retén de Las Ánimas.
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11: La falta de mantención y el ingreso irregular de aguas lluvias a la red de aguas servidas sería la principal causa de los colapsos registrados en el último mes en distintos puntos de la comuna de Panguipulli. Así lo detalló el subgerente del territorio norte de Suralis, Vladimir Gil, que reconoció que el sistema ha colapsado en al menos 3 ocasiones en el último mes,

0: asegurando que la falta de limpieza de los ductos de aguas lluvias facilita que se produzcan los rebalses. Agregó que a lo anterior se suman las intensas precipitaciones que se han registrado en la zona, las cuales ingresan al sistema de alcantarillado provocando una mezcla de agua lluvia y aguas servidas que supera la capacidad de evacuación en los puntos más críticos.
1: En la incorporación de agua lluvia al sistema alcantarillado es la principal causa de estos rebases. Y esta incorporación irregular, ¿cierto? Todos sabemos que la cantidad de precipitaciones que han habido en el último periodo ha sido muy alta. Hemos tenido registros diarios sobre los 120 milímetros, particularmente en esa zona. Y eso hace que el sistema alcantarillado colapse y no podamos sacar toda la cantidad de agua mixta, en este caso, que es una mezcla de agua lluvia con agua servida, ingresando al sistema, y colapsa en algunos puntos críticos que tenemos en la ciudad.
0: El subgerente de Suralis señaló que se trata de una situación que se ha registrado en distintas comunas de la región y no solo en Panguipulli, y que requiere la intervención de distintos actores para la recolección y mantención de los sistemas de aguas lluvia. Gil agregó que frente a los rebalses de agua mixta, Suralis desplegó camiones limpiafosa en los sectores afectados para succionar el agua y trasladarla hasta las plantas de tratamiento. Además, enfatizó que reforzaron las cuadrillas en terreno y se dispusieron equipos para realizar labores de limpieza y desinfección, con el objetivo de evitar la acumulación de residuos y posibles focos de contaminación.
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0: Comenzaron los operativos de carabineros en Valdivia para combatir el comercio clandestino de alcohol en inmuebles de la comuna. El plan de fiscalización a establecimientos de expendio y consumo de bebidas alcohólicas tuvo su más reciente aplicación en un recinto de Avenida Ramón Picarte que funcionaba con un permiso correspondiente a otro domicilio. Así lo indicó el subcomisario de la Primera Comisaría de Carabineros de Valdivia, el capitán Paulo Uribe, quien señaló que este y los operativos realizados en la semana nacen de información del modelo de integración comunitaria de la policía uniformada.
3: Y en esta semana ya hemos intervenido a 4 inmuebles con expendio de bebida alcohólica, apoyados con el juzgado de policía local, quien entrega la orden y el registro a los domicilios, efectuándose allanamiento y apoyo con APDI y apoyo con personal GOPE para verificar la situación militaria en el caso de las personas que están al interior de esta. Se realizó una fiscalización al local clandestino Rock y Café, ubicado en Avenida Picarte, 1980, donde se infraccionó toda vez que existía un local clandestino.
0: El oficial señaló que por la infracción a ley de expendio y consumo de alcohol, los casos son remitidos al juzgado de policía local de Valdivia. Señaló que existe una planificación semanal para el desarrollo de estos operativos en distintos sectores de la comuna, además para adoptar algún procedimiento asociado a posibles delitos. El capitán Uribe señaló que existen reclamos de juntas de vecinos que alrededor de los locales de venta y consumo clandestino existen desórdenes y riñas, los que como policía buscan evitar, casos que puedan ser denunciados de manera anónima o a los delegados de los cuadrantes para desarrollar un plan de acción.
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0: El Tribunal Supremo del Partido Nacional Libertario ratificó la expulsión de un militante por participar en el denominado estallido social, medida aplicada por infringir los principios éticos de la colectividad. Sebastián Terraza fue denunciado por conductas que serían incompatibles con los valores de la tienda política, que apuntaban a su supuesta presencia en las manifestaciones que comenzaron el 18 de octubre de 2019 en todo el país. El Partido Nacional Libertario decidió expulsarlo por su presunta participación activa en el estallido social. Según la resolución a la que tuvo acceso la radio, Terraza habría sido un activista de extrema izquierda al defender a quienes fueron detenidos durante las protestas sociales. De acuerdo al documento, la tienda política estableció que el denunciante transgredió los estatutos que obligan a los militantes a defender a las Fuerzas Armadas o condenar los hechos de violencia ilegítima. Sin embargo, Terraza apeló con el fin de revertir la sentencia, pero el Tribunal Supremo ratificó su expulsión del partido. En conversación con la radio, el denunciante aseguró que no ha sido notificado de la resolución que catalogó como de facto, indicando que se están quebrando las normas internas de la colectividad. Por otro lado, dijo que la medida es una vendetta política y cuestionó conductas internas del partido.
12: Es una resolución de facto porque nuestro Estado de Derecho solicita la notificación, solicita que las partes estén notificadas, lo que demuestra la hipocresía moral y lo que se ha visto dentro del partido, que son los discursos de odio antisemita y operadores extranjeros dentro de la región de Los Ríos al interior del partido. O sea, lo que demuestra esto es nada más que la operación política que se viene trabajando hace tiempo. El proceso está totalmente viciado y los antecedentes están en el partido y esto es una vendetta totalmente política.
0: Terraza aseguró que renunció a la tienda política antes que se resolviera sobre su expulsión. Respecto a su participación en el estallido social, indicó que cumplió funciones de informar lo que estaba ocurriendo en las protestas. En la sentencia del Tribunal Supremo se mencionó una reunión del denunciante con otros militantes en la comuna de Panguipulli en septiembre, donde habría señalado que fue absuelto de las acusaciones. Sin embargo, el ex militante negó ese encuentro al asegurar que no existió. La presidenta regional del Partido Nacional Libertario, Moira Hensi, se refirió al caso y recalcó que las conductas del expulsado no estaban vinculadas a los principios de la colectividad.
13: Un comportamiento que no va de acorde a los principios del Nacional Libertario. Nada que sea violencia está en nuestros principios. Por lo tanto, como pensamos en la libertad, pero también en el respeto al Estado de Derecho, es lo que, ¿no es cierto?, motiva a que vaya en contra de nuestros principios.
0: Hensi desmintió las acusaciones que realizó el denunciante, indicando que se debe hacer responsable de sus declaraciones y como partido creen en la libertad de culto. Situaciones que desencadenaron en la salida de Terraza del Partido Nacional Libertario, quien no descartó presentar acciones legales por el presunto incumplimiento de las normas internas al no notificar la resolución que ratificó su expulsión.
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0: Consejero regional de la provincia de Osorno ofició al Ministerio de Relaciones Exteriores para conocer qué organizaciones reciben el financiamiento de Noruega luego del último viaje de la controvertida Machi Millaray-Huichalaf. Alexis Casanova intervino en la sesión plenaria del Consejo Regional de los Lagos con el fin de expresar su inquietud respecto a la presencia de algunas agrupaciones en el país europeo. El consejero regional de la provincia de Osorno cuestionó el viaje que realizaron algunos dirigentes de comunidades indígenas a Noruega, como es el caso de Millaray Huitzilaf, que estuvo en ese país hace unas semanas atrás, para exigir que se investigue a la empresa Statkraft por los presuntos impactos ambientales que se generaron en el territorio ancestral. Para Casanova, llama la atención la visita de Huitzilaf a Europa, considerando que está involucrada en la ceremonia mapuche que lideró a orillas del río Pilmaiquén, donde un adolescente y un hombre murieron al ser arrastrados por la corriente mientras practicaban el ritual. El consejero regional indicó que existen interrogantes respecto al financiamiento que reciben las organizaciones que viajan a Noruega.
15: También llama profundamente la atención este viaje de la Machi, en la cual está involucrada lamentablemente en la muerte de dos personas. Es importante igual transparentar cuál es la finalidad de estos viajes. Esto es como un doble juego de ajedrez. Ellos están luchando por causas ambientales contra la empresa noruega Statkraft, pero yo no sé si esto realmente es una fachada. ¿Quién financia los viajes a Oslo? Hay una serie de interrogantes y dudas, y por eso yo creo que llegó el minuto de poder transparentar.
0: La autoridad ofició al Ministerio de Relaciones Exteriores con el fin de solicitar información respecto a la cooperación internacional proveniente del país europeo. El objetivo del consejero regional es tener una nómina de organizaciones sin fines de lucro que han recibido aportes estatales de Noruega entre 2015 a la fecha, haciendo énfasis en que se busca verificar su incidencia en discusiones territoriales y regulatorias vinculadas a la actividad productiva de la zona, sobre todo en la industria salmonera.
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0: Cielos parcialmente despejados a esta hora en Valdivia. ¿Y qué se espera en cuanto a las temperaturas máximas para esta jornada en la región? En la capital regional se espera una máxima de 20 grados, en Corral una máxima de 18, hacia La Unión y Río Bueno una máxima de 19 grados para este jueves. Mientras que en Paillaco una máxima de 18 y 17 para Futrono y Lago Ranco. En Los Lagos una máxima de 19 grados, 20 en Mariquina, Lanco y Más. 19 en Panguipulli y hacia la zona interior en el Tume y Choshuenco, la temperatura alcanzará los 14 grados este jueves. Dejamos hasta acá la edición de mediodía de Radiograma cuando son exactamente las 14 horas con 38 minutos. 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
16: Buenas tardes.
17: Hola, Rodrigo.
16: Hola, ¿cómo están? Comenzamos con esta noticia que es muy positiva para los fanáticos, sobre todo del rally, porque por sexta vez se va a disputar el rally mundial en nuestro país. Esto va a ser el año 2027. Hoy salió el calendario y para que vean la importancia, desde 1988 que no estaba en ese calendario Estados Unidos, hoy vuelve a estar para el 2027. Bueno, se da además la coyuntura que en Paraguay se va a estar disputando también el próximo año. Va a ser ahí primero en octubre y en noviembre se cambió. Es la penúltima etapa del calendario donde se va a estar disputando. Podría haber un campeón incluso en nuestro país. Antes se hacía en septiembre, se corre para noviembre. Así que solo buenas noticias. Vamos a escuchar a el productor general del WRC del Biobío, Felipe Horta, que aseguró cuál fue la razón principal que él cree que por qué eligieron nuevamente a nuestro país para tener el Rally Mundial.
17: Este año el público se comportó de manera increíble y ese público fue el que nos dio el puntapié, yo diría, más importante respecto de la evaluación de lograr nuevamente tener el campeonato del mundo en nuestro país. Son muchos los países que estaban postulando y estábamos preocupados, estábamos un poquito nerviosos, pero afortunadamente la FIA y el WRC nuevamente califica a Chile como uno de los mejores países en términos de organización.
16: Seis veces ya el Rally Mundial en nuestro país. Nos metemos al fútbol chileno porque recordemos que va a volver en la Liga de Primera este fin de semana. Hay varios partidos interesantes. Uno de ellos, que de hecho va a ser transmisión de la radio, la Católica va a estar recibiendo Audax Italiano en el Claro Arena. Esto el sábado a las 8 de la noche. Hay una preocupación especial. Había un jugador que siempre pensábamos que iba a ser un gran 9, que iba a deslumbrar, y estamos hablando de Damián Pizarro. Damián Pizarro salió de una forma especial de Colo-Colo después de haber tenido, diría, algunos meses, un par de meses bastante buenos. Despuntaba como un gran jugador y tampoco se ha podido consolidar en el Audax. Es por eso que habló el técnico Patricio Graf, quien se refirió a cuál es la preocupación y no es necesariamente futbolística.
18: Conocemos lo que fue como futbolista y que tal vez hoy no estaba pasando su mejor momento, pero justamente estamos para entregarles herramientas para que él mejore desde todos los aspectos, desde el físico, desde el técnico, y creo que, como bien dijo usted, la parte más importante es la cabeza. La cabeza es la que nos mueve, la que nos hace sentir felices, contentos en diferentes momentos de la vida, y bueno, tenemos que trabajar mucho en eso con él.
16: Tema mental es lo que está afectando entonces a Damián Pizarro, que ojalá que se pueda recuperar porque me parece que fútbol tiene, al menos. Tavilo, Alejandro Tavilo va a estar debutando, ya tiene rival, recordemos que quedó libre en la primera ronda del Master 1000 de Shanghái en China, y ya tiene rival, va a ser el español Pablo Carreña Busta, número 65 del mundo, que viene de derrotar al argentino Mariano Navone, número 47, por 4-6, 7-5 y 6-3. Ojo que ya se enfrentaron hace poco en el Master 1000 de Roma y ganó el chileno 6-2, 6-1 a Carreño Busta. Este partido se va a estar desarrollando entonces, creemos nosotros, el sábado en la madrugada de nuestro país. El debut, el estreno entonces en segunda ronda de Alejandro Tavilo en China.
19: Gracias, Rodrigo.
16: Buenas tardes.
20: Chao, Rodrigo.
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1: La Dirección Regional de Vialidad del Ministerio de Obras Públicas informa a la comunidad y usuarios de la ruta 202 Valdivia-San José de la Mariquina que mañana viernes, entre las 10 y las 12 horas, se realizarán trabajos de conservación en el puente Calle Calle. Las obras estarán a cargo del Contrato de Conservación Global Valdivia Sector Urbano, Etapa 3, Región de los Ríos, considerarán tránsito por una vía y segregado en los sectores intervenidos. Se solicita a los conductores planificar con anticipación sus viajes, transitar con precaución, reducir la velocidad, respetar la señalización y las indicaciones del personal en terreno. Se apela a la comprensión y paciencia de la comunidad, ya que dichos trabajos mejorarán las condiciones de esta transitada ruta. El Círculo de Suboficiales en Retiro Montepiedad de las Fuerzas Armadas de Valdivia cita a sus socios y socias a Asamblea General este sábado 10 de octubre a las 15 horas en dependencias de la institución ubicada en calle General Baquedano 1211 en Valdivia. La Agrupación de Expresos Políticos y Familiares de Valdivia cita a Asamblea este sábado 10 de octubre a las 16 horas en la sede de la CUT. 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

estás? Muy buenas tardes. Brilla el solcito, la región de los ríos se agradece. ¡Ah, qué sensación más grata! Bueno, y una temperatura muy rica también. Mira, nosotros en la mañana estuvimos conversando acerca de una cantidad de panoramas que se vienen para esta semana. Es muy movida en cuanto a muchas actividades que están pasando y que se vienen viernes, sábado y domingo. Oye, déjame decirte que hay muchas actividades, todas muy entretenidas y todas muy variadas también. Música, te vas a poder encontrar también con baile, por cierto, folclore, este fin de semana precioso. Y no cualquier folclore, chiquillos, sino que de campeones. Los mejores en la categoría van a estar presentándose en todas las categorías, desde los más chiquititos a los más grandes, van a estar presentándose en Valdivia. De distintas partes de Chile vienen campeones, como te decía, en sus categorías de cueca. Así que va a estar muy bonito, te lo vamos a estar contando, por cierto, vamos a estar con los entrevistados en un ratito más, a eso de las 3:30 de la tarde. Pero como te decía, hay muchos programas para el fin de semana y la idea es que puedas hacerte un pequeño espacio ahí en tu agenda e ir, porque hay harto. Nosotros además el fin de semana, súmale a todo lo que te vamos a ir contando, las entradas para ir al Cine Club de la Watch. ¿Viste? Otro programa. Entonces hay mucho y entretenido, y lo mejor es que la gran mayoría de los panoramas que te estamos contando, o todos, la verdad, son gratuitos. Así que, viste, y en distintas partes también. Hay deporte este fin de semana. De hecho, te vamos a estar reforzando las actividades que hay por la concientización contra el cáncer de mama. Entonces, igual hay mucho, mucho, para todos los gustos. Hay gente que dice, no, es que yo no me gusta estar encerrado y que no, yo prefiero moverme. Bueno, hay caminatas. Hay clases de zumba y un montón de cosas entretenidas también este fin de semana, como te decía, viernes, sábado y domingo. Hay mucho panorama, así que te lo vamos a estar contando. Te invitamos a que te quedes pegadito con nosotros. Y si ustedes tienen este fin de semana, qué sé yo, de repente se juntan las organizaciones y tienen así como, no sé, la semana pasada, por ejemplo, había actividades en el Parque Kremer, si no me equivoco. Y no sé, pues, y así las juntas de vecinos, en fin, también arman panoramas y ventas de cosas, qué sé yo, bonitas para artesanías, en fin, para la comunidad. Ahí nos cuentan, nosotros igual lo aprovechamos a contar con el resto de nuestros auditores que están en sintonía. Ya, estamos listos nomás. Nosotros seguimos, te acompañamos día jueves por la tarde. Esta es la Bio Bio.

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15: Tenemos información judicial a esta hora en la voz de Marcela Rojas.
16: Esta cautelar de prisión preventiva para el exfiscal regional metropolitano Oriente, Manuel Guerra. Esto por la solicitud de su defensa por cambios o problemas de salud del ex persecutor regional metropolitano Oriente y también problemas de salud de su familia. Esto, señalaba la defensa, es motivo suficiente para que el ex fiscal pudiera salir de prisión preventiva que cumple desde el 19 de marzo pasado en el anexo penitenciario Capitán Llaver. Sin embargo, para los la fiscalía y los querellantes, esto no es motivo suficiente para que se pudiera cambiar la cautelar, algo que concordó también el tribunal, la magistrada, que señaló que no es motivación para que se pudiera cambiar el régimen penitenciario de Manuel Guerra y que él sigue siendo un peligro también para la investigación, por lo que va a quedar privado de libertad, va a seguir privado de libertad en el anexo penitenciario Capitán Llaver mientras continúe esta investigación o hasta que cambien sus medidas cautelares. La defensa ya anunció que van a recurrir a instancias superiores para intentar revertir esta resolución del cuarto juzgado de garantía de Santiago, algo que por supuesto vamos a estar ampliando cuando eso ocurra. En tribunales, Bio Bio, la radio.
15: Vamos a seguir en la región metropolitana. Tenemos información a esta hora en la voz de Sebastián Catalán.
17: claro, porque en cosa de minutos comenzará acá en la comuna de Las Condes una nueva acción de los sindicatos de la minera Centinela, que instalarán desde aproximadamente pasado las 15 horas un campamento de huelga indefinido en el edificio corporativo de Antofagasta Minerals, acá en Avenida Apoquindo. La movilización forma parte del conflicto laboral que mantienen los trabajadores y busca reforzar su principal demanda y también buscar una negociación colectiva que busca principalmente igualdad y equidad en los distintos sindicatos de la faena. Los dirigentes sostienen que la huelga se ha desarrollado de manera ordenada y pacífica y de que, de mantenerse, podría comenzar a impactar progresivamente la producción de cobre durante las próximas semanas. El campamento se mantendrá instalado mientras los trabajadores esperan una respuesta de la empresa. Estaremos informando apenas tengamos más información. Desde la comuna de Las Condes, Bio Bio, la radio.
15: Vamos a tomar contacto ahora con Radio Bio Bio en la región de Valparaíso. Fabián Corrotea, tú nos cuentas.
18: De un documento al cual tuvo acceso Bio Bio Chile, se da cuenta de la renuncia del gerente de la refinería Aconcagua, ubicada en la comuna de Concón, perteneciente a ENAP. Se trata de Jorge Almestar, hasta ahora gerente de la refinería Aconcagua de ENAP, quien presentó su renuncia al cargo a menos de 2 años de su llegada. Según un comunicado interno al cual tuvo acceso Bio Bio Chile, este ingeniero de profesiones saldrá del cargo a contar del 23 de octubre. La compañía, junto con agradecer su profesionalismo y compromiso, le deseó éxito en la nueva posición que asumirá en Perú. Jorge Almestar vuelve entonces a Perú a también desempeñarse en diversas acciones en cuanto a la ingeniería, en este caso en materia de petróleo. Cabe recordar que justamente se da en el marco de su mandato en la refinería Aconcagua los distintos cuestionamientos en cuanto a estos diversos informes presuntamente alterados en cuanto a la emisión de, por ejemplo, azufre en la región de Valparaíso. Bio Bio, la radio.
15: Exactamente las 3 de la tarde con 3 minutos.
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Mira, yo te contaba que hay harta tela por cortar este fin de semana, muchos panoramas, pero acá, antes de hincarle el diente a eso, los auditores de la costa Valdiviana nos dicen, oye, acá en niebla, lluvia, otra vez, nos dicen, hay chubascos en la zona costera. Por acá, por ejemplo, igual nos escribía Patricio, ¿qué nos dice Patricio? Dice, hola, sol y lluvia, recién pasó un chubasquito por Curillanco, dice, tuve que salir rápido a entrar la ropa y ahora salió nuevamente el sol. ¡Ay, qué locura! Así que va y viene, va y viene. Mira, sí, y nosotros acá contándote de los panoramas también, porque hay varios para este fin de semana y todos muy entretenidos y gratis, queridos auditores. Eso es lo mejor de lo mejor. Te vamos a contar de una actividad que fuimos a hacer la entrevista del día de ayer y estuvimos conversando con Valeska Biskupovich, que es la coordinadora general del encuentro, la versión número 26 del encuentro de música chilena contemporánea. Esto se está desarrollando, es un concierto diario a las 7 de la tarde en el Conservatorio de Música. Es totalmente gratis y es precioso porque te encuentras ahí con distintos exponentes que van con sus instrumentos, qué sé yo, a tocarnos obras increíbles con música chilena, creaciones nuevas también. Mira, está muy interesante. Son 4 conciertos gratuitos y son abiertos a la comunidad. Se están desarrollando en la sala Sergio Pineda, en el Conservatorio de Música, que está en General Lagos 1107, al lado de la Universidad San Sebastián, al ladito. Bueno, y los conciertos son a las 7 de la tarde. El día viernes hay 2 conciertos, uno a las 12 y otro después a las 7 de la tarde. Pero ese es el horario. Y la idea es que puedas participar y disfrutar de este encuentro de música chilena contemporánea que, como te decía, partió ayer y sigue hoy día, después mañana. ¿Viste? 4 conciertos preciosos. Bueno, el tema es que para hoy día jueves, por ejemplo, te vas a encontrar con esta segunda jornada que estará dedicada al repertorio de cámara y solistas, con la participación de Rocío Heinrich en guitarra. Va a estar también Cristóbal Rojas tocando piano, el dúo Aires de Ébano, que tocan flauta y guitarra, el dúo Intersticio, que tocan guitarra y piano, y el trío Mayorí, que es violín, viola y guitarra. Estos exponentes van a estar ahí justamente en el Conservatorio de Música hoy día a las 7 de la tarde. Es gratis, disfruta de esta música y estas presentaciones de primer nivel, así que están todos invitados. Tú ya lo sabes, es en el Conservatorio de Música, que está en General Lagos 1107, como te decía, al ladito de la Universidad San Sebastián. Ahí está, el panorama es para... Hay que llegar temprano, sí, porque es por orden de llegada. Y la sala donde se está desarrollando, que es la Sergio Pineda, tiene una capacidad para 80 personas. Entonces igual son espacios un poco más íntimos, digamos, no son tan grandotes. Y es por eso que es importante ir, pero llegar con tiempo. No necesitas inscripción ni nada por el estilo, y esto también es importante reforzarlo. Solo tienes que tener las ganas de ir y ya está. Estás invitado totalmente. Hoy día es eso. Y mañana hay otro a las 7 de la tarde también. Así es que para que lo disfrutes. Pero ninguno se repite, me refiero a que son artistas invitados diferentes cada día. Ya, eso. Esta es una de las actividades, pero como te decía, hay muchas más que te las vamos a ir contando en el transcurso de la tarde.

Oye, todos los días nosotros estamos bien acompañados y hoy no es la excepción, queridos auditores. 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Bien, estábamos contando de panoramas porque hay un montón de panoramas. Hoy acá Antonio nos decía, ¿verdad? Se viene fin de semana largo. Cierto, que como uno trabaja igual los feriados, ve que hay gente que tiene libre los feriados. Y qué rico, disfrútelo. Nos decía, uy, qué buenos panoramas, dice. Y el lunes feriado, yuhu. Y dije, ay, verdad, toda la razón. 12 de octubre. Bueno, aquí vamos a estar nosotros. Usted sabe que la radio nunca paramos. Siempre estamos ahí las 24 horas acompañándote en vivo y en directo, señoras y señores. Nada grabado ni esas cosas. No. Acá todo en vivo nomás. Oiga, ya te estábamos contando actividades entretenidas, bonitas para este fin de semana y que son todas gratuitas. Ya, te contábamos lo de este encuentro de música chilena contemporánea que es en el Conservatorio de Música. Hoy siempre estamos ahí las 24 horas acompañándote en vivo y en directo, señoras y señores. Nada grabado ni esas cosas. No. Acá todo en vivo nomás. Oiga, ya te estábamos contando actividades entretenidas, bonitas para este fin de semana y que son todas gratuitas. Ya, te contábamos lo de este encuentro de música chilena contemporánea que es en el Conservatorio de Música, hoy día a las 7 de la tarde hay una presentación, es gratis, chiquillos, vayan. Esto es en General Lagos, 1107.

Bueno, ya ese es un panorama lindo porque el conservatorio igual está en una casona antigua, pues entonces es muy bonito el conservatorio de música. Los pisos, preciosos, la sala, las ventanas, lindo, lindo, lindo, lindo, lindo. Bueno, ya, eso es una. Pero también hay otras actividades súper entretenidas y que son deportivas. Estas las estuvimos contando en la mañana, las vamos a reforzar, de hecho, todos estos días, porque son dos actividades que van por un mismo carril, digamos, y que tienen que ver con la salud y la prevención del cáncer de mama, la concientización, hablar del tema para que uno se cuide, lógicamente. Y el día viernes, mañana, por ejemplo, está Octubre Rosa. La cita más importante es contigo. Este viernes, dice, como Seremi de Salud, nos sumamos, dice, a la fiesta rosa del IND Mindep. ¿Y tú te sumas? Oye, esto va a estar muy bonito, van a estar haciendo zumba ahí las chiquillas. Y chiquillos, bueno, la idea es que vayan todos. Exactamente. 9 de octubre, mañana, a las 7 de la tarde, en el gimnasio Don Bosco del Instituto Salesiano. Así es que ahí van a estar haciendo zumba, como te decía. Es un taller de zumba del IND. Es habitual, pero en esta ocasión se va a enfocar en promover hábitos saludables como la actividad física, porque el factor protector para varias enfermedades, entre ellas el cáncer de mama, es también la actividad física, es importante. Así es que ahí va a estar, como te decía, esta actividad de zumba totalmente gratuita en mañana en el gimnasio del Instituto Salesiano a las 7 de la tarde. Están todos invitados a esta clase de zumba para concientizar sobre el cáncer de mama. Y hay una corrida también, las Cinco Puentes, que te la voy a contar en unos minutos.

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0: Les hemos contado que hay un montón de programas para este fin de semana. Ya hemos hablado de actividades deportivas, de música en vivo también. Y esta se la teníamos guardaditas, queridos auditores, porque tenemos a los entrevistados aquí que nos van a ir contando los detalles de la versión número 18 de la Muestra Nacional de Pequeños y Grandes Campeones de Cueca de Chile, que se viene en una nueva versión este fin de semana. Y para eso vamos a conversar con parte del staff organizador, que ven ahí hartas cosas, que redes sociales, que la recepción de las parejas, comunicarse con los medios de comunicación, valga la redundancia. Y aquí están Loreto Balboa y también José Miguel Farías, ambos además pertenecen al Club de Cueca Esperanzas del Calle Calle. ¿Cómo están, queridos Loreto y José Miguel?
1: Muy bien, muchas gracias. Gracias por la invitación.
0: Oye, ¿qué, y del año pasado que no nos veíamos?
1: Claro. Sí, literalmente.
0: Sí. Oigan, cuéntenos un poquito acerca de esta nueva versión de esta Muestra Nacional de Pequeños y Grandes Campeones de Cueca de Chile. Para los auditores que nunca la han visto, no sabían, porque de repente uno dice, oh, es verdad, hay gente que nunca se entera de nada. Claro. Y esta vez puede ser la oportunidad, Loreto, de que se entere de los pormenores. ¿De qué se trata este encuentro?
1: Bueno, este encuentro más que nada es para las parejas, como bien lo dice, una muestra de campeones nacionales a nivel de Arica hasta Coyhaique, que tenemos una pareja que viene, y es para que vengan a mostrar sus bailes, cómo ellos se relacionan como pareja igual, porque esa conexión en el baile es, uff,
0: claro,
1: es maravillosa. Entonces ellos, como dice lo que se llama el evento, la Muestra Nacional de Parejas.
0: Y esto es bien interesante, José Miguel, porque estamos hablando de distintas categorías, pues estos son los campeones en todas las categorías, desde los más chiquititos hasta los más grandes. ¿Cuáles son las edades del promedio que vienen a participar?
2: Bueno, hay edades desde los mini infantil, que son los más chiquititos que tenemos este año, que tienen en realidad entre 6 y 7 años más o menos, y hasta los adultos jóvenes, adultos más senior, que igual tenemos ahí más o menos hasta como los 50 años más o menos esta oportunidad. Mira. Hemos tenido en otras ocasiones hasta adultos mayores, pero este año lamentablemente no han podido venir, así que ahí está la categoría. Y bueno, y vienen, como decía la Loreto, desde Arica, vienen parejas, y también desde la región de Aysén.
0: Así ¡qué precioso! Oye, igual nosotros, esta Muestra Nacional de Pequeños y Grandes Campeones de Cueca de Chile, que se hace en Valdivia, no es que sea una competencia en sí, sino que son los ganadores que han participado en distintos concursos de cueca a nivel nacional y que han ganado en sus categorías. Claramente. Y que como premio, como por ejemplo, ya tú ganaste en categoría 15 años, por decir algo. Y los chicos como premio tienen esta visita a Valdivia, donde vienen a bailar y además hacen un montón de cosas más acá en Valdivia.
1: Claro, así mismo. Tenemos actividades para los campeones, tenemos visita en el río de Valdivia, para que ellos conozcan igual nuestra ciudad, que es la idea. Mm. Y así mismo el evento grande, que es el 11 de octubre. En el Colegio Teniente Merino.
0: Eso es muy bonito. ¿A qué hora parte esa actividad, José Miguel, en la Escuela Teniente Merino, en el gimnasio?
2: Bueno, la actividad de este año cayó día domingo 11 de octubre, va a ser a las 19 horas, comienza el evento, en el gimnasio del Colegio Teniente Merino. Así que están todos cordialmente invitados para ese día, para que vayan a ver estos campeones, que muchas veces uno lo ve por redes sociales solamente, por lo que uno ve los videos, y de repente no es lo mismo verlos en vivo.
0: Exacto.
2: Entonces esta es una oportunidad importante para la gente cuequera que le gusta el folclore y las cuecas, así que para que los vayan a visitar. Ahí pueden también hasta sacarse fotos con algunos, porque muchas veces uno admira a campeones nacionales, así que es la oportunidad para estar con ellos.
0: Claro, porque en el fondo es la creme de la creme de los bailarines, son los mejores de Chile en las distintas categorías, entonces uno va a ir a ver, se va a encontrar ahí con un nivel de competencia maravilloso, un nivel de presentación maravilloso, profesional todo el rato también. Y cuéntanos una cosa, Loreto, no solamente vienen obviamente los bailarines, sino que también hay músicos invitados, ¿no?
1: Sí, también tenemos grupos que amenizan esta muestra, tenemos a Brotes de Puntitaco, Sones de mi Tierra, que también vienen, y si no me mal recuerdo,
2: Armonías de Ñuble.
1: Mira. Estos son los tres grupos que amenizan este año la Muestra Nacional.
2: Brotes de Puntitaco ya llevan 17 años con nosotros en la muestra. Sones de mi Tierra es un grupo de acá de la región, que es de Río Bueno, Y también, bueno, este año, ya hace unos años atrás, hemos estado trabajando con grupos emergentes y esta vez le tocó la oportunidad a Armonías de Ñuble, que es un grupo nuevito, así que para que igual se conozcan, porque esto igual es una plataforma muchas veces para que estos grupos musicales se conozcan y puedan participar después en otros eventos y así, como ha pasado con muchos grupos que han venido acá, que han...
0: Después, claro, es trampolín al éxito.
2: Claro.
0: Exacto. Mira, y lo mejor de todo es que la entrada solo cuesta 25 mil pesos.
2: No.
0: Es totalmente gratis.
2: Todavía.
0: Hay que ir. Invitemos a la gente para que participe. Esto es la guinda de la torta para un fin de semana lleno de actividades. Y qué mejor que disfrutar mirando a tremendos bailarines que son de todas las edades, muy chiquititos y grandes, todos campeones. Así es que apoyar a los chicos que, como les decía, es parte también del premio que ellos ganan por haber sido campeones en sus categorías.
1: Sí, su esfuerzo total que ellos generan en bastante tiempo para prepararse para esto.
0: Sí.
1: De un regional al nacional es totalmente un sacrificio, encuentro yo. Claro. Es lo que uno ve todos los años.
0: Mira qué bonito. Y son amantes de la cueca. Eso es muy precioso también. Así es que, y sus trajes y todo, ¿no? Maravilloso. Así que ya, invitemos nuevamente a los auditores que están en línea, José Miguel, para que vayan por el domingo.
2: Bueno, el Club de Cueca Esperanza del Callecay los quiere invitar entonces para este domingo 11 de octubre a las 19 horas a la 18ª Muestra Nacional de Cueca de Pequeños y Grandes Campeones de Chile, en donde vendrán 22 parejas de todo el país. Tendremos a 3 grupos amenizadores, Brotes de Puente Itaco, Armonías de Ñuble y Zona de Mi Tierra, y un gran animador de Santiago es José Donoso. Así que un gran destacado animador de las cuecas que va a estar presente este año acá en la ciudad de Valdivia. Así que todos cordialmente invitados.
0: Y lo mejor, que totalmente gratuito, Loreto.
1: Totalmente gratis, para abierto para toda la comunidad, gente fuera de Valdivia que igual viene a ver la muestra. Así que todos cordialmente invitados a este gran evento.
0: Este domingo en el gimnasio de la Escuela Teniente Merino, una nueva muestra nacional de pequeños y grandes campeones de cueca de Chile. Muchísimas gracias, Loreto, y también José Miguel, que estuvieron conversando con los micrófonos de la Bio Bio.
1: Muchas gracias.
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Oye, nosotros estábamos conversando de los panoramas que hay, porque son muchos este fin de semana. Mira, ahí teníamos recién a nuestros entrevistados que nos invitaban a esta actividad de cueca donde van puros campeones. Mira, la verdad es que si ustedes van este domingo al gimnasio de la Escuela Teniente Merino desde las 7 de la tarde, se van a encontrar con música en vivo, la alegría del folclore, de las cuecas, de las buenas cuecas, bien zapateadas, porque además las personas que van a estar ahí mostrando su baile son chicos que ganaron campeonatos, ¿te das cuenta? Entonces, su premio es venir a Valdivia, ser parte de la muestra, y de ahí los sacan a pasear por Valdivia, qué sé yo. Es precioso. Quedan súper felices, así como, oigan, quiero participar para puro ganar y venir a Valdivia otra vez. Y son chicos de otras partes de Chile que quedan maravillados, obviamente, con el encuentro. Así es que es bonito igual, uno aprovecha a disfrutar de su baile tan espectacular y de paso, claro, también para ellos es un premio, ¿viste? Ir a verlos. Así que están todos invitados, es preciosa esta muestra, no se lo pierdan. Pero hay más actividades también este fin de semana, por eso te decía que hay, pero para todos los gustos hay actividades deportivas también, y una de ellas tiene que ver con la Caminata Cinco Puentes de Valdivia, que es este sábado. Tempranito, es 8:30 de la mañana, es el punto de encuentro en el espacio Bayo, en el sector de Toro Bayo. Y mira, son varias lugares por donde van a ir pasando, obviamente. Hay varios puntos que son como las estaciones donde van a ir pasando. Y tú te puedes sumar en cualquiera de las estaciones. Puedes partir a las 8:30 o te puedes sumar un poquito más tarde, hacer parte del recorrido. Puedes ingresar al recorrido cuando tú puedas y salir también cuando ya tu cuerpo te diga, uy, hasta aquí nomás, mucha caminata por hoy. La idea es que vayas y que puedas participar. Como te decía, parten a las 8:30 de la mañana en el sector de Toro Bayo, en el espacio Bayo, ese es como el punto de encuentro, y de ahí vamos caminando, señores, es precioso. Y la idea es pasarlo bien y concientizar también, hacer deporte, pero con conciencia con lo que es el cáncer de mama, ¿no? Y mira, acá tengo todo el cronograma con el recorrido, por dónde van a pasar los chiquillos, porque van a pasar, ya, salen desde el espacio Bayo, en Toro Bayo, atraviesan el puente Cruces, de ahí sí, todo esto es caminata, ¿eh? Nada de andar trotando ni corriendo. Todos caminando, tranquilo, disfrutando del entorno también. El tiempo va a acompañar igual el día domingo, así que el sábado, perdón, va a estar bonito. Van a pasar por el puente Cruces, de ahí pasan por los Robles y de ahí sigue el circuito. Está bien interesante, acá te lo compartimos si tú lo quieres ver. Y como te decía, te puedes sumar en cualquier tramo de la caminata y puedes también desistir hasta que aguante el cuerpo en cualquier tramo también. Están todos invitados. Es este fin de semana, acá tenemos todo el cronograma por si lo necesitas. Vamos a avanzar nosotros, 9 minutos nos separan de

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10: Cerca de 30 personas están aisladas por la crecida del estero Antivero en San Fernando. Vamos a tomar contacto a esta hora con Roberto Rojas desde Radio Bio Bio en la región de O'Higgins.
11: A esta hora, autoridades de la región de O'Higgins se encuentran monitoreando el estero Antivero en el sector Agua Buena, comuna de San Fernando. La constante lluvia aumentó el caudal y se llevó por completo la pasarela peatonal. Hay cerca de 30 personas damnificadas sin poder cruzar. Además, dentro de ellas, una mujer de 95 años. Senapred, la municipalidad y la delegación regional están enviando víveres, mercaderías y otros elementos de primera necesidad a las personas aisladas en un sistema, en un mecanismo llamado tirolesa, sobre una camilla de rescate. En las próximas horas se espera que aumente la lluvia en la región. En la región de O'Higgins, Bio Bio, la radio.
10: Terminó la toma del edificio de la Junaev en la Araucanía. Rodrigo Aguilera nos informa desde Radio Bio Bio en Temuco.
12: Los estudiantes mapuches que mantenían tomada la oficina regional de la Junaev en Temuco abandonaron el edificio luego de que en una reunión telemática con el director nacional de esta institución del Estado llegaran a un acuerdo. Lo concreto, así lo indicó Lautaro Yao, dirigente del Hogar Mapuche Pelontúe y también integrante de la Mesa Nacional Indígena, es que se aseguró que todos los hogares en el país van a poder desarrollar sus actividades y recibir el dinero por el ítem de cultura que estaba pendiente en su entrega. Dijo el dirigente mapuche, además, que eso se va a materializar en los próximos días, en una firma y en una reunión también respecto a lo que va a ocurrir el próximo año, un acuerdo que tiene que ser suscrito entre la CONADI y la JUNAEP. En Temuco, BioBio, la radio.
10: Avisan de posibles nubes tornádicas. Carlos López, tú nos cuentas.
13: La Dirección Meteorológica de Chile está informando y también es una comunicación que entrega la delegación presidencial solo hace instantes del probable desarrollo de nubes convectivas con características tornádicas para el día de hoy. En realidad, esta emisión hoy jueves 8 de octubre. De acuerdo a lo que se indica desde la delegación presidencial con este comunicado de la Dirección Meteorológica de Chile, que durante la tarde de hoy hasta la noche de hoy, entre la Araucanía y los ríos, específicamente en la zona del litoral, la cordillera de la costa y el valle, es que se da este aviso meteorológico de probable desarrollo de nubes convectivas con características tornádicas. Se señala que se pronostica justamente este tipo de fenómenos meteorológicos con un grado de severidad moderada, potencialmente riesgosos. El llamado que se hace es a mantenerse informado si es que se realiza algún tipo de actividad y que sea expuesta justamente a estas situaciones del tiempo que para el día de hoy se anuncian para la costa, cordillera de la costa y la zona del valle de la región. 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
10: Continúa el análisis de las partidas de la ley de presupuesto para el próximo año. Cristóbal López nos cuenta.
14: Sí, justamente en la sede del ex Congreso Nacional en Santiago continúa el análisis de las partidas de la ley de presupuesto para el próximo año. A esta hora sesionan en paralelo la primera y la cuarta subcomisión mixta de presupuestos, donde en primera instancia se está revisando la partida número 50 del Tesoro Público, donde de hecho salen todos los fondos para esta ley de presupuesto, y de ahí se desglosa justamente al resto de las otras 32 partidas, como también algunos programas importantes, o por ejemplo el Instituto Nacional de Derechos Humanos, que depende de esta partida, mientras en paralelo en la cuarta comisión se discute la partida número 31 de los gobiernos regionales, una partida que parlamentarios empiezan a adelantar se podría llegar a rechazar, esto considerando que los gobernadores han planteado durante la sesión de la mañana y también durante la sesión que se lleva a cabo ahora, que los efectos podrían tener incluso una afectación sobre el desempleo en las regiones debido a los programas que tienen los gobiernos regionales en esta materia. 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
10: Exactamente, las 4 de la tarde con 6 minutos.
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Efectivamente, son las 4 de la tarde con 13 minutos. 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Oye, mira, todavía me queda un último programa para contarte que está maravilloso también este fin de semana y que va a ser en el Parque Zaval. Así que no se lo pierdan, queridos auditores, porque está bonito, bonito, bonito. Mire, se trata de Los Ríos celebra su aniversario conectándose con el mundo en una nueva edición de El Encuentro Internacional. Esta actividad es organizada por el Gobierno Regional de Los Ríos, por el Consejo Regional en el marco del 19 aniversario regional, y se va a desarrollar entre el 9 y el 11 de octubre en el Parque Zaval, y van a reunir a 22 países que vienen a mostrar lo que tienen, digamos, aquí. Y es muy bonito porque usted sabe que también de eso se arman puentes, negocios, qué sé yo, pero además para uno como espectador es muy entretenido porque puede disfrutar también de lo que traen, digamos, desde otros países. Mira, la región de Los Ríos se prepara para recibir una nueva edición del Encuentro Internacional de Los Ríos al Mundo, una iniciativa impulsada por el Gobierno Regional de Los Ríos y el Consejo Regional, que este año reunirá a 22 países, consolidando este espacio como una de las principales actividades de vinculación internacional desarrolladas en la región. El encuentro se caracteriza porque, como te decía, van a ser varios días, parte el día viernes, mañana, de ahí sábado y domingo, en el Centro de Ferias del Parque Zaval, como parte de la programación conmemorativa del aniversario número 19 de la Región de Los Ríos. Todas las actividades contempladas en el programa son abiertas a la comunidad y son gratuitas. Y mira, vienen desde República Dominicana, que va a ser el país de honor, y en esta quinta versión, justamente la República Dominicana será el país que va a ser como la estrellita de la fiesta. Sí, los invitados especiales, con una participación especial durante las tres jornadas de programación. Y va a estar muy bonito, como te decía, son 22 países que van a estar ahí mostrando lo que tienen. O sea, va a estar China, Marruecos, Perú, Japón, Serbia, República de Corea, Italia, Finlandia, además de delegaciones provenientes de San Martín de los Andes, de San Carlos de Bariloche, Argentina. O sea, muy bonito también, va a estar gente de Cuba, Indonesia, Haití, Ecuador, Egipto, Polonia, Filipinas, Colombia. Tienen stand. Entonces van a estar mostrando cosas típicas de sus países también. Entonces es muy bonito. Y claro, yo me acuerdo que el año pasado fuimos y estaba Corea, por ejemplo, y uno encontraba ahí estos trajes también maravillosos, los típicos ceremoniales. Mira, es muy bonito. Así es que están todos invitados ahí. Buen café también, café de otros países. Precioso. Música en vivo también habrá. Y obviamente, comida, viste, que no puede faltar, sí, eso jamás puede faltar. Así que están todos invitados a celebrar el aniversario con esta conexión con el resto del mundo y con estos 22 países que van a estar ahí en el Parque Zaval este fin de semana, a partir de mañana ya. A partir de mañana, viernes, sábado y domingo, para que lo disfrute y no se lo pierda.

puertas de un fin de semana largo en un jueves que tiene cara de viernes chico, pero depende porque la verdad es que está bien rarito todo. Carlos López nos contaba que habían nubes con características tornádicas, lo contó ahí hace un rato atrás, claro. De hecho acá un auditor igual nos dice, meteorólogo nos dice, buenas tardes, hay probabilidades de tormentas eléctricas en la zona, para que cuiden a sus mascotas, dice. Esta nubosidad convectiva, además de la tormenta, trae consigo chubascos moderados de lluvia y podría precipitar granizo. Saludos para todos, nos dice. Es que suele pasar que cuando hay truenos y relámpagos, aparecen unos chubascos ahí medio locos y de repente vienen con granizo también, es cierto. Sí, así es que es muy probable que tengamos hoy día, se nos repita el plato, así como ayer, que había auditores que decían, ah, pero ¿qué es? Y siempre dicen que va a tronar y no truena, y bueno, ayer tronó y relampagueó también. Bueno, se espera que hoy día también pase. Así que para dejar ahí guardaditas las mascotas, señores. Bien, ¿qué comentan por acá? Dice, oye, gran congestión. Luis nos dice, congestión vehicular en calle Arauco. Dice, los autos pasan en rojo. Arauco con Camilo Enríquez nos comenta, está ahí complicado. Ya, gracias. Gracias. Para que tengan precaución ahí los conductores también. Y si es que pueden, buscar alternativas para no pasar por ahí. Si es que se puede. Porque de repente uno dice, no, ya, ni modo, ya. Estoy aquí, nada que hacer. Ya. 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

se largaron los truenos nomás, señoras y señores. Truenos y relámpagos, se largó el agua. Ahora salió un poco el sol por acá. ¡Ay, qué locura! ¿Qué quiere que le diga? Acá Denis dice, se largó el agua. Eso, claro, lo escribió hace algunos minutos atrás porque ya está muy raro todo. Antonio nos manda un video con truenitos. Dice, se escucharon truenos a lo lejos. Sigue la tormenta eléctrica. Hoy, al parecer, de a poquito viene la nube, dice, con agua para acá. Sector sureste de Valdivia, y nos mandaba ahí un videíto. De hace algunos minutos, porque ustedes saben que esto cambia muy rápido también. Acá Cristina igual nos dice, empezaron los truenos, dice, se viene de nuevo. Así estamos. ¿Qué quiere que le diga? Y ahora un auditor nos dice, y con sol. Y nos manda acá, no, sí, esto es... San Isidro cree que nosotros estamos para la chacota aquí. No, si no es una chacota la cosa, oiga. Mire, qué lluvia, qué sol, qué viento, qué trueno, relámpago. Una locura, ¿ves? Una locura. Estaba viendo acá los videos de María Cristina, que nos muestra ahí la lluvia con sol, nos dice. Se largó la lluvia, dice, y ahora con sol. ¡Oh, qué locura! No, sí, una locura, total. Ya, nada que hacer, poiga. Qué día es más raro. Bueno, pero por lo menos es llevadero, digamos, porque igual uno de pronto ve otros lugares que lo pasan mal, porque llueve un montón, se inunda, un desastre, un sufrimiento. Esto da lata nomás, porque uno dice, decídete, pues llueve, no llueve, sale el sol, qué sé yo, pero acá nos manda un video nuestro auditor, Antonio, de su lluvia, porque por acá, por ejemplo, en esta parte donde están los estudios de la radio, es súper tenue versus lo que nos comentan y muestran otros auditores, que es lluvia con más ganas, ¿viste? ¡Qué locura! Acá, por ejemplo, Carlos nos dice, hola, buenas tardes, acá en camino a Paillao, lluvia de granizo, dice, muy fuerte, y truenos, ¡uyuy!, nos dice Carlos, y nos coloca así, ¡uyuy!, también, claro, tiene, eso es con entonación, está diciendo, y nos manda fotos con granizo. ¡Oh, qué locura! Y acá, de hecho, Denis nos dice, estamos todos muertos de calor con los pasajeros. O sea, es una locura total, porque además no hace frío, ¿te das cuenta? Entonces como, pero tampoco puedes andar en pura polera, porque de pronto le da la locura a San Isidro y nos manda ahí con el chubasco y luego un trueno y ahí estamos. Y ahí quedaste. ¡Ay, qué locura! Saludos a todos los que van ahí en el autito con Denis, escuchando la Bio Bio, a la fuerza, pero bueno. Y para todos los que van manejando hasta ahora. Ya, vamos a avanzar, oye, con un poco más de música y también con un buen dato, que siempre están acá en la radio. 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
1: Uno de los combates más importantes en la Guerra del Pacífico, porque terminó con la supremacía marítima que tenía el Perú, se produjo el 8 de octubre del año 1879. Fue el combate de Angamos. ¿Qué dice la página de la Marina de Guerra del Perú respecto a este combate? Dice textualmente: la incapacidad de los mandos navales chilenos frente a las continuas incursiones del Huáscar al mando de Miguel Grau fueron motivo de protestas populares, interpelaciones en el Congreso y la censura del gabinete ministerial. Todo se agudizó con la captura del transporte Rímac, luego de lo cual se produjeron renuncias y cambios en las jefaturas del ejército y la escuadra y el ejército chilenos. Los conductores de la guerra determinaron que el hundimiento del Huáscar era indispensable, dice la Marina de Guerra del Perú. Una de las primeras medidas fue el relevo del comandante Juan William Rebolledo en el mando de la escuadra por el capitán Galvarino Riveros, quien dispuso que sus buques fueran sometidos a reparaciones para prepararse a dar caza al Huáscar. Mientras Miguel Grau había recibido órdenes de zarpar al sur para hostigar los puertos chilenos entre Tocopilla y Coquimbo, las divisiones chilenas habían partido al norte, justamente en la búsqueda del Huáscar. El Huáscar llegó a La Unión, otro barco peruano, a la caleta de Sarco. Allí capturaron a la goleta Coquimbo, para después llegar al mismo puerto de Coquimbo y proseguir hacia el sur hasta la caleta de Tongoy, localidad que, según dicen los peruanos, es una localidad cercana al importante puerto de Valparaíso, en realidad no tan cercana. Pero cumplido este objetivo, Grau y sus naves iniciaron su retorno al norte. Mientras navegaban de regreso, las divisiones enemigas, las divisiones chilenas, avanzaban desde diferentes posiciones dispuestas a acercar su objetivo. ¿Y qué cuenta esta página oficial de la Marina de Guerra peruana? Al amanecer de aquel día, el Huáscar fue avistado por la primera división chilena, lo que obligó a Grau a virar primero al suroeste y luego volver al norte, tratando de dejar atrás a sus enemigos. Poco después, el Huáscar y la Unión se encontraron con otra división chilena frente a Punta Angamos. A las 9 de la mañana con 40 minutos, siendo inevitable el encuentro, el Huáscar disparó sobre el Cochrane a 1000 metros de distancia. El Cochrane no contestó, sino que acortó distancias, y cuando estuvo a 200 metros, hizo sus primeros disparos, los que perforaron el blindaje del casco del Huáscar, dañando el sistema de gobierno. 10 minutos después, otro proyectil impactó la torre de mando y al estallar hizo volar, matando al contraalmirante Miguel Grau. Entonces tomó el mando del buque Elías Aguirre, quien siguió el combate, hasta que también cayó muerto. Uno tras otro, los oficiales peruanos se fueron sucediendo a cargo de la nave, hasta que el teniente primero, Pedro Garrison, viendo que ya no era posible continuar por las condiciones en que se hallaba el buque, o sea que tenía los cañones inutilizados, estaba sin timón y con la tripulación diezmada, dio entonces la orden de abrir las válvulas para inundar el monitor, hundirlo e impedir que fuese capturado por el enemigo. A las 10:55, el Cochrane y el Blanco suspendieron el cañoneo y al ver que el Huáscar se estaba yendo a pique, enviaron una dotación para tomarlo. Cuenta esta página peruana, insistimos. Cuando los chilenos ingresaron a bordo, el Huáscar ya estaba a punto de hundirse. Con revólver en mano, los chilenos ordenaron cerrar las válvulas y obligaron a apagar los fuegos. El Huáscar había sido capturado. Sí, capturado en el combate de Angamos, que se produjo el 8 de octubre de 1879.
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aquí haciendo el programa con truenos y relámpagos y sin ni una gota de frío. De hecho, que los auditores dicen, hola, en el centro no cayó ni una gotita de agua, nos dice por acá un auditor. Tenis dice, San Pedro está haciendo chocar las nubes, oye, nos dice. Y acá nuestro auditor, que es meteorólogo, el hombre sabe, dice, precisamente, la alta temperatura de superficie es propicia para la formación de nubosidad conectiva. Mientras más cálido es el aire, la nubosidad se desarrolla de tal manera que el tope de esa nube pueda alcanzar las 10 a 12 mil metros, dice, sobre el terreno. El movimiento de las corrientes de aire producen fricción entre capas de aire de distintas densidades y temperaturas, generando cargas eléctricas, y en cuanto se produce la ruptura del equilibrio, ¡pum!, se produce la chispa. Y ahí está el relámpago y luego aparece el trueno. Nada más. Exactamente. Oh, qué bonita nube. Y que además son muy hermosas también. Acá nos manda una foto, Nata, maravillosa, porque podemos ver justamente el cielo con estas nubes espectaculares. Igual da susto. Me asusta, pero me gusta, Nata, está bonito. Pero claro, porque uno dice, mira, se tienen unas puntitas ahí las nubes, como que se forman cosas. Sí, exacto, dice, las nubes conectivas con características tornádicas. Y es verdad, porque estamos viendo acá la fotografía que nos comenta, y uno ve ahí las nubes que tienen características bien especiales, digamos. Y ahí está, ¿viste? Y Anata, gracias. Ah, oye, María Cristina dice, bueno, para él es fácil decirlo. La terminología del meteorólogo. Oye, vamos a avanzar. Tenemos más en la radio.

bien, nos pilla la hora. Y nosotros tenemos que ir cerrando este bloque de animación, pero viene, usted sabe que acá en la radio nunca paramos, estamos a las 24 horas siempre con temas para ir platicando y acompañándonos en una jornada que promete una tarde bien loca, fíjese, con lluvia. Mira, mientras sea lluvia y truenos, ya está, pero esto de las cosas tornádicas no nos simpatiza ni un poquito, porque ahí uno no sabe qué hacer, ¿sí o no? No sabe qué hacer, es diferente, no es lo mismo un trueno, un relámpago, un temblor para uno, por ejemplo, incluso los granizos, ya, ok, uno maneja ese tipo de cosas, pero nubes tornádicas y cosas, no, gracias, no te pases, San Isidro, por favor. Ya, queridos auditores, sigan en sintonía porque tenemos más música para todos ustedes, buenos datos también, como esta de Joyería Baeza, porque si buscas un regalo, Joyería Baeza tiene joyas de oro de 18 quilates para sorprender. 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Siga con nosotros, tenemos más en la radio.

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8: La presidenta encargada de Venezuela, Delcy Rodríguez, dijo este jueves que su gobierno negocia 44 acuerdos más en materia de petróleo sin detallar con quién o por cuánto tiempo, pero aseguró que de concretarse su administración habrá logrado 105 convenios en menos de un año. Además de los 61 acuerdos que la estatal petrolera ya ha firmado, se están negociando 44, en total 105 acuerdos, en menos de un año, indicó la mandataria durante su intervención en la Asamblea Anual de la Petronal Venezolana Fedecámaras. Asimismo, dijo que también hay 18 acuerdos en materia de minería, aunque tampoco profundizó en detalles. Antes finaliza el horario habilitado para el tránsito interno en el complejo Los Libertadores, mientras continúa el cierre del tránsito internacional. Fabián Corrotea nos informa desde Radio Bio Bio en la región de Valparaíso.
9: Claro, durante los próximos minutos finalizará la banda horaria permitida para el turismo interno en el complejo fronterizo Los Libertadores en medio de este nuevo cierre del tránsito internacional. Cabe recordar que la unidad de pasos fronterizos de nuestro país informó que durante la jornada de este jueves solo se permitirá justamente el tránsito para turismo interno hasta el sector de Guardia Vieja desde las 9 de la mañana hasta las 17 horas. Por lo mismo, ya deberán comenzar a realizar la bajada justamente desde la alta montaña los vehículos que se encuentren justamente realizando turismo interno. Por parte del lado argentino continúa la nevazona justamente en el sector de Las Cuevas, en donde también se permitió un turismo interno durante la jornada de este jueves. En cuanto a la situación del paso para mañana viernes, esto será informado a eso de las 9 de la noche por parte de la unidad de pasos fronterizos de nuestro país. En la región de Valparaíso, Bio Bio, la radio.
8: Trabajadores que construyen el nuevo hospital de nacimiento protestan sobre una de las torres de construcción. Esteban Sepúlveda nos cuenta.
10: Son al menos dos los trabajadores de la empresa que construye el nuevo hospital de nacimiento en la provincia de Biobío que están protestando a esta hora. Se han encaramado en una de las torres de la constructora exigiendo la presencia, dicen, del hombre del casco blanco. ¿Qué pasa con la empresa? Señalan, aparentemente, esto tendría relación con el no pago de sueldos, pero es una situación que no hemos podido confirmar, ya que no nos han permitido el ingreso y tampoco poder conversar con ellos. La empresa ha señalado a través de un guardia de seguridad que no se van a referir, no van a hacer ningún tipo de declaración en torno a esta situación. Serían al menos dos los trabajadores que están sobre esta grúa protestando, uno al medio y otro en la parte superior. Pero reiteramos, no se sabe a ciencia cierta si es por pago de sueldo o algún otro problema. Lo que sí cabe mencionar es que ya ha llegado personal de carabineros de nacimiento para resguardar justamente el lugar. Así es que se espera ya en los próximos minutos conocer más detalles respecto del motivo de esta protesta. En Nacimiento, Bío Bío, la radio.
8: Exactamente las 5 de la tarde con 5 minutos.
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tardes a todas y todos los que nos escuchan a esta hora. Ya son las 5 de la tarde con 11 minutos. Te seguimos acompañando acá en la radio. Hoy hace un ratito se largó intensamente la lluvia, seguido, ¿cierto?, de actividad de las nubes, rayos. Bueno, en fin, ¿cierto? Te estaremos actualizando respecto a esta información. 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

0: 5 de la tarde con 15 minutos, momento de entrevista en la radio. En los estudios nos acompaña Viviana Rodas Kirten, quien es académica de la carrera de enfermería de la Universidad Santo Tomás, que nos viene a contar sobre un ciclo de charlas que están preparando justamente orientadas a los profesionales de la salud. Bienvenida, Viviana, ¿cómo estás?
1: Muchas gracias, muy contenta de venir acá y tener la oportunidad, ¿cierto?, de contar las cosas que estamos haciendo en la Universidad Santo Tomás y en la Escuela de Enfermería, y no tan solo eso, sino que vinculadas también a otra universidad, que es la Universidad San Sebastián, de la Facultad de Salud, con la Facultad de Derecho, y también el Servicio de Salud.
0: Están todos en un trabajo colaborativo llevando adelante estas charlas. Viviana, en ese contexto, ¿de qué tratan estas charlas? ¿A quiénes están orientadas?
1: Bueno, estas charlas están orientadas principalmente a estudiantes, pero en relación a la convocatoria que se hizo, hubo una como importancia, o les llamó la atención también a los profesionales de la salud. Así que esa convocatoria se amplió a todos los profesionales de salud, y el fin de eso era, o es, en el fondo, mostrar o que nosotros conozcamos cuáles son las implicancias legales que tenemos al ejercer el cuidado o la atención con nuestros pacientes.
0: Porque, y en ese sentido, Viviana, ¿cuáles son los enfoques? Tenemos entendido de que una de las charlas, una sesión, ya se realizó el día de ayer, sin embargo quedan dos pendientes. Estas dos, ¿a qué ámbito legal apuntan en relación a quienes se desenvuelven en el área de la salud?
1: La segunda sesión, que se va a realizar en la Universidad San Sebastián el 21 de ahora de octubre, aborda sobre la ley CARIN, los sumarios administrativos, la defensa de los derechos del personal, cómo nosotros nos defendemos. Y en esa oportunidad va a estar la abogada del Departamento Jurídico del Hospital Base de Valdivia, la señora Rosette Duarte.
0: Perfecto.
1: Que ahí nos va a dar sobre el tema de la ICARIN, las agresiones de pacientes, las objeciones de conciencia sin represalias, el moving, las presiones jerárquicas y bueno, y lo que nosotros siempre estamos pensando, ¿cierto?, que es los sumarios, que para eso nosotros es un tema bastante delicado y que un tanto quizás desconocemos desde la parte legal.
0: Perfecto.
1: Y ese es el enfoque.
0: Y eso es su relación a la segunda sesión que van a llevar a cabo. Y queda una tercera que está programada para el mes de noviembre también.
1: Sí, esa es el 4 de noviembre en la Universidad Santo Tomás. Y ahí, en esa oportunidad, va a ir el magistrado Edmundo Devia.
0: Ya.
1: Y se trata de reserva de datos sensibles contenidos en la historia clínica en relación con la ley de protección de datos personales. O sea, qué tanto impacto, ¿cierto?, tiene cuando nosotros registramos, qué cosas sí se pueden registrar, qué pasa cuando no registramos en la ficha clínica, qué pasa con esos temas legales que nos pueden afectar a nosotros como personal de salud, que son temas delicados y que a veces uno no le toma la real importancia de eso.
0: Viviana, en tu rol como académica justamente de una carrera, ¿cierto?, de la salud, en este caso enfermería, ¿cuál es la importancia de que las nuevas generaciones, los estudiantes que están todavía en un proceso formativo, puedan salir al mundo laboral teniendo en cuenta estos conocimientos? Me imagino que justamente el llevar a cabo este tipo de charla es porque detectaron efectivamente de que existía un déficit en ese tipo de conocimientos en específico.
1: En realidad, en las mallas curriculares se abordan estos temas en diferentes asignaturas, pero sin embargo, al ir al campo laboral, a veces estas situaciones se pasan por alto o bien se olvidan. Y nosotros como carrera y universidad, ¿cierto?, somos responsables en la formación, no solo la parte técnica, procedimental, ¿cierto?, o la gestión del cuidado, sino también tener conocimiento sobre la legislación, ¿cierto?, cómo defenderse y, bueno, y de esta manera garantizar una atención de calidad y segura para los pacientes.
0: Y para estas dos charlas que están pendientes todavía, ¿cierto?, que se van a realizar próximamente, ¿todavía existe la posibilidad de inscribirse? ¿Quiénes pueden hacerlo y a través de qué plataforma o cómo se pueden inscribir?
1: Sí, las inscripciones aún están abiertas. Y se pueden inscribir a través de las redes sociales y de la página de la universidad. La Universidad de San Sebastián también va a hacer difusión, también al Servicio Salud, y pueden ir todos los profesionales de la salud, todos, porque estas implicancias no solo abordan a enfermería, sino que a todos, absolutamente a todos los que atendemos de una u otra forma a los usuarios, pacientes, que tienen diferentes formas de llamar, pero en el fondo es ejercer el cuidado.
0: Tú me comentabas de que al principio las charlas estaban enfocadas, ¿cierto?, a los estudiantes. Sin embargo, luego decidieron ampliar el abanico y también ofrecer la posibilidad a los profesionales de la salud que puedan participar. En ese sentido, ¿cómo consideras tú que hoy día se desenvuelven los funcionarios considerando, por ejemplo, el ámbito legislativo, la ley Karin, ¿cierto?, que también ha dado resultados desde que fue ya implementada? ¿Crees tú de que hoy en día les faltan herramientas quizás a los profesionales de la salud para saber qué hacer en caso de alguna afectación o de tener algún problema legal cuando están desarrollando sus funciones profesionales?
1: Yo creo que sí, porque los temas legales, que y quizás si uno lo coloca desde el otro lado, cuando uno habla en términos médicos, a veces son palabras que son inentendibles, ¿cierto? Y lo mismo sucede hacia el otro lado, hacia los términos legales. Entonces, frente a ese desconocimiento, también uno puede caer en ambas líneas, ¿cierto? Desde quizás ser imprudente con ciertas acciones, pero también desde el desconocimiento, ¿cierto? Y en relación a eso, por ejemplo, de la ley Karin, que está tan en boga, bueno, fueron abogados que son expertos en eso y explicaron a la audiencia de manera práctica cómo esto puede influir en nosotros, en nuestras prácticas.
0: Perfecto. Bien, Viviana, bueno, agradecemos mucho, ¿cierto?, la conversación. Por último, en el caso de los usuarios, porque, por ejemplo, cuando uno va a un recinto de salud, habitualmente están los deberes, obligaciones de quienes, de los usuarios, de los pacientes, ¿cierto? Hay una serie de normativas que eso está visible en, me atrevería a decir, en la mayoría de los recintos de salud. Debe estar ahí visible para los usuarios.
1: Así es.
0: Ustedes como profesionales, por su parte, ¿tienen algún manual o algún reglamento? Los usuarios, porque, por ejemplo, cuando uno va a un recinto de salud, habitualmente están los deberes, obligaciones de quienes, de los usuarios, de los pacientes, ¿cierto? Hay una serie de normativas que eso está visible en, me atrevería a decir, en la mayoría de los recintos de salud. Debe estar ahí visible para los usuarios.
1: Así es.
0: Ustedes como profesionales, por su parte, ¿tienen algún manual o algún reglamento? ¿Eso cómo se dispone? ¿Varía dependiendo del centro asistencial en el que trabajan, o hay algún

0: Office, que en el fondo son, es un conjunto de normas, de criterios y de principios, ¿cierto?, que hablan sobre las buenas prácticas, ¿cierto? Y de esa forma, y varias otras normativas más, como por ejemplo, nosotros nos regimos con el Código Sanitario, y de esa manera nos regulamos. Y
1: estandarizan
0: qué cosas están, por decirlo de alguna manera, correctas o son o no, qué cosas son, pueden ser sumariadas, por ejemplo. Por ejemplo, hay un tema que para nosotros es de trabajo diario, que es el error, el equivocarse. Entonces también eso también está regulado. No todos los errores o todos los eventos adversos son de la misma forma.
1: Y me imagino que no todos pueden llevar a un sumario específicamente.
0: Exacto. No todo tiene como el mismo nivel. Pero todo eso está estandarizado, está protocolizado, ¿cierto? Está todo regulado. Y eso es lo que nosotros debemos conocer.
1: Por ejemplo, en el caso específico de los sumarios, muchas veces nosotros acá en la radio cubrimos efectivamente este tipo de noticias, ¿cierto?, de que se abre sumario por alguna razón, algún motivo, y muchas veces hay profesionales que esperan mucho tiempo para conocer el resultado de ese sumario. ¿Hay algún ámbito legal en el que el funcionario de la salud se pueda sostener para pedir quizás de que ese proceso sea más diligente y no tarde tanto? Acá nosotros hemos cubierto noticias, por ejemplo, sumarios que se pueden extender por un año, dos años, incluso más.
0: Sí, eso es un tema, y que justamente eso se va a abordar en la segunda sesión. Porque, si bien es cierto, nosotros como personal de salud sabemos que existen sumarios, pero a veces desconocemos el proceso de eso. Como bien dices tú, que son largos, no sabemos, por ejemplo, en qué consiste, qué... No
1: ¿qué
0: sé
1: significa,
0: si no, qué significa, si nos van a cambiar de servicio, si vamos a poder seguir trabajando, por ejemplo, en un servicio público, qué va a pasar con nuestra carrera? Entonces eso, como bien dices tú, es un tema súper específico que lo responden los abogados, porque eso uno siempre quisiera que no te ocurriera por ningún
1: supuesto.
0: Motivo. Pero uno en estas profesiones de la salud, uno siempre está en la cuerda floja. Siempre.
1: Entonces, un pequeño error puede decantar en...
0: Puede ser que sea pequeño y no pase nada, ¿cierto? Pero pueden ser errores graves. Entonces, frente a eso, creo que la carrera y la universidad debe ser responsable de la formación de pregrado para esto, para que nosotros también, nuestros profesionales, los futuros profesionales, ¿cierto?, estén conscientes y de lo que podría ocurrir. Y lo haga de una manera minuciosa, responsable, disciplinada y de alta calidad.
1: Perfecto. Viviana Rodas Kirten, académica de la carrera de enfermería, de la Universidad Santo Tomás, contándonos sobre este ciclo de charlas que se van a llevar adelante en colaboración también con la Universidad San Sebastián y con el Servicio de Salud Los Ríos. Gracias, Viviana, por estos minutos.
0: No, muchas gracias por entrevistarme, por decir lo que estamos haciendo con la universidad y interuniversidades, que si nos apoyamos, somos mucho más en función de nuestros futuros estudiantes, ¿cierto?, o profesionales, y el fin último siempre van a ser nuestros pacientes.
1: Perfecto. Muchas gracias, Viviana, nuevamente. Nosotros avanzamos en la radio.
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0: ahora tenemos información del momento con Nicolás Silva.
1: Un accidente de tránsito se reporta a esta hora en la salida norte de Valdivia. Como punto de referencia se ha indicado cerca del sector Quitacalzón, lugar donde se ha llevado la concurrencia también de equipos de emergencia, principalmente dos unidades de bomberos a raíz del volcamiento de un vehículo, situación que está en análisis por parte de los equipos de emergencia a raíz de este volcamiento de vehículo que se registró hace pocos instantes atrás en la salida norte de Valdivia. Bio Bio, la radio.
0: A esta hora también tenemos información del momento con Néstor Aburto y Julio César desde el programa Podría Ser Peor, esto desde la región metropolitana.
2: Dice que la información preliminar es que a las 5 de la tarde en punto se divisa una gran torrente de agua que sube de un momento a otro. Fíjate que no viene de las laderas de los cerros. Ojo con esto. Según la información que ha levantado Carabineros, el agua comienza a caer por General Blanche, lo anterior producto del rebalsamiento total del canal que se encuentra en calle Francisco Bulnes Correa. El caudal baja por calle General Blanche al poniente y comienza a llevarse automóviles, un bus del pasajero del Transantiago, y hasta ahora habría afectación de algunas viviendas, pero en general se transformó en una especie de río de lodo con mucha fuerza que se fue por General Blanche en dirección en definitiva hacia la parte baja de la comuna de Las Condes.
3: Impresionante lo que estamos viendo, Néstor, este río de lodo, esta capa espesa, ¿no es cierto?, que se lleva todo lo que encuentra a su paso, no solo vehículos, buses, sino que también pedazos de cemento, pedazos de árboles, piedras. Por lo tanto, es muy peligroso, con mucha fuerza. Están mandándonos videos los vecinos en este instante, muchos vecinos del sector. Hablan de esta calle Blanche, de Camino El Alba también.
2: Sí, luego flores. Se fue repartiendo aparentemente la misma fuerza del barro, fue llevando a otras esquinas y bajando el agua.
3: Hablan de un sitio Eriazo.
2: Entiendo que el canal, la información que tenemos es que este canal pasa justamente en la parte de arriba, en la parte de arriba de la zona de San Carlos de Apoquindo. Y ahí viene el colapso y empieza a bajar. En definitiva, es como que el canal colapsó y comenzó a salir hacia esta avenida que es General Blanche.
3: Bueno, ahí estamos viendo imágenes en BioBio TV. Lo más sorprendente es lo que pasa en la clínica de la Universidad Católica de San Carlos de Apoquindo. Claudia nos cuenta que está evacuando desde ese lugar, cómo se rompen los ventanales por este río de lodo, cómo se empieza a inundar la clínica y cómo las consultas de ese piso quedan completamente...
2: Entró el barro completo.
3: Claro, completamente con el lodo en su interior y también en los pasillos. Ahora estamos viendo en las imágenes como a la gente le cuesta caminar por el lodo, ¿no? No es tan acuoso, ¿no? Sino que es bien espeso. Mira cómo se va hundiendo. Cómo se va hundiendo la gente en el lodo y cómo es bien espeso.
2: Y eso en la velocidad de darle la fuerza para, por ejemplo, el bus del Transantiago que lo dio vuelta. O sea, no lo volcó, sino que lo giró.
3: Claro,
2: lo giró con la fuerza del... Ahí estamos viendo la imagen. Lo lleva girando y en la parte de arriba se ve que hay unas personas que están obviamente desesperadas tratando de salir. Esto parte, Julio César, auditores, a las 5 de la tarde según la información que tiene Carabineros de Chile, que es el primer momento en que se da la alerta y que es minutos después de estas fuertes precipitaciones con granizo en el sector oriente de Santiago que comenzaron a verse.
0: Continuaremos actualizándote respecto de este alud que afecta hasta ahora al sector Apoquindo en la región metropolitana.
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Oye, te veníamos contando sobre la contingencia climática. Bueno, tenemos acá un auditor que es experto, ¿cierto? Nos comenta sobre esta nube de gran magnitud que estaría sobre nosotros a esta hora. Tiene un nombre bastante particular. Se llama Cumulonimbus. Cumulonimbus. Él comenta acá que suele ser más caótica y bueno, envía acá igual algunas imágenes desde lejos, una nube sumamente extensa. Él igual comenta que esto es súper súper peligroso para aviación, nos manda varias imágenes acá el auditor, y claro, él adelanta que muy probable que se vengan granizos en la zona. Oye, a propósito de los granizos, te comentamos que un auditor nos llamó recientemente para contarnos que los granizos ya partieron en la zona costera de la región y particularmente en Cutipay. Hasta ahora la pista estaría bastante resbalosa, así que el llamado es a tener precaución. De hecho, nos comentan que ya habría un accidente de tránsito a esta hora en el sector. Esto es la ruta T-350, ¿cierto? Pasado el sector Estancilla, camino al puente Cutibay, para que tengas precaución si transitas a esta hora por el lugar.

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2: Daniel Riquelme Venegas fue un escritor, periodista, pero además uno de los grandes cronistas en el periodo de la Guerra del Pacífico. Había nacido en Santiago el año 1855, hijo de José Riquelme Oróstegui, el primer taquígrafo que hubo en Chile, y de Bruna Venegas García, una profesora de música. Daniel fue hermano menor de Ernesto Riquelme, conocido por haber disparado el último cañonazo mientras se hundía la Esmeralda. Daniel Riquelme Venegas estudió su educación secundaria en el Instituto Nacional y fue allí donde comenzó su interés por el periodismo. En su cuarto año publicó El Alba, un periódico literario estudiantil en el que colaboró, entre otros, Valentín Letelier. El año 1873 estuvo a cargo de dos periódicos literarios. En la Universidad de Chile, mientras estudiaba Derecho, fundó, con el escritor boliviano Luis Salinas Vegas, la revista literaria Sudamérica, y con el escritor colombiano Adolfo Valdés, editó El Entreacto, un periódico de crítica teatral y divulgación literaria. El año 1875, Daniel Riquelme comenzó su carrera en la administración pública como oficial auxiliar del Ministerio de Hacienda. Después, ocupó distintos cargos en el Ministerio de Industrias y Obras Públicas, lugar en el que trabajó 30 años. Como funcionario público, integró la comitiva civil que acompañó al ejército chileno durante la Guerra del Pacífico y aprovechó su estancia en el frente de guerra para trabajar como corresponsal de El Heraldo de Santiago, enviando reportes sobre el día a día de los militares chilenos y su avance hacia Lima. Por fin, el año 1885, Daniel Riquelme Venegas publicó un conjunto de relatos que tituló Chascarrillos Militares, los que luego fueron reeditados bajo el título Bajo la Tienda. En 1887 comenzó a publicar en el diario La Libertad Electoral varias narraciones de carácter histórico que luego editó en libros: La Revolución de Abril de 1851, El Incendio de la Iglesia de la Compañía de diciembre de 1863 y El Terremoto del Señor de Mayo de 1894. También Daniel Riquelme publicó un compendio de historia de Chile el año 1899. Tras la caída del presidente Balmaceda en 1891, Riquelme siguió colaborando con sus escritos periódicamente, aunque abandonó la escritura de temas ligeros para dedicarse a divulgar distintos acontecimientos históricos, una ocupación que mantuvo por años en el diario El Mercurio de Santiago. Enfermo de tuberculosis, Daniel Riquelme Venegas viajó a París y luego a Suiza, donde murió el año 1912.
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3: Concurre a otro accidente de tránsito en Valdivia. Nicolás Silva con los detalles.
4: En esta ocasión es una colisión entre dos vehículos que se reportó hace pocos instantes en el puente Cutipay, esto es en el camino a la localidad de Niebla, lugar donde ya se están movilizando los equipos de emergencia para atender esta situación, que reiteramos se trata de un accidente de tránsito que involucró a dos vehículos que colisionaron en el puente Cutipay y que se suma además a otra emergencia que se reportó hace pocos instantes en el sector Quitalcalzón, lugar donde se produjo el volcamiento de un vehículo que habría dejado a una persona lesionada. Son dos emergencias que están siendo atendidas a esta hora por parte de bomberos. Una de ellas, como bien decíamos, una colisión entre dos vehículos en el puente Cutipay, por lo cual también se llama la precaución a los conductores a raíz de las condiciones climáticas que se están registrando a esta hora acá en Valdivia, y que también se suma al accidente, el volcamiento principalmente de un vehículo en el sector Quitalcalzón, que dejó a una persona lesionada.
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10: 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Vamos con una nueva revisión de noticias. Hasta ahora tenemos información policial con Fabián Corrotea desde la región de Valparaíso. Hasta ahora, buenas tardes.
11: ¿Qué tal? ¿Cómo están? Muy buenas tardes. Así es, se trata de una investigación liderada por la Brigada de Delitos Sexuales de la Policía de Investigaciones en la comuna de Quilpué, en donde se apunta a un hombre de 47 años de edad como el presunto autor del delito de explotación sexual infantil. Se trata de una víctima, en este caso menor de edad, de 16 años, la cual entre los años 2024 y 2025 habría recibido ciertos pagos por parte de este hombre adulto para diversos servicios sexuales. Lo más preocupante en este caso, según informó la PDI, se trata de una menor de edad, la cual se encontraba como residente de una casa de acogida para menores de edad, justamente en una casa residencial para menores. Es por lo mismo que se comienza esta investigación, en donde la PDI en la comuna de Quilpué logra detener a este hombre de 47 años de edad acusado del delito de explotación sexual en una investigación en curso. Todo esto en la comuna de Quilpué, en la región de Valparaíso. 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
10: Completamente cubiertas de barro, así quedaron personas tras el paso de un aluvión este jueves en la comuna de Las Condes, en la región metropolitana. En registros difundidos a través de redes sociales, se observa a los afectados con la cara, el cuerpo, y mientras intentan desplazarse por una zona que quedó anegada y cubierta de sedimentos producto de este fenómeno. El registro da cuenta de la fuerza del aluvión y de las condiciones que enfrentaron quienes se encontraban en el sector en medio de la acumulación de agua, de tierra y de barro. Continuamos con información internacional. Jared Kushner, yerno del presidente de Estados Unidos Donald Trump, negó estar aprovechándose de sus labores diplomáticas en Medio Oriente para enriquecerse. A través de su blog, Kushner se refirió a una publicación de CNN que señala que su fondo de capital privado Affinity Partners tiene participación mayoritaria en un grupo financiero que ha invertido mucho dinero en fabricantes de armas israelíes. Se trata de una maniobra que, de acuerdo al citado medio, puede implicar un conflicto de interés debido a su rol diplomático como mediador en la guerra de Gaza. En poco tiempo, una acusación anónima se ha repetido suficientes veces como para que sea aceptada como un hecho. Veo gente repitiendo algunas de esas acusaciones con genuina ira. Lo entiendo. Si creyera que son ciertas, también me enojaría. Pero la repetición no hace que algo sea verdad. Eso fue lo que declaró el yerno de Donald Trump. Hasta acá el informador. La temperatura a esta hora en Valdivia es de 15 grados.
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Oye, ya son las 6 de la tarde con 14 minutos. Te hemos estado contando sobre la contingencia. El clima está particularmente caótico últimamente. Oye, no solamente en Santiago, regiones como más al centro, norte del país, se esperaban tormentas eléctricas. Efectivamente, acá el auditor que es experto en este tema nos comentaba sobre la proyección para este día, sobre esta nube tan particular que está hoy día sobre Valdivia, ¿cierto? Y bueno, él proyectaba que más o menos hasta esta hora esté vigente el pronóstico de tormenta eléctrica, ¿cierto? Y bueno, por eso mismo te contamos que el Servicio Nacional de Prevención y Respuesta ante Desastres entrega varias recomendaciones en caso de tormentas eléctricas. Bueno, en caso de que te hayas olvidado, te lo recordamos acá. No utilizar elementos metálicos. Por ejemplo, herramientas agrícolas, de construcción, porque los metales son buenos conductores eléctricos. Evitar proximidad a maquinaria, cercas, rejas de metal, alambrados, mástiles y líneas eléctricas o de telefonía. Nunca te refugies bajo un árbol, un poste o una antena. Si es que estás en un bosque, lo ideal es que busques una zona baja, debajo de un grupo espeso de arbustos, idealmente. Si es que estás en un cerro, no te quedes de pie. No debes ser el objeto más alto del lugar. Si te encuentras en un campo abierto y sientes que el cabello se te eriza, esta es una señal de que un rayo podría estar cerca de caer. Cerca de tu radio. Acá el consejo es agacharte en cuclillas, reducir al mínimo el contacto con el suelo. En zonas abiertas, lo ideal es que busques un lugar bajo, como un barranco o un valle, pero nunca, ojo, nunca un río o un curso de agua. En personas que estén en un campo abierto, por ejemplo, lo ideal es separarse unas de otras, varios metros entre sí. Si estás en un vehículo, permanecer dentro del vehículo con el motor apagado y con las ventanas cerradas. No realices deportes náuticos, ingresar a piscinas, por ejemplo, ríos, lagos, mar, ni áreas mojadas. Ideal también evitar lugares como estacionamientos, vías de tren, canchas de tenis, son lugares bastante peligrosos en estas situaciones.

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1: En esta cápsula vamos a unir un One Hit Wonder, esas canciones que han sonado con éxito solamente una vez por algún grupo o cantante, y una curiosidad. La canción, escucha bien, se llama Narra la historia de tres niños cuyas extrañas experiencias les parecen normales. Cada verso se centra en uno de estos niños. Cada uno se basa en alguien que conoció, el cantante Brad Robert del grupo Death Crash Dummies. Ahora bien, el enlace entre las tres historias es precisamente la expresión Parece chiste, parece juego, pero es verdad. Ese es el enlace. Cuenta una historia y luego hace esta expresión como de insólito, de duda. En fin, fue un éxito. Llegó al número uno y definitivamente quedó en la memoria de muchas personas por lo anecdótica de su letra. Test Crash Dummies, una verdadera rareza, una curiosidad en la cápsula musical.

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2: 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Oye, ya son las 6 de la tarde con 23 minutos. Continúa la programación acá en la radio. Quédate en sintonía, ya se viene Radiograma de... 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Oye, ya son las 6 de la tarde con 23 minutos. Continúa la programación acá en la radio. Quédate en sintonía, ya se viene Radiograma.

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4: 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Te informamos de forma clara y objetiva.
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2: Graves daños se han registrado en San Carlos de Apoquindo por un sorpresivo aluvión que se llevó vehículos y buses de transporte público. También hay lodo al interior de las clínicas del sector.
3: Será alguna granizada, pero increíble, así de, pero muy intensa, que ha durado 4 minutos. Pero quizás esta lluvia viene desde arriba hace mucho rato, por eso yo creo que la tierra se dio de esa forma.
4: Las autoridades han informado que se instruyó el despliegue de los equipos de emergencia para enfrentar el desborde del canal registrado en la zona oriente de Santiago.
5: Ya hay la instrucción de los equipos del Ministerio de Obras Públicas que desplacen toda la maquinaria a la zona para que se pueda prestar auxilio, apoyo a quienes lo necesiten, y todo esto en coordinación sí con la municipalidad.
2: Senapred pidió a las personas seguir las instrucciones y estar alerta ante eventuales evacuaciones.
6: Se está registrando en este momento un aluvión en la comuna de Las Condes, afectando particularmente a las calles General Blanche, Quebrada Honda y Avenida de la Plaza Sur. Esto efecto de activación de quebradas en la comuna.
4: El índice de precio al consumidor anotó un alza del 0,4% en septiembre. El ministro de Hacienda, Jorge Quirós, prefirió delegar esa responsabilidad al Banco Central.
7: Es una responsabilidad del Banco Central. El Banco Central está responsable de esta estabilidad de precios. Me gustaría que esto fuera bajando y hay que tomar las medidas desde el punto de vista monetario que haya que tomar para mantener la inflación a raya.
2: La moneda se prepara para promulgar la Ley de Reconstrucción Nacional, proyecto con el que esperan repuntar en materia económica, recuperar empleos y lograr un 3% de crecimiento el próximo año.
8: Nosotros lo que buscamos es eliminar obstáculos. Eso es lo que podemos hacer nosotros. Ahora lo que requerimos es la confianza de las personas que inviertan.
4: A esta hora se discute en el Congreso Nacional la controversial reducción de recursos a los gobiernos regionales en el marco de la Ley de Presupuesto.
9: El único camino es reponer los recursos para los gobiernos regionales.
10: ¿Qué porcentaje de la supuesta eficiencia se logra gracias a estas rebajas autosolicitadas?
11: La verdad que es una propuesta bien vergonzosa.
2: El presidente José Antonio Kast afirmó que se deben evaluar las políticas de administraciones anteriores ante la posibilidad de una nueva candidatura presidencial de Michelle Bachelet.
12: ¿Qué pasó hace 12 años con la reforma tributaria? Evaluémoslo. ¿Qué pasó hace 12 años con la reforma laboral en sus inicios? ¿Qué pasó hace 12 años con la reforma educacional que hoy día nos tiene ocupados?
4: El ex fiscal Manuel Guerra seguirá en prisión preventiva al tiempo que pierde fuerza el procedimiento abreviado que se negociaba para cerrar su causa.
13: No hay en estos momentos, o no se avisora por ahora, un procedimiento abreviado, y por lo tanto lo más probable es que esto llegue efectivamente a juicio oral.
14: Y hay que ver cómo se van dando los hechos. No se descarta.
2: En prisión preventiva quedó el imputado por la muerte del sargento segundo de Carabineros Jaime Urrea,
15: quien valoró particularmente la calidad de funcionario policial de la víctima, sumado a la circunstancia de que estos hechos se verificaron en el marco de un procedimiento por violencia intrafamiliar.
4: Y en noticias del exterior, la justicia de Estados Unidos acusó a Nicolás Maduro y su esposa Silvia Flores de conspiración para cometer torturas.
2: Rusia dio por concluidas todas las medidas para prevenir una epidemia ante el supuesto brote neumónico que estalló en la región siberiana de Irkutsk.
4: El actual fenómeno del Niño provocará temperaturas superiores a la media en gran parte del planeta durante los próximos meses. Esto lo ha dicho la Organización Meteorológica Mundial.
2: En el deporte, el ministro del ramo, Francisco Riveros, y el senador Matías Walker se reunieron con dirigentes del fútbol para avanzar en la implementación de la nueva ley que modifica la institucionalidad del balompié nacional.
16: Tanto el fútbol profesional como el fútbol amateur, se aclararon todas las dudas y finalmente vamos a tener reglamentos, vamos a tener estatutos tipo.
4: La Fiscalía de Argentina pidió 12 años de prisión para Leopoldo Luque, el cirujano acusado del homicidio de Diego Armando Maradona.
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19: ¿Cómo están ustedes? Muy buenas tardes y bienvenidos a una nueva entrega informativa. Esto es Radiograma Vespertino a través de la radio. Estamos atentos a la contingencia que está ocurriendo en la región metropolitana con este fuerte aluvión que arrastró autos en San Carlos de Apoquindo tras tormentas precisamente en la región metropolitana. Vamos a revisar precisamente algunas reacciones que han ocurrido hace tan solo minutos. Se decretó una alerta roja en todo el sector cordillerano de la región metropolitana. Marcela Rojas está, tenemos María José de la Barra, está con información hasta ahora. María José, te escuchamos.
20: José Francisco Lagos, quien ahora está claramente realizando la vocería, escuchemos en vivo.
21: Para apoyar al municipio en las labores de rescate y contención de la emergencia. El presidente ya se comunicó con la alcaldesa de Las Condes y la directora de Senapred. El delegado ya está en terreno y el ministro de Granch en camino, y Senapred está coordinando las acciones de emergencia. En materia de salud, el ministerio está monitoreando la situación de las clínicas y hospitales del sector, algunos que han sido afectados, y dispondrá las medidas que correspondan para cautelar la seguridad y protección de los pacientes. Hacemos un llamado especialmente a todas las personas a no acercarse a la zona para permitir el desplazamiento de los equipos de emergencia. Vamos a estar constantemente actualizando la información y los mantendremos al tanto. Muchas gracias.
20: Bueno, no hay espacio para preguntas en esta vocería.
19: María José.
20: Básicamente una declaración que se realiza, solo un par de minutos con el subsecretario de la SEGECOV, quien ya abandona el espacio. Acá el set de prensa, no hay espacio para preguntas, como yo les comentaba. Vuelvo con ustedes.
22: A ver, salió, digámoslo de una forma, salió rápido, raudo, no, ni un segundo sobre, porque queríamos preguntar sobre Senapred y por qué no hubo algún, y cuáles eran los monitoreos, alertas. Estamos con la, gracias María José, estamos con la alcaldesa de Las Condes a esta hora, Catalina San Martín, alcaldesa, me imagino, ya usted está en Consejo Municipal, se trasladó al lugar, ya tiene una fotografía más o menos de cuánta es la afectación.
23: Estamos evaluando, pero la afectación es grande. Sigue bajando agua por la quebrada. Necesitamos que la gente, y acá, por favor, les pido un llamado. Quienes no necesiten salir de sus casas en este sector, no salgan. Yo sé que hay gente que quiere cruzar para poder llegar a su hogar, o gente que quiere llegar a otro punto donde está hoy día el Duoc. Necesito que se mantengan los que están, los estudiantes, los que están trabajando, que están dentro del Duoc, manténganse adentro. También lo mismo lo de los...
24: Pero esto es muy relevante lo que te señalado, que las personas no transiten, que se queden en sus lugares protegidos, resguardados, pero incluso si su calle, si su casa está dos cuadras más allá y está en la casa de un vecino, se queda en la casa del vecino. Todavía hay lluvia, todavía hay agua escurriendo, no se sabe qué está ocurriendo cordillera arriba, y por lo tanto hay que mantenerse en los lugares. Las evacuaciones se harán, por ejemplo, las universidades, con instrucción de bomberos. Las autoridades realizarán evacuaciones programadas, que nadie, digamos, tome la decisión de voto propio.
22: Estamos de vuelta, alcaldesa.
23: Así es, yo les voy a estar pidiendo a ustedes, BioBio, las distintas radios y medios, por favor, que nos ayuden a comunicar toda la información. Estamos coordinados con carabineros, estamos coordinados con el GOP y bomberos. Estamos trabajando acá para tratar de despejar por donde baja la quebrada Onda en Álvaro del Portillo. Pero necesitamos, por favor, que nos salgan. Sabemos de personas que están atrapadas también en sus hogares. Vamos para allá al rescate con bomberos, así que para que mantengan la calma, avisen siempre al 1402 cualquier emergencia y estamos en terreno. Mientras tanto se están juntando también todos los recursos necesarios para ir, pero esto es un aluvión de proporciones.
22: Alcaldesa, usted estaba monitoreando, el delegado algo señalaba, los canales o un canal en particular ahí en la zona de San Carlos Apoquindo, que tenían cierto temor que pudiera desbordar.
23: Sí, nosotros, a ver, hubo un incendio en el verano de 1000 hectáreas en el sector de San Carlos de Apoquindo, 1000 hectáreas que se quemaron. Nosotros advertimos de que esta quebrada incendiada era un peligro. Por lo mismo, nos movilizamos para obtener rápido mallas dinámicas de contención que se van a poner en la quebrada, pero esos trabajos empiezan ahora. Lamentablemente esta quebrada se desbordó, se salió absolutamente. Tenemos que ver cuáles son las causas y por qué no hubo alerta anterior de este desborde. Mira, después vamos a buscar qué fue lo que ocurrió, qué falló, qué no nos informó. Por ahora me interesa salvar a las personas. Hay varias personas que tienen que ser rescatadas de sus hogares. Así que eso es lo que les puedo informar por mientras. Insisto, bomberos, necesito que vaya a hacer rescate de las personas. Cualquier cosa al 1402.
22: Gracias, alcaldesa. Gracias, alcaldesa. Quedamos con línea abierta.
24: No le vamos a preguntar. Gracias. Porque será tarea de mañana, pero aquí viene un trabajo de remoción, de escombros, de basura, de lodo, que va a ser gigantesco.
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0: Seguimos pendientes de lo que está pasando justamente en la región metropolitana. Volvemos allí, información del momento con María Agramunt.
3: Contábamos anteriormente, nos encontramos en Avenida La Plaza, entre medio de Avenida Las Flores y también El Alba. ¿Qué está pasando en estos momentos? Lo pueden ver por las imágenes de BioBio TV. Autos acumulados que quedaron derechamente atrapados en el barro. Y al fondo, gente que está evacuando sus casas. Con ayuda también de carabineros de seguridad ciudadana, están evacuando sus casas, sus cosas, saliendo por los segundos pisos con escalera, bajando desde ahí también perros, saliendo con mascotas. El barro derechamente entró a la casa de estas personas, portones que quedaron completamente destruidos, gente que está saliendo con lo que tiene. Pueden ver por las imágenes de BioBio TV varios perros que están llenos de barro, siendo evacuados con ayuda de carabineros también, de todas las personas que están por estos sectores. Lo pueden ver también en las calles, ¿no? Completamente lleno de barro. Esta agua ya se convirtió en barro y lo podemos ver. Todos los autos atascados completamente.
24: María, ¿se ve gente en la calle o la gente está resguardada? Porque el mensaje de la autoridad,
3: no,
24: digamos...
3: hay gente en la calle. Sí, es principalmente gente que está evacuando en este momento. Porque está, por las instrucciones de carabineros, no están permitiendo pasar entre el sector de Avenida La Alba y Avenida Las Flores, no se está permitiendo transitar por Avenida La Plaza. Sin embargo, sí hay gente que está ayudando, también está, por supuesto, la prensa, carabineros, bomberos y personas que están cooperando para ayudar. Casas que están evacuando desde los segundos pisos. Hay casas que están muy complicadas, ¿no? Que tienen los portones completamente derribados, pero claro, lo que ustedes mencionaban, la instrucción es no pasar los autos que están acá, o sea, por ningún motivo puede transitar un auto no por acá, están todos los autos completamente atrapados en el barro, no puede transitar. Únicamente personas en modo de cooperación, ¿no? El tránsito libre por esta calle no está, mucho menos de transporte

0: En este momento van pasando a ayudar, vamos a quedar un poco embarrados. Pero están yendo a cooperar para ayudar a las personas a evacuar sus casas, ¿no? Las casas que fueron completamente embarradas. Podemos ver también cómo la gente ya va saliendo en las camionetas que pueden transitar de una mejor manera por estas grandes cantidades de barro.
1: Están pidiendo evacuación.
0: A eso van a ayudar, María, los carabineros. María, como les mencionaba, el tránsito libre no está por esta zona.
1: María, están
0: pidiendo...
1: No puede
0: pasar cualquier persona, mucho menos cualquier... la orden que está dando carabineros, que me imagino que lo escuchan también, es al no transitar por estas calles, a permanecer lejos. Las personas que se encuentran acá, de nuevo, son personas autorizadas, únicamente policías, quienes evacúan, y la prensa, nadie más.
1: Claro, están pidiendo entonces que la gente no salga, que se mantenga en su hogar, ¿eso es?
0: Claro, justamente, y quienes sí pueden salir de sus hogares son las casas que ya entraron los barros y están saliendo buscando ayuda, ¿no? Los perritos, las familias también. El barro va pasando, personal de bomberos le llega hasta las rodillas, derechamente, es muchísima cantidad.
2: ¿Tú en qué intersección exactamente estás, María?
0: Estamos justamente en Avenida La Plaza, a la mitad entre Avenida Las Flores y Avenida El Alba. Estas calles son paralelas, Avenida El Alba es la que cruza. Estamos justo en la mitad, por lo tanto, el tránsito ni de personas ni de autos por Avenida La Plaza, entre Avenida La Flores y Avenida El Alba, está completamente cerrado. Estamos así, punto referencial, justo al frente de la clínica Ucristus.
2: La clínica que está justamente de la Universidad Católica en el campo de San Carlos Apoquindo. A ver, María, nos están dando datos, por ejemplo, de Costanera Norte. A esta hora se están desplazando al menos 6 ambulancias, vehículos, camiones o camionetas de carabineros en dirección por Costanera Norte, por Kennedy, seguramente esa es una zona, por Paul Harris se va a poder subir para llegar por el lado por donde está la Universidad del Desarrollo, básicamente por donde está también el estadio sí. Claro Arena. Y este es un dato, si pueden darle prioridad a los vehículos, hay mucho taco a esta hora en Costanera Norte, en Kennedy, hay que dar prioridad a los equipos de emergencia que se están desplazando. Una de las vías para poder llegar al kilómetro cero de esta tragedia es justamente por el lado de Paul Harris, por el lado de Avenida Kennedy y luego Paul Harris, para poder seguir subiendo hacia San Carlos Apoquindo. Entonces, pedirle a los automovilistas prioridad, ambulancias y carros de bomberos, así como carabineros que hasta ahora se desplazan a esa zona, María.
0: Justamente, de hecho, por Universidad del Desarrollo también mucho tráfico. El llamado es a quienes no tengan que transitar acá, y es lo que hacía carabineros, que no pasen justamente. O sea, derechamente no pueden pasar los autos por la cantidad de barro, apenas pueden pasar las personas, únicamente quienes viven, que se encuentran ya en sus casas o evacuando. Pero no más que eso. Lo que pasan son también camionetas, 4x4, autos que están correctamente habilitados para poder pasar por esta zona.
1: Gracias, María. Estaremos en contacto.
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9: Horas con 49 minutos y por supuesto que estamos muy atentos a lo que ocurre en la contingencia de la región metropolitana, pero debemos seguir revisando más noticias que han ocurrido durante esta jornada en nuestro país. Y le contamos que en prisión preventiva quedó el imputado por la muerte del sargento segundo de Carabineros Jaime Urrea y el tribunal fijó en 4 meses el plazo de investigación. Los detalles con Maricel Venegas desde Radio Bio Bio en Los Ángeles.
10: Recordemos que este hombre estaba con detención ampliada por solicitud del Ministerio Público debido a que faltaban las pericias realizadas al arma con la que el hombre había disparado al funcionario policial, además de la autopsia que debía realizar el servicio médico legal. Con estos antecedentes, el fiscal jefe de Los Ángeles, Carlos Díaz, argumentó ante la magistrada Claudia Aguilera, exponiendo audios claves rescatados por la Central de Comunicaciones de Carabineros y relatando cómo habrían ocurrido los hechos, remarcando que Carabineros esa noche acudió en 2 ocasiones a la casa donde finalmente fue asesinado el sargento segundo Jaime Urrea.
11: La primera concurrencia, una vez en el lugar, la víctima, que sería la cónyuge del imputado, no quiso efectuar denuncia. Posteriormente, esa misma noche, hubo un nuevo llamado. Con estos antecedentes, Carabineros concurre nuevamente al lugar, familiares permiten el acceso al interior del mismo, produciéndose una interacción entre el imputado y personal de Carabineros. El imputado toma su arma de fuego tipo escopeta y prácticamente a quemarropa dispara el arma.
10: Con las argumentaciones realizadas por el Ministerio Público, a esta se sumó lo presentado por el Ministerio de Seguridad Pública, quienes actúan como querellantes en este caso y quienes solicitaron también la prisión preventiva, por lo que fue acogida por la magistrada Aguilera.
12: Hipótesis que fue acogida por este tribunal, quien valoró particularmente la calidad de funcionario policial de la víctima de estos antecedentes, sumado a la circunstancia de que estos hechos se verificaron en el marco de un procedimiento por violencia intrafamiliar.
10: Finalmente, la investigación quedó fijada por 4 meses, plazo que podría ser extendido a solicitud del Ministerio Público. Según avancen las diligencias, el imputado quedó a disposición de Gendarmería en el penal Bío Bío. 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
13: Y la idea del alcalde de Puerto Montt sobre implementar un piloto en la que militares y carabineros patrullen en conjunto en determinados sectores horarios en la capital regional carece de apoyos en la zona. Robinson Cárdenas tiene más detalles desde Radio Bio Bio en Puerto Montt.
14: El jefe comunal, Rodrigo Wenreich, aseguró que ofrecerá al nivel central que la capital regional sea escenario de un plan piloto, considerando el centro de la ciudad, así como los macrosectores Mirasol y Alerce, que concentran la mayor cantidad de concurrencias policiales de la región. Consultado el general de Carabineros en la zona, Jorge Valdivia, dijo que localmente no es necesario implementar algo así.
15: Es una propuesta que localmente es difícil, localmente es distinta a la realidad en otras partes donde sí hay apoyo militar, pero yo creo que no. En estos momentos tenemos hacer un esfuerzo importante Carabineros y la propia municipalidad en poder tener un servicio lo suficientemente adecuado para poder tener controlado el delito.
14: En la misma línea se expresó el seremi de Seguridad Pública, Francisco Muñoz, quien aseguró que existe un trabajo avanzado sin considerar el despliegue de policías y tropas militares.
16: La verdad que tenemos barrios de punto de concentración, nosotros estamos con programas, como te digo, este plan piloto, también el escudo de barrios, también el programa Somos Barrios, la participación del Escuadrón Centauro Carabinero, y creo que esa dotación y presencia del Estado a través de las fuerzas policiales es suficiente para abordar la problemática de seguridad que tenemos en Puerto Montt.
14: El diputado de Renovación Nacional, miembro de la Comisión de Seguridad Ciudadana, Mauro González, dijo que dentro de las recién aprobadas reglas de uso de la fuerza, hay excepciones en las que pueden participar las Fuerzas Armadas.
17: Porque vuelvo a insistir que las Fuerzas Armadas, para actuar dentro de un contexto de orden público es un estado de excepción constitucional, o pueden hacerlo en caso de protección de infraestructura crítica o el caso de resguardo de recintos militares, pero la regla general es que el orden público le corresponde en este caso a los carabineros.
14: Las cifras delictuales en Puerto Montt tampoco respaldarían la idea de implementar un plan piloto en el que militares patrullen junto a carabineros, a lo que se agrega que los homicidios marcan su cifra más baja en 8 años en la región de Los Lagos. 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
9: La Fiscalía Regional del Maule continuará la investigación por corrupción judicial en Los Ángeles. Esto a raíz de la inhabilidad manifestada por el recién asumido fiscal regional de Ñuble, Rolando Canaguate. La primera intervención judicial del Maule en la causa será en noviembre para la formalización del ex fiscal Rodrigo Durán. Fabián Polanco, desde Radio Bío Bío en Concepción, tiene el reporte.
20: Una decisión adoptada por el fiscal nacional Ángel Valencia, la que derivó desde Chillán a Talca esta bullada de investigación, iniciada de manera desformalizada por la Fiscalía Regional de Ñuble el año 2023, con la formulación de cargos en marzo pasado. Mientras en Ñuble solo señalaron que la causa ya no estaba ahí, el Ministerio Público en Maule indicó que no se haría declaraciones, ya que el fiscal regional Rodrigo Peña acababa de recibir la carpeta investigativa. Según antecedentes recopilados por Bío Bío, el traslado de la causa se debió a la inhabilidad del nuevo fiscal regional de Ñuble, Rolando Canaguate, quien al inicio de la indagatoria informó de la relación laboral que lo vinculó con algunos de los imputados, entre ellos el exfiscal Rodrigo Durán. Esta situación fue confirmada por uno de los abogados defensores, José Luis Andrés, quien, sin embargo, no ha sido notificado del cambio de fiscal regional.
21: Nosotros estábamos a la espera de la decisión del fiscal nacional en orden a asignar al nuevo fiscal regional que seguirá con la causa, dado que el señor Canaguate manifestó su inhabilidad al inicio de la investigación. Por lo tanto, nosotros sabíamos que él no podía continuar con ella y estábamos a la espera de la decisión del fiscal nacional que estoy enterándome hoy.
20: Será entonces la Fiscalía del Maule la que siga con la causa sobre una red de corrupción judicial en Los Ángeles y en la cual están formalizados por asociación criminal la abogada Andrea Romero, esposa del destituido persecutor Rodrigo Durán, su socia en el estudio jurídico la abogada Susana Cortés y el cónyuge de esta última, el ex defensor penal Patricio Gutiérrez. La primera intervención judicial de fiscal Peña en el caso será el próximo 2 de noviembre, para cuando el juzgado de garantía de Los Ángeles agendó la formulación de cargos contra Durán por el delito de violación de secreto.
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22: Una querella por presunto sabotaje presentó la empresa Caleta Bay tras la rotura que sufrieron las redes de una jaula de salmones en Calbuco. Desde Senapesca indicaron que hasta el momento no se han detectado salmones en el exterior. Los detalles los tiene Damaris Suyabre desde Radio Bio Bio en Puerto Montt.
23: Una querella presentaron desde la empresa Caleta Bay acusando ruptura maliciosa de redes con la finalidad de provocar el escape de ejemplares desde un centro de cultivo, el que está ubicado en Calbuco. Sostienen que el pasado martes 6 de octubre, en la madrugada, cámaras captaron ruidos atribuibles a una rotura de red y posteriormente se captó a una persona saliendo del agua y escondiéndose en matorrales. Fuera más tarde que un grupo de embarcaciones se agrupó cerca del centro de cultivo, lo que llamó la atención de los funcionarios, quienes posteriormente señalaron la rotura de una jaula con 2 cortes en zigzag de hasta 15 metros cada uno, además de cortes en la malla lobera exterior. Por todo esto, piden que el Ministerio Público lidere una investigación y solicitan diligencias a la Dirección de Inteligencia de la Armada. En tanto, respecto del eventual escape de salmones, el director regional de Cernapesca en Los Lagos, Cristian Hudson, sostuvo que de momento no se han detectado peces en el exterior.
24: Se han iniciado las actividades de recaptura en el sector, no encontrando a 2 días de insistentes actividades con redes, atracción por alimento y captura con línea, no se ha podido detectar la presencia de salmones en el sector. Por lo tanto, tenemos la esperanza de que no haya habido escape y esto se haya reflejado en una probabilidad. Las redes afectadas por el eventual sabotaje habrían sido reparadas prácticamente de manera inmediata.
23: Además, Hudson señaló que se han registrado en años anteriores escape de salmones con características similares en el sector que hoy es materia de investigación. 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
9: Bueno, y continúa la emergencia en la región metropolitana. Javier Pardo, estamos contigo.
0: Sí, habla la alcaldesa de Las Condes, de San Martín. Alcaldesa, estamos en vivo para Bio Bio la radio. Si nos puede indicar, ¿hay información de personas lesionadas? ¿Qué nos puede indicar?
1: Hasta el momento sabemos que podrían haber personas lesionadas producto del impacto. Estamos haciendo la evaluación, pero les insisto, esto es minuto a minuto. Estamos recorriendo el sector, yendo en apoyo junto al GOPE a las personas que se encuentran en sus casas que estarían atrapadas. Así que les pedimos paciencia. Vamos a llegar a todos los puntos de la comuna.
2: Alcaldesa,
1: muchas gracias.
2: Alcaldesa, un poco sobre otra evacuación. ¿Hay otra evacuación? ¿Hay alguna alerta?
0: Vecinos que se acercaban y se querían dirigir a sus casas.
1: Chicos, me tengo que ir a trabajar. Chiquillos, me tengo que ir a trabajar. Les agradezco. Muchas gracias por informar, para nosotros es súper importante, pero por ahora necesitamos llegar al punto para hacer la evaluación.
2: Solo preguntarle por otra alerta. ¿Habrá quizá otra alerta?
1: No me han comunicado otra alerta, apenas a veces de una alerta se los vamos a estar comentando. Sí. Les agradezco la cobertura. Ayúdenme, por favor, a decirle a la gente que no salga de sus casas y que efectivamente no se acerquen a mirar.
2: Perfecto. Por favor. Muchas
0: gracias. Bien, el llamado entonces que hace la alcaldesa de Las Condes, Catalina San Martín, en torno a esta emergencia que ocurre justamente en la comuna de Las Condes, hace el llamado a que los vecinos no salgan de sus hogares. Sigue esta luz en esta zona oriente de la capital y no descartó que hayan justamente personas lesionadas producto de los distintos registros que nosotros veíamos a través de las imágenes de Bio Bio TV. Por ejemplo, este transporte público, esta bus del metro, del sistema red, bien digo, que justamente se lo llevó básicamente el alud con personas que iban al interior de este bus.
3: Bueno, y hace unos minutos escuchábamos allí como en la calle seguían sonando las sirenas de carabineros, también de bomberos. María Gramunt ha estado allí también en medio de todo este movimiento que ha provocado este alud. Volvemos contigo, María.
4: Sí, nos trasladamos hasta un lugar crítico, lo mencionamos anteriormente, la red de salud UC Christus, que está llena de agua. El estacionamiento lo podemos ver por las pantallas, las imágenes de Bio Bio también. También lo mencionaban ustedes anteriormente, la urgencia entró completamente el agua, el barro, y actualmente hay personas que se encuentran evacuando lo que son los interiores de la clínica. El estacionamiento está, la verdad que no se puede transitar, está colapsado de agua, barro. No se ve mucha gente ya saliendo, la mayoría ya salió. La urgencia, como lo mencionábamos, entró el agua y las personas ya están a la espera también de instrucciones. Quienes estaban al interior de la clínica y el barro, el agua no logró ingresar a su piso, continúan al interior y también la instrucción es la misma: no salir y mantenerse resguardado.
25: Gracias, María. Para quienes no conocen la clínica UC Christus, que está ahí en Las Condes.
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9: Bueno, y continuamos atentos a la región metropolitana. María José de la Barra, retomamos el contacto contigo.
6: Vamos a dar cuenta de una información que tiene que ver con la política, pero también con la emergencia que hemos estado informando durante esta tarde. La jornada de mañana era muy importante para el Palacio de la Moneda porque luego de casi 7 meses de mandato se iba a promulgar la Ley de Reconstrucción Nacional, una ley que estuvo más de 2 meses en distintos trámites en el Tribunal Constitucional, una actividad que se iba a hacer mañana a las 8 de la mañana acá en el Palacio de la Moneda con bombos y platillos porque es uno de los puntos más importantes de la agenda, en este caso de economía, del presidente José Antonio Kast. Producto de la emergencia, confirma y da a conocer la presidencia de la República por el aluvión en la comuna de Las Condes, el presidente Kast ha decidido no realizar la actividad de promulgación de la ley de reconstrucción que estaba agendada para la jornada de mañana. Cambios en la agenda presidencial, se cancela o se posterga la promulgación de la ley de reconstrucción nacional en el marco de esta emergencia.
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9: Con 4 minutos, el índice de precios al consumidor registró una variación mensual de 0,4% en septiembre, situando la inflación anual en un 4,1%, lejos de la meta del Banco Central.
8: El ministro de Hacienda, Jorge Quirós, dijo que este indicador es responsabilidad del Instituto Emisor y llamó a tomar las medidas monetarias necesarias para contener el alza. Nos va a contar más detalles a esta hora Vanessa Gajardo. Vanessa, buenas tardes.
10: ¿Cómo están? Muy buenas tardes. Así es, el mandato constitucional del Banco Central de Chile es resguardar, por sobre todas las cosas, la estabilidad de la moneda local y en la práctica eso lo hace con una meta de inflación que fija en el 3% anual a 2 años plazo. Su ley orgánica dice explícitamente que actúa con autonomía respecto del gobierno a través de lo que es, cierto, la política monetaria. Eso es muy importante para el debate que se está dando y que vamos a retomar más adelante. Hoy conocimos el índice de precios al consumidor que registró una variación mensual del 0,4% en el mes de septiembre, según dio cuenta esta mañana el Instituto Nacional de Estadísticas. Esto se traduce en un resultado que acumula ya un 4% en lo que va de 2026, mientras que en 12 meses ya llegó a un 4,1%. Si bien, hay que aclararlo, esto representa una leve baja respecto al mes anterior, seguimos bastante lejos de lo que es la meta del Banco Central. Entre los factores detrás de este incremento tenemos por un lado el componente estacional asociado a las fiestas patrias, el comportamiento de los combustibles en gran medida y por ende la presión que se hace a la categoría del transporte. El viceministro de Economía y Minería, Daniel Mas, señaló que no han bajado la guardia, reconoció las presiones al bolsillo de las familias y dijo que el objetivo sigue estando en recuperar el crecimiento.
11: No podemos relajar el chancho. Sabemos que las fiestas patrias y factores externos que empujaron al alza los combustibles generaron un impacto directo en el bolsillo de las familias. Como gobierno, nuestra prioridad es dar estabilidad y la única forma de mitigar estas presiones inflacionarias a largo plazo es recuperar el crecimiento.
10: Vamos a revisar rápidamente el detalle de este indicador mensual. 8 de las 13 divisiones que componen la canasta del IPC tuvieron incrementos, destaca particularmente alimentos y bebidas no alcohólicas, seguido de la división de transporte. Algunos alimentos en particular que presentaron un alza bastante importante, destaca por ejemplo la papa, que subió un 8,6%, y también las presentaron un alza bastante importante, destaca por ejemplo la papa, que subió un 8,6%, y también las lechugas con un salto del 10,5%. En este contexto cada vez hay menos confianza entonces en lo que es la proyección del propio gobierno para el cierre de este año. Recordemos que ellos pretenden cerrar con una inflación del 3,8% al mes de diciembre. Víctor Silva, economista de la Universidad de Santiago, pateó de lleno ese optimismo.
12: Con 4% acumulado a septiembre, llegar al 3% este año ya no es posible. El Banco Central mira a 2 años, pero cada sorpresa al alza le quita espacio para bajar la tasa de interés. Pese a que el IPC fue menor de lo esperado, alimentos y combustibles siguieron subiendo.
10: Bueno. Por otro lado, la División de Transporte registró su mayor incremento en combustibles para vehículos personales y también transporte de pasajeros por carretera. La gasolina aumentó un 2,7% y el petróleo diésel anotó un alza del 10,2%. Recordemos que este último es lo que marca la agenda del Ejecutivo en temas de conversación, ¿no?, con los distintos gremios a propósito de lo que acusan es una presión adicional al bolsillo. Ahora bien, volviendo al tema del Banco Central, en efecto su responsabilidad es contener la inflación mediante la tasa de política monetaria, pero los factores y condiciones tanto internos como externos que nos llevan a este complejo panorama económico que tenemos hoy no es culpa del Instituto Emisor. En esa línea, el ministro de Hacienda, Jorge Quirós, que recordemos fue criticado hace un mes por meterse en la política monetaria, tiró la pelota, como se dice en buen chileno, e hizo una recomendación que dio lugar a distintas interpretaciones.
13: Es una responsabilidad del Banco Central. El Banco Central está responsable, está al día de precio. Nos gustaría que esto fuera bajando y hay que tomar las medidas desde el punto de vista monetario que haya que tomar para mantener la inflación a raya.
10: Ahí lo escuchábamos entonces, el ministro de Hacienda dice que este escenario es responsabilidad del Banco Central. En efecto, tenemos en conversación con Expreso Biobío.
14: Si bien obviamente es malo que tengamos una actividad económica tan debilitada, en términos inflacionarios esto nos beneficia. ¿Por qué? Porque nos permite disminuir las presiones al alza en los precios, toda vez que en la medida que la actividad económica no está yendo bien, no hay tanta demanda de bienes y servicios.
10: Técnicamente, dicen los economistas, entonces un menor crecimiento ayuda de cierta forma a contener la inflación, algo que por cierto tampoco podemos destacar del todo como algo positivo. Si la economía crece poco, las personas y las empresas consumen e invierten menos, así la demanda es más débil. Y con menos demanda, las empresas tienen menos capacidad de subir precios sin perder ventas. De momento, entonces, continúa la presión al bolsillo de las familias a lo largo de todo el país. 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
9: Con 19:12, vamos a volver a la región metropolitana. Javier Pardo, te escuchamos.
0: Sí, efectivamente, nosotros seguimos acá en San Carlos de Apoquindo con Camino El Alba. Ya se ubica justamente un amplio despliegue de bomberos también. Ojo, hay ambulancia SAMU a las afueras de el Duoc. UC también se encuentra ya desplegado las distintas unidades de personal de carabineros y también se encuentran justamente trabajando, retirando estos escombros que ustedes pueden ver a través de las imágenes de BioBio TV, donde permanece este bus de transporte público de recorrido C02, que, ojo, con información no oficial, pero aparentemente parece que hay personas que se encuentran al interior de este bus, pero es información que vamos a chequear en los próximos instantes cuando Carabineros haga la respectiva vocería oficial. Es el despliegue que se encuentra entonces a las afueras de Duoc UC, justamente con bomberos, donde se va a instalar acá justamente el punto de alto mando y donde en los próximos minutos llegarán distintas autoridades para también actualizar esta emergencia acá en la zona oriente de la capital.
8: Pero ya vamos a seguir desde la región metropolitana conociendo paso a paso lo que está sucediendo allí también con estas situaciones de riesgo que hemos estado contándole durante esta jornada. En tanto, decimos que la directiva de la Asociación de Gobernadores Regionales calificó como vergonzoso el recorte a los GORES, esto en el marco de la discusión del presupuesto.
9: En concreto, la disminución oscila entre un 10 y un 20% en cada región. En la discusión del Tesoro Público, la Dirección de Presupuesto volvió a defender la necesidad de solicitar deuda en la discusión. Vamos hasta el Congreso Nacional para conocer todos los detalles. Cristóbal López, buenas tardes.
1: ¿Qué tal? Muy buenas tardes. Y claro, porque hoy día se revisaron justamente estas dos partidas, de hecho, durante la tarde, y la del gobierno regional sigue siendo revisada por la cuarta subcomisión mixta de presupuestos a esta hora en el ex Congreso Nacional en Santiago. Lo cierto es que durante esta revisión ha estado bastante centrada la polémica en este recorte que ustedes bien mencionaban de entre un 10 y un 20% para los respectivos gobiernos regionales, todo esto bajo un concepto de que estaría justificado por una subejecución del presupuesto aprobado para este año. En esa línea también es que la presidenta de la cuarta subcomisión mixta de presupuesto, la senadora de la Democracia Cristiana, Yasna Proboste, mencionó que van a defender que se repongan estos fondos para los gobiernos regionales durante la discusión de este presupuesto que, recordamos, va a terminar no antes del 29 de noviembre.
2: Y se señala con mucha liviandad que los gobiernos regionales tienen baja ejecución, pero no se transparenta cuáles son las razones de aquello. Las aperturas de los presupuestos son lentos. El único camino es reponer los recursos para los gobiernos regionales.
1: Bueno, esta discusión también tiene dos lados, porque de hecho hay quienes defienden la medida que tomó el gobierno de aplicar este recorte bajo esta situación de una supuesta subejecución, o por lo menos eso es lo que denuncia la Dirección de Presupuesto y el Ministerio de Hacienda durante la tramitación de este proyecto. En esa línea también el diputado de Renovación Nacional, integrante también de esta comisión, Eduardo Durán, se refirió a esta situación y aseguró que de ser efectivo esta subejecución corresponde este recorte.
3: Es un hecho que a lo largo del año varios gobiernos regionales solicitan modificaciones para rebajar sus presupuestos vigentes, cuando ven que no podrán alcanzar a ejecutar ciertos proyectos. ¿Qué porcentaje de la supuesta eficiencia en la ejecución que defienden los GORE se logra gracias a estas rebajas autosolicitadas?
1: Los gobernadores regionales han sido bastante críticos de este recorte, mencionando que esto podría afectar directamente a diversos programas que mantienen en colaboración incluso con ministerios, donde esto podría gatillar que finalmente los gobiernos regionales se resten de esta colaboración, cargando todo el peso económico sobre los ministerios para poder así gatillar que se puedan recoger esos fondos para aplicar en programas que son directamente a costas de fondos de los gobiernos regionales. En esa línea también quien salió a la defensa de los gobiernos regionales es la diputada y presidenta de Demócratas, Joana Pérez, quien también aseguró que van a defender que se pueda reponer los fondos durante esta tramitación.
4: Vamos a hacer especial hincapié en recuperar recursos que son para inversión pública. Valoremos que para el 2027 las regiones sí tienen proyectos, sí tienen inversión que genera empleo, las familias están esperando muchos proyectos.
1: Un punto bastante importante es que los gobernadores aseguran que estos recortes podrían afectar directamente a programas que van en la línea de los lineamientos que ha puesto el gobierno para esta ley de presupuesto, en seguridad, en niñez, en trabajo, y que esto se podría haber afectado y que incluso podría tener un efecto contrario en las regiones, incluso aumentando las tasas de desempleo que bien conocemos a nivel nacional, se encuentran en un 9,6%, la cifra más alta en los últimos 5 años. En esa línea también se refirió el gobernador de la región de Valparaíso y vicepresidente de la Asociación de Gobernadores Regionales de Chile, Rodrigo Mundaca.
5: hay una distancia gigantesca entre lo que ellos plantean y lo que planteamos los gobernadores regionales de Chile. 250 mil millones de pesos que se le van a rebajar al conjunto de los 16 gobiernos regionales es mucha plata. La verdad que es una propuesta bien vergonzosa. Profundiza el desempleo en Chile.
1: Bueno, otro punto bastante importante es el que se ha tocado en la primera subcomisión mixta de presupuesto, donde se discutió la partida 50, la partida de Tesoro Público. Esta es la partida madre de toda la ley de presupuesto, porque de ahí se desprenden las otras 32 que dependen de los ministerios, del Ministerio Público y de diversos organismos del Estado. En esa línea también lo que se ha mencionado ampliamente es de la necesidad de ampliar el techo de la deuda para la nación. De hecho, recordemos que está contenido dentro del mensaje un aumento de 17.400 a 25.000 millones de dólares, donde el director de presupuesto, José Pablo Gómez, asegura que si no se realizara esta ampliación, Chile no podría pagar las deudas que tiene asumidas y las que deberá asumir durante el próximo periodo, y esto podría gatillar que Chile entrara en default.
19: Para un país, no pagar una deuda es caer en default. No solo para la deuda que no se paga, puede generar un efecto cascada sobre la deuda que no tiene que pagar, que significa que los tenedores de los otros bonos, frente al riesgo de no pago, pueden venir a solicitar que se los paguemos.
1: La partida de Tesoro Público no alcanzó a ser votada hoy día debido a que es una partida bastante extensa y no se alcanzó a abordar la totalidad por parte de la Dirección de Presupuestos para poder continuar con la votación. La partida de los gobiernos regionales se encuentra en estos momentos todavía siendo discutida, pero todo parece indicar que no se alcanzaría a votar durante esta jornada y va a tener que ser discutida ya en dos semanas más, porque la próxima semana también es semana distrital y no va a haber actividad en el Congreso Nacional.
9: Muy bien, Cristóbal, muchas gracias. Buenas tardes.
1: Buenas tardes.
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9: Y seguimos muy pendientes a lo que ocurre en la región metropolitana y actualización de lo que ocurre en Lo Barnechea. Vamos hasta Radio Bío Bío en Santiago.
20: Buenas tardes, estamos hasta ahora resistiendo con hechos puntuales en el Arrayán, quebrada Guayalolén con camino al Cajón, que ya estamos con maquinaria, ruta G21, que es la ruta Farellones con desprendimientos de barro, tenemos la ruta cortada, trabajando con vialidad en MOP, despejando la ruta y temas puntuales de anegamiento, cosas muy menores comparado con Las Condes, así que trabajando desplegado en terreno, pero nada ni comparable con lo que está ocurriendo en la comuna vecina, que solidarizamos con ellos.
21: Alcalde, usted tiene, me imagino, un catastro de cuáles son las vías más complejas ante un eventual pulso de agua. ¿Cuáles son las vías a las cuales hay que prestarle atención en su comuna?
20: Bueno, todo lo que es el curso del río Mapocho. Acuérdate que acá se junta el Molino con el San Francisco y nace el Mapocho, que lo hemos estado monitoreando. O sea, todo lo que es ruta G21... hacia abajo, esa es una ruta peligrosa que hay que estar mirando. Lo que es el Arrayán, el 31 de enero con esa lluvia intensa, hubo aluviones y ahora también gracias a la limpieza que hemos hecho ha sido bastante menor. Luego de eso, el desalojo este lunes y martes, o sea, la quebrada de la Zorra, o sea, el tiempo nos dio la razón completamente. Están habiendo escurrimientos de agua en la quebrada que no se veían hace 30 años. Menores sí, pero hasta hace 48 horas atrás habían casas ahí. Entonces fuimos muy previsores en el fondo en poder adelantarnos a esos hechos. Pero la comuna en términos generales está resistiendo. Hicimos una poda muy intensa, limpieza de sumideros, de cauce. El Consejo Municipal nos aprobó contratos para poder hacer estas limpiezas y hoy día se están pagando solos porque la comuna en términos generales, salvo estos hechos puntuales que les relato, está resistiendo.
22: Está resistiendo. El final de Avenida La Dehesa, en esa zona no han habido problemas, ¿no es cierto?
20: No, nada. Es sector El Arrayán, algo. Lo que se llama aquí la ermita etapa 2 y 3, que hubo unos anegamientos que ya los despejamos con motobomba y camino a Farellones.
21: Alcalde, gracias por la información, ¿eh? Estaremos en contacto.
20: Gracias a usted, hasta luego.
8: Vamos a seguir pendiente de lo que pasa allí en la región metropolitana. Estamos contigo nuevamente, María Gramunt.
6: Sí,
10: Nos movimos de ubicación, ahora estamos en Antonio Vélez con General Blanche, justo donde está el Mall Paseo Los Dominicos. Como pueden ver en las imágenes de BioBio TV, una zona bastante afectada. Una cañería rota, bastantes autos afectados, una gran cantidad de rocas bastante grandes que impactaron en los vehículos, que quedaron bastante impactados, ¿no? Las partes superiores del auto bien impactadas, las calles llenas de barro, por lo tanto el tránsito también cortado. Únicamente hay tránsito de personas que trabajaban, ¿no?, en el Mall Paseo Los Dominicos y están buscando poder retirarse. También, como pueden ver en las imágenes de BioBio TV, cuando uno va bajando por General Blanche y mirando hacia la calle Francisco Bulnes, se puede ver una gran cantidad de roquerío con bastante barro que, como les comentábamos, impactó fuertemente en los vehículos y que ahora el agua continúa corriendo hacia abajo por estas calles.
21: Gracias, María. La situación, sí, está las imágenes que nos ha enviado, en realidad es bien impresionante.
22: Porque sale el agua más encima.
21: Hay un geyser, y ese geyser, ¿qué es lo que es? Es simplemente una alcantarilla, digamos, que no puede aceptar todo el
10: caudal. Impactó fuertemente en los vehículos y que ahora el agua continúa corriendo hacia abajo por estas calles.
21: Gracias, María. La situación, sí, está las imágenes que nos ha enviado, en realidad es bien impresionante.
22: Porque sale el agua más encima.
21: Hay un geyser, y ese geyser, ¿qué es lo que es? Es simplemente una alcantarilla, digamos, que no puede aceptar todo el caudal que viene y por lo tanto desborda, lanzando un chorro hacia arriba. Y el caudal de... Mira,

0: O sea, hay un daño estructural.
1: Hay daños estructurales en San Carlos de Apoquindo, en estas avenidas que hemos estado contando, que no es un hoyito ni un evento. Estamos hablando de daños estructurales importantes, tanto en infraestructura de en energía eléctrica, ¿no es cierto? Los semáforos que se cayeron, donde los autos los chocaron. Tenemos problemas con las pistas de circulación, estamos viendo cómo el concreto se levantó, literalmente, se puso uno sobre otro, y estas calles van a quedar evidentemente muy complicadas para el tránsito para los próximos días. La cantidad de autos chocados es impresionante, donde fueron arrastrados y fueron colisionándose entre sí. Y además hay un problema de presión de agua que también lo estaban dando cuenta auditores. También estamos monitoreando lo que pasa en regiones. Fuertes granizadas que han caído en Linares, en Talca, en la zona cordillerana de Curicó, nos dicen nuestros auditores. Las precipitaciones a ratos con pulsos muy, muy fuertes que van marcando también el aumento del cauce de canales y ríos en las regiones del Maule y O'Higgins.
2: Vamos a ver qué pasa a esta hora con el Metro de Santiago. Sebastián Catalán, te escuchamos.
3: Justamente nos encontramos acá en la intersección del Metro Hernando de Magallanes, acá con Avenida Apoquindo. Como pueden ver acá en las imágenes de Biobío TV, la gente está intentando saltar para no mojarse cruzando las calles. El agua sigue escurriendo con estos sedimentos propios del aluvión. Vemos algunos vehículos con baliza que están trasladando a personas, camionetas particulares también, que están ayudando a que la gente se mueva hacia su hogar, hacia los distintos lugares donde se trasladan. El agua, como les mostraba, va escurriendo, los vehículos están comenzando a transitar un poco más, pero la situación más crítica se dio en el Metro Los Dominicos, donde ambos accesos están inhabilitados. Si uno sale a la calle, se va a mojar aproximadamente hasta la rodilla, los pies, se va a mojar los pantalones, por lo cual estaban cerrando el acceso del metro. Estaban recomendando salir por justamente la estación Hernando de Magallanes, que es la más cercana, y mucha gente se está trasladando hasta acá, donde, como les muestro, el tránsito no está funcionando de manera normal, tenemos tacos, hay vehículos que han circulado en contra del tránsito intentando ayudar personas. Esa misma van que ustedes ven acá ha estado trasladando a personas reiteradamente, ha movido muchos transeúntes que están acá en el sector, y la situación está compleja porque, como les mencionaba, está totalmente anegada la salida del Metro Los Dominicos, Néstor Nibaldo.
0: Gracias, Sebastián.
4: A seguir atentos allí a lo que siga sucediendo en las complicaciones que se están viviendo. Ustedes han escuchado, está muy, muy complicado el tránsito en lugares que seguramente no van a poder ser transitables durante los próximos días, y habrá que hacer los análisis que vamos a estar, por supuesto, entregándoles una vez que las autoridades comiencen a hacer también las evaluaciones correspondientes a lo que sucede ahí en la región metropolitana, especialmente en la comuna de Las Condes. En otras informaciones, mañana el gobierno promulgará la Ley de Reconstrucción Nacional, un proyecto con el que esperan repuntar en materia económica, recuperar empleos y lograr un 3% de crecimiento el 2027.
2: Pese a que el presidente José Antonio Kast dijo que con esta legislación se eliminan los obstáculos para invertir, la oposición presiona para aplazar la promulgación debido al debate de la ley de presupuestos. María José de la Barra con más detalles.
5: Mañana la moneda vivirá una de sus jornadas políticas más esperadas. Esto porque el presidente José Antonio Kast promulgará formalmente la Ley de Reconstrucción Nacional, una receta con la que buscan mejorar el panorama macroeconómico y lograr un crecimiento por sobre el 3%. Fue el pasado 22 de abril que el gobierno ingresó la propuesta y hubo muchos ripios. Un recordado acuerdo con el Partido de la Gente en la Cámara, un fallido acuerdo con sectores del socialismo democrático en el Senado, vetos a las normas de anatocismo y olvido financiero, y con todo, la mega reforma se despachó del Congreso el 4 de agosto del 2026. La última valla estuvo en el Tribunal Constitucional, organismo que ofició de árbitro y derribó algunos de los ejes aprobados en el legislativo. Finalmente se logró un proyecto que rebaja de manera gradual el impuesto de primera categoría del 27 al 23%, incentivos a la inversión con una tasa preferencial del 7% para repatriación de capitales, invariabilidad tributaria de hasta 25 años para proyectos de inversión, creación de un crédito tributario al empleo formal, rebaja de contribuciones en la primera vivienda para mayores de 65 años, entre otros. El presidente Kast destacó el avance y aseguró que su gobierno está reconstruyendo confianzas para invertir.
6: Si en 30 años no se había modificado nada, salvo al alza, bueno, vamos a comenzar a bajar la carga tributaria para hacernos competitivos con otros países. Nosotros lo que buscamos es eliminar obstáculos. Eso es lo que podemos hacer nosotros. Ahora lo que requerimos es la confianza. de las personas que

0: Despierta.
1: La senadora socialista Daniela Chicardini criticó que se aplaudan beneficios a los más ricos cuando al mismo tiempo se recortan programas sociales. Por esto pidió aplazar la promulgación.
2: Yo creo que si el gobierno quiere ser responsable con Chile, debería prorrogar la entrada en vigencia de la mega reforma, la ley de los superricos que ellos tomaron como decisión política, darle prioridad.
1: El timonel del Partido Nacional Libertario, Johannes Kaiser, aseguró que se podría haber aprobado una mejor reforma.
3: Creo que es buena, ya por eso la votamos a favor y por eso la respaldamos. En general, creo que no fue suficientemente audaz. Nosotros habíamos propuesto una reducción del impuesto a las empresas al 15%, porque nosotros estamos compitiendo con el resto del mundo por los capitales.
1: Con todo, el gobierno ha planteado que esta legislación permitirá terminar con el estancamiento e inyectar dinamismo al mercado laboral.
4: Alrededor de 180 mil millones de pesos se estima que puedan llegar a desembolsar el Ministerio de Vivienda y Urbanismo en el marco de la reconstrucción de Viña del Mar y el proceso judicial que atraviesa por las obras de El Olivar.
5: Esto mientras avanza la demanda por incumplimiento contractual, cumplimiento forzado de obligaciones a pagar el precio por obra ejecutada, terminación parcial del contrato por incumplimiento e indemnización de perjuicios presentada por la empresa San Sebastián. Fabián Corrotea nos cuenta más desde Radio Bio Bio en Valparaíso.
6: 156.304 UF por daños emergentes, 44.140 UF por lucro cesante, 35.312 UF por subsidio de la pérdida de la oportunidad y 12.238 UF por daño moral. Así se dividen los montos que solicita como indemnización la constructora San Sebastián en el marco de la demanda presentada contra el Servio de Valparaíso por la paralización y término de obras bajo 12 contratos en el sector de El Olivar en Viña del Mar. Dicha cifra alcanza los 8.746 millones de pesos, a los cuales se expone el fisco a pagar tras el antecedente entregado por el informe pericial solicitado por el segundo juzgado civil de Valparaíso. A esto y sumado al proyecto de presupuesto para el 2027 enviado al Congreso Nacional, el MINBU podría llegar a desembolsar hasta 180 mil millones de pesos en la reconstrucción del mega incendio de 2024 y la demanda ingresada por la constructora San Sebastián. En conversación con la radio, el seremi de la cartera de vivienda en Valparaíso, Marcelo Ruiz, sinceró que no cuenta con la cifra exacta para cada medida, como por ejemplo para la demolición que pretende realizar el ministro Iván Poduje. Sin embargo, reiteró que seguirán buscando responsabilidades.
7: El costo de esto todavía lo estamos determinando, puede cambiar, pero lo importante es que esto lo vamos a financiar nosotros, el Estado, y después vamos a perseguir las responsabilidades para poder reiterar esos fondos. El presupuesto del ministerio, por supuesto que está listo y por supuesto que está también lo que corresponda dentro de las partidas del presupuesto que está discutiendo ahora.
6: Según la propuesta de la partida 18 del presupuesto 2027, 116.044 millones de pesos irían a subsidios y 50.879 millones de pesos en obras urbanas y a 80 iniciativas. Jaime Barrientos, abogado de la constructora San Sebastián, recalcó que el informe pericial es clave en la demanda contra el Serviu. Sin embargo, el proceso podría ser a largo plazo. Además, insistió en que se buscarán las sentencias e indemnizaciones correspondientes a favor de la empresa.
8: Ejecutando el diseño que fue aprobado por el Serviu y en consecuencia nos asista a nosotros como sus abogados la razonable y fundada expectativa de en su momento lograr sendas sentencias que establezcan las reparaciones correspondientes en favor de constructora San Sebastián.
6: Cabe mencionar que son cerca de 300 las familias que firmaron contrato con la constructora San Sebastián en El Olivar, en la región de Valparaíso. 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
4: Y volvemos hasta la región metropolitana para establecer el contacto con Javier Pardo. Javier, te escuchamos.
9: Bien, afuera de Duoc UC, como le decíamos, este punto fijo donde se congregan juntamente los equipos de emergencia. Hace unos instantes avanzó un equipo del GOPE justamente para poder monitorear la situación. Lo veíamos hace instantes, una enorme cantidad de roca que se mantienen, este bus de transporte público que se mantiene ladeado y, si se puede apreciar a través de las imágenes de BioDío TV, ese equipo de emergencia que se encuentra hacia el lado de la cancha de este Duoc UC, donde se encuentra trabajando entonces en terreno los distintos equipos de emergencia en torno a esta situación. Nosotros nos decían de que en un principio se podía habilitar este sector para las personas que tienen que dirigirse. comienza a llover paulatinamente en este sector. Nosotros estamos acá con un vecino. Vecino, si nos puede indicar su nombre y también el testimonio, si vive acá cerca y qué es lo que ha podido ver en torno a esta emergencia.
0: Hola, mira, mi nombre es Alex Toro, pero vivo acá cerca de República de Honduras, en el sector norte. Vine a mirar porque tengo a mi sobrina que está acá en la universidad y los niños también, en general, están todos en la biblioteca. Les dieron un comunicado que a partir de las 8 iban a ver si es que los pueden evacuar. Hay mucha gente adentro, pero están todos bien. Y hay que esperar ahora. Lo que veo acá en esta calle es que ya bajó harto el aluvión aquí en la quebrada y espero que ojalá despejen ahí o que se pueda evacuar a los niños.
9: ¿Ya? Claro, no sé, a usted no le han comunicado si ha habido alguna persona lesionada en el interior del establecimiento. No, nada, están...
10: Tenemos un problema con el audio, con la comunicación, con...
11: Pero la norma es que hay muchas personas que efectivamente están en algunos recintos, resguardados, esperando que haya seguridad para evacuar, y sus familiares han sido informados de aquello.
10: Sí.
11: Para que estén tranquilos, ¿no?
10: Sí, efectivamente. Hay que llamar a la tranquilidad, por eso mencionábamos antes de este contacto de que hay personas atrapadas, se está trabajando en sacarlos de las casas, básicamente. Fíjate que muchas de las casas que están en la zona más afectada, son casas de dos pisos y medio, incluso en algunos casos nos estaban explicando, y por eso es que las personas están en los segundos pisos. ¿Cuál es el problema? Es que no hay, porque hay que rescatarlas. Porque claro, uno podría decir, se quedan ahí, se quedan sin baño, no hay agua potable. No hay elementos, digamos, básicos para que ellos puedan permanecer al interior de estas viviendas donde el barro ha ingresado no solo al primer piso, sino también a los patios, ha tapado piscinas que se encontraban ahí en ese lugar. Para quienes no conocen, nos están escuchando en otros puntos del país, la zona de San Carlos de Apoquindo es una zona alta, siempre precordillera, pero alta, de Santiago, en la comuna de Las Condes. Y evidentemente son casas también de ingresos medios altos, por eso también se ha dado esta dinámica. Las imágenes se muestran casas de dos a dos pisos y medio, tres pisos, que se han visto afectadas. Helicópteros, auditores nos mandan videos que helicópteros de carabineros están patrullando, sobrevolando. De hecho, tenemos una imagen en este momento en BioBio TV de un helicóptero que está haciendo un posicionamiento de aterrizaje en muy cerca de donde están las universidades de la zona de este desastre. Ha llegado a este lugar. Todavía queda luz día, menos mal, para poder trabajar con los equipos de emergencia.
5: Bueno, ya a esta hora habla el alcalde de San José de Maipo, Roberto Pérez. Volvemos a Santiago.
10: Alcalde.
12: Hola, buenas tardes, ¿cómo están?
11: Muy bien, ¿y usted cómo está?
10: ¿Cómo está la situación?
11: ¿Cómo está la situación?
12: Acá un poco preocupado, esperando que la quebrada nos activen todos al mismo tiempo, porque igual tenemos varios cortes de camino acá, tenemos en la G25 un corte en el centro de Volcán, tenemos Camilo de Gurillas también con corte, Camino a Maitena también con corte, así que, pero como ustedes recién decían, por lo menos todavía tenemos luz natural para que se trabaje, está el equipo de emergencia, está la vialidad trabajando, están las empresas que están situadas acá dentro de la comuna, así que ahí estamos a full.
11: Alcalde, ¿cuál es el llamado a sus vecinos?
12: No, los vecinos los llevamos a tener un poco de autocuidado, lo estamos haciendo desde que se inició esto, porque de verdad acá todos los caminos desde la entrada a San José de Maipo, vertientes para acá, es un riesgo con reventadas de canales, algún tipo de quebrada que se activan, así que se han activado muchas, ese es el problema que tenemos acá. Se aumenta el caudal de los canales, que incluso los cortamos, los cerramos acá, los canalistas cierran los canales para que no ocurra un desborde, pero con tanta quebrada activada los llena igual y produce los embancamientos y sale a las calles.
10: Alcalde, usted no ha tenido por ahora la alerta SAE, no se ha activado en su comuna como ocurrió por ejemplo en Talagante.
12: No, pero sí avisamos a todas las comunidades, porque tenemos otro trabajo comunitario acá, con redes comunitarias. ¿Sí? Les informamos que ante cualquier eventualidad evacúen, no esperen la alerta SAE, y una vez que estén evacuando nos informen para nosotros solicitarla. O sea, tenemos monitoreo constante con las redes comunitarias. En cada localidad acá tenemos gente a cargo que se comunica directamente con nuestra unidad de gestión de riesgo de desastres para estar atento a eso.
10: Claro, porque ustedes van a sufrir la presión de lo que ha pasado también acá, el río Mapocho, los canales, todo con sedimento, evidentemente sube la presión también para las comunas como la suya.
12: Sí, por supuesto, acá los vecinos están bastante preocupados, nos han llamado harto y por lo mismo estamos diciendo que a pesar del monitoreo que tengamos, si ellos sienten que hay alguna situación que no va a ser tratada prontamente, que evacúen y avisen para nosotros hacer el adelantamiento, hacer el aviso para el SAE, pero no esperar a que suene el SAE. Y la gente está bien informada acá en ese sentido, porque ya hemos tenido alertas SAE de evacuación, así que por lo menos eso lo sabe.
11: Por ejemplo, para esta noche, ¿qué van a hacer? ¿Cómo van a estar preparados? ¿Cómo van a estar monitoreando la situación, alcalde?
12: Acá monitoreamos antes de ayer, monitoreamos toda la noche hasta las 5 de la mañana trabajando, incluso no fue solamente monitoreo, porque los vecinos avisan inmediatamente, tenemos los teléfonos de emergencia trabajando toda la noche y bueno, ahí se comunican con nuestro encargado de gestión o con el departamento de posibilidades. Tenemos poco recursos de maquinaria y por lo mismo contener toda la situación, así que esperamos que no tengamos mayores necesidades, pero requerimientos de los vecinos, me refiero. Ojalá que salga todo bien. Pero bueno, nada se sabe con lo que está pasando ahora.
10: Alcalde, muchas gracias.
12: No, gracias a ustedes.
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5: Diecisiete minutos nos separan de las 20 horas y en medio del debate por la eventual tercera candidatura presidencial de Michelle Bachelet, el presidente José Antonio Kast llamó a evaluar su legado.
24: La oposición salió a defender las administraciones de la exmandataria y destacó su liderazgo ante posibles retrocesos en derechos sociales bajo este gobierno. Tiene los detalles Gabriela Piña. Gabriela, buenas tardes.
25: ¿Cómo están? Muy buenas tardes. Así es, la posibilidad de una nueva candidatura de Michelle Bachelet se instaló, sabemos, en el debate público y la discusión llegó esta jornada hasta el Palacio de la Moneda. En el marco de su gira por el sur del país, el presidente José Antonio Kast afirmó que existe una preocupación anticipada por los próximos comicios, pero también advirtió que cualquier retorno al debate presidencial deberá abrir una revisión de las políticas públicas de los dos gobiernos de la expresidenta.
26: Lo que sí hay que dejar asentado siempre es si las políticas públicas
1: que se llevaron adelante en las décadas anteriores fueran las correctas o no las correctas. Y eso hay que evaluarlo.

0: los partidos de la oposición salieron a respaldar a la expresidenta tras estas declaraciones del mandatario, destacando su trayectoria y su disposición a asumir un rol activo en el escenario político nacional. La secretaria general del Partido Comunista, Bárbara Figueroa, indicó que puso en valor más bien el respaldo que Bachelet ha recibido de la ciudadanía tras haber sido elegida en dos oportunidades para encabezar el país.
1: Por lo tanto, si en el Ejecutivo les molesta las palabras de la expresidenta, háganse cargo de que simplemente está cumpliendo con el deber que le confirieron plena.
0: El Partido Socialista Arturo Barrios destacó el liderazgo que representa Bachelet para el progresismo y también valoró su disposición a contribuir a la unidad del sector, especialmente, dijo, frente a lo que calificó como eventuales retrocesos en derechos sociales por parte del actual gobierno.
2: Son declaraciones de liderazgo nacionales, como lo que ha hecho el expresidente Gabriel Boric, como lo que hacen nuestros presidentes de partido. En fin, yo creo que aquí se va caminando y se va construyendo. Lo importante es lo que está en el centro del debate, que es las familias puedan terminar el mes. Hoy día eso no lo hacen y este gobierno se comprometió a aquello.
0: Por su parte, la timonel del Frente Amplio, Constanza Martínez, descartó conflictos entre los liderazgos de la oposición, haciendo alusión a lo que se ha comentado respecto a una posible disputa entre la expresidenta Bachelet y el expresidente Gabriel Boric en el marco de esta eventual carrera presidencial, y también aseguró que el sector está unido y trabajando en la construcción de un proyecto político común.
3: No. Somos una oposición que está trabajando, que está unida y que tiene liderazgos. Distintas trayectorias, distintas experiencias, que da la casualidad de que sí estamos construyendo un proyecto común.
0: Pero la declaración de la expresidenta Bachelet también abrió otros debates al interior de la oposición. Uno de ellos apunta al momento para comenzar a discutir eventuales candidaturas presidenciales, considerando que aún falta bastante tiempo para la próxima elección. Mientras algunos consideran prematuro instalar esa conversación, otros plantean que el desafío va más allá de los nombres y que la prioridad debe estar en construir una alternativa de gobierno que sea capaz de convocar a distintos sectores y generar unidad. En esa primera postura se encuentra el diputado socialista Marco Silavaca, quien calificó justamente como prematuro el debate presidencial y apuntó a que Bachelet más bien podría cumplir un papel en el proceso de reordenamiento de la oposición.
4: Lo he señalado permanentemente, que la presidenta Bachelet asuma un rol protagónico dentro del reordenamiento de la oposición en particular y de la izquierda. Y creo que ese rol ella lo va a cumplir.
0: Una discusión a la que también, por cierto, se suma el debate sobre la renovación de liderazgos en el sector. Mientras algunas voces advierten una falta de figuras que sean capaces de encabezar esta nueva etapa, otras defienden la diversidad de trayectorias y liderazgos existentes y hacen el llamado a concentrarse en la construcción de un proyecto común. 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
7: Seguimos con la revisión de las noticias y en temas políticos le contamos que el perfil de Brandon Yatta como representante diplomático de Estados Unidos en Chile ha generado más de una polémica.
8: El veterano de la patrulla fronteriza fue nominado por el presidente Donald Trump y confirmado por el Senado estadounidense el 7 de octubre de 2025. De ahí en adelante, su estilo y declaraciones han marcado la contingencia.
7: La administración del expresidente Gabriel Boric envió una nota de protesta a fines del año pasado, cuando el diplomático aseguró que sería más fácil trabajar con un gobierno afín ideológicamente. El segundo impasse se dio en torno al proyecto del cable submarino de fibra óptica que conectaría a Chile con China.
8: El arribo de José Antonio Kast no dejó atrás las polémicas. En pleno cambio de mando, Yad se refirió al mismo proyecto del gigante asiático y aseguró: el cable chino ya se acabó. Si Chile quiere ser socio de nosotros, si nosotros queremos ser socios de Chile, nosotros tenemos que aprender lo que es mejor para ambos países.
7: En septiembre, el embajador volvió a ser parte de la contingencia al declarar públicamente que informes de inteligencia estadounidense apuntaban directamente a activistas de izquierda como los principales responsables de los disturbios de octubre de 2019. Estas declaraciones motivaron que el gobierno de Kast citara al embajador a la Cancillería para pedir explicaciones por sus dichos sobre la política interna.
8: Lo último se dio este miércoles cuando, en el marco del evento por el Día del Comercio Global, el diplomático abordó las relaciones entre Chile y Estados Unidos y planteó que, si quieren

0: un país que ayude a proteger su derecho en el estrecho de Magallanes. Si quieren todas esas cosas, entonces van a tener que trabajar con nosotros en las cosas que son importantes para nosotros también.
1: Horas después, Yat emitió una declaración en la cual dijo que sus dichos fueron sacados de contexto. Sin embargo, la presión para que la Cancillería emita una nueva nota de protesta va al alza.
0: Y consultado por el tema, el canciller Francisco Pérez se evitó aclarar bajo qué criterios se evaluaría una eventual nota de protesta al embajador de Estados Unidos y aseguró que la soberanía chilena no es algo transaccional.
1: Y al respecto, el diputado socialista Marcos Ilavaca también cuestionó la sumisión de Chile ante Estados Unidos y, haciendo el vínculo con la reciente adhesión al escudo de las Américas, pidió que las autoridades hagan valer la soberanía.
0: Respaldó a la moneda la diputada republicana Chiara Marchesi, quien dijo que la situación fue aclarada y respondió un malentendido, por lo que una nota de protesta no se justifica.
1: La moneda reconoció incomodidad por los dichos del embajador y pese a que no se confirmó la nota de protesta, Cancillería aseguró que ese tipo de herramientas serían utilizadas siempre que haya infracción a las normas diplomáticas.
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1: Bueno, y volvemos a la región metropolitana porque confirman lesionados por aluviones en Las Condes. Está hablando bomberos a esta hora, escuchamos.
6: ¿Está disponible para los posibles?
7: Sí, en este momento está hablando el comandante de bomberos de Santiago, Giorgio Trombe. Lo dejo con sus palabras.
6: Mencionaba hace pocos segundos atrás la cantidad de heridos que hay según su registro.
8: Sí, hemos tenido diferentes tipos de rescate. Hemos tenido un herido, un menor con una fractura, que es lo que se ha reportado con lo más grave de alguna forma, pero de todas maneras ya lo hemos, de alguna manera lo hemos ya estabilizado y entregado al recinto asistencial. Tenemos diferentes personas que han alertado estar atrapadas, estar aisladas, las cuales ya estamos comunicándonos con ellas para poder recibir la ayuda de bomberos. Tengo, como les decía, a las 4 de la tarde dispuse el acuartelamiento masivo del Cuerpo de Bomberos de Santiago, además de sus grupos de especialidad, grupos de rescate para poder efectuar las maniobras que sean necesarias. Y nuestro personal se encuentra en la calle ya con 10 carros bomba. Tenemos más de 100 bomberos trabajando en el lugar más complejo y también tenemos 5 unidades disponibles para también salir prontamente a la calle a ayudar a nuestra ciudadanía.
9: ¿Qué emergencias se han enfrentado y también cuáles son las recomendaciones?
8: Sí, bueno, hemos salido principalmente a personas que quedan atrapadas en su vehículo, en el interior, en casas que ha entrado el barro, en universidades que quedan aislados también las personas, por lo tanto hay que extraer a las personas de ese lugar. Es difícil el acceso, aparte de todo el trabajo que tenemos profesional de cada uno de los equipos de rescate, también podemos llegar a momentos o a lugares que están bastante inaccesibles, por lo tanto estamos de alguna manera haciendo esa planificación para poder ver de qué manera es la estrategia mejor para extraer a esas personas.
10: Comandante, ¿tiene registro de personas que hayan estado en la ribera del río o personas que hayan estado en situación de calle, que hayan estado cerca de la crecida?
8: En estos momentos estamos buscando toda la información, estamos todos los estamentos de emergencia reunidos para poder determinar alguna necesidad que tú indicas. Por el momento no hemos tenido reporte de aquello. Hemos tenido diferentes situaciones, las cuales ya han sido manejadas y rescatadas. Por lo tanto, en estos momentos vamos a idear la estrategia. Ya estamos prontamente a entregar esa información para poder disponer de los equipos de rescate para acudir a los momentos necesarios, en este caso, en el sector oriente.
7: Comandante, ¿catastro de personas heridas no hay entonces?
8: Por el momento es una la que hemos rescatado y el total son 6, ya, pero por el momento es un dato preliminar, como les decía, y en unos momentos más tendremos más información, la cual se va reportando a minuto a minuto.
11: Comandante, según su monitoreo previo, ¿esta situación de esta magnitud? Señor Giorgio
8: Trombel, ¿quién? Sí, nosotros nos adelantamos, estamos preparados especialmente para este tipo de emergencias, por lo tanto nos proyectamos y nos adelantamos con una lluvia prácticamente de 20 milímetros en una hora, por lo tanto, eso significaría que podíamos tener un tipo de aluvión. Por lo tanto, en ese momento dispusimos inmediatamente, como les decía, de acuartelar a la institución completa, al Cuerpo de Bomberos de Santiago, con sus equipos de rescate, para estar disponibles inmediatamente cuando sean requeridos.
12: Comandante, estaba en vivo para Canal 13, si nos puede reiterar respecto a la cantidad de personas lesionadas que tienen en el momento el catastro. Muchas de ellas también parte de esta emergencia. Cuéntenos acerca de ese balance que tiene.
8: Sí, tenemos un menor con una fractura que es lo más grave, que fue ya derivado a un recinto asistencial, y en total son 6 personas las que han sido reportadas hasta el momento. Recuerden que este trabajo es minuto a minuto, se va retroalimentando, por lo tanto podemos tener mayor información prontamente, así que esto lo puedo actualizar en unos momentos más, pero por lo menos eso es la información que tenemos hasta el momento.
7: Muchas gracias, comandante. Ahí escuchado las palabras del comandante de bomberos de Santiago, Giorgio Tromberg. Ahora se viene Scogrid, veo acá al ministro de Granch, veo acá también a Germán Codiva, el delegado presidencial. Los dejo con el punto de prensa.
13: Ya, las autoridades se están instalando para poder entregar, estas son ya las primeras declaraciones con algo más de información, 6 personas lesionadas, uno de ellos con una fractura menor de edad. Sí. Escuchemos al delegado regional con el ministro Luis de Granch.
14: ¿Están todos ya?
13: Empiezan las autoridades que quieren todo aparecer en el cuadro.
14: Escucha, desde un comienzo recorriendo la comuna, incluido un sobrevuelo que nos permitió constatar la situación de la quebrada, algunos metros más arriba de la zona donde se puede observar las consecuencias de este aluvión, que hasta el minuto ha significado principalmente daños materiales, y por cierto que seguimos también recabando información para poder contar con la certeza de que solo tengamos los 6 lesionados que hemos conocido hasta el momento, incluido uno de ellos, un menor de edad de 1 año, con una fractura. Queremos, sobre todo a los vecinos del sector, solicitarles que tomen todas las precauciones. Hemos conformado 2 equipos de trabajo que en este momento se desplazan a terreno. Uno de ellos, como bien fue requerido por la alcaldesa, con las máquinas del Ministerio de Obras Públicas, que pasados 10 minutos después de la urgencia ya comenzamos a desplazar, y que se encuentran en el sector de la comuna de Las Condes, donde el sector de Portillo con Avenida La Plaza, presumimos el bloqueo, el taponeo del canal subterráneo que permite desaguar habitualmente el agua que escurre por la quebrada. Esta zona y este bloqueo lamentablemente habría significado lo que pudimos observar en imágenes de la tarde. Sabemos que durante el mes de enero hubo un incendio que afectó la capa vegetal en la zona de la quebrada, y esto hace que con lluvias, precipitaciones, como incluso las que hubo en la tarde, que en cierta altura habría tenido incorporado granizo, generó todavía mayor debilidad de esa capa de tierra, y que ustedes pudieron observar que se desplazó. También sabemos que sufrió alguna afectación en su funcionamiento, el Hospital Clínico de la Universidad Católica, pero los pacientes se encuentran en perfectas condiciones, también con el respaldo y el chequeo que ha realizado el Ministerio de Energía. Nos acompaña el triministro de Obras Públicas, Telecomunicaciones y Transporte, también la ministra de Energía, el subdere, la alcaldesa y otras autoridades. De los dos equipos que hemos conformado, el primero para disponer incluso contingente militar y también del Ministerio de Obras Públicas para despejar el acceso a los canales subterráneos que habrían sido obstruidos, va a ser comandado por el general García Huidobro. Y hemos conformado un segundo equipo que va a estar a cargo de la zona perimetral que fue afectada para poder organizar el ingreso, salida y también la libre circulación de los equipos de emergencia. Sabemos también, según el reporte de Senapred y Meteorología, que probablemente vamos a tener estas precipitaciones que ustedes mismos están viendo en pantalla y probablemente escuchando ya quienes nos escuchan en la radio.
15: Delegado.
14: Nosotros estamos en este minuto del lado de la gente. Anoche, antes de ayer en la mañana, me vieron en Talagante, en una zona de campamento, y hoy día estamos aquí, en un sector que sabemos que, pudiendo ser más acomodado, también necesita al Estado desplegado en terreno.
15: Delegado,
14: y por eso
15: delegado,
14: estamos
15: los monitoreos previos daban una mesa que pueda prever esta situación. Alcaldesa, los monitoreos previos daban...
16: Estamos con 144 milímetros que han caído. El suelo está absolutamente mojado, no da, está totalmente saturado. Han caído alrededor de 20 milímetros el día de hoy. Como dijo el delegado, hubo un incendio de 1,000 hectáreas. Quiero que logren dimensionar lo que son 1,000 hectáreas. Es la Quebrada Honda. Producto de ese incendio, hemos estado con constantes aluviones que hemos podido estar controlando en la comuna de Las Condes con el trabajo también del MOP. Hicimos un estudio hidrográfico por nuestra cuenta, lo que permitió poder estar, que pronto podamos instalar mallas dinámicas en las quebradas, gracias al trabajo que se está haciendo en conjunto con el MOP. En marzo comenzó este trabajo y quiero agradecer porque no habíamos tenido avances en los meses anteriores y en marzo comenzamos a trabajar para poder tener estas mallas dinámicas que son fundamentales para poder contener toda la masa y todo el material que está cayendo. Hoy día estamos preocupados de nuestros vecinos. Este aluvión es de proporciones, es mucho más grande que el que tuvimos en el verano y además se encuentra con personas circulando en la calle. Por lo tanto, quiero hacer un llamado a todos los vecinos. Si no necesitan salir de sus casas, no salgan. Quienes están hoy día en las universidades, en las clínicas, sin poder salir, esperen, vamos a llegar. Estamos trabajando con el GOPE, con carabineros, con militares. Estamos totalmente desplegados como municipalidad y junto al Estado y quiero agradecerlo. Pero también les pido a ustedes que no salgan de sus casas y a quienes van a mirar, por favor, basta. Necesitamos tener a los equipos municipales trabajando, no para sacar a quienes van a ver la tragedia, sino para poder ayudar a aquellas personas que hoy día no están pudiendo salir de su casa. Ayúdennos todos, por favor. Lo segundo, se va a suspender las clases el día de mañana, tanto para colegios públicos como para colegios privados. Necesitamos la menor cantidad de gente circulando por las calles. Hago un llamado, por favor, a las empresas para que sus trabajadores no tengan que ir a trabajar. Ojalá puedan hacer teletrabajo y si no pueden llegar, por favor, entiéndalos, porque lo que está ocurriendo acá en la comuna de Las Condes es grave y necesitamos a la gente en sus casas para poder hacer un trabajo de despeje efectivo. Vamos a estar 24/7 trabajando, como lo estuvimos en el verano, para despejar y no vamos a descansar hasta despejar por completo la comuna de Las Condes y volver a la normalidad. Vamos a trabajar en Álvaro del Portillo, que es donde se tapa el canal de la Quebrada Honda, lo más rápido posible para evitar un segundo aluvión. Ese trabajo tiene que ser de manera inmediata y quiero agradecer también a todos los municipios que me han contactado para poder ayudarnos y a Costanera, que también está con nosotros trabajando.
15: Alcaldesa, los monitoreos previos daban la magnitud de la emergencia. Alcaldesa, los monitoreos previos.
16: Siempre hemos estado, quiero decir algo, estamos monitoreando, pero sin duda alguna esta lluvia era absolutamente inesperada. Son 144 milímetros que cayeron. Venimos de un invierno muy crudo, con mucha lluvia. Sabemos, y esto es algo que sabemos, que el Niño se viene fuerte. Este trimestre va a estar muy duro en cuanto a lluvias. El trabajo preventivo se hizo por parte de la municipalidad. Hicimos el trabajo. Esto es un aluvión y esta es la naturaleza.
15: Ministro, ¿qué favor balance preliminar tiene la emergencia?
17: Volar el ministro Luis de Grancha a continuación.
18: En la zona, ¿cuánto ahora? La situación es muy grave, tal como señaló el delegado presidencial que está liderando el COVID y la alcaldesa Las Condes. Hicimos un sobrevuelo en dos helicópteros de carabineros de Chile para ver tanto los aspectos asociados a la quebrada Honda como la ruta G21 camino a Farellones. La situación más crítica es sin duda la intersección entre Plaza y Monseñor Portillo y tal como señaló la alcaldesa, los equipos del MOP están absolutamente desplegados para generar el despeje de todas estas vías. Vamos a trabajar sin cesar, vamos a trabajar durante toda la noche.
1: Bueno, parte de las declaraciones que se están dando, por supuesto, en la región metropolitana con este monitoreo que se realiza por parte de las autoridades a esta emergencia, a este aluvión. Ya se ha dicho, son 6 las personas que hasta el minuto han sido reportadas, entre ellas el más grave, un menor de edad, un menor de un año, que terminó con una fractura. Por supuesto, vamos a estar atentos para ir contándoles minuto a minuto lo que ocurre en la región metropolitana.
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0: En prisión preventiva quedó el imputado por la muerte del sargento segundo de carabineros Jaime Urrea y el tribunal fijó en 4 meses el plazo de investigación.
1: Y en la alerta roja se mantiene la comuna de Las Condes y también otras 9 comunas en la región metropolitana tras este aluvión en San Carlos de Apoquindo que deja hasta el minuto 6 personas lesionadas.
0: La idea del alcalde de Puerto Montt sobre implementar un piloto en la que militares y carabineros patrullen en conjunto en determinados sectores u horarios en la capital regional carece de apoyos en la zona.
1: La Fiscalía Regional del Maule continuará investigando por corrupción judicial en Los Ángeles, esto a raíz de la inhabilidad manifestada por el recién asumido fiscal regional de Ñuble, Rolando Canaguati.
0: El índice de precios al consumidor registró una variación mensual de 0,4% en septiembre, situando la inflación anual en 4,1%, lejos de la meta del Banco Central.
1: La directiva de la Asociación de Gobernadores Regionales calificó como vergonzoso el recorte a los GORES en el marco de la discusión del presupuesto 2027.
0: Mañana el gobierno promulgará la ley de reconstrucción nacional, aunque esto podría atrasarse producto de justamente la situación que se está viviendo en la región metropolitana. Recordemos que con este proyecto esperan repuntar en materia económica, recuperar empleos y lograr un 3% de crecimiento del 2027.
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1: Exactamente 20 horas, 7 minutos.
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22: La presentación de una propuesta para que la región de Los Ríos salga del estancamiento, un análisis de la situación económica del país y la implementación de la inteligencia artificial en las empresas fueron los 3 ejes del Encuentro Empresarial del Sur realizado en Valdivia, que contó con la presencia del presidente de la República, José Antonio Kast. La información con Cristian Serna.
23: La Corporación de Desarrollo de la Región de Los Ríos, Codeprobal, realizó el 22º Encuentro Empresarial del Sur, donde destacó la presentación de un documento denominado Región de Los Ríos, motores productivos, inversión y talento para crear más valor y oportunidades. El documento propone una hoja de ruta para los próximos 10 años, con sugerencias para atraer inversión, fortalecer las capacidades productivas y la formación de capital humano, proyectando hasta 7.000 nuevos empleos formales en la zona. El análisis realizado de manera manera conjunta entre la Confederación de la Producción y el Comercio, CPC, e INACAP, se identifican 53 proyectos por 2.956 millones de dólares que podrían movilizar hasta 9.022 puestos de trabajo temporales en construcción y cerca de 4.000 empleos en la economía regional. Además, se proyecta un incremento del 10% en la productividad en sectores estratégicos que elevaría el Producto Interno Bruto Regional en un 4,5% y sumaría unos 7.000 empleos formales. El presidente de Codeproval, Pablo Hoffman, mencionó que la propuesta se centra en tres ejes centrales: agroindustria, forestal maderero y el fortalecimiento de la cadena de comercio y logística internacional. Sin embargo, igual menciona la industria naval, la biotecnología y el turismo de intereses especiales.
3: Se le entregó un documento al presidente en el cual se identificaron cuáles son los motores que debemos potenciar para que el desarrollo pueda llegar antes y en que además son fórmulas que se trabajaron mucho, hubieron talleres, hubieron entrevistas, es bastante consensuado el documento. Nos queda la tarea ahora de hacer realidad ese documento, que es la parte que a veces cuesta.
23: Al analizar el documento recibido, el presidente José Antonio Kast profundizó en el turismo, donde elogió las características de la región y a la vez mencionó que potenciar ese rubro es absolutamente compatible con la inversión en obras públicas y privadas.
4: Esta es una región realmente hermosa. Y no es contradictorio con mejorar la infraestructura, no es contradictorio con mejorar el crecimiento urbano para poder suplir también las carencias que tenemos ahí en tema de vivienda. Nosotros lo que buscamos es eliminar obstáculos, y en eso estamos enfocados, en eliminar los lomos de toro. Eso es lo que podemos hacer nosotros. Ahora lo que requerimos es la confianza de las personas que inviertan.
23: La región de Los Ríos es la primera en contar con este instrumento, pero no será la única, ya que el diagnóstico se está realizando en todo el país y más adelante se publicarán informes con datos específicos de las 15 regiones restantes.
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22: Agrupaciones sociales acudieron hasta el Encuentro Empresarial del Sur para entregar cartas con distintas solicitudes al presidente José Antonio Kast. Los detalles con Andrea Solís.
5: Este jueves, en el Hotel Dreams de Valdivia, se llevó a cabo el Encuentro Empresarial del Sur, organizado por Codeproval y que contó con la presencia del mandatario en una segunda visita que realiza la zona en menos de un mes. Es en ese contexto que dirigentes sociales acudieron hasta el recinto con la finalidad de conversar con el mandatario y entregarle cartas donde expresan sus demandas. La presidenta de la agrupación de extraviados Paillaco, Karin Cano, señaló que solicitaron al presidente que pueda acelerar la puesta en marcha de la ley de extraviados, la cual fue promulgada hace aproximadamente 4 años, pero resta un reglamento para su implementación.
6: Concurrí para entregar una carta al presidente solicitando el apoyo del Estado por la ley de extraviado 21.500 que fue aprobada, ¿cierto?, el año 2022, pero aún no ha sido implementada por las instituciones pertinentes. Agilizar el tema del reglamento del artículo 14 de la ley de extraviados, que es la piedra tope que tenemos en estos momentos con la implementación de dicha ley.
5: Eso sí, la dirigente explicó que la carta finalmente fue entregada a un asesor de la presidencia y no directamente al presidente. La representante de la Mesa Regional de Mujeres Rurales, Glenda Lovera, señaló que a través de la consejera regional, Camila Matar, lograron entregar una carta al presidente. Aseguró que el objetivo es que se revierta el posible cierre de Prodemu y también que se considera a las mujeres de la agricultura familiar campesina en la toma de decisiones respecto al presupuesto 2027.
24: En la representación de esas mujeres rurales también, en específico de las mujeres que van a quedar sin el programa Prodemu, porque es una instancia de que no sabemos por qué de tantos años, de 30 y tantos años que estamos están esos programas de convenios INTA Prodemu, ahora se terminan, que se hace un recorte pero extremo que hacia la agricultura familiar campesina, lo cual es extremo lo que está pasando. Mujeres que van a quedar con sus manos vacías, sin tener herramientas para seguir adelante.
5: Las dirigentes señalaron que esperan la respuesta por parte del presidente a lo planteado en los documentos. En el caso de la agrupación de extraviados, la presidencia se comprometió a un contacto en 10 días, según afirmó la presidenta de la organización. En la visita del presidente Kast, además, hubo un grupo de manifestantes con lienzos, banderas y pancartas que estuvieron a las afueras del Hotel Dreams esperando la salida del mandatario.
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22: Comenzaron los operativos de carabineros en Valdivia para combatir el comercio clandestino de alcohol en inmuebles de la comuna. Carlos López nos amplía.
28: El plan de fiscalización de establecimientos de expendio y consumo de bebidas alcohólicas tuvo su más reciente aplicación en un recinto de Avenida Ramón Picarte, que funcionaba con un permiso correspondiente a otro domicilio. Así lo indicó el subcomisario de la Primera Comisaría de Carabineros de Valdivia, el capitán Paulo Uribe, quien señaló que este y los operativos realizados en la semana nacen de información del modelo de integración comunitaria de la policía uniformada.
29: Y en esta semana ya hemos intervenido a 4 inmuebles con expendio de bebida alcohólica, apoyados con el juzgado de policía local, que entrega la orden y el registro a los domicilios, efectuándose allanamiento y apoyo con APDI y apoyo con personal GOPE para verificar la situación militaria en el caso de las personas que están al interior de esta. Se realizó una fiscalización al local clandestino Rock y Café, ubicado en Avenida Picarte, 1980, donde se infraccionó toda vez que existía un local clandestino.
28: El oficial agregó que por la infracción a la ley de expendio y consumo de alcohol, los casos son remitidos al juzgado de policía local de Valdivia. Explicó además que existe una planificación semanal para el desarrollo de estos operativos en distintos sectores de la comuna, con el fin, entre otras cosas, de adoptar algún procedimiento que pueda estar asociado a posibles delitos. El capitán Uribe manifestó que existen reclamos de juntas de vecinos señalando que alrededor de los locales de venta y consumo clandestino existen desórdenes y riñas, los que como policía uniformada buscan evitar, casos que pueden ser denunciados de forma anónima o a los delegados de los cuadrantes para, según aseguró, desarrollar un plan de acción.
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22: La posible inflamación de una combustión lenta habría causado el incendio en el sector de Las Ánimas de Valdivia, que destruyó un gran inmueble y movilizó a todas las compañías de bomberos de la comuna. El siniestro ocurrió en una vivienda de 2 pisos de madera y revestida con planchas de zinc, de propiedad de Guillermo Delgado, y ubicada en Avenida Pedro Aguirre Cerda con calle La Unión, al ingreso de la Villa Teodoro Segovia. Esta emergencia preocupó a vecinos que lamentaron lo ocurrido.
30: Mira, cuando yo llegué, la casa esta, que es de la familia Delgado, estaba ya con mucho fuego, especialmente en la calle de atrás. Por atrás se veía más, es probable que ahí, porque tiene su cocina, es probable que ahí empezó el fuego, ¿ya? Pero ya a los 15, 20 minutos la casa estaba abrazada completa en fuego.
31: Realmente mucha pena, vecino de toda una vida. Es que sentimos las sirenas, todo el bosque, así que me miré en la ventana y vi el reflejo.
22: Las 10 compañías del Cuerpo de Bomberos de Valdivia, más el apoyo de la unidad de la localidad de Huehuelhue, concurrieron para el control del incendio. El segundo comandante, Cristóbal Solís, confirmó que uno de los ocupantes debió ser rescatado.
0: A la llegada del primer móvil, se encontraron con una gran cantidad de humo y fuego en el interior, en un primer piso, que daba hacia calle Pedro Aguirre Cerda, y también con la presencia de una persona dentro de la vivienda, la cual rápidamente también fue rescatada por bomberos antes de que se produzca la propagación de este evento.
22: El encargado de emergencias del Departamento de Respuesta y Recuperación del municipio de Valdivia, Jaime Yud, señaló que ya gestionaron las ayudas para las 4 personas damnificadas.
1: Serán 3 hermanos que vivían en el sector y uno de los hermanos con su señora. En total tenemos 4 damnificados que en este momento están en buenas condiciones de salud, fueron trasladados a casas familiares y nosotros como municipio ya adoptamos las medidas, estamos ya gestionando algunas situaciones para entregar las ayudas, nuestras evaluaciones sociales y a ver también a colaborar para que con el departamento de aseo vamos a adquirir o solicitar, perdón, que traigan la torba para que ya empiecen las personas a desarmar su vivienda.
22: Mientras que el representante municipal estimó que el inmueble tenía más de 200 metros cuadrados, Bomberos maneja como hipótesis que la inflamación de una combustión lenta habría causado el incendio, según un relato de testigos. De todas maneras, esperan el resultado del Departamento de Estudios Técnicos del organismo para establecer la causa y origen del siniestro. El Cuerpo de Bomberos de Valdivia llamó a la comunidad a adoptar medidas preventivas y de mantención periódica en sus equipos de combustión para evitar incendios. Considerando que las bajas temperaturas aún se mantienen en la ciudad y los artefactos de calefacción todavía son utilizados. Carabineros obtuvo la recepción del edificio del Retén de las Ánimas de Valdivia. Carlos López nos informa.
7: El recinto de 2 pisos y de 520 metros cuadrados, ubicado en Pedro Aguirre Cerda, a un costado de Villa Maciza y Villa Rocura y frente a la población Carlos Acharán Arce, ya está terminado y se deja ver luego del retiro de su cerco perimetral en el frontis. Esto causó expectación en vecinos que por varios años esperan un recinto policial y por el cual contactaron a Bio Bio, la radio. En el lugar, distintos transeúntes valoraron este paso para el necesario funcionamiento del retén en pos de la seguridad del barrio.
8: Esto es un anhelo de toda la gente, sobre todo aquí de Villa Rocura y Villa Maciza. Ya lo veíamos listo hace un par de semanas, por lo menos en apariencia, y una obra además muy bonita.
13: Es importante para la comunidad porque se entrega más seguridad para la comunidad, para la de las ánimas, Rocura, el condominio acá de los apartamentos. Y no, me parece perfecto, maravilloso.
14: Sí, es necesario porque en las ánimas igual es un área peligrosa. Así.
15: Es bueno para nosotros, seguridad para el barrio y no, pues todo bien. Ojalá funcione luego. Pues.
7: La obra mandatada por la Dirección de Arquitectura del Ministerio de Obras Públicas fue entregada a Carabineros, que financió el proyecto en más de 12.580 millones de pesos. El comisario de la primera comisaría de Valdivia, el mayor José Ormazábal, dijo a la radio que el retén de las ánimas, que ahora fue recepcionado, deberá ser habilitado y luego inaugurado con la presencia del general director de Carabineros.
16: Carabineros toma posesión de la infraestructura. Obviamente estamos contentos porque es un paso importante, es un paso que se esperaba y todavía falta mobiliario, faltan que se ajusten la implementación tecnológica, falta la distribución del personal. Todo esto es paso a paso y este es un paso importante. Sin duda es como cuando está la primera piedra, la colocación de la primera piedra, después viene la recepción y después posteriormente, con la visita de nuestro general director y las autoridades regionales, se va a inaugurar.
7: Es así que el nuevo retén ya recibe la implementación que era utilizada en la oficina ubicada al lado del ex FAM de Pedro Aguirre Cerda, a la espera de que dicho proceso de instalación se complete. Según información del Ministerio de Obras Públicas, el recinto policial tiene una capacidad para unos 15 funcionarios aproximadamente. Ya Carabineros informaba hace un par de semanas que con todo el barrio de las Ánimas contará con un doble despliegue policial. Esto es, la cobertura del cuadrante y la intervención a través del plan Calle Sin Violencia.
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0: Para conocer qué organizaciones reciben el financiamiento de Noruega luego del último viaje de la controvertida Matti Migaray Huitfeldt. Alexis Casanova intervino en la sesión plenaria del Consejo Regional de Los Lagos con el fin de expresar su inquietud respecto a la presencia de algunas agrupaciones en el país europeo. El consejero regional de la provincia de Osorno cuestionó el viaje que realizaron algunos dirigentes de comunidades indígenas a Noruega, como el caso de Migaray Huitfeldt, que estuvo en ese país hace unas semanas atrás para exigir que se investigue a la empresa Statkraft por los presuntos impactos ambientales que se generaron en territorio ancestral. Para Casanova, llama la atención la visita de Huitfeldt a Europa, considerando que está involucrada en la ceremonia mapuche que lideró a orillas del río Pilmaiquén, donde un adolescente y un hombre murieron al ser arrastrados por la corriente mientras participaban de un ritual. El consejero regional indicó que existen interrogantes respecto al financiamiento que reciben las organizaciones que viajan a Noruega.
1: También llama profundamente la atención este viaje de la Machi, en la cual está involucrada lamentablemente en la muerte de dos personas. Es importante igual transparentar cuál es la finalidad de estos viajes. Esto es como un doble juego de ajedrez. Ellos están luchando por causas ambientales contra la empresa noruega Statkraft, pero yo no sé si esto realmente es una fachada. ¿Quién financia los viajes a Oslo? Hay una serie de interrogantes y dudas, y por eso creo que llegó el minuto después transparentar.
0: La autoridad ofició al Ministerio de Relaciones Exteriores con el fin de solicitar información respecto a la cooperación internacional proveniente del país europeo. El objetivo del consejero regional es tener una nómina de organizaciones sin fines de lucro que han recibido aportes estatales de Noruega entre 2015 a la fecha, haciendo énfasis en que se busca verificar su incidencia en discusiones territoriales y regulatorias vinculadas a la actividad productiva de la zona, sobre todo en la industria salmonera.
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0: El Tribunal Supremo del Partido Nacional Libertario ratificó la expulsión de un militante por participar en el estallido social, medida que se aplicó tras haber infringido los principios éticos de la colectividad. El detalle con Nicolás Silva.
3: Sebastián Terraza fue denunciado por conductas que serían incompatibles con los valores internos de la tienda política, apuntando principalmente a su presencia activa en las manifestaciones que comenzaron en octubre del 2019 en todo el país. El Tribunal Regional del Partido Nacional Libertario decidió expulsarlo por su presunta participación en el estallido social. En la resolución a la que tuvo acceso la radio, se establece que actuó como un activista de extrema izquierda y transgredió los estatutos internos de defender a las Fuerzas Armadas o condenar la violencia ilegítima. Terraza intentó revertir la sentencia al apelar en el Tribunal Supremo, pero el máximo órgano disciplinario ratificó su expulsión del partido. En conversación con la radio, el denunciante aseguró que no fue notificado del fallo y lo catalogó como de facto, afirmando que se están quebrando las normas internas de la colectividad. Por otro lado, dijo que la medida es una vendetta política y cuestionó las conductas de otros militantes.
4: Es una resolución de facto porque nuestro Estado de Derecho solicita la notificación, solicita que las partes sean notificadas, lo que demuestra la hipocresía moral y lo que se ha visto dentro del partido, que son los discursos de odio antisemita y operadores extranjeros dentro de la región de los ríos al interior del partido. O sea, lo que demuestra esto es nada más que la operación política que se viene ahogando hace tiempo. El proceso está totalmente viciado y los antecedentes están en el partido, y esto es una vendetta totalmente política.
3: Terraza aseguró que renunció al partido antes de ratificarse su expulsión. Además, negó haber participado en el estallido social, argumentando que cumplió funciones de informar lo que estaba ocurriendo en las protestas. En el fallo se mencionó una reunión del denunciante con otros militantes en la comuna de Panguipulli, donde habría señalado que fue absuelto del proceso disciplinario. Sin embargo, aseguró que dicho encuentro no existió. La presidenta regional del Partido Nacional Libertario, Moira Hensi, se refirió a la resolución y recalcó que las conductas del denunciado no se ajustaban a los principios de la colectividad.
5: Es un comportamiento que no va acorde a los principios del Nacional Libertario. Nada que sea violencia está en nuestros principios. Por lo tanto, como pensamos en la libertad, pero también en el respeto al Estado de Derecho, es lo que, ¿no es cierto?, motiva a que vaya en contra de nuestros principios.
3: Hensi desmintió las acusaciones de Terraza, haciendo énfasis en que debe hacerse responsable de sus dichos, conflicto interno que desencadenó en la salida del denunciante.

0: del partido, quien no descartó presentar acciones legales por el presunto incumplimiento de las normas internas al no notificar el fallo del Tribunal Supremo.
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2: La falta de mantención y el ingreso irregular de aguas lluvias a la red de aguas servidas sería la principal causa de los colapsos registrados en el último mes en distintos puntos de la comuna de Panguipulli. Andrea Solís nos cuenta más.
3: Así lo detalló el subgerente del territorio norte de Surales, Vladimir Gil, que reconoció que el sistema ha colapsado en al menos 3 ocasiones en el último mes, asegurando que la falta de limpieza de los ductos de aguas lluvias facilita que se produzcan los rebalses. Agregó que lo anterior se suman las intensas precipitaciones que se han registrado en la zona, las cuales ingresan al sistema de alcantarillado provocando una mezcla de agua lluvia y aguas servidas que supera la capacidad de evacuación en los puntos más críticos.
4: En la incorporación de agua lluvia al sistema alcantarillado es la principal corporación irregular, ¿cierto? Todos sabemos que la cantidad de precipitaciones que han habido en el último periodo ha sido muy alta. Hemos tenido registros diarios sobre los 120 milímetros, particularmente en esa zona. Y eso hace que el sistema de alcantarillado colapse y no podamos sacar toda la cantidad de agua mixta, en este caso, que es una mezcla de agua lluvia con agua servida, ingresando al sistema y colapsa en algunos puntos críticos que tenemos en la ciudad.
3: El subgerente del territorio norte de Surales señaló que se trata de una situación que se ha registrado en distintas comunas de la región y no solo en Panguipulli, y que se requiere la intervención de distintos actores para la recolección y mantención de los sistemas de aguas lluvia. Gil agregó que frente a los rebalses de agua mixta, Surales desplegó camiones limpia fosa en los sectores afectados para succionar el agua y trasladarla hasta las plantas de tratamiento. Además, enfatizó en que reforzaron las cuadrillas en terreno y se dispusieron equipos para realizar labores de limpieza y desinfección, con el objetivo de evitar la acumulación de residuos y posibles focos de contaminación.
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2: Para mañana, viernes 9 de octubre, te contamos que se proyectan precipitaciones también durante la jornada en toda la región. Respecto de las temperaturas, te contamos que se proyecta una máxima de 17 grados en el sector costero de la región, esto es Corral, también Chaiwín y el sector La Barra. También se esperan 19 grados para mañana en la comuna de Panguipulli, 20 grados la temperatura máxima en la comuna de Los Lagos, también en Panguipulli, en la provincia del Ranco, en La Unión, también en San José de la Mariquina y también mañana en Valdivia. Respecto de las temperaturas mínimas, te contamos que para mañana se proyecta una mínima de 8 grados en la comuna de Los Lagos, Paillaco, La Unión y Valdivia. Siendo las 8 de la noche con 33 minutos, hasta acá queda la revisión de noticias de Radiograma Vespertino. Te invitamos, como siempre, a que sigas en la sintonía. Ya viene Bio Bio Deportes.
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1: Universidad Católica reveló que el aluvión que este jueves afectó a la comuna de Las Condes, específicamente a San Carlos de Apoquindo, no provocó daños en sus instalaciones. A través de un mensaje en redes sociales, desde Cruzados detallaron que el gran torrente de agua que se desplazó por calle General Planche no afectó al Claro Arena ni a sus otras dependencias. Indicaron que queremos comunicar a los hinchas de Universidad Católica que nuestro recinto deportivo no se ha visto afectado por esta situación. De hecho, el plantel profesional pudo completar su entrenamiento en el Claro Arena pese a la emergencia. Desde Cruzados, enviamos nuestro apoyo a los vecinos del sector que se han visto afectados por esta emergencia climatológica. Eso fue lo que agregaron desde la UC. Vale mencionar que el deslizamiento de tierra, provocado por las precipitaciones que han caído en la región metropolitana, dañaron dependencias de la clínica San Carlos de Apoquindo, UC Christus, y la clínica Universidad de los Andes. Sin embargo, aparentemente no habrían daños, ¿cierto?, afectaciones específicamente en este lugar, el Claro Arena. Santiago Morning, elenco de la segunda división profesional, acusa que el Instituto de Seguridad del Trabajo le negó la atención a uno de sus jugadores. Vicente Cabrera sufrió una grave lesión en el tendón de Aquiles de su pierna izquierda en el entrenamiento del pasado 24 de septiembre. Pero pese a que el daño se produjo en una práctica del primer equipo, el IST determinó que no tendría origen laboral. Vicente cumplía todas sus funciones como futbolista profesional. El hecho fue informado oportunamente y consta de los antecedentes entregados por el club, incluyendo la atención inmediata que recibió tras la lesión. Eso fue lo que informó el cuadro microbusero en un comunicado. En el mismo consideran la decisión del organismo como una determinación errónea y que rechazan categóricamente. No corresponde que sea el jugador quien termine perjudicado por esta decisión. Más aún, Vicente no ha podido acceder al tratamiento médico que requiere para una lesión de esta gravedad, situación que consideramos inaceptable. Bueno, Santiago Morning también anunció que acudirán ante la Superintendencia de Seguridad Social para revertir la postura inicial del IST. Dos nuevos desafíos. La nadadora chilena de aguas gélidas, Kiara Carpo, ya está inscrita para dos eventos de talla mundial en la temporada 2027. La magallánica, que ya ha sabido ganar medallas a nivel internacional, esta vez viajará al Campeonato Mundial de la Asociación Mundial de Natación en Hielo, en Rumanía, y a la fecha en Francia, de la Copa del Mundo de la Asociación Internacional de Natación de Invierno. Pero para las competencias programadas para enero del próximo año en el viejo continente, la nadadora necesita apoyo. Según expresó BioBio Chile, su gira europea involucra gastos por traslados internacionales, hospedaje, logística técnica y equipamiento térmico. Por lo anterior, ha realizado un llamado para que marcas o personas puedan ayudarla como auspiciadores. Vale mencionar que Kiara Carpo se clasificó a los eventos en Rumanía y en Francia por sus buenos resultados, donde destacó su presentación en la Copa del Mundo en el Calafate, en Argentina. En suelo trasandino, la magallánica formó parte del equipo chileno que cosechó 60 preseas y ella aportó 9 preseas.
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1: El círculo de suboficiales en retiro y montepiadas de las Fuerzas Armadas de Valdivia cita a sus socios y socias a Asamblea General este sábado 10 de octubre a las 15 horas en dependencias de la institución, ubicada en calle General Baquedano 1211 en Valdivia. La agrupación de expresos políticos y familiares de Valdivia cita a asamblea este sábado 10 de octubre a las 16 horas en la sede de la CUT. Así es como la radio sirve a sus auditores.

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buenas noches a todas y todos los que nos escuchan a esta hora, que son las 8 de la noche con 48 minutos, que seguimos acompañando acá en la radio. Oye, parece que la lluvia está cediendo un poco acá en Valdivia. Se proyecta que ya durante la noche aparentemente no habrían precipitaciones. Eso sí, se mantendría el cielo parcialmente nublado, aunque para mañana igual se proyectan igual lluvias débiles durante gran parte de la jornada. Oye, tenemos hartas cosas que contarte durante este bloque. Quédate acá en sintonía de la radio.

te hemos estado informando durante la jornada sobre este aluvión, ¿cierto?, que afecta a la zona de San Carlos de Apoquindo, esto de Las Condes, en la región metropolitana. Pero te actualizamos que desde Chiloé, el ministro del Interior, Claudio Alvarado, informó que las autoridades realizaron más bien un reconocimiento aéreo de la zona afectada por el aluvión y anunció un polígono de exclusión de ingreso. Determinaron que la zona de afectación es importante, que hay vías de acceso de tránsito frecuente bloqueadas y se requiere de una pronta recuperación. El secretario de Estado señaló que se dispuso de todos los medios a través de obras públicas y el municipio. El objetivo acá es destinar maquinaria pesada para iniciar los trabajos de despeje de las rutas. Señalan que en los próximos minutos se va a comunicar el polígono exacto por el cual no se debe circular, ¿cierto?, para actividades, y también pidió colaboración de la ciudadanía. Bueno, ha sido amplio el despliegue de equipos por el aluvión. Te lo comentábamos más adelante también, el comandante Giorgio Tromben, del Grupo de Bomberos de Santiago, informó sobre 6 personas lesionadas, entre ellos un menor de edad con una fractura. Todo esto producto del aluvión en este sector de la región metropolitana. Producto de esta situación, el Cuerpo de Bomberos de Santiago decretó acuartelamiento general de forma inmediata para las 22 compañías de la institución. Él acá señala que han tenido diferentes tipos de rescates, un herido, un menor con fractura, y que eso es lo que se ha reportado más grave hasta ahora. Tromben también habló también de las personas que han alertado sobre su situación. Dice, tenemos diferentes personas que han alertado estar atrapadas, estar aisladas. Bueno, siguen acá los trabajos, te vamos a seguir ampliando también respecto de esta situación.

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